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12: Son las 20 horas y 3 minutos.
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6: Son las 20 horas y 31 minutos.
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7: Son las 21 horas y 3 minutos.
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8: Son las 21 horas y 31 minutos.
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1: Son las 22 horas y 3 minutos.
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2: Son las 22 horas y 33 minutos.
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9: Son las 23 horas y 5 minutos.
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1: Son las 23 horas y 34 minutos.
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9: Es la hora 0:02.
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6: Es la hora 0:32.
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0: Es la 1:18 a.m.
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5: Es la 1 de la madrugada y 35 minutos.
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5: Son las 2 de la madrugada y 2 minutos.
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0: Son las 2 de la madrugada y 17 minutos.
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8: Son las 2 de la madrugada y 31 minutos.
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0: Son las 2 de la madrugada y 45 minutos.
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1: Son las 3 de la madrugada y 4 minutos.

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6: Son las 3 de la madrugada y 31 minutos.
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1: Son las 3 de la madrugada y 45 minutos.

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1: Son las 4 de la madrugada y un minuto.
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4: Son las 4 de la madrugada y 31 minutos.
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4: Son las 5 de la madrugada y 3 minutos.

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8: Son las 5 de la madrugada y 31 minutos.
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10: Son las 6 de la mañana y 2 minutos.
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8: Son las 6 de la mañana y 34 minutos.
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0: Son las 6:48 a.m.
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2: Son las 7 de la mañana y 5 minutos.
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0: Hola, ¿qué tal? ¿Cómo están? Buenos días. Buenos días a todos quienes están en la sintonía de Radio Guayacán. Estamos iniciando este nuevo Ciudad Despierta junto a ustedes, 7 de la mañana con casi 12 minutos. No, 10 minutos en realidad. Así que partimos esta nueva jornada informativa. Miércoles 1 de julio también partimos un nuevo mes. Así que los saludamos a todos quienes ya están recorriendo las calles de La Serena y Coquimbo, quienes nos escuchan en Salamanca y quienes nos escuchan en otras ciudades y en otros rincones de la región de Coquimbo a través de nuestra señal web. Les recuerdo que pueden escribirnos al más 569-5853-5252. Ahí está nuestro teléfono de WhatsApp para que nos dejen sus mensajes en nuestro teléfono y lo dejen anotado ahí para que puedan conectarse con nosotros, unirse a la conversación, mandarnos sus opiniones, sus saludos, sus reportes del tránsito también, ¿eh? ¿Cómo está hasta ahora el tránsito vehicular en la zona? La Ruta 5 está sin problemas, ya con bastante tránsito en algunos tramos, eso sí, pese a que los niños estén de vacaciones, pero hay muchos que ya están recorriendo la zona, la Ruta 5 particularmente, pero está sin problemas hasta el momento, está absolutamente transitable. No hay ninguna situación que comentar hasta el momento. Todos los semáforos también están funcionando, así que pueden realizar su trayecto con tranquilidad. Saludos a Don Gualo. ¿Cómo está, Don Gualo? Hoy les cuento que hasta ahora hay solo 10 grados de temperatura. Vamos a tener un día relativamente frío. 14 grados la máxima, cielos nublados hasta ahora. Y el pronóstico dice que vamos a tener cielo con poco sol. Vamos a estar ahí más que nada con nubes en el horizonte. Así que abrigarse porque está helado. Sí, se nota que ya llegó el invierno. Oye, Don Willy Manía nos saluda, nos manda ahí una foto. Esto fue anoche, sí. Ah, claro, fue en la ruta 41, un accidente de un motociclista. Gracias, estimado Willy Manía, en el cruce de Algarrobito, ruta 41, hubo una colisión ahí con una motocicleta. Rosana dice, Carlitos Igualo, muy buen día, que sea una buena jornada. Muchas gracias, Rosana, por el saludo cordial y esperamos también que tengas un buen inicio de jornada junto a nosotros. Te vamos a contar ahí todo lo que está pasando hasta ahora. En La Serena ya estamos viendo nuestras cámaras instaladas en distintos puntos de la región. Ahí vemos el faro de La Serena, poca gente en el faro, la verdad, recorriendo. Y poca gente también, por ejemplo, ahí en el cruce de Cuatro Esquinas, lo que estamos viendo en la imagen. Sí se ve tránsito desde el sur, por lo que veo, ¿eh? Cada vez un poquito más de vehículos circulando desde el sur por Balmaceda hacia el centro de la ciudad. Mucho menos los que van hacia el sur, ¿eh? Se nota que los que vienen desde Coquimbo hasta ahora están llegando a La Serena. Así que bueno, ahí están las imágenes que tenemos de en vivo. Imágenes en vivo de la ciudad. Saludo a don Daniel Silva. ¿Cómo estás, Daniel?
1: ¿Cómo está, Carlitos? Muy buen día.
0: Muy buen día.
1: ¿Con ganas?
0: Como siempre, con muchas ganas.
1: Al pie del cañón acá, como se dice.
0: Al pie del cañón. Oye, y está frío, ¿ah?
1: ¿Eh? Está frío, yo puedo percibirlo. Se espera así una máxima de 14 grados en La Serena y en Coquimbo una otra también, 14 grados. Cielos nublados.

0: caos el día de hoy, fíjese.
1: Cielo nublado.
0: El pronóstico del CEASA. Y no va a ser muy alta la temperatura tampoco. Bajó. ¿Te acuerdas que me parece la semana pasada tuvimos anuncios de altas temperaturas hasta el interior?
1: Sí, de hecho, hubo.
0: Sí, hubo.
1: Pero ya se acabó ese.
0: Se acabó ese veranito.
1: Ese veranito, ya. Sí. Ahora vamos a tener. Oye, dicen que la próxima semana podría llover, ¿eh? Algunos modelos dicen ahí jueves.
0: Vamos a revisar los modelos. El cruce que hacemos siempre. ¿Eh?
1: Siempre se diluye, sí. Hasta ayer.
0: Se diluyó.
1: Y hasta ayer se veía un poquito más. Claro, pronóstico de lluvias, pero ya se bajó a 45% para el jueves.
0: Ya.
1: Así que.
0: Okay. Pasa.
1: Vamos a ver qué pasa.
0: Exactamente.
1: Hoy, ya. ¿Qué más tenemos?
0: La temperatura, ¿le parece si revisamos para los que están viajando entre comunas aquí en la región de Coquimbo? En Tongoy y Buenaqueros tenemos 11 grados de máxima y los parciales.
1: Bienvenido a la jungla.
0: Pero eso es porque.
1: O sea, ya va la agilidad, está bien, está bien. Igualito el que está ahí en los controles.
0: ¿Ah, igualito?
1: Sí.
0: Ya. Ya, sigo. Para darle agilidad a esto. Andacollo. Si usted va a Andacollo, va a encontrar cielos parcialmente despejados y la máxima será de 15, fíjate, Carlitos.
1: 15 grados.
0: 15 grados. No, Vicuña. En Vicuña también cielos parciales, pero una temperatura bastante más veraniega, 20 grados es la máxima. Oye, tuvieron 0 grados de mínima en Vicuña. 0 grados.
1: Mucho frío.
0: ¿Qué pasa, eh? Ya, abríguese, baile. Pichasca y Samo Alto, esto es Río Hurtado, la comuna de Río Hurtado tendrá una máxima de 18 grados con cielos despejados.
1: Ya.
0: Todo el Limarí estaría más o menos despejado. Ovalle, parcialmente despejado, pero máxima de 18, más agradable. Punitaqui, 18 grados de máxima también.
1: 18, sí. Más agradable.
0: Montepatria tendrá 19 grados de máxima con cielos parciales. Y con Barbalá, para terminar en Limarí, tendrá 15 grados de máxima.
1: 15
0: con
1: grados.
0: Cielos parcialmente despejados. Bajo con Barbalá.
1: Bajo con Barbalá en relación a Montepatria, 4 grados más en Montepatria.
0: Saludos a don Pancho Villarán ahí en. Con Barbalá le mando un saludo.
1: Le mandamos saludos.
0: No sé si me está escuchando, pero si lo está haciendo, un saludo. 10 grados de máxima en Los Vilos, Carlos. ¿Qué pasa en Los Vilos?
1: Mucho frío.
0: Cielos parcialmente despejados en Los Vilos. Si usted va a Canela, 12 grados. ¿Cuánto? Solamente de máxima. Hubo un grado de mínima en Canela, fíjate. Están muertos de frío en Canela. Cielos parciales también en Canela. Y en Illapel también tuvieron un grado, Carlos. Un grado de mínima.
1: ¿Ya?
0: Y la máxima será de 15 con cielos parcialmente despejados. Mientras que en Salamanca también un grado tuvieron. Todo el Chuapa.
1: ¿Pero cómo?
0: Bien helado. Y la máxima será de 16 grados. Ahí está toda la temperatura de la región, Carlos, actualizada.
1: ¿Ya? Muy bien. Los próximos días no se ve lluvia, ¿no?
0: Voy a buscar la lluvia ahí en los. Yo siempre cruzo aquí en
1: los modelos
0: noruegos, qué sé yo. A ver qué pasa.
1: El modelo noruego.
0: Interesante el modelo noruego. A mí me gusta.
1: ¿Cuál es el noruego?
0: Yo tengo hasta el jueves 9 de julio.
1: ¿Y? Y
0: las precipitaciones se ven hacia el jueves, justamente. Durante la tarde-noche.
1: Ah, no.
0: Se están pronosticando 7 milímetros.
1: Más o menos 7 milímetros.
0: Más o menos. Pero algo.
1: Y el viernes ya no, ya.
0: Algo caería, ¿eh?
1: Y el viernes ya no.
0: Es que.
1: No, llega hasta el jueves.
0: No alcanzo el viernes. Tengo hasta el jueves. Mañana podríamos saber si el viernes sigue. ¿Ya? Pero por lo menos aquí el pronóstico dice tarde-noche, llueve. Jueves. Pero se puede diluir, no sabemos. Mira. El modelo incluso entrega hora aproximada, entre las 14 horas más o menos empezaría la lluvia.
1: Ah, ya.
0: Para ponerse un poquito más fuerte desde las 20 horas.
1: Ah, bueno.
0: Entre las 20 y las 2 de la madrugada dice acá que podrían llover 6 milímetros.
1: Ay, 7. ¿Por qué siempre llueve de noche?
0: Yo escucho bueno. Para no mojarse, digo. Ya. Eso, en relación a la temperatura y para que nuestros amigos puedan ahí ir tomando en cuenta esto.
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1: Muy bien.
0: ¿Noticias?
1: ¿Empezamos con las noticias? Sí, vamos con las noticias inmediatamente. Y vamos con las informaciones. Gualito, bajemos un poquito la música y vamos con las noticias.
0: Gualito se embala con la programación, ¿eh? Pero está bueno el comienzo, fíjate, me gusta. Es energético. Sí, no,
1: para empezar, sí,
0: es energético. Te carga de... Yo siempre la música te carga de buena energía, Carlos, ¿no? Usted que tiene un programa musical.
1: Por supuesto. Oye, saludos, ¿no? También dice... Sí. ¿No? Le manda saludos, Rosana. Saludos también para
0: mando, ti. Rosana,
1: están mandándolos. Y de la que, de julio.
0: Rosana era la que me imaginaba.
1: Alto, ¿no? Y moreno.
0: Alto y moreno.
1: Oye, ya. Están llegando ya.
0: Mensaje ya. Vaya nomás, vaya
1: memes. Leyendo, yo. No, los memes de julio.
0: Ah, pero los memes de julio están. Siempre están de moda, nunca están no moda.
1: Siempre de moda, no moda. Ya es oficial julio.
0: ¿Ah?
1: Ya es oficial.
0: Oficial julio. ¿Y lo viste como oficial?
1: Sí. Ya. Sí. Dale gracias, Julio de Agospain.
0: Ahí le estamos mandando la primera información a Gualito para que vayamos de inmediato viendo las informaciones que tenemos preparadas para el día de hoy. Mientras usted prepara.
1: ¿Preparo qué?
0: No sé, ¿está preparando algo ahí?
1: No.
0: Está leyendo mensajes.
1: Estamos leyendo mensajes.
0: Salude, sí. Nomás, salude a la gente. Salude, porque aparte después llegan todos juntos, Carlos.
1: Sí. Pensamos. Llegan todos juntos. Pero por ahora está lento la
0: cosa. Oiga, Carlitos, está lento. Vamos con más mensajes. Recuerde que se puede ganar entradas, ¿eh? Al cine todavía están vigentes eso. Ojo con eso. Ya. Oiga, ahí le mandé la primera información a don Gualo. Y esta información, yo quiero agradecer, por supuesto, ahí el dato de Rodrigo Sánchez y Rocío Barraza, del programa Pelota al Piso. Ojo, al piso, señor. Para que no se equivoque. Y fíjate que estuvo el fiscal Patricio Cooper. Uh-huh. Que ellos hicieron un esfuerzo de producción porque nosotros tuvimos, ¿cuánto? Semanas tratando de conversar con el fiscal Cooper. Y el fiscal Patricio Cooper anunció que si bien han habido problemas en la investigación del Papaya Gate, ¿usted se acuerda de este caso que involucra corrupción política, fraude al fisco, donde los principales implicados son la exintendenta Lucía Pinto y el exadministrador regional José Cáceres, con la venta de un terreno de 9.800 millones, mucho más allá del precio por el cual habían sido evaluados, y que va a tener 90 días más de investigación en la lista del fraude al fisco?
1: Solicitó una ampliación.
0: El viernes se solicitó esta ampliación. El fiscal sí fue bastante más... ponderado en esto, más cauto, dijo, bueno, vamos a hacer justicia, ¿ah? Afirmó en este programa, y se van a tomar 90 días. Él dice que las complejidades han estado dadas porque hay 5 años de investigación de 8 equipos de otra región.
1: ¿8 equipos?
0: Hay, la región de Valparaíso, donde se, ¿te acuerdas que fue traspasada esta causa? Hubo 8 equipos trabajando distintos. O sea, ellos han tenido que ir haciendo una especie de rompecabezas, ir ordenando esta causa, y ellos llevan un año, ya se cumplió un año, a cargo de esta causa, ¿ya? Y, claro, solicitaron 90 días más, esta causa pasó, ha tenido, digamos, harto trabajo por parte del Ministerio Público aquí en la región de Coquimbo, y dice el fiscal, estoy leyendo la nota, citando la nota que tiene RadioGuayacán.cl en su página principal, se han retomado ciertas declaraciones, se le ha dado otro enfoque, lo que tuvo la Fiscalía de Valparaíso, dice, pero recordemos que se separó la investigación, Carlos, ¿te acuerdas? Se separó en delitos tributarios, básicamente los delitos tributarios que habían cometido algunas empresas, para las cuales están los privados involucrados en este caso, y el fraude al fisco va por otra línea.
1: ¿Ya? Ya, pero me parece que eso se separó acá.
0: Eso es lo que estoy
1: por
0: diciendo.
1: Parte del fiscal.
0: Eso, claro. Es lo que estoy diciendo. La fiscalía acá separó estas causas. Pero en el caso de el ala o la lista del fraude al fisco, se pidieron el día viernes pasado 90 días más de investigación.
1: Ya.
0: Él dijo que con esto ya era suficiente. O sea, esto no se alarga más. ¿Ya? Yo leía ahí algunos comentarios en las redes de nuestra noticia publicada y hablando, y oye, ¿hasta cuándo? Ya llevan como 6 años y todo el tema, ya, pero bueno.
2: Sí. Sí, no, sí, sí.
0: Hay que entender también el caso.
2: La complejidad del caso.
0: La complejidad del caso.
2: Claro.
0: Son bien complicados estos delitos, ¿eh? Lo administrativo económico en general, parece.
2: Sí, porque hay que probar intención, todo lo, si es que simplemente hubo falta administrativa. Es complejo, si es que hubo enriquecimiento ilícito, si es que estas platas finalmente fueron. No sé, cuál fue el destino de su dinero, si es que hubo un esquema, si es que esto fue todo articulado de manera independiente. Entonces tienes que presentar un caso potente al juzgado para que puedas lograr lo que quieres, que son finalmente condenas.
0: Sí, pues en el tema tributario, el fiscal Cooper, ayer yo estaba escuchando gran parte de la entrevista, él planteaba que en el caso tributario es muy difícil probar, por ejemplo, asociación ilícita y todo eso, pero sí están con esa causa bastante más avanzada. Él decía que la parte tributaria está más o menos agotada ya de la investigación. Por lo tanto, ya podríamos tener resultados dentro de las próximas semanas.
2: 90 días, 3 meses.
0: Pero no, para el fraude al fisco, 90 días se pidió de ampliación. 3 meses más, básicamente.
2: Ya.
0: La gente se queja, yo la entiendo, porque esto lleva mucho tiempo. Digámoslo, este es el caso de corrupción política más importante, quizás de los últimos años, o de los últimos 30 años acá en la región. Por el monto,
2: sí, por la cantidad de involucrados. Por el monto, claro, uno podría hacer paralelo también con lo que pasó en la corporación.
0: Claro.
2: Que ahí ya
0: fue, pero son 700 poco, millones.
2: Claro, claro. Pero no son los de mayor magnitud involucrando dinero público.
0: Claro, de autoridades de alto rango.
2: Claro.
0: En este caso, ex intendenta, una autoridad de alto rango.
2: Sí, por supuesto.
0: Exactamente. Oye, con la música nos fuimos para abajo.
2: Sí. ¿Ah? Vamos con vamos con la cortina de
0: oiga,
2: de música. Sí.
0: Ah, bien, noticias.
2: Sí. Oye,
0: ahí le mandé otra noticia. Ah, bueno, dale usted.
2: No, dale usted, porque
0: ahí le mandé otra noticia a Wallo que me preocupó. Lo mencionamos acá ayer, pero no lo desarrollamos tanto, porque fíjate que hay alerta amarilla por el incendio forestal de Los Vilos.
2: Oye, grande
0: el incendio. Ya consumió 550 hectáreas,
2: cara. Es un incendio de proporciones.
0: Afortunadamente no afecta a población, por eso es alerta amarilla, pero es una extensión grande, ¿eh? Y lamentable, obviamente, el que se hayan consumido tantas hectáreas.
2: Es un incendio en un cerro en Los Vilos que amenaza indirectamente a algunas viviendas que están a 1.5 kilómetros. Eso sí, no hay propagación, por lo que se indicaba ayer respecto al viento y respecto al movimiento que hace el mismo incendio. Al parecer no estaría acercándose a estas casas, pero de todas maneras se desplegaron importantes equipos, un avión de CONAF, el helicóptero de carabineros, más brigadas de un helicóptero también de compañía minera Los Pelambres, que también está colaborando en el combate al incendio, brigadistas de CONAF. Y los cuerpos de bomberos de Illapel y Los Vilos, junto con personal también de la minera Los Pelambres, que también tiene una brigada para el combate del incendio. Y así todo este incendio ya hasta ayer había consumido 550 hectáreas. Información lamentable, por supuesto, siempre. Y es raro incendio también en esta época, pero bueno.
0: Sí, claramente intencional, Carlos.
2: Claramente intencional, sí. Claramente intencional. Está decretada esta alerta amarilla, ojalá que durante el transcurso porque trabajaron durante la noche también, que podamos tener noticias positivas durante la jornada de hoy.
0: Ojalá. Y la última, Carlitos, que yo sé que ustedes son, tú con Wallo son, yo soy sensible, pero ustedes son mucho más sensibles que yo al tema animalista, y lo quiero destacar, no lo digo como algo negativo, todo lo contrario. ¿Ya? Me llegó una información que fue difundida a través de las redes sociales, ahí la mandamos, que organizaciones animistas muestran preocupación por el eventual desalojo en La Varilla, Carlos.
2: Sí.
0: Fíjate que luego de conocerse los llamados de autoridades y vecinos para propiciar un eventual desalojo de este asentamiento irregular de La Varilla en el sector de las compañías La Serena, algunas organizaciones han hecho público llamado a la preocupación por los animales que se encuentran en esta toma. El comunicado fue difundido por la Fundación Adopta un Negrito, así se llama, pero obviamente haciendo alusión al color de los perritos, a través de una cuenta de Instagram, y donde manifiesta que desde mediados de mayo rescatistas constituidas e independientes nos hemos organizado para manifestar nuestra profunda preocupación frente a los desalojos que se han llevado a cabo a nivel nacional. La fundación agrega que hoy hacemos un llamado urgente a las autoridades a que actúen de manera preventiva y coordinada, resguardando la vida y bienestar de los animales que habitan estos sectores, con especial énfasis en la toma La Varilla.
2: Sí, dos cosas. Yo creo que está bien la preocupación, me parece, porque han habido situaciones de desalojo, particularmente en Antofagasta, una matanza de perros y animales que fueron aplastados por la retroexcavadora sin que el municipio aplicara los protocolos, porque esto está normado por Contraloría. La Contraloría obliga a los municipios a tomar las medidas de resguardo tanto de personas como de animales, y en Antofagasta esto no ocurrió, tampoco ocurrió en Santiago. También hubo una toma en que murieron muchos animales aplastados, que fueron, las personas salieron de sus casas y dejaron a sus animales abandonados, y estos murieron aplastados por las retroexcavadoras, murieron ahí porque se desarmaron las casas y quedaron encerrados muchos animalitos, y esa es la preocupación que tienen los animalistas ahora, y me parece bien. Y creo que el municipio tiene una... De hecho, vamos a conversar con la alcaldesa.
0: Con la alcaldesa, a ver si le preguntamos también.
2: Vamos a ver si le preguntamos, porque Contraloría establece protocolos para este tipo de situaciones. Ahora yo creo que se están adelantando bastante, porque no hay ninguna noción de que vaya a ocurrir desalojo en el corto tiempo.
0: Claro, claro. Hay preocupación, yo lo entiendo. Y,
2: pero está bien poner el punto. Sí, está bien.
0: Pero todavía falta harto.
2: Falta bastante. Pero creo importante hablar de la varilla también, porque ha sido un lugar recurrente de personas que van a botar animales a la varilla. Sí. Y se toman el trabajo de trasladarlo hasta allá e ir a botarlo. Y eso me parece lamentable y con total impunidad. Y son estas organizaciones justamente las únicas que se preocupan de los animales abandonados, les tratan de dar alimento, de buscarle hogar.
0: Muy bien.
2: Ahí, claro.
0: Fundación Adopta un Negrito.
2: Hemos conversado varias veces.
0: ¿Conversado con ellos?
2: Sí, sí. La hemos tenido acá. Vamos a ver si la podemos invitar los próximos días.
0: Me lo mandó Jenny, la colega Jenny Galleguillos.
2: Sí. Conversamos con ella hace 2 semanas, ¿no? Estuvo acá la presidenta de...
0: ¿Cómo se llama?
2: Adopta, no me recuerdo el nombre.
0: ¿Cómo es la cosa? No, una broma. La última, antes, porque ya son las 7 de la mañana con 30 minutos. Fíjate que la huelga en la clínica Red Salud, el que continuará hasta el rechazo de la última oferta de la empresa.
2: Continúa la huelga.
0: Exactamente, porque se informó la clínica que la huelga legal de sus trabajadores continuará vigente, perdón, luego de que la última oferta presentada por la empresa fuera rechazada en una votación realizada por los funcionarios involucrados en el proceso de negociación colectiva. A través de un comunicado, el recinto asistencial dice que no fue posible alcanzar este acuerdo integral en esta etapa de conversaciones pese a los esfuerzos realizados durante las últimas semanas para acercar posiciones entre ambas partes. Como 24 días ya llegan ya de huelga, fíjate. Los trabajadores de Red Salud Elqui. Una información que está en nuestro portal radiohuelgan.cl y en nuestras redes sociales, Carlitos.
2: Así es. Oye, tenemos que ir a la pausa, 7:31, tenemos más noticias, hay algunas noticias ahí que nos envían por interno que vamos a corroborar. Gracias, Félix, por esa información.
0: Sí, había una persona fallecida, parece, en el puente San Sánchez, pero
2: tenemos que corroborarlo.
0: Tenemos que corroborar esa información. Muchas gracias por la información.
2: Vamos a la pausa, 7:31, vamos y volvemos.
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9: Son las 7 de la mañana y 33 minutos.
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1: Ya estamos de vuelta, 7:41 minutos. Tenemos mensajes a esta hora en nuestro WhatsApp para la gente que está recorriendo las calles. Juan Carlos dice: buen día, amigos. Una consulta. ¿Cuál creen ustedes?
0: Una consulta. ¿Quién es bastante enojado?
1: Estoy enojado. Buenos días, amigos. Una consulta. ¿Cuál creen ustedes que es la mejor medida social que ha tomado nuestro actual presidente electo?
0: Mira, está poniendo tema, ¿eh? Interesante tema.
1: Alejandro dice: buen día, caballeros. Realmente una delicia.
0: ¿Qué cosa?
1: Manejar en esta fecha.
0: Ah, bueno, ¿qué cosa dije yo? ¿Qué está hablando Carlos? Dije yo.
1: Realmente una delicia manejar en esta fecha. Muy poco vehículo, cero taco. Pregunta: ¿saben ustedes si dentro de la construcción del parque Los Perales está contemplado ampliar la calle a cuatro pistas?
0: Dice: buena pregunta.
1: Justo aquí, calle Los Perales, pasa a dos pistas y luego se abre nuevamente. Sí, una vez. Claro, yo iba lo más tranquilamente manejando ahí.
0: ¿Dónde?
1: Ahí en los Perales. Porque va, uno piensa que dos pistas y después se cambia solamente a doble sentido. Entonces es medio peligroso si no te manejas en esas calles.
0: No, definitivamente.
1: Ya. No tengo información. Podríamos preguntarle a la alcaldesa.
0: Sí. Hay una parte ahí en Las Lomas que es como una especie de cráter que se levantó la...
1: aparte.
0: ¿Lo has visto,
1: sí,
0: no?
1: Sí. Peligroso.
0: Peligroso. Ahora está como... ahí se puede transitar como en media calzada, ¿no?
1: Oye, peligroso.
0: Le agradezco al... me están confirmando la...
1: El fallecido.
0: El fallecido, ¿eh?
1: Hay un fallecido.
0: Sí.
1: Hay una persona en situación de calle.
0: Eso es lo que hasta el momento tenemos.
1: Pero no lo podemos corroborar.
0: No podemos corroborarlo 100%, estamos haciendo las consultas.
1: Entonces habría una persona fallecida, sector Puente
0: Santa Esther,
1: ahí en Sindempar, cerca del sector entre Sindempar y Cobico, para que la gente suba.
0: Exactamente, gatitos.
1: Ya, lamentable noticia.
0: Lamentable.
1: Sí, así una persona, si es como se dice en primera instancia, la información preliminar, una persona en situación de calle, claro.
2: puede ser el tema del frío. El
0: frío.
2: Está bastante helado el frío.
0: Sí, una situación muy, muy complicada. Y vamos a estar, por supuesto, reporteando.
2: Mira lo que dijo, está bastante helado el frío. Está bastante fría las noches.
0: Muy gélida las noches y las mañanas. Me envía también el comandante Juan Escobar, quien recordemos es jefe de la prefectura Elqui de Carabineros. Me envía la labor policial de esta prefectura que componen la primera comisaría de La Serena, la segunda comisaría de Coquimbo, la quinta comisaría de Vicuña, la sexta de las compañías y también la tenencia de carreteras Elqui. Un total de 18 detenidos anoche, Carlos.
2: 18,
0: 18 personas detenidas anoche, 125 infracciones al tránsito, 19 infracciones a la ley de alcoholes, 1024 controles de identidad ayer, 848 controles vehiculares y 7 vigilancias especiales. Lo que compone la labor policial de anoche de la prefectura Elqui. Ahí me está averiguando el comandante. Muchas gracias, comandante, por este averiguar, porque la información preliminar, ojo, que tenemos nosotros, es que se habría encontrado una persona fallecida en el puente Santa Esther.
2: En Coquimbo.
0: Sí. En Coquimbo.
2: Oye, otra información. Dígame. Que te quería comentar. Coméntale del ámbito más, policial, que ocurrió en Ovalle. Nuevamente, Ovalle es víctima del robo de cables.
0: Otra vez. Lo vi en el observatorio, fíjese.
2: Sí, fíjate que ayer informó CGE que desconocidos robaron más de 3.000 metros de cable.
0: ¿3.000?
2: Sí. Este fin de semana en el sector de Los Acacios.
0: Esa es una zona, la conozco.
2: Es una zona rural.
0: Zona rural, sí, de Ovalle.
2: Sí,
0: ¿conoce o no?
2: Sector de Los Acacios y Unión Campesina.
0: Unión Campesina, eso es hacia el, digamos, yo diría hacia el suroriente, ¿cierto? De la comuna Ovalle, ¿estoy bien? Suroriente, más o menos, de la comuna Ovalle.
2: Bueno, ahí se produjo este robo de cables que afectó a 1.154 familias de la zona.
0: Hay una parte, disculpa, abuelito que conoce harto ahí, hay una parte que se llama Los Acacios y otra que se llama Sonora Los Acacios, ¿cierto? ¿Estoy bien? Lo que me acuerdo. Y en un campesino igual, yo también la conozco.
2: Bueno,
0: disculpe, Carlos, la dirección, perdón.
2: El robo afectó a 1.154 familias, derribaron postes de luz y estructuras en el lugar, por lo cual las brigadas tuvieron que trabajar largas horas para recuperar el servicio. CGE se queja bastante de que las autoridades, dice, hemos participado en todas las mesas de trabajo, hemos realizado todas las denuncias pertinentes, hemos entregado todos los antecedentes necesarios al desarrollo de la investigación al Ministerio Público, pero siguen estos robos. Ellos acusan que aquí hay bandas organizadas ligadas a otro tipo de delitos y que cuentan con los conocimientos técnicos para robar grandes cantidades de cable. Ahí hay una queja constante de CGE de que, pese a todos los antecedentes que han entregado, estas bandas siguen operando al parecer en total impunidad en sectores rurales de la zona.
0: Qué lata, ¿eh?
2: Terrible, terrible.
0: Terrible. Bueno, información que estábamos destacando. Información que apareció en el observatorio, que ahí está. ¿Estaba, no?
2: No,
0: no
2: sé. No.
0: No, yo pensé que estaba, yo lo había mandado, pero no importa.
2: Oiga, sigamos. Ya.
0: Nacionales.
2: Nacionales, tenemos un par de mensajes. Marcelo dice, vamos. Acá, buen día, vamos. El taco de ayer en la ruta 5 desde La Serena desde las 19:30 fue horrible. ¿Será todos los días así por la construcción de la pasarela? Ayer Carito me decía que una auditora que estuvo una hora en el taco.
0: Me está leseando.
2: No lo estoy leseando.
0: Oh.
2: Una hora en el taco la pasarela. Y Marcelo me dice lo mismo. El taco de ayer en La Serena, horrible, a las 19:30 horas.
0: Qué lástima. Bueno, parte de lo que está pasando y por estas obras que se están realizando, que igual son necesarias, hay que hacerlas ahí. La de la pasarela.
2: ¿Qué se puede hacer ahí?
0: Es un poco el tema del progreso nomás, y el tiempo que va a demorar. ¿Qué otra medida podrías tomar, Carlos?
2: Habla de la fragilidad de la conexión entre La Serena y Coquimbo.
0: Sí, no, absolutamente. Hoy día la circunvalación es un tema prioritario.
2: Prioritario.
0: Y vamos a conversarlo también con la alcaldesa que va a venir, ¿eh? Porque ella también fue bien crítica del propio MOP en esto, ¿eh? Y del gobierno, de la lentitud. Ha pasado mucho tiempo, hijo. Se ha pasado mucho tiempo discutiendo esto y no hay una solución concreta ya. Porque hay un panel técnico que dice, no, es que no es muy alta la inversión, qué sé yo, ya, pero hay que buscar otra alternativa. No hay otra forma, creo yo.
2: Oye, Carito nos manda un audio.
0: Vamos.
19: Estimado, buenos días.
0: Buenos días.
19: Aquí atrasadito al trabajo en la mañana. Oye. comentarles que nuevamente ya hay atochamiento ahí en el paso superior de Cuatro Esquinas de norte a sur. Así es que paciencia para los que van hacia Coquimbo.
2: Mira, ya hay atochamiento.
0: Podríamos llamar a Mayra, ¿no? ¿Lo amerita? ¿Cortito? ¿O no?
2: Llamemos a Mayra.
0: Llamemos a Mayra, ¿no? Ahí don nuestro querido Gualo va. Vamos a ver si. Y ahí, nosotros tenemos las cámaras en el YouTube, por si acaso, ¿ah? Para que ustedes puedan apreciarlas. ¿Ya?
2: Así es. Ya. ¿Por qué puse la música de atención?
0: ¿Por qué? ¿Usted está programando?
2: El DJ puso aquí.
0: ¿Usted está programando?
2: Ya.
0: ¿Usted está programando, no? ¿O fue nosotros?
2: Hay un DJ contratado.
0: ¿Hay un DJ?
2: Oye, DJ Katia. ¿Llamemos a Mayra?
0: DJ Katia.
2: Mira, acá tengo otro mensaje, ¿eh?
0: Por favor.
2: De otro auditor.
0: Inmediato, vamos.
2: La gente está...
0: Está enojada, está enojada.
2: Hola, me dice, yo estuve desde las 17:45 hasta... No te creo.
0: ¿Hasta qué hora?
2: Yo creo que te
0: equivocó. Dijo, un cuarto para las 6, ¿hasta qué hora? Dígalo.
2: Yo creo que se equivocó.
0: Ya, pero dígalo, ¿hasta qué hora?
2: Yo creo que hay un error acá.
0: Ya, pero dígalo primero, no sé si...
2: Hola.
0: ¿Ya?
2: Voy a leer el mensaje.
0: ¿De quién es?
2: Hola, primero? Yo estuve desde las 17:45... hasta las 19:34.
0: Desde el puente casi 2 horas.
2: Y Cuatro Esquinas.
0: Mayra Aguilar, ¿qué nos puede decir hasta ahora respecto a este atochamiento que ya se comienza a producir en la pasarela del Colegio Adventista? ¿Cómo está, estimada Mayra? Muy buen día.
21: Hola, buenos días.
0: Un gusto saludarte. ¿Cómo estás?
2: ¿Cómo estás, Mayra?
21: ¿Y ustedes?
0: Aquí estamos.
2: Muy bien.
0: Con frío nomás, tratando de abrigarnos.
21: Pero un poquito menos frío que otros días.
0: Sí, es verdad, un poquito menos frío.
21: Bueno, lo cierto es que la congestión que tenemos en Ruta 5 Norte hoy día, si bien está lento el tránsito en Ruta 5, hoy día ocurre de norte a sur. Los trabajos están desarrollándose en el sector de la pasarela del Colegio Adventista, pero de norte a sur en el día de hoy. Y hay bastantes vehículos, avanza lento, pero tampoco es una congestión terrible como la que tenemos cuando todavía están en clases, ¿eh?
0: Ya.
21: Cuando hay clases normales, que esto podría ser 3-4 veces más. Van avanzando con lentitud los vehículos, pero avanzan, así que si usted va en dirección a Coquimbo, antes de llegar al paso superior Cuatro Esquinas, mantenga la pista izquierda, porque el angostamiento está por la pista derecha, así que mantenga la pista izquierda. Si quiere desde Guangualilla al sur, váyase por la izquierda para luego no caer en este cuello de botella. O también prefiere Avenida Balmaceda o Avenida Costanera, ya que hoy día o en estos días de vacaciones, la verdad, están bastante expeditos también. Así que en dirección a Coquimbo hay varias alternativas y, como les digo, si va a continuar por el sector de Ruta 5, mantener la pista izquierda y con paciencia que igualmente van avanzando los vehículos. En dirección al sur no tenemos congestión a esta hora de la mañana. Todavía nos instalan los conos ahí en el paso superior Peñuelas, que es donde hemos tenido trabajo todos estos días en dirección al norte. Perdón, están los conos ahí al lado de la barrera.
0: ¿Ya?
21: Aún no se instalan. Y tenemos también en dirección al norte, tampoco se han instalado, a ver, déjame ver, ahí en Colegio
0: no hay problema.
21: Se han instalado los conos. O sea, solamente a esta hora de la mañana se está trabajando de norte a sur, y de sur a norte están los conos, pero aún están pegados a las barreras, así que por ahora el tránsito está bastante normal. Pero estarían ya a punto de instalarlos. Acaba de llegar justamente ahí ya los vehículos de la concesionaria para instalar los conos en dirección al norte. Tenemos también un procedimiento de carabineros en la avenida Santa Ester, o en calle Santa Ester, ahí a la altura del puente. Se están trabajando a esta hora de la mañana. No estoy segura si tienen o no.
0: Una persona fallecida.
2: Una persona fallecida.
21: Sí. Claro, hay una persona fallecida, pero si está o no cerrada la calle. Pero sí está el procedimiento de carabineros en desarrollo. Y también tenemos apagados los semáforos de Gabriel González Videla con calle Los Lúcumos, así que mucha precaución al transitar por ese sector.
0: No, perfecto. Nos dejó ahí rápidamente,
2: nos
0: Mayra,
2: dejó al día
0: completamente informada.
2: Oiga, Mayra, pero tenemos muchas quejas de los automovilistas con respecto a los tacos ayer, particularmente
0: la tarde.
2: Yo no sé si hubo un accidente, porque me preguntan eso, si es que o va a ser la tónica con los trabajos ahí del Colegio Adventista.
21: Sí, ayer en la tarde lo que sucedió es que continuaban los trabajos del colegio y aparte hubo una colisión. Todo esto causó una gran congestión. Ahí hay que mantener la precaución. Cuando tenemos estos trabajos, generalmente ocurren estas colisiones por alcance. La gente cree que por ir pegaditos va a llegar más rápido y ocurren estas colisiones por alcance y se triplican los tiempos de desplazamiento. Así que mantenga la precaución con paciencia. Efectivamente hay una pista habilitada, están trabajando durante todo el día, pero si mantiene la precaución debiese avanzar prontamente. No va a demorar más de, no sé, 5 o 10 minutos. Se sabe que no es lo ideal, que no es como transitar por ruta 5 en temporadas normales donde no hay trabajo, pero hacerlo con tranquilidad va a llegar mucho más rápido a su casa o su lugar de destino que si va muy apurado o apurada tocando bocina y tratando de pasar el vehículo por encima de otros, porque ahí finalmente lo que va a ocurrir es que va a tener un accidente y va a ser aún peor.
2: Claro, aquí me decía un auditor, por ejemplo, el tramo entre el puente fiscal y Cuatro Esquinas se demoró, mira, desde las 17:45 hasta las 19:34.
21: Claro.
2: Casi dos horas.
21: Hubo mucha congestión. Sí, hubo mucha congestión ayer en la tarde, como te digo, por los trabajos, los angostamientos y aparte de colisión por alcance que van ocurriendo. Y lo otro, recordarles que si hay una colisión por alcance, si usted choca con otro vehículo y no hay lesionados y los vehículos están en condiciones de moverse, debe orillarse, la ley lo establece claramente, no tiene por qué quedarse justo en el lugar donde chocó. Debe orillarse para dejar el paso normal al resto de los vehículos.
0: Claro. No es que ahí haya una... mantener el sitio del suceso, esperar a carabineros.
2: No, claro, que le dicen, no mueve el auto porque van a pensar que yo te choqué.
0: Claro. No es que vayan a alterar el sitio del suceso, digamos, no es un crimen esto. ¿Ah?
21: Y tampoco es que vayan a medirlo, ni sacarle. No, carabineros llega, hace... toma la constancia y listo, sería. Sí. ¿No?
0: Es más, la CIAT actúa solamente cuando hay una persona fallecida.
2: O lesionado
0: grave.
21: Claro. Muy grave. Claro. Claro, cuando tiene estos choques, los carabineros va a ir y va a decir, córrase.
0: Claro, nada más.
21: La boletita. Incluso usted mismo puede concurrir no tiene por qué quedarse. Si los vehículos están en condiciones de moverse, usted puede concurrir directamente a carabineros. Claro. Y dejar ahí, no recuerdo si la palabra es constancia, creo que tiene otro nombre.
2: No, ya no se llama constancia, creo, sí.
21: Constancia o denuncia.
2: Denuncia parece que, efectivamente.
21: Puede ir y, bueno, en ese momento saque fotografías, saque videos del sector, saque fotos de los vehículos.
2: Sí.
21: Se demórese un par de minutos y luego corra los vehículos y si la persona se va, no... A ver, carabinero no le va a decir que el que chocó pague. No va a ser que le paguen, ni va a encontrar culpable, ni va a decir usted tiene la culpa o tiene la culpa el otro. Todo esto finalmente se va al juzgado de policía local y ahí el magistrado o la magistrada es quien decide.
2: Exacto.
21: No,
2: sí.
21: No,
2: sí.
21: Hay otra cosa, el carabinero no le va a decir quién tiene la culpa.
2: Acá lo que te recomiendan es arreglarse a la buena, no lo recomiendo particularmente, porque a veces después no te contestan el teléfono. Y lo otro es que operen los seguros, ¿no?
21: Claro, quienes tengan seguro que operen los seguros, si confía ahí, arréglense a la buena. Yo sé que le voy a arreglarse a la buena, pero inmediatamente.
2: Inmediatamente, ya, transfiérame el tiro.
21: Sí, ya, estamos, chao. Pero listo. Si quieren ir a policía local, conste que van a demorar. Yo me demoré 6 años.
2: ¿6 años?
21: 6 años desde que me chocaron hasta que logré que me pagara la persona.
0: Imagina, es una odisea.
2: No te creo, Mayra.
0: Oiga, y...
21: Me chocó por detrás, iba en estado de ebriedad.
0: Sí,
2: no. Ya. Había otra circunstancia.
0: Demasiado
21: tiempo. Y se arrancó.
0: Y más encima se arrancó. Mira.
21: Sí. Sí, pero me demoré 6 años, pero lo logré.
0: ¿Sí o no? Ya. Persistencia.
21: Pero yo ya era de picada, ya era sí. Así como no me la hagan. Ese auto lo había vendido, no sé, 4 años antes. Pero no, hay que la sigue, la consigue. Pero si quiere evitarse todo eso, trate de arreglarse la buena, corra los vehículos y vea cómo solucionarlo, porque carabinero no le va a decir quién es el culpable y empiezan a pelearse y uno los ve y carabinero está ahí, solamente les toma los datos, nada más.
2: Y
21: después ellos lo pasa a policía local.
2: Nada más.
0: Tal cual.
2: Ya.
0: Oye, gracias, se confirma Mayra. El fallecimiento de la persona. Usted también me mandó una información. Me confirmó carabineros, de hecho, esa información, que lamentablemente esta persona haya cometido suicidio, 45 años, persona de sexo masculino, adulto. Sí.
21: Lamentablemente ahí en el
0: lamentable situación.
2: Sí. Ya. Gracias, Mayra. Conversamos mañana y nos preparamos para la próxima semana también.
21: Bueno. Sí, ya el regreso del colegio, creo, ¿no? ¿O qué?
2: Correcto. No, la otra semana
0: entran los estudiantes.
2: Daniel Silva va a ir al AUCT ahí a reportear. Va a estar ahí acompañándola.
21: Me parece bien que vengan por acá.
0: Muy bien. Sí. O en la calle, cualquiera de las dos. Dependemos de nuestra jefatura.
21: Acá está más abrigadito en todo caso.
0: Sí, exacto. Me voy a pegar con un café y yo voy feliz.
2: No, feliz. Pero, un café. Ustedes lleven un café más.
0: Oye, yo un café.
2: ¿Le llevo un café o no?
0: Un café, sí. Yo golpeando con los pies.
21: No, yo pongo el café y tú pones el sándwich.
0: Muy bien. Muy bien. Muy bien. Mejor todavía.
2: Muy bien. Ya.
0: Así como nuestro invitado.
2: Unos tapaditos, ¿no?
0: Así como nuestro panelista que viene.
21: Sí, unos tapaditos.
2: Gracias, Mayra.
0: De venda, Mayra. Un abrazo.
2: Que te bien. Chao, chao. Ya, nos vamos a la pausa.
0: Seguramente me dice Carabineros va a acudir la brigada de homicidio al lugar, de todos modos.
2: Hola, sí, hola, calle Cirujano Videla, con agua corriendo, me dicen acá, si no me equivoco, hay una rotura en calle Almagro, casi llegando al puente Libertad, y está saliendo agua desde al menos el domingo. Ojo, ojo con eso. Había una queja muy sentida de la alcaldesa hace un tiempo de todas estas denuncias de roturas de matrices que estaban inatendidas por Aguas del Valle.
0: Pero hay otro tema.
2: En las compañías, sobre
0: una,
2: todo.
0: Atienden alguna emergencia, rompen el pavimento y como la empresa que hace los trabajos es contratista, se demora un mundo en volver a esta empresa contratista a repavimentar. Y no, pero tienen que esperar la aprobación de ese país. No,
2: sí, no, pero aparte fugas que porque, sí, no sé, por antigüedad me imagino de las matrices se rompían y agua que corre y corren días completos, a muchas veces semanas.
0: La oportunidad tampoco, ¿no? O sea, el criterio de oportunidad es malo.
2: Mal. Ya, vamos a la pausa, volvemos a ti.
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9: Son las 8 de la mañana y un minuto.
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1: Estamos de vuelta, ya son las 8 de la mañana con 8 minutos, 8 con 8 minutos.
2: 8 con 8.
1: ¿Qué pasó? ¿Se extrañó? ¿Por qué empecé yo?
2: Sí, ¿no? Me extrañó.
1: Si yo era el conductor, este programa siempre.
2: Era.
1: Siempre.
2: Era.
1: Perdí mi trono. ¿Ah? Perdí ese asiento. ¿Eh?
2: No. Ahora es Rey Charles.
1: Claro. Tal cual. Ya estamos con nuestro panelista estable de este programa, que me gusta mucho este espacio a mí.
2: Yo pensaba que iba a decir estrella.
1: Con Adrián Vega.
2: Estrella, ¿no? También, ¿no? Que eso está, se subentiende.
7: Buenos días, auditores. No,
2: para que auditores. ¿Cómo está don Adrián Vega, abogado de la plaza?
7: Bien, estoy hablando bien, frente a la capa.

0: que no era abogado. Ya. Había mucho tinterillo. Ahora hay demasiado abogado.
1: Mucho
0: abogado.
1: Tinterillo.
0: Claro. Y poco tinterillo. Y poco tinterillo profesional que tenga un buen dato y que esté también bien.
2: Pero oye, no, ¿se sabe el chiste del abogado y el doctor que se encontraron en una fiesta?
1: Cuidado,
0: No. No. ¿Lo podríamos contar?
1: ¿O hay tiempo, no? Se puede contar, ¿no? Ya, démoslo.
3: No, sí, se puede.
1: ¿Ya? Sí. ¿Pero cuál es el chiste? ¿Se ríe solo? Se ríe solo, ya cuente.
2: Se encuentra un abogado con un médico en una fiesta. Entonces ¿ya? se vuelven a conversar. Y mucha gente le va a preguntar al médico consejos. Oiga, mire, doctor, tengo este síntoma. Y no pueden conversar nunca tranquilo. Entonces el médico le dice: oye, ¿cómo le haces tú para que la gente no te pregunte casos de tu pega de abogado? Ah, muy fácil, le hice yo. Una vez que me preguntan, yo después le mando la factura por correo electrónico. Ah, buen dato. Entonces, lo decía aplicar el médico. Y cuando le va a mandar el correo a las personas que le preguntaron, le aparece un correo del abogado con la factura.
1: ¡No! Está bueno, igual.
0: Así es.
1: Es fino.
2: Sí. Se entendió, ¿no?
0: Sí. La verdad, hay una anécdota. Yo no sé si la he contado. Hay una anécdota. Ustedes conocen la, digamos, la...
2: Más que un chiste, es como una...
0: Es una anécdota.
2: Como una semblanza.
0: Hay una anécdota real que existió, que al señor Alessandri, don Jorge Alessandri, no el presidente, sino que uno de los grandes civilistas de Chile, estaba en un cóctel y... un señor que invirtió en una viña que se llama la Viña Zavala.
1: ¿Ya?
0: Una viña muy conocida por los años 70, 60, 70, 80. Le pregunta: ¿le puedo hacer una pregunta, señor Alessandri? Por supuesto, le dice. Lo lleva al lado, le pregunta: ¿sabe qué? Me acabo de comprar la Viña Zavala, pero no me vendieron el nombre. ¿Ya? Obviamente yo la compré por el prestigio del viñedo y todo,
2: claro,
0: la producción, etcétera. ¿Y qué nombre le piensa colocar? Viña Tarapacá. Actualmente existe la Viña Tarapacá.
1: Ya. Sí.
0: Y Alessandri le dice: fácil. Viña Tarapacá, ex Zavala. Y así se llamó durante un buen tiempo, en los 90. Mira, Viña Tarapacá, ex Zavala.
2: Ah, mira.
0: Muchas gracias, don.
2: Ahí está la factura.
0: No se preocupe, el lunes le llega la boleta honoraria.
1: Gratis,
0: muy elegante, ¿no?
2: Yo creo que el chiste está basado en eso.
0: Podría ser muy elegante la anécdota, sí.
1: No, bien.
0: Creo que es real.
2: Ya. ¿Y usted cuándo nos va a mandar la factura? No le dé muy idea.
0: ¿Boletas de tercero? Yo con pan con huevo los miércoles acá. Me sale más caro venir que quedarme escuchándolos en la casa.
2: Claro.
1: Oye, es verdad.
2: Oiga, pongámonos serio. Oye, la gente que quiera hacer consultas tiene que dejar su correo aquí para que le mande la factura a don Adrián después. ¿O no?
0: Sí.
2: No, está abierto ahí el WhatsApp por si quieren hacer consulta al más 569-58-53-5252. Nos ponemos serio. Vamos a hablar de varios temas que están ahí en la palestra. Uno que ha reflotado bastante fuerte es esta ley Alejandro, ¿cierto? Que siempre hemos dicho que es malo muchas
0: Alejandro
2: veces.
0: Águilas.
2: Claro, este falleció. Niño que falleció en este encerrón en San Bernardo. Y que inmediatamente, bueno, cuando ocurren estos sucesos tan terribles, los parlamentarios tienen la costumbre de legislar como no con la cabeza fría, sino que con la temperatura
0: caliente,
2: del momento, en caliente.
0: Sí, suena,
2: ¿cierto?
0: Mal, pero en caliente.
2: En caliente.
1: Hay, ¿cierto?, muchos casos, ley Emilio.
0: Claro, y lo primero que exige la gente es la hoguera.
2: Exacto, sí. Exacto. Y entiendo que lo que propone esta ley Alejandro no es bajar la edad, porque ya está en 14 años, pero sí el que puedan acceder a beneficios los menores de edad que cometen delitos graves, ¿cierto? Y ese sería un cambio radical en cuanto a lo que hoy día existe. Corríjame usted si estoy equivocado.
0: Sí, mira, te voy a hacer una pequeña historia en línea temporal, no tan larga.
2: Ya.
0: Hasta el 2008, cuando se dictó la ley 20.084, que es la ley de responsabilidad adolescente, los adolescentes tenían unas sanciones iguales a los adultos, pero rebajadas siempre en un grado. Si el adulto tenía 5 años y un día a 10 años, el menor tenía per se 3 años y un día a 5. ¿Sí?
2: Ya. Pero
0: presidios, reclusiones, el mismo régimen de sanciones, atenuada el lapso, el tiempo que debían, digamos, cumplir esa condena. ¿Ya? El año 2007, con la ley 20.084, se mantuvo ese tema de rango, es decir, siempre tienen un rango menor al adulto, pero la sanción ya no es la misma del adulto, sino un régimen diferenciado para su adolescencia y juventud.

0: Ajá. Y por eso se establecieron amonestaciones para delitos inferiores, multas, reparaciones a la víctima, y además, ya aquí estamos en tierra derecha, lo cuestionado hoy en día, regímenes semicerrados y regímenes cerrados de privación de libertad, ¿ya? Y otras libertades asistidas, simples y especiales, ¿ya? Es decir, no era o cárcel o beneficio con los adultos en menor tiempo. Uh-huh. Antes del 2008, ahora era menor tiempo que el adulto en general bajo una sanción, pero un régimen de sanciones distintas. Entonces hay mucho menor de edad, ¿cierto? Joven y adolescente, que hoy en día cumple sanciones en regímenes semicerrados. ¿Qué significa eso? Que va a dormir al respectivo centro y en el día sale. Hay muchos que se quedan afuera, vuelven a los dos días, hay audiencias, nunca le revoca esta situación. Entonces, claro, seguramente, y por lo que le pasó lamentablemente al niño Alejandro Águila, creo que hay un adolescente que tiene por lo menos varias condenas en regímenes semicerrados. Es probable que haya participado en mucho robo de casas o robo de vehículos. El robo de casa empieza en 5 años y 1 día y termina en 10. Al ser menor de edad, estamos hablando de 3 y 1 y 5. Si tiene atenuantes, podríamos hablar de 3. Y en el régimen de 3, hay regímenes semicerrados de privación de libertad. Entonces, podrías cometer 10 robos de casa, y si no se agrupa por la fiscalía, porque lo cometen en distintas comunas, etcétera, en distintos tiempos, puede estar cumpliendo hasta 10 regímenes semicerrados a la vez. Podrías cumplir hasta 10 libertades asistidas especiales a la vez. Entonces
1: hay un error aquí, claramente, claro, en el sistema, ¿no? Un vacío.
0: Tiene que haber un proceso de unificación, ¿ya?
1: Ya.
0: De unificación. Y también hay penas mixtas. Hay delitos graves que a veces se llega abreviado o vienen sanción en juicio oral, que le aplican penas mitad de tiempo en régimen cerrado, de los 6 años que lo condenan, por ejemplo, 3 años cerrado, otros años 3 años semi. O principio semi y después libertad asistida. Especial. Sí, o simple, qué sé yo. Depende del delito.
1: Respecto.
0: El camino, creo yo, y ahí está el tema, y ahí abrimos la cancha al tema de qué pretenden los legisladores. Uh-huh. Se ha dicho bajar la responsabilidad penal en la edad. Está en 14.
1: ¿Y a cuánto la van a bajar? ¿A 7 años?
0: Dicen que a 13, pero daría lo mismo porque los delitos más graves se cometen entre los 16 y los 17. Porque estos niños que llegan a cometer estos delitos no es que se sientan en un auto, roban y arrastran a otro joven de 12 y fallece. Empiezan en una carrera delictual de antes. ¿Sí? ¿Se acuerdan del Cizarro?
1: Sí.
0: Que uno mucho se acuerda un poco de los delitos que cometieron, etcétera. Pero nadie va al historial de vida y al modus vivendi y a las características de esa vida que hay detrás de este joven que empieza a delinquir temprano. ¿Sí? Por eso todos estos delitos se cometen por jóvenes que están en regímenes de protección en familia, en familias uniparentales, si es que tienen familia.
1: Con compromiso electoral, claro, muchas veces los papás.
0: Compromiso de droga de los padres, ellos mismos.
1: Ausencia
0: reclutamiento temprano por banda respecto a los jóvenes, etcétera.
1: Ausencia de modelos familiares.
0: Eso está en discusión. La tensión es: ¿qué hacer? ¿Bajar
1: ya
0: a minoría de edad?
1: No tiene
0: aumentar
1: ningún efecto.
0: Las penas para los menores, modificar el régimen de cumplimiento.
1: Ya, ahí hay varias cosas que me gustaría desgranar. Uno, entiendo que bajar un año no tiene ni un sentido, no tiene ningún efecto. Bajarlo a 13, no tiene.
0: Vamos a tener más imputados de 13 años por delito de cierta naturaleza que después van a empezar a subir a cometerse a los 16 y 17, ¿no?
1: Y hay varias evidencias que dice que el aumentar las penas no desincentiva el delito, ¿cierto? Hay algunos que dicen que sí, pero la mayoría dice que no.
0: No lo desincentiva, porque ya lo he explicado otras veces, en análisis criminal en general se hace lo que se llama un triángulo, ¿no es cierto? Es la ausencia de vigilancia y una víctima vulnerable, ¿sí? Uh-huh. Está lo que es el entusiasmo o las ganas de delinquir de la persona, y lo hace en función de la expectativa de sanción. El problema es que estos jóvenes que cometen estos delitos no pueden entrar necesariamente en ese triángulo de decisión delictual porque muchas veces están cruzados por droga, uh-huh. grupo de pares, etcétera. Uh-huh. O sea, el tipo, tú le puedes decir y puede tener un manual a, y en la casa le pueden leer todos los días la cartilla de que si cometes este delito te va a ir preso 7 años y adentro en régimen cerrado, qué sé yo, te va a ir mal porque tú crees que tienes ficha, pero hay otros adentro que te van a, claro. a hacer pasar la vida de Kiko y Caco adentro. No, lo va y lo va a cometer igual porque está el grupo de pares, está la droga de por medio. La satisfacción de cometer un delito en concreto es la adrenalina, es tener plata para el tusi de la noche y al otro día comprarse un celular e invitar a la bolola al McDonald's. O sea, ellos, es cierto grado de estos delitos, por eso hay que separar, ¿sí? Si hay bandas organizadas detrás o hay grupos delictuales que se van organizando ya. Y se juntan, se dejan de juntar para una satisfacción inmediata porque no ven y no tienen expectativa de sanción encima.
1: Hay expertos que dicen, hay por lo que se ve entrar el delito dos maneras, una como orgánica, ¿cierto? Que te juntas con los amigos y se te ocurre hacer cosas por la adrenalina del momento, pero también hay reclutamiento de parte de banda organizada para ocupar menor edad. Y hay expertos que dicen que lo que debería avanzar esta legislación es tipificar como delito el reclutamiento de menor edad para cometer delitos. Y que eso podría claro, mira, ser de alguna manera un poco más efectivo.
0: Se veía muchas bandas que cometían los monreros, delito en robo en lugares habitados, pero que estaban vacíos, qué sé yo, y que habían joyas, dinero, dólares, etcétera. Y que ahí mandaban a los menores de edad, ellos se quedaban afuera, organizaban todo y el menor de edad tenía un régimen diferenciado, ¿no es cierto? Entonces uh-huh. la primera, segunda, tercera, le iba a salir comillas gratis. Claro. Iban a salir a la calle, iban a tener sanciones, digamos, semicerradas o libertad asistida por su edad y por sus atenuantes. Y ocurría. ¿Ya? Pero si tú tomas lo de la experiencia de los tours delictuales, tú ves que 4 o 5 cabros asaltan un vehículo, no andan en vehículo ellos, asaltan a un tipo de un vehículo, van y con ese vehículo van haciendo encerrona y otros vehículos más y van cometiendo otros delitos más y después dejan tirados los vehículos. ¿Sí? Ahí no hay nadie que lo maneje necesariamente si es un tour delictual azaroso. Cuando tú reclutas a alguien es porque lo reclutas para un delito en concreto, planificado, y que va a tener una satisfacción inmediata en bien, y ese bien lo vas a vender. Pero, por ejemplo, ese tipo de situaciones, no tú podrías descartar de inmediato que hay alguien que lo recluta. ¿Sí? Otra cosa es, por ejemplo, una banda que en la noche roba 2 camionetas Hilux 4x4 y que prontamente se va a un taller, le cambian el chasis, le falsifican la patente y rápidamente se va al límite con Bolivia a cambiarlos por droga. Ahí sí reclutamiento. Ahí es un menor de edad que va y requiere Toyota Hilux entre tal año y tal año porque es el encargo que le tienen de Bolivia para entregarle 3 kilos de pasta base. Ahora, ahí es distinto, ¿sí? Por eso cada situación es distinta. No se puede hacer tabla rasa de legislar por un lado o por el otro sin distinguir este tipo de realidad delictual.
2: De la conversación, yo establezco que aquí hay dos cosas que se cruzan. Una, sanciones más gravosas para disuadir, digamos, a este joven, a este adolescente de no cometer un delito. Y la segunda es cómo tenemos la capacidad como Estado de hacernos responsable de ese menor de edad o ese adolescente. Y es ahí parece donde están los límites, o sea, donde
0: se va a cruzar la discusión. El primer punto que menciona se llama de prevención general. Claro. Es decir, la sanción disuade de que un ciudadano no cometa un delito. No lo va a cometer porque hay una sanción. No creo que si le coloca 100 años de cárcel un adolescente a los 16 años, un grupo de pares, en que está influenciado, drogado, no va a ir a hacer un portonazo.
2: No. Porque diga, no,
0: y no hay 100 años, forma no, que prevención no, sí, general
1: lo, eso no lo va asista. A pasar. Lo va a hacer igual.
0: Ya, lo va a hacer igual. El tema es, ¿qué sanción se le aplica? Un tema por justicia, ¿no es cierto? Por retribución de lo malo que hizo, que la sociedad lo castigue. Uh-huh. Y otro está el tema, si esa sanción va a hacer que cambie. ¿Sí? Y una persona no va a cambiar por la sanción. Va a cambiar por otro motivo. Quizás por evitar la sanción, pero va porque va a tener otros recursos. ¿Por qué? Porque está educado, porque tiene un trabajo que hacer, porque le gustaba la mecánica automotriz, tiene un buen curso de hacer, no sé, mecánica eléctrica, por ejemplo, de autoeléctrico, qué sé yo, y tiene un trabajo, y quizás puede costearse sus vicios privados. Con trabajo, ¿me entiendes? Entonces, siempre va a la base tener un sustento, comillas, económico, moral y educacional para dejar de cometer el delito. ¿Sí? Para esa satisfacción que que da el delito, digamos, en el sentido del dinero próximo, no en el tiempo, y del gasto, tener una fuente de ingreso, educación, y ahí entender lo que es la sociedad y no cometer delitos.
1: En cambio, un joven que no tiene ninguna de estos alicientes, ¿cierto?, para salir de la cárcel, va a decir, bueno, aquí empieza mi vida delictual, no vaya, me tienes...
0: Claro, y si a mí me preguntas, los delitos en cuanto cantidades, desde la ley 20.084 fueron disminuyendo en ingreso, es decir, menos ingresos RPA, pero en algún momento empezaron a cometerse delitos más graves. Y es obvio porque en el fondo se concentraron los delitos más graves, los tipos que eran más recalcitrantes, más reacios a cualquier tipo de intervención. Pero fíjate que han pasado cuántos años de pandemia y de enclaustramiento y después de eso de deserción escolar. 2020-2021, ya han pasado 5 años, es decir, los jóvenes que se encerraron en el 2011-2012, que dejaron de ir al colegio, que no tenían el Zoom, o los papás que se preocuparan de que se conectaran al Zoom por la casa, que desertaron, hoy en día están en la calle. Es decir, si no hay educación de base, los niños van a terminar en la calle. Y en la calle hoy en día no se juega la pelota y no se juega a la chapita, ni a las bolitas, ¿no es cierto? Ni a las polquitas, como dicen en el sur. Hoy día en la calle hay droga, hay zapatillas, hay digamos, celulares, ¿quién tiene el mejor celular? En eso está en la calle hoy. Entonces, ¿qué expectativa hay? Entonces, ese gran tema. ¿Qué creo yo? Legislativamente ya se demostró que la realidad superó el régimen de sanciones de los RPA, de responsabilidad penal adolescente.
1: Siendo pragmático.
0: Siendo
1: con pragmático. Toda la buena intención que uno puede tener,
0: con toda ya está la superado. Buena intención. ¿Ya? Pero, ¿cómo tamizar al niño o adolescente que se puede recuperar con intervención familiar, con temas de droga, con terapia educacional y ocupacional, etcétera, de los que ya están, lamentablemente, perdidos? Primero tamizar, pero ese tamizaje requiere mucho recurso, mucho profesional, psiquiatra, psicólogo, examen de droga todas las semanas. Sí.
2: Programas de intervención.
0: Programas laboral, de intervención laboral, capacitación, claro, etcétera. Intervención familiar. Entonces, sí, ya la realidad superó. Yo creo que hay que establecer sanciones más duras para ver si alguien que uno que
2: eso disuade, ayudaría eventualmente
0: a terminar el fenómeno.
2: Ya.
0: No hay ninguna parte del mundo. En ninguna parte del mundo. En Estados Unidos existe la pena de muerte en varios estados, creo que en la mitad o algo menos, de los 51 estados norteamericanos, ¿cierto? ¿Y cuántos delitos de crímenes de sangre se siguen cometiendo? ¿Cuántos asesinos en serie hay? Entonces la pena de muerte no es un tema. Es solamente retribución, sí. Ojo por ojo, diente por eso, diente.
1: Pero no hay ninguna, no es estadísticamente disuasión. No hay ninguna
0: estadísticamente disuasión. Estadísticamente no hay disuasión. ¿Sí?
1: Tenemos.
2: Sí, le quería preguntar, y
0: aprovechando, estamos hablando supuesto, tanto de
2: estamos cultura, conversando con Adrián, sí, Vega, abogado.
0: Tenemos.
2: Abogado de la plaza, digámoslo ya, que va a quedar
0: bautizado. De la plaza, pero no de la plaza pública. No,
2: de la plaza pública, sí.
1: Hay otro tema,
2: sí, importante. Porque esta semana conocimos un caso, el caso de Dylan Álvarez, que es un profesional, un ingeniero de 25 años. En principio se había hablado de que habría eludido el control policial y
0: así es.
2: Intentó atropellar, la versión de Carabineros es que intentó atropellar a un funcionario, por lo tanto este funcionario hizo uso de su arma de servicio. Ya, al hacer uso de esta arma de servicio, obviamente la persona fallece, o sea, Dylan fallece. Y la familia obviamente sale a reclamar, porque al principio, claro, uno piensa, a la primera información que nos llega, nosotros decimos, ya, una persona que eludió el control policial, intentó atropellar, se justifica. Porque están parados también el Carabinero por la ley Naim Retamal.
0: Sí.
2: Y a propósito de eso y la discusión que se ha puesto sobre la misma ley, me gustaría también tener una opinión suya más experta, Adrián, respecto a este caso, porque claro, más allá de todos los indicios que nosotros podamos tener o los prejuicios que nosotros podamos tener, aquí hay un caso que está complicando justamente la aplicación de esta ley, creo yo, ¿o no?
0: Mira, lo que pasa es que la legítima defensa siempre ha existido, ya, para el ciudadano, y en el caso de un policía también existía. ¿Ya? Y son tres requisitos: agresión ilegítima, que te agregan ilegítimamente, necesidad racional del medio empleado, no es el mismo medio, no es cuchillo con cuchillo, piedra con piedra, ya. Necesidad racional, dependiendo. Si van cinco tipos a atacarte con palo, a lo mejor tú puedes perfectamente usar una pistola, porque te pueden hacer
2: una proporcionalidad.
0: Proporcionalidad, claro. Necesidad racional del medio empleado. Y lo otro es la ausencia de provocación suficiente, que es un tercer requisito que siempre queda ahí, porque generalmente cuando alguien es atacado nunca está provocando. ¿Ya? Claro. Entonces, con esas dos iniciales, la agresión y la necesidad racional, debiera perfectamente un funcionario policial, aplicando las leyes que existían antes de la ley Naim Ratamal, de, digamos, excusarse de responder penalmente por el daño causado a ese agresor. Uh-huh. Ya, yo voy a contar un caso bien particular, no voy a mencionar los nombres. Cuando existió el estallido, yo conversé con muchos carabineros, porque en la verdad estábamos todos los días en procedimiento, bueno, en contra de ellos algunos, y qué sé yo, pero algunos es exceso, y por otro lado también ellos agredidos, robos, etcétera. Entonces un funcionario muy querido por mí me decía, pero fiscal, ¿qué hago yo si estoy dentro de una patrulla? Estoy rodeado de 20 manifestantes y va un tipo con una molotov a tirarla por dentro de la ventana. ¿Le puedo disparar? Sí, porque si entra la molotov se quema todo el vehículo completo y tus compañeros. Pero tirará las piernas, po.
1: Claro.
0: ¿Cierto? Si ya está encima tuyo, ya no le podéis dar a las piernas, porque, qué sé yo, la reja de la ventana del vehículo.
1: El ángulo.
0: Dispárale al hombro. ¿Ah? O dispárale al brazo que te va a tirar la molotov. Pero claro, uno dice, haz eso. Pero ahora, para eso tenés que tener una preparación, de tener una heladera en la cabeza. Po. O sea, ¿sí?
1: En la práctica.
0: En la práctica, ¿ya? Entonces, existían esos temas. La ley Naim Ratamal lo que hizo fue aplicar penas menores cuando había legítima defensa privilegiada, ¿ya? Y la legítima defensa privilegiada en el fondo no lo es. En el fondo la ley dice que se presume que es legítima defensa cuando el funcionario policial, qué sé yo, la autoridad pública, se defiende frente a una agresión ilegítima. Como que el requisito de la necesidad racional del medio empleado como invertir el peso de la prueba. No tienes que probar tú que fue racional tu medio. Ya. Sino que ya tienen que probarte con demasiada prueba de que el caso estaba siendo excesivo, ¿sí?
1: Se puede prestar para uso, porque no hay...
0: Claro, en definitiva siempre hay un juez que lo va a valorar, y en definitiva siempre que va a haber el juez, ¿quién agredió? Un sujeto de 40 años, viejo, con tatuaje y con una piedra que iba a atacar al funcionario policial. ¿Quién es el funcionario policial? Un funcionario policial que le dijo, detente... El tipo fue con la piedra igual, le disparó a las piernas y lamentablemente le dio en la femoral y murió. Un juez no te va a condenar a un funcionario policial, ni un fiscal va a imputar un delito como ese. Estoy usando un caso real, la verdad, ¿eh? No puedo comentar cuál, pero estoy usando un caso real. Ningún juez te va a condenar si un funcionario policial está haciendo labores de orden público o, qué sé yo, prevención policial, y hay un tipo ebrio y fumando droga en la calle y agarra un piedrazo y te vas a tirar encima después de la advertencia si tú le disparas las piernas.
2: No estoy diciendo que sea este caso, ¿eh? Pero uh-huh. quiero llevar la analogía de la situación. Si hay una persona que elude un control policial y por ese por eludirlo pudiese pasar a llevar o atropellar a un funcionario y el funcionario dispara, ¿eso ya sería una legítima defensa?
0: Ya es otro caso, y ahí ya es un... ¿Te parece contrainterrogatorio de defensa, Daniel?
2: No, pero mira, es como...
0: Pero, lo que pasa es que
2: no estoy diciendo que sea este
0: el caso, vehículo per se es un elemento que causa la muerte, sí, que puede causar muerte.
2: Exactamente.
0: Por atropellamiento.
2: Sí, pues hay una proporción,
0: ¿no es cierto? Claro. Sí. Entonces, si el policía va a parar al vehículo, ¿sí? Porque viene sin luces, qué sé yo, lo que sea. O viene zigzagueando y se coloca delante del vehículo y el vehículo aún sí insiste en embestirlo, no, claro que hay un arma mortal, claro, que es un vehículo que autoriza que en el momento que está siendo embestido el policía y no alcanzando a lanzarse, imagínate un vehículo grande, un Hummer, no sé, no alcanza a lanzarse, no es igual que una moto, y le dispara, ¿sí? Sí, yo creo que habría una legítima defensa. Ya. Al menos iniciática.
1: Ya.
0: Ojo, me pasó, y lo voy a comentar, en el estallido, ¿no es cierto? Pandemia.
2: Ya.
0: Sí, estaban los...
2: 2021, 2022.
0: Militares en la calle. Ya. Finales de 2020. Un vehículo venía directamente a embestir a una patrulla de militares, ¿ya? que estaba en la calle. El militar se puso enfrente, tomó su fusil y le disparó a las ruedas. ¿Ya? Con un fusil puede ser las ruedas y se pinchan. Con una bala
1: no.
0: Es posible que sea un accidente. Entonces, pero el tipo tuvo la mente tan fría, ese funcionario militar, que, y tan buena puntería, que apuntó a la rueda del piloto a la base.
1: Ya.
0: Entonces le dio por el tapabarros y la bala le dio a la pierna al conductor. Y el conductor per se, por haberle dado la pierna, obviamente dejó de acelerar. El como vehículo, que se fue para el lado.
1: Y lo pudieron tener.
0: Claro.
1: Ya.
0: Entonces, eso me llamaron a mí. A fiscal regional, sí, pues había pandemia, un militar. ¿Sí? Dije, no, suelte ese militar, yo no voy a dejar detenido. O sea, ¿usted lo detuvo? No. Yo tampoco he pedido orden de detención contra él porque él hizo la pega. Claro. Y después, claro, ese vehículo tenía droga adentro. Ah. Entonces, ya sabíamos por qué.
1: Claro.
0: Se cometió esa investigación. ¿Ah? Generalmente las embestidas son porque se está ocultando algo que no quiere la persona ser controlada, o va ebrio, o va con droga adentro, claro, o algo. No cualquiera embiste a un policía. Entonces, la circunstancia, pero embestir a un policía es agresión ilegítima y dispararle es necesidad racional del medio empleado.
1: Pero es caso, o sea, a caso.
0: Disculpe
1: que me pase un poco, pero es caso a caso, y no quiero decir que sea el caso de Dylan. Pero
2: eso mismo.
1: Pero ¿qué pasa, por ejemplo? Usted dice que le dispara de frente porque está en directa dirección el auto hacia el funcionario. Pero ¿qué pasa? Y no estoy diciendo si es este caso. ¿Qué pasa si ya el disparo entra por la ventana del conductor? Y uno podría entender que el vehículo o ya pasó, o el que disparó no es el funcionario que efectivamente está siendo atropellado, sino que está en defensa de otro funcionario, que podría ser el caso. Pero ahí se produce una circunstancia distinta, ¿no?
0: No piden pausa, pero podría ser. Okay. Ahora, es tan rápida la situación que es difícil que otro policía, que vea que otro policía va siendo embestido, pueda llegar a dispararle al vehículo que va a embestir al otro policía.
1: Ya.
0: Pero puede pasar.
1: Puede pasar.
0: Puede pasar, ya. Y sería legítima defensa de terceros. También privilegiada.
1: Podría pasar, ya. Y si yo soy el funcionario que me intentó atropellar, me alcancé a correr y como en el mismo momento le disparo por la ventana a la persona, ¿alcanza a ser legítima defensa o ya es una situación que...?
0: Yo creo que agresión no legítima y exceso de defensa no es proporcional.
1: Ya.
0: Entonces tendría que ser no una legítima defensa completa, pero sí al menos incompleta.
1: Incompleta, ya.
0: Porque no hay el segundo requisito. Ojo, que son tres requisitos. Entonces ya teniendo uno, puedes tener una legítima defensa incompleta y un atenuante normal. Teniendo dos requisitos, y no los tres, falta de provocación, que sea lo que sea, puedes tener una atenuante privilegiada, que son dos grados menos per se. ¿Ah? Porque ya tienes la mayoría de los requisitos. Entonces, no deja de ser importante ese segundo requisito. No es que no existe, si no existe, no existe nada. Siempre va a haber una agresión ilegítima inicial.
1: Ya.
0: Entonces, jurídicamente siempre es necesario distinguir. Pero lo que se pide es mente fría.
2: Absolutamente.
0: Pero eso se entrena.
2: Absolutamente.
1: Comentarios cortitos, sí, porque estamos súper pasados. Juan Carlos dice: hola amigos, las personas en el registro de vándalos deberían enviarlo a clase de ética. Hace un comentario irónico, Juan Carlos. Hola, buenos días, dice Germán, Radio Vallecán. Siempre nos preguntamos si hay que bajar la imputabilidad de los jóvenes o si hay que aumentar las condenas. Hoy día Chile tiene más personas presas en toda su historia. Yo creo que el giro está en ver cómo se rehabilita, se inserta a los jóvenes en la sociedad. Muchas gracias. Alejandro dice: saluda a nuestro abogado de la plaza y especialista en Oasis, don Adrián.
2: Va a quedar bautizado.
1: Pregunta para él, dice: ¿alguna vez ha considerado el servicio comunitario para delitos cometidos por menores? Sí, hay para delitos menores.
0: Hay trabajos comunitarios, pero no del nivel que disuada.
1: Claro. No hablo de crímenes, sino de delitos menores para primerizos. Sería tal vez una mejor opción a la internación provisoria, con simplemente ser entregado a sus padres, ya que a veces son más delincuentes que los mismos detenidos. Y acá nos dice también Cristian. Bueno, buen día, querido Daniel y Carlos, que tengan excelente miércoles.
0: Una mira, una respuesta a Juan Carlos, ¿nos dijo?
1: Sí, Alejandro,
0: abogado de la plaza. Sí, la verdad es que cuando hay una carrera iniciática delictual, los delitos en general son menores y lo que se recomienda son mecanismos de justicia restaurativa, mediación, reparación a la víctima, etcétera. ¿Ah? Círculos de paz a veces. Muchas veces hay víctimas que comprenden la situación de un menor que está en situación de droga porque el papá murió, o porque perdió a su abuelo y se cayó a la droga, que sé yo, lo comprende, y hay situaciones de restauración o de círculos de paz que pueden servir para privilegiar eso, pero en sociedades súper avanzadas, y en Chile no sé si la justicia restaurativa podrá.
1: Gracias, Adrián. Nos vemos la próxima semana.
0: Quédate bien. Con
2: ofrenda, hermano. Muchas gracias por todo, por favor.
0: No. Gracias a la auditoría.
2: No, que estén bien. No, no necesita, chao. No se preocupe.
0: Entonces, no.
2: Vamos a la pausa.
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5: Son las 8 de la mañana y 40 minutos.
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0: Estamos de vuelta.
1: Lo que se dijo en la pausa se queda en la pausa. ¿Le gustó? Adrián, todavía no se va. ¿Le gustó el...? ¿Quieres un poquito más?
2: ¿Saborizante?
1: ¿Un poquito de whisky para el café?
2: Hay que, ¿cómo se llama?
1: Devolverlo.
2: Bien, sí.
1: Ya. ¿Pero le convió?
2: No, está bien.
3: Suficiente dosis.
1: No, ya, nos quedamos conversando ahí.
3: Muchas gracias, Ariana. Nos quedamos conversando ahí.
1: Entre bastidores.
4: Se va el abogado a la plaza.
1: Se retira el ministro. Gracias, Adrián, como siempre. Nos vemos la próxima semana.
3: Nos vemos.
1: Un abrazo. Oiga, ya tenemos. Bueno, habían unos comentarios ahí que habían quedado.
3: Mientras conectamos, hagamos.
1: Sí, porque tenemos una entrevista ahora y vamos a hablar un poco. Como había titulado un medio local, Guerra Civil en el Partido Republicano.
3: Sí, no.
1: Creo que se le pasa un poco la mano.
3: No, tanto, pero digamos lo que
1: dentro del lío, esos titulares que nos gusta la locura.
3: Una disputa, ¿no? Al menos bien interesante.
1: A veces le van lucha fratricida.
3: Tú sabes que hay dos listas,
1: ¿sabes? Sí, dos listas, el Partido Republicano.
3: La primera está encabezada por nuestra siguiente entrevista, Loreto Ibarra, en la lista A.
1: Ya.
3: Y la otra se llama Convicción Republicana. Y la otra está compuesta por el consejero regional Francisco Corral.
1: Oye, y queremos conocer un poco los planteamientos de esta lista, ¿cierto? Y un poco cómo se originó esta elección anticipada, ¿cierto? Porque hubo una situación ahí en el Partido Republicano, el partido del presidente, y queremos conocer un poco qué ocurrió y cuál va a ser el futuro del partido acá en la zona. Ya la tenemos en línea.
3: Loreto Ibarra. Muchas gracias por este contacto.
1: Gracias, Loreto.
5: Hola a todos. Buenos días.
1: ¿Cómo está? Buen día.
5: Muy bien, gracias. Espero que todos estén muy bien.
3: Sí, qué bueno, me alegro. ¿Cómo han vivido todo este proceso, Loreto? Loreto Ibarra, recordemos que es la candidata a la presidencia regional del Partido Republicano, la lista A, Convicción Republicana. ¿Estoy bien?
5: Sí, estoy bien. Lo único que no está bien es que son elecciones anticipadas.
3: Y aquí era justamente mi pregunta. Estas son elecciones porque hay una intervención a nivel nacional de la directiva del Partido Republicano y particularmente por la renuncia de tres militantes. ¿Cómo viven ese proceso, Loreto?
5: Mira, no son elecciones por ese motivo. Nosotros habíamos pospuesto en general en el partido las elecciones por más de un año. Nosotros nos correspondían elecciones el año 2024.
1: Son elecciones atrasadas, entonces.
5: Son elecciones atrasadas que se han ido posponiendo porque nos tocó la campaña presidencial, porque nos tocó la campaña municipal. Ese es el motivo de que se pospusieran las elecciones y ya estaba fijado con antelación que ahora en agosto íbamos a tener elecciones en todo Chile, no solo en esta región.
3: Ahora, disculpe, Loreto, y quiero recordar porque en el reporteo de esta información a nosotros nos llega un documento oficial filmado por el secretario nacional, que dice que por la renuncia de tres integrantes de la directiva, esta directiva queda disuelta y se llama elecciones. Pero entonces, ¿eso no es efectivo?
5: No, por la renuncia de tres personas de la directiva, se disuelve la electiva que teníamos en ese momento, ¿cierto? Ponen un interventor, pero ya las elecciones en agosto estaban fijadas desde antes.
3: Perfecto. Ya.
5: ¿Me entiendes?
3: Ya.
1: Coincidió, efectivamente.
5: Es que no alcanzamos a llegar a las elecciones con directiva.
3: Eso es importante también tenerlo claro.
1: Bien la aclaración, Loreto. Y preguntarle entonces cómo se ha vivido precisamente este tema de que se quedaron sin directiva, ¿cierto? Está el interventor. Esto obviamente me imagino no va a afectar lo que es el proceso eleccionario. ¿Y cómo se está viviendo dentro del partido este proceso?
5: No afecta el proceso eleccionario, todo siguió igual que antes, solo que ahora no tenemos directiva y, como bien lo dice, tenemos un interventor que es Paul Spade, que es quien designó la directiva nacional para que se haga cargo del partido en esta región hasta que son las elecciones el 9 de agosto. Yo creo que lo vivimos con tranquilidad, era algo que se veía venir ya. La directiva o las personas que renunciaron habían advertido algunas situaciones que no estaban de acuerdo, se hicieron. Yo soy consejera nacional, entonces estoy bien al tanto de todo de cómo fue el proceso de esa renuncia. Habían advertido situaciones y finalmente optaron por renunciar debido a que las situaciones que no eran por la cual ellos habían hecho reclamos, no se habían mejorado, a pesar de que habían acuerdos de que se mejoraran. Y bueno, como un acto de responsabilidad, los tres decidieron dejar el cargo pocos semanas antes de la elección.
3: Loreto, ¿tú sientes, en virtud de lo que uno ha podido reportear, lo que uno ha visto, que hay dos almas en la región, al menos del Partido Republicano, hay dos visiones completamente distintas de cómo tiene que ser la conducción política de un partido?
5: Mira, yo no te voy a negar, digamos, que hay visiones distintas. También está dado un poco por una cantidad de nuevos militantes que llegaron el año pasado, una vez que José Antonio empieza a repuntar en las encuestas. Y por supuesto que hay personas que vienen con una visión completamente distinta de la que teníamos antes, eso es innegable. Pero yo, a mí no me gusta hablar ni de quiebre ni de, porque encuentro que no son tantas personas como para que logre hacer, a pesar de que se ha intentado instalar esa retórica del quiebre y de la crisis en los medios. Estoy consciente de que existe esa pretensión de instalar ese concepto, en el cual yo no estoy de acuerdo para nada.
1: Perfecto. Pero hay dos visiones, lo que me dice usted, y queríamos conocer un poco cuáles son esas dos visiones, lo que plantea usted respecto a la otra lista también, ¿no?
5: Mire, yo no estoy enterada mucho de lo que plantea la otra lista. En general, las propuestas de las listas, yo que he participado en tanta elección, no son muy diferente. Seguramente todos queremos lo mejor para el partido, no tengo duda de eso. Lo que sí te puedo contar es algunos de los planes que nosotros tenemos preparados para en caso que seamos directiva. Uno de ellos, por ejemplo, el plan Más Calle, Menos Escritorio, en el cual está enfocado en recuperar las calles. Nosotros, la mayoría de los que conformamos la lista, nos conocimos haciendo campaña, llevando nuestro mensaje y nuestras ideas a la gente, y pienso que es súper relevante retomar ese camino. También tenemos el plan Banco de Talento. Es una falencia que no conozcamos bien a nuestros militantes. Queremos saber qué hacen, a qué se dedican, conformar así algunos grupos donde podemos también buscar nuevas dirigencias, a lo mejor nuevos líderes, ¿cierto? Entonces, por lo tanto, queremos un poco hacer grupos de profesionales, de emprendedores, de dirigentes sociales, ver las distintas realidades que se viven en el partido, que son hartas. Y también, súper importante, región con voz nacional. O sea, queremos que nuestra voz se escuche realmente en Santiago. Estamos en contra de la centralización. Creemos que acá tenemos las competencias necesarias y el carácter para poder tomar decisiones que sean más acorde a la realidad regional y a la de nuestros militantes. Esos son los planes que te puedo contar por ahora, pero tenemos más.
1: No me imagino. Pero ahí siente, usted me dice que, claro, con el triunfo del presidente Kast tuvieron un influjo, me imagino, también de nuevos militantes, y que hay una tarea que quizás no se ha hecho al 100%, que es de conocerlos, de ver qué capacidades tienen, quizás también poder integrar algunos puestos importantes ahí en el partido. Esa pega siente usted que no se ha hecho completamente, ¿no?
5: No se ha hecho porque no ha habido tiempo, ni siquiera le doy la responsabilidad a la última directiva, pero desde que comenzamos el partido el año 2019-2020, que hemos estado enfrentados a procesos eleccionarios que no nos han permitido, terminamos uno y comenzábamos inmediatamente otro. Yo ya fui directiva antes, fui vicepresidenta hace algunos años, y realmente te digo que no nos dio tiempo para dedicarnos como corresponda en la militancia. Y ahora, como tenemos un poquito de holgura antes de la próxima elección municipal, pienso que debemos retomar ese trabajo que no se ha hecho bien, digamos, en ninguna de las directivas que han pasado, porque han habido varios intentos de directiva.
3: Ahora bien, me gustaría también preguntarle, estamos conversando con Loreto Ibarra, candidata a la presidencia regional del Partido Republicano, preguntaría también por la participación que ustedes tienen en el gobierno aquí en la región. ¿Cómo siente usted que ha estado esta participación? ¿ustedes creerían que debieran estar con una mayor participación como partido dentro de los cargos de importancia en el gobierno del presidente, pensando también que son el partido del presidente Kast?
5: Bueno, a mí me gustaría que todos los CRM y toda la gente que participa fueran republicanos. Ese sería mi sueño. Yo creo que nosotros llevamos hartos años trabajando para eso, incluso cuando la gente de los partidos cercanos a nuestro pensamiento también nos trataron de ser extremo y todas esas cosas. Yo tengo bien buena memoria. Por supuesto que me gustaría que todos fueran republicanos, o bien que la mayoría se optó por este tipo de modelo, digamos, esperando que los demás fueran parte del oficialismo y adhirieran a las ideas y las propuestas de nuestro presidente. No lo hemos visto mucho, siendo súper sincero, pero confiamos en que lo que está dispuesto por nuestro presidente es lo correcto. Ojalá que así sea, porque es por el bien de Chile, es lo que nosotros esperamos. Y bueno, ojalá en algún momento tengamos más representación.
1: Ahí siente que en el gabinete, efectivamente, claro, lo que se necesita es apoyar 100% lo que está planteando el presidente, por lo cual la gente votó por él, ¿cierto? Y no, quizás a medias tintas, no con el énfasis que usted y el mismo presidente le gustaría, ¿no?
5: Sí, la verdad es que a veces he visto intervenciones de algunos CRM, encuentro que falta nombrar al presidente. Yo espero que sea porque se les olvida, se les va la idea, digamos, y no porque no lo quieran nombrar, porque este es el gobierno de José Antonio Kast, y nadie tiene que olvidarse de eso. No es un gobierno de Chile Vamos.
3: Hoy día, quizás también usted, que es consejera nacional, Loreto, es algo que se ha visto al menos en la discusión pública. Me recuerdo algunos días atrás con la presidenta de Renovación Nacional, Andrea Valladares, particularmente una discusión bastante fuerte, donde se hablaba hacia los partidos Chile Vamos como derecha cobarde por parte de un diputado republicano, y de vuelta hablaban de la derecha merluciana. ¿Esto de cierta forma está irradiando lo que usted siente está pasando en la región?
5: Mira, lo que pasa es que no es algo nuevo lo que se le reclama a Chile Vamos, o particularmente a RN. No es una discusión nueva. O sea, yo pienso que ellos tienen que definirse si van a ser oficialistas o no. No se puede ser oficialista cuando conviene. No se puede ser solo oficialista cuando queremos seremías, y no ser oficialista cuando se votan cosas importantes para la ciudadanía. ¿Somos o no somos? Y ese es un problema que tiene RN, no desde ahora, sino que desde siempre. Yo soy bien sincera para dar mi opinión respecto a eso. Y como te digo, no es una cosa de hoy, es un problema de RN de siempre.
3: Ahora bien, ¿ustedes están conformes con la conducción política en la región de Coquimbo, con el delegado presidencial Víctor Pino? Porque muchos partidos también han levantado la voz, incluso yo he tenido fuentes que me escriben desde el mismo partido republicano manifestando su desconformidad un poco cómo se ha conducido políticamente la región. ¿Cuál es la visión que tiene usted como miembro del partido republicano?
5: Bueno, yo creo que todos los republicanos coincidimos en que nos hubiera gustado que fuera un republicano. Víctor Pino lo sabe, porque es lógico, nosotros queremos ver a nuestra gente ahí. Nuestra propuesta fue Andrés Guerra, y la mayoría de nosotros esperábamos que él fuera delegado presidencial, para ser honesta. Sin embargo, respetamos las decisiones de nuestro presidente. Yo considero que llevamos muy poco tiempo para hacer un juicio tajante sobre cómo lo está haciendo el delegado presidencial. Por ahora cuenta con nuestro apoyo, porque es la decisión que José Antonio eligió para esta región, con motivo, imagino, bien fundados, y eso, a nosotros no nos queda más que adherir y apoyar las decisiones de él, porque somos parte del gobierno.
1: Loreto, bueno, ya se nos está acabando el tiempo, le queremos dar las gracias anticipadamente por su disponibilidad. ¿Cuál es el mensaje que le daría a los militantes del partido para que voten por la propuesta suya, para que conozcan también lo que ustedes están planteando?
5: Nosotros vinimos a poner orden. Pienso también que la política debe hacerse con una mirada más popular en la derecha. Esa es nuestra propuesta, volver a los orígenes. reconectar de nuevo con nuestra militancia, que nos apoya, nos ha apoyado ampliamente para que nosotros presentemos nuestra lista. Entonces lo que tengo para ofrecer es orden, compromiso, humildad en el liderazgo, y trabajo junto con todos los que comparten realmente las convicciones republicanas.
3: Le agradecemos esta conversación. Loreto Ibarra, candidata de la lista A, Convicción Republicana del Partido Republicano. Y bueno, los auditores se preguntan por qué estamos haciendo esta pregunta, porque claro, ha sido noticia, es el partido del presidente y obviamente siempre va a ser noticia en este sentido. Muchas gracias por este contacto.
1: Gracias, Loreto.
5: Muchas gracias a ustedes, un abrazo.
1: Que esté muy bien. Nos vamos a la pausa.
3: Vamos a la pausa inmediatamente.
1: 9:01, vamos, leemos mensaje a la vuelta, volvemos en un ratito.
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8: Son las 9 de la mañana y 2 minutos.
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1: Ya estamos de vuelta, tenemos mensajitos.
2: Por favor, señor.
1: A ver, ¿qué opina la gente de la calle? Juan Rivera.
2: ¿Cómo la gente de la calle?
1: De la calle, pues la gente que anda circulando todos los días por las calles de la ciudad de La Serena y Coquimbo.
2: Muy bien, muy bien.
1: Juan Rivera dice, buen día, amigos.
2: Juan.
1: Nos mandó al final de la entrevista, si no teníamos, nos cansamos. ¿Podría preguntarle por su postura respecto a la ridícula acusación constitucional contra Grau que impulsó su partido?
2: Y era una buena pregunta, pero teníamos poco tiempo.
1: Sí. A ver, Mario Gómez.
2: ¿Qué dice Mario Gómez?
1: Nos manda saludos también.
2: Saludos a Mario. Un abrazo grande. Que le vaya muy bien.
1: Gracias.
2: Que tenga un buen día.
1: ¿Y qué más? Juan Carlos.
2: ¿Qué dice Juan Carlos?
1: Solo pasa en Chile. Nunca he escuchado en otro idioma que la gente hable con la papa en la boca con aire de superioridad, dice Juan Carlos. Oh. Bueno, parte de lo que llega acá a nuestro WhatsApp.
2: ¿Sí?
1: Nuestro teléfono.
2: Ya. ¿Algo más? Está muy lento hoy día.
1: ¿El WhatsApp? Sí, no, está lento.
2: Usted está lento. ¿O está lento el WhatsApp?
1: Ya lo leí.
2: Yo creo que es más lento el WhatsApp. No se lo estoy molestando, Carlos.
1: No, sé, no hay más mensaje.
2: No hay más mensaje ya. Pero van a llegar todos de un sopetón. 9:11.
1: Ojalá.
2: 9:11. Estamos en contacto con la Serena y el Trabajo y Previsión Social. Andrea Barrera a esta hora de la mañana para conversar varios temas. Están las propuestas que han salido de esta mesa de reactivación que se quiere realizar respecto al empleo, como también las cifras que tenemos en la región de desempleo. ¿Cómo está, Andrea? Buenos días.
3: Hola, buenos días. ¿Cómo están? ¿Me escuchan bien?
2: La escuchamos perfecto. ¿Usted?
3: Bien, no, también.
1: ¿Me escucha perfecto. Bien?
2: Mucho mejor.
1: Qué bueno.
2: Y partir por las cifras de inmediato para ir al grano, Seremi, de desempleo en la región de Coquimbo. En el país tenemos cifras bastante complejas. La región de Coquimbo también es un espejo de ello, entiendo, ¿no?
3: Sí. Bueno, hemos dicho, cierto, que lamentamos las cifras que llevamos de permanente alza. Estamos en este mes en este trimestre móvil en particular en el 9,8 tasa de desempleo. La nacional es 9,1 y bajó respecto de hace 12 meses atrás. Ya eso quiere decir que aumentó hace 12 años en la misma fecha un 4,4% de la ocupación, pero esto se refleja también la alza del desempleo en que también la fuerza laboral aumentó, es decir, personas que están dispuestas a salir a trabajar son más que hace tiempo y meses atrás. Esta alza nos preocupa, obviamente. Llevamos, como le decía, 41 meses en las que no hemos podido repuntar las tasas de desempleo en Chile, y en nuestra región, como usted bien decía, no somos la excepción. Esto también se ve reflejado que según si nos comparamos, cierto, con los países de la OCDE y países de Latinoamérica y el Caribe, somos el único país que no hemos sabido salir de esta emergencia post pandemia. De eso es importante decirlo, y ahí entramos en un tema que ya las razones son multifactoriales, pero también se puede observar que aquí ya hay algo estructural de nuestro mercado laboral en Chile, el cual el gobierno del presidente José Antonio Kast se ha hecho cargo a través de la presentación de, por ejemplo, el proyecto de ley de reconstrucción nacional, que contempla, cierto, medidas pro crecimiento, pro inversión y pro empleo, porque lo hemos tratado de transmitir de esta manera. Si pasa lo mismo que en la familia, cierto, si no crecemos, si no hay inversión, no podemos dar trabajo. Entonces, en ese sentido, ¿por qué se presenta el proyecto de ley de reconstrucción nacional? Es para que podamos en Chile tener mejores oportunidades de inversión y así traer el crecimiento a nuestras regiones.
2: Ahora, ¿cuál es el criterio técnico por el cual se basa que con un eventual rebaja impositiva? Porque el gran corazón, hay que reconocerlo, Seremi, de esta reforma es la rebaja impositiva a grandes empresas de un 27 a un 23%. Pero el mismo ministro no ha sabido responder cuál es la incidencia real en el empleo de esta rebaja impositiva.

0: a los grandes contribuyentes. Entonces, ¿hay alguna algún criterio técnico? ¿Usted me puede decir un criterio técnico por el cual vamos a tener más empleo?
1: Sí, bueno, hay varias razones en las cuales sí están contempladas en el proyecto de reconstrucción nacional. Y lo primero es que esta baja al impuesto de primera categoría que usted señala, ¿cierto?, que sería del 27 al 23%, nos acercaríamos a los países, al promedio de los países de la OCDE, eso en primer lugar. El promedio de los países de la OCDE es de un 24%, nosotros estamos en el 27%. Y también esto contempla el proyecto de ley una invariabilidad tributaria de 25 años.
0: Ahora, pero disculpe, Seremi, que la interrumpa, pero en ningún país del mundo que se rebaje, no está comprobado, de hecho se ha intentado muchas veces, incluso en nuestro país, esta rebaja impositiva, y no hay criterios que señalen objetivos que esto vaya a incidir en el crecimiento y el empleo.
1: Bueno, por el contrario, nosotros vemos que hemos estado en esta situación durante varios años, ya desde el 2015 con la última reforma que se hizo, y no hemos logrado superar este estancamiento en el empleo. Y también lo otro que sí está comprobado es que sí traería más inversión y más crecimiento. Pero lo que trato de transmitir es que así como estamos con las altas tasas de impuestos para la primera categoría, esto sí ha demostrado que no mejora nuestra situación como país.
0: ¿Dónde está demostrado? Disculpe, Seremi, ¿usted me podría decir dónde está demostrado eso?
1: Mire, todo lo que he mencionado anteriormente lo ratifica. Llevamos 41 meses en Chile sin superar, a diferencia de todos los países de la OCDE, e incluso si nos comparamos con nuestros vecinos de Latinoamérica y el Caribe, no hemos logrado superar la tasa de desempleo. En todos los otros países...
0: Estoy de acuerdo. Eso es un hecho.
1: Avanzando en las propuestas, eso es una parte, ¿cierto? Pero también está lo que es la agilización regulatoria y traer certezas jurídicas a nuestro país. Es importante, de hecho, a nivel regional también hemos comentado, ayer estuve en un encuentro de empresas de Coquimbo, de la OMIR, que se organizó allá con el apoyo de CENSE, que es una de las instituciones, ¿cierto?, que son amparadas por el Ministerio del Trabajo y Previsión Social, en la que también nos mencionaban que algunos ciertos emprendedores tenían este tema de la demora en la regularización, en los permisos, ¿cierto?, que tienen que pedir para en la Seremi de Salud, por ejemplo, y mencionar también que a nivel regional estamos avanzando junto al Seremi de Economía y de Salud para poder acelerar también todo lo que es estos permisos a nivel regional que podrían traer a corto plazo más empleo. Ya eso también mencionando dentro de lo otro que también tenemos, que es la mesa interministerial por el empleo, en la que nuestro ministro, ¿cierto?, y el ministro de Economía mencionó que la meta a corto plazo, ya de aquí a unos 4 meses, que son los meses que más se va a sufrir y se va a ver el desempleo por el tema del invierno, el periodo que estamos pasando ahora, la meta es crear 50.000 nuevos empleos y que nuestra región también va a ser prioridad. Ahí tendremos la visita del subsecretario del Trabajo, Gustavo Rosende, la próxima semana, en la que vamos a estar también en coordinación para trabajar cómo va a ser esta bajada a nivel regional. Esta mesa interministerial, cierto, que está conformada por el Ministerio de Economía y Minería, Trabajo, Mujer y Subdere, que tiene también la bajada regional para poder, a través de los gobiernos regionales y de las municipalidades también, fortalecer lo que es el empleo en nuestra región.
2: Estamos conversando con la Seremi del Trabajo y Previsión Social, Andrea Barrera. Seremi, bueno, claro, efectivamente Chile tiene una alta tasa impositiva en comparación con otros países de la OCDE. Uno podría diferir efectivamente que hay países de la OCDE que la compensan con otro tipo de impuestos, ¿cierto?, para que no haya déficit fiscal. Pero, claro, entendemos que una decisión ahí nacional, ¿cierto?, de parte del ministro. Pero hay algunas medidas que está proponiendo el gobierno o que al menos está discutiendo que en esta mesa que se hizo con el economista Bravo, no recuerdo el nombre, porque
1: David
2: Bravo, ¿cierto? Bravo. Que efectivamente dice que hay que hacer algo, porque venimos con un desempleo que no baja del 8, del 9%, que se ha transformado casi en estructural. Economistas como Andrés Velasco también comentaban que han habido algunas medidas que se hicieron en gobiernos anteriores que por separado son muy buenas, ¿cierto? El tema del alza del empleo, del sueldo mínimo, claro, la reducción de las 40 horas y otras medidas, pero que lamentablemente combinadas han tenido un efecto, según él, de destrucción del empleo formal, del avance de la informalidad y de la reducción precisamente de creación de nuevos empleos. Ahí, ¿cómo le pueden transmitir a la gente efectivamente lo que ustedes, o al menos la comisión, está proponiendo? Por ejemplo, que las 40 horas se calculen en un promedio anual, ¿cierto? Decir, que no se calculen semana a semana, sino que, por ejemplo, haya periodos en que efectivamente puedan trabajar 40 horas y otros que puedan trabajar hasta 52 horas, ¿cierto? Sí. Que además también, por ejemplo, el tema de otros avances que se habían logrado en materia de derechos, por ejemplo el tema de la indemnización por año, se cambie por una indemnización a todo evento. Son cosas difíciles de poder transmitir a la ciudadanía. ¿Cómo lo pretenden hacer?
1: En primer lugar, señalar que estas propuestas, cierto, de la mesa de reactivación laboral que ahí estaba presidida, cierto, por David Bravo, son propuestas. Ya, en ese sentido, y bueno, yo valoro mucho que el ministro del Trabajo, Tomás Lau, haya creado esta mesa para efectivamente escuchar, ¿cierto? Porque cuando tenemos un grande problema, tenemos que llenarnos de buenos consejeros, y en este caso se reactivó esta mesa y se levantaron propuestas, ¿ya? Eso señalarlo en primer lugar, que son propuestas que van a ser obviamente estudiadas, analizadas, por el equipo del ministro, por el equipo de Economía, Hacienda. Ahí hay un trabajo transversal que se va a realizar para ver las propuestas. En segundo lugar, claro, es una medida que es una opción en la que obviamente nadie va a estar obligado a trabajar por 52 horas en promedio, ¿cierto?, en periodo estival, pero la idea es que traiga esto mayor flexibilidad, ya, tanto para el empleador como para el trabajador, porque sabemos que sobre todo también en nuestra región está marcada mucho por la estacionalidad. Entonces, en el verano la gente lo que más quiere es trabajar mucho, ¿cierto?, para que en el periodo, como se dice vulgarmente, las vacas flacas, es decir, el invierno, que está comprobado que es un periodo más difícil en lo económico y en el empleo, las personas en verano aprovechan de trabajar. Por lo tanto, sería un apoyo tanto para el empleador como para los trabajadores.
2: Ya, pero ahí uno podría decir, yo, bueno, tengo los mismos gastos en verano y en invierno, o sea, no porque en invierno haya menos actividad voy a comer menos o voy a pagar menos la universidad a los niños. Entonces, ¿cómo se le transmite ese mensaje a los trabajadores? Porque se está planteando dentro de esta mesa efectivamente que haya flexibilidad para que los empleadores puedan bajarle las horas a los trabajadores, pagarles menos sin necesidad de terminar su contrato. Que a todas luces, claro, puede parecer fantástico para los empresarios, pero el trabajador tiene que comer igual, pues tiene que pagar las mismas cuestas que el mes anterior.
1: Sí, eso es obvio, ¿cierto? Pero cuando uno trabaja, se prepara para los periodos más difíciles. Por lo tanto, las personas obviamente pueden ahorrar, pueden ordenar. Ahí se da mucho con personas que trabajan en el puerto, personas que trabajan en el sector agrícola en nuestra región.
0: Claro, que entendemos que son trabajos eventuales, pero estamos hablando de trabajos formales comunes, Seremi. O sea, ¿estamos esperando los vaivenes de la economía o vamos a también ayudar a la gente a poder salir adelante?
1: Claro, la idea es que esto permite también que entendiendo, teniendo como base que vamos a tener un periodo más fuerte y otro quizás un poco más débil, esto también permite que pueda haber contratos, ¿cierto? Contratos y trabajo formal. Ya esto obviamente abre las puertas a que se haya más empleo formal y por eso las propuestas. Ya, pero recordar que es una propuesta que el ministerio y el ministro las van a estudiar, las van a recoger y se va a ver cómo poder ir adaptándolo, porque como mencionaba al principio, un programa grande tiene que ser resuelto y hemos escuchado y se ha escuchado por el Ministerio del Trabajo y el Gobierno a todos los actores que están involucrados en este sentido.
0: Esperemos que sea así, Seremi. Y la discusión llega a buen puerto. Muchas gracias por este contacto.
2: Muchas gracias, Seremi. Bueno, que tenga buen día.
1: Gracias a ustedes.
0: Seremi del Trabajo y Previsión Social, Andrea Barrera. Nos vamos a la pausa directo porque vamos tenemos a la pausa, sí. Invitada a esta hora de la mañana.
2: Vamos a hablar con la alcaldesa Daniela Norambuena. Yo sé que hay mucha gente que quiere
0: quedó con preguntas la semana pasada.
2: Quedó con preguntas, con muchas cosas respecto a urbanidad, urbanismo. Ahí la va a responder la alcaldesa acá en el estudio con nosotros. Vamos a la pausa y volvemos.
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4: Son las 9 de la mañana y 26 minutos.
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2: Ya estamos de vuelta, le pido disculpas a la gente porque había muchos comentarios con la entrevista anterior de la Seremi. Vamos a leer algunos rápidamente, los que por orden. Ya Claudio Salfate dice, con suerte esta mega reforma, según el ministro de Hacienda, el 2030 quizás podamos recuperar la recaudación. ¿Cómo se entiende que rebajando impuestos a las grandes empresas se solicite la autorización para endeudar al país? Dice, pura incongruencia. Manuel Roja dice, buen día, buena jornada, la Seremi no maneja datos, le preguntan algo, se da vuelta lo mismo, dice Manuel Rojas. Camilo dice, para bailar respuesta solo metáfora de la Seremi, ¿quién quiere trabajar mucho en verano? Pregunta. Sí. Bueno, hay la gente que sí trabaja buena, en verano, pero sí, es que, claro, uno tiene necesidad todo el año, entonces no puede esperar que uno tenga plata en el verano y el resto del año no tenga plata, o sea, al final uno tiene que pagar las cuentas igual. Ya, Sebastián dice, buen día muchachos, yo no escuché que haya respondido la Seremi lo que le preguntaron, o sea, le preguntaron claramente pruebas de que este cambio era algo positivo, es una decisión ilógica nada más y creo que todos lo tenemos claro. Oye, hay muchos comentarios, los voy a leer todos, les prometo, no, Alejandro, Jorge, Marcela, Juan, los vamos a leer. Pero además pueden seguir comentando porque tenemos a la alcaldesa Daniela Narambuena, nos dijo lo prometido es deuda, acá está en el estudio con nosotros, alcaldesa, muchas gracias por venir acá al estudio de Radio Guayacán.
14: No, muy contenta de poder estar acá con ustedes, como bien dicen, lo prometido es deuda, dijimos que íbamos a estar en el estudio y así poder conversar de manera más distendida de todos los temas, lo bueno, lo malo, lo positivo, lo que tenemos que avanzar. Es importante también conversar con la comunidad y con ustedes, por supuesto.
0: Y prometemos 5 minutos al final para ¿te parece? Que lo ordenemos para responder las preguntas, porque siempre se nos pasan,
14: sí, están tan vertiginosas. Y la gente, qué bueno que esté activa, eso sí, es súper importante. Ojo que en el programa pasado ustedes me mandaron una denuncia, usted me la escribió. Sí, ¿y vio lo que hicimos? Lo repintamos. Repintamos el paso de cebra. Así que nos ayudan. Sí, ese es el objetivo. Sí, o sea, momento la vecina nos mandó a través suyo un mensajito y esa misma semana fuimos a repintar el paso de cebra. Así que, check.
2: Buenísimo. Muy bien, alcaldesa, muy bien. Buenísimo.
0: Estamos preocupados por, bueno, usted lo dijo ya, pero me gustaría tenerlo aquí ratificado y que si ha tenido alguna respuesta respecto al tema de la varilla, porque sabemos que no es una responsabilidad completa del municipio, esto es un tema, es una intervención integral, la verdad, que tiene que hacer un poco del gobierno para poder ver posibilidades de, en algunos casos, desalojar o si definitivamente se va a hacer ahí un proyecto habitacional. Eso es la, me gustaría preguntarle por eso. ¿Cuál es su visión? Sí. ¿Regularizar eso o sacarlo?
14: La Varilla es un sector bastante complejo, no desde, bueno, desde el punto de vista de seguridad, por supuesto, pero si nos vamos a los asentamientos humanos que han comenzado a crecer, recordemos que La Varilla nace en una propuesta de algunas personas que no eran de segundas viviendas, sino personas vulnerables, que muchos de ellos eran crianceros inclusive, y que se dedicaban a la ruralidad. Y en ese tiempo, le estoy hablando hace 15 años atrás, a través de bienes nacionales se les otorgaron incluso títulos de dominio en un sector de La Varilla, que es La Varilla 1, como hoy día se le conoce. Y en esa zona, hoy día tenemos productores de acelga, de lechuga, hay crianceros, hay personas que hicieron también su vivienda en ese marco. Pero claro, detrás de aquello comenzaron estos asentamientos de otras personas y en su totalidad, en la mayoría, también extranjeros. Y esa situación finalmente fue creciendo y hoy día La Varilla tiene casi 8 etapas, por así decirlo. Estamos en La Varilla número 8. Y eso finalmente se traduce en todo un problema social, en las necesidades del agua, en la necesidad justamente de la energía, que es por eso vemos todos los días estos cortes eléctricos, porque finalmente se cuelgan del alumbrado público, dejando a estas nuevas viviendas que están colindantes con el sector de La Varilla, y finalmente ahí es donde tenemos que incorporarnos y decir, a ver, pongamos un límite. Yo en el Consejo de Seguridad, la semana pasada, hice una presentación completa desde el ámbito social y de seguridad, y nosotros tenemos detectado y georreferenciado todas las personas que hoy día cuentan con su derecho o su título de dominio y además un asentamiento de arriendo que otorga bienes nacionales, porque es, convengamos que el sector de La Varilla es de bienes nacionales, ya es un terreno de bienes nacionales. Entonces, yo ahí ya le pedí al gobierno públicamente, en ese Consejo de Seguridad, que teníamos que hacer una intervención en todas las materias: Ministerio de Desarrollo Social, Bienes Nacionales, el Servicio de Migraciones, la Delegación Presidencial, porque el formato legal para poder hacer una intervención o una erradicación, porque el objetivo en algún momento es tratar de erradicar un campamento, pero no dejando tampoco a las personas desprovistas. Hay que hacer un censo, hay que saber quiénes son esas personas. ¿Son personas irregulares? ¿Son personas que realmente son vulnerables? ¿Son personas que tienen segundas o terceras viviendas? Que eso ha pasado. Hay muchas personas que tienen así una situación, que dijeron, bueno, acá me encontré este terrenito y vamos para allá y construyo y aquí no pasa nada, porque efectivamente no pasa nada. Y nunca se ha hecho una intervención en los últimos 10 años y esto creció de manera exponencial. Entonces ahora tenemos un grave problema ya con robo de agua, con robo de energía, y eso afecta a los vecinos donde pagan sus boletas de agua y sus boletas de luz, y ahí decimos, a ver, intervengamos. Y lo más probable es que en estas rondas que han ocurrido en los últimos tiempos se ha investigado y efectivamente hay algunas personas que se dedican al tema delictual, y ahí es donde se encuentran a veces los vehículos, donde hay narcotráfico, y donde son verdaderas ciudades.
0: Sí, o sea, hay una discoteca. Entonces,
14: hay una discoteca, bueno, sí. Hay piscina, hay botillería, hay incluso hasta calles.
0: Sí, urbanización, me siento también ahí.
14: Todo. Sí, es una verdadera ciudad, una ciudadela.
15: Y además puede ser, disculpa, una bomba de tiempo, porque han habido situaciones en Toma, en Valparaíso particularmente, que han habido incendios y que los carros de bomberos no pueden entrar porque las calles son irregulares, no tienen cómo ingresar porque no tienen ninguna planificación.
14: Absolutamente.
15: Entonces,
14: es peligroso.
15: Es muy peligroso
14: y nuevamente recaen los servicios y el cargo al municipio, y tenemos que movilizar un sinnúmero de situaciones. Ahora, la pregunta...
0: Sí, erradicación.
14: Erradicación
0: pero
14: consensuada, es decir, las personas que hoy día tienen su título de dominio, que son personas efectivamente vulnerables, que han vivido toda la vida ahí, que tienen su derecho adquirido a través de bienes nacionales, hay que apoyar. Personas que no tengan vivienda y que están esperando una vivienda, hay que organizarlos en un comité de vivienda para poder esperar y poder generar una nueva oportunidad, porque ahí desconozco, y hay que conversarlo ahí con la Seremi de Bienes Nacionales. Por eso yo ayer me reuní con el delegado presidencial. Y efectivamente, a quien yo quiero agradecer públicamente, porque el delegado me dijo, alcaldesa, estoy en su oficina el día martes a las 8 de la mañana. Y él llegó a esa hora y nos pusimos a ver de qué manera podemos planificar esto. Efectivamente no podemos anunciar, o no, ellos no pueden anunciar cosas, porque no. Esto, usted bien sabe, Daniel, conoce bien el sistema, que no se pueden dar anuncios cuando se hacen ciertas intervenciones. Cero. Pero hoy día están investigando y están realizando a cargo incluso del Ministerio de Desarrollo Social, para que quede claro que tampoco es que vamos a dejar a las personas y vamos y se va a entrar, digamos, haciendo una mega intervención desquiciadamente, sino que esto tiene que ser estudiado.
0: Ahora, el delegado presidencial le dijo que él también es de la postura al desalojo a quienes no están de manera regular.
14: Así es. Está súper convencido y él tiene todo el diagnóstico. Me presentó también qué es lo que estaban haciendo ellos, porque yo también les dije, a ver, ¿qué están haciendo? A ver, conversemos, pongámonos de acuerdo. Porque nosotros tenemos información, ustedes también. Bueno, sentémonos a planificar. Y eso fue lo que hicimos el día de ayer. Y esperamos que esto tenga resultados. Ahora, también conversando con las policías, se necesitan refuerzos. Tampoco es que los equipos, de alguna forma, vayamos a desvestir un santo para vestir otro, porque no vamos a dejar a la ciudad sin equipos de carabineros. Tengo entendido policía e investigaciones. Se le pidió al Servicio de Migraciones también conocer la situación de los migrantes. ¿Estarán bien? ¿No estarán bien? Los niños, las niñas, no sabemos lo que pasa allá adentro. Entonces, eso es preocupante. Entonces, como bien decía Carlos, en algún minuto si llega a ocurrir una urgencia, ¿cómo las atendemos? ¿Quiénes son? Claro. Entonces, necesitamos saber qué pasa ahí. Y como muchas veces en este país y en esta zona uno hace la vista gorda, como que uno siente, bueno, la Serena llega hasta acá. No llega hasta acá. Y en el fondo por eso levanté la mano y dije, tenemos que hacernos cargo, nos toca hacernos cargo, tenemos que ir a intervenir o conocer, saber qué vamos a hacer con esas personas.
15: Claro, pero usted siente efectivamente que se ha puesto esa urgencia sobre la mesa, que esto ya no se puede dejar estar, porque podríamos terminar con una situación como la que ocurre en el norte del país o como la que ocurre en San Antonio, por ejemplo, que ayer el ministro Puig decía,
0: la famosa megatoma.
15: Vamos a tener que hacer 14 desalojos más para poder terminar con la toma. O sea, 14 desalojos más. No llegar a ese extremo, me imagino.
14: Es que eso es, si nos hemos dejado estar en los últimos 10 años, y esto pasó de la varilla 3, porque llegamos a la 3, y estamos en la 8 o en la 12, me decía ayer un concejal. Y yo hablaba con carabineros, han sobrevolado porque hay sectores donde no se ha podido ni siquiera llegar.
0: O sea, estamos hablando de que pasamos, como usted decía, a la varilla 3, que cuando yo también tenía como esa noción de los crianceros y todo, a la varilla 8 estamos hablando de 5 sectores que cada uno debe tener 100 familias. Así estamos hablando de eso, o sea, de 500 familias.
14: Fácil. O sea, yo creo que nos quedamos cortos. Yo creo que por lo menos tienen que haber ahí unas 2.000 personas, si no es menor. Es una situación que ha crecido muchísimo. Además que bordea la quebrada por detrás. Entonces, esa parte no la alcanzamos a ver.
0: ¿Se estableció un plazo en la reunión con el delegado? No estoy diciendo que me diga la fecha, porque eso es que no se puede decir, pero se estableció un plazo.
14: Él me quedó a mí de confirmar el plan de acción. Ya. Y eso va a ser durante la semana, me va a comunicar cómo, cuándo y qué van a hacer. Ya. Ahora, claro, evidentemente hay algunos paños fríos que poner por la situación que ocurrió la semana pasada. Tengo entendido también que estaban haciendo un control carabineros en el sector.
0: Por lo que ocurrió con la persona que falleció, digas, ¿no?
14: Exactamente. Entonces, claro, hay que programar y hay que organizar bien esos procesos, porque son procesos delicados. Sí. Entonces, ahí es súper importante que exista una coordinación. Y ahí el delegado está coordinando a su servicio, a su seremía, pero además también el rol de la seremía de seguridad es fundamental en este desarrollo, porque desde el punto de vista legal, ellos son los que coordinan a las policías. ¿Cómo lo vamos a intervenir? ¿Qué vamos a hacer? Y ahí yo creo que tiene que entrar la inteligencia. Y tiene que Policía de Investigaciones hacer el proceso de investigación que corresponde, la identificación y todo. Entonces yo espero que esto de alguna forma salga bien. No nos sirven tampoco un par de candies. ¿En qué, me refiero con eso? Que hagamos el mono, se vayamos a sacar la foto, existan un número de carabineros o Policía de Investigaciones. No. O sea, aquí las cosas tienen que hacer bien. Y eso espero por parte, digamos, del gobierno, que hagamos un trabajo dedicado. O sea, la alcaldesa gritó y bueno, y vamos. No, esta cuestión se tiene que hacer, pero se tiene que hacer bien. Eso es lo que espero yo.
0: Ahora, usted tocó el tema de seguridad ahí tangencialmente, pero me gustaría abordarlo. Porque yo me he dado cuenta que si bien los alcaldes tienen obviamente una preferencia, digamos, por este gobierno, en el caso suyo, hay otros alcaldes que tienen otra preferencia, además de oposición, se han tenido una visión bien municipalista, en términos de seguridad al menos, y cuando le empiezan a tocar los recursos, saltan todos, digamos, y lo que me parece bien, porque es la labor de los alcaldes de cierta forma. ¿Qué visión tiene? Porque viene la aplicación de la nueva norma o ley, en realidad, sí, de seguridad municipal ahora en agosto, pero muchos alcaldes nos han dicho acá en estudio que faltan recursos, que falta plata que venga aparejada a esa norma.
14: Yo estoy muy de acuerdo, lo hemos conversado con otros alcaldes de la región, con Alí, con Héctor de Ovalle, con Vicuña, Salamanca, Los Vilos, etcétera. O sea, yo hoy día, y creo que todos, defendemos a los municipios, porque es la primera puerta de entrada que una persona toca para cualquier índole de solicitudes. Y en ese sentido, hoy día con la nueva propuesta de la Ley de Seguridad Municipal, que estamos esperando el reglamento, y lo dijimos en el último encuentro de alcaldes, o sea, no sacamos nada con crear leyes sin presupuesto. Y eso es lo que nos pasa, porque supongamos una comuna como la nuestra versus lo del vecino, Coquimbo. Nosotros tenemos presupuestos muy diferentes. Casi nosotros tenemos la mitad del presupuesto que Coquimbo, es increíble.
0: Sí, Coquimbo tiene ciento y tanto, aquí tiene 50, 60, vamos,
14: 65 mil.
0: ¿No? Ya.
14: Entonces, como una urbe, que somos hermanos, primos hermanos, donde hay personas que viven en Coquimbo, trabajan en La Serena, se desplazan todos los días, vamos a generar una diferencia en materia de seguridad. ¿Cómo hoy día una comuna pequeña, no sé, vamos a hablar de Montepatria, en donde todos los días hay robo de manera diferente en los campos, en los cables, y finalmente eso te genera una merma económica, y así sucesivamente, y no tienen los recursos suficientes para poder aplicar la ley? Pero sí nos vamos a Las Condes, nos vamos a Lo Barnechea, donde tienen mayores ingresos, no solamente por la distribución del presupuesto, sino que por el ingreso de patentes comerciales, todo lo que tiene que ver con un desembolso mucho mayor. Ellos tienen la oportunidad de incorporar tecnologías, de tener más equipos humanos. Nosotros hoy día reforzamos como administración, tenemos cerca de 50 más inspectores. Implementamos el 1457, que estaba funcionando las 24 horas del día. Tal vez no a la perfección, sabemos que tenemos que mejorar. Pero eso ya es un recurso humano donde tengo que tener 3 turnos. Y eso finalmente se traduce en un costo para la municipalidad, pero que la gente lo necesita. Entonces necesitamos los dineros aparejados con la ley. Y yo espero que el Parlamento, y hacemos el llamado, ustedes tienen hartos invitados de parlamentarios, sí, y decirle, bueno, usted... del color rojo, verde, amarillo, da lo mismo. Pónganse las pilas y hagan de verdad leyes que realmente podamos nosotros gestionar para realmente satisfacer la necesidad de inseguridad. Porque al final la pega nuestra como municipio es generar la prevención. Sabemos que el 133 colapsa, no funciona, estás una hora, no. En cambio, el municipio puede llegar de manera preventiva, violencia intrafamiliar, alguna situación complicada, pero de rápida acción, podemos llegar. Pero necesitamos los recursos. Yo creo que ahí estamos al debe. Ley sin recursos no va a funcionar.
15: Claro, lo planteaba el alcalde de Illapel, que efectivamente los municipios no son todos iguales, no tienen los mismos recursos. Entonces van a haber comunas que efectivamente van a tener muy bien equipados a sus inspectores, ¿cierto? Con casco, con taser. Pero otros municipios más pequeños que no van a tener simplemente esa plata.
14: Y es injusto.
15: Claro.
14: Y es injusto. Si a nosotros nos exigen, todos los días nos exigen nuevas cosas. Ley de protección a algo, ley de aplicación de la ley de seguridad, bonita, claro, todos los otros municipios que tienen los recursos están, pero ansiosos que salga esto rápido para poder invertir en seguridad. Pero los municipios que estamos más complicados en recursos miramos para el lado, o tenemos que priorizar, o tenemos que decir vamos a tener que dejar de hacer esto para poder aplicar en el fondo la compra de equipamiento, el tema de además los cursos, porque ahora los inspectores municipales tienen que tener los cursos OS10 al día, lo más probable. ¿Cómo yo voy a desvincular hoy día personas que... Yo les tengo que dar la oportunidad que se capaciten, porque ya conocen la calle. Entonces, que se capaciten, que saquen su certificación, que continúen en esta labor. Entonces, no es llegar e implementar una ley sin recursos. Yo eso lo encuentro injusto.
0: Está para pregunta, porque no se nos vaya a ir, yo no quiero olvidar, porque después nos reclaman, oye, no leyeron nada.
15: No,
0: nos reclama la gente, eso es.
15: Hay preguntas, bueno, a ver, Juan Rivera pregunta, hola, ¿podrían preguntarle a la alcaldesa su postura respecto al sitio del Olivar? Dice, creo que la región está perdiendo dinero al no tener un museo acorde con tan importante sitio arqueológico, pregunta ahí. No sé si leemos más y la responde todas juntas.
0: Veamos el sistema.
14: La pregunta.
0: Respondamos.
15: Respondamos.
14: Totalmente. Hola, Juan. Creo que es súper importante lo que él menciona. Y siento que estamos al debe, y voy a decirlo, de todos los gobiernos, del gobierno pasado y del gobierno presente y del anterior. Estas agrupaciones, que también nos ha costado un poquito organizarlas de manera más unida, porque hay varias agrupaciones en torno a lo que es la conservación, ¿no es cierto?, de nuestros pueblos originarios en el marco de los Diaguitas. Entonces, pero también me parece muy impresentable de que las autoridades locales no nos pongamos de acuerdo para poder generar una reflexión para avanzar en esto. Y esto lleva muchísimos años. Entonces, tenemos que lograr un consenso. Y yo el otro día las recibí a las chiquillas. De hecho, en mi cuenta pública me puse, hoy les voy a faltar el respeto, pero es un atuendo muy bonito en el marco de Aguita, tejido por ellas. Y les dije, ¿cómo avanzamos? ¿Cómo hacemos que este sitio arqueológico les acomode a ellos? ¿Y cómo las nuevas tecnologías de construcción nos permitan generar un sistema elevado? O sea, para algo tenemos constructores, ingenieros, ahí está el Ministerio de Obras Públicas con un equipo importante, robusto. La ley de concesiones hoy día no nos sirve para nada, porque lo único que hace es llenarle los bolsillos a las concesionarias, y hoy día no vemos que vayan avanzando en las obras públicas reales. Somos las únicas comunas en Chile que hoy día mantenemos semáforos, que tenemos hoy día un cuello de botella ahí sin poder resolver. Entonces aquí tenemos que llegar a consenso. Sentémonos, conversemos, dialoguemos. Efectivamente había una deuda de 500 millones de pesos que en algún minuto se les iba a entregar a estas organizaciones diaguitas para poder conformar un museo arqueológico en el lugar. Pero bueno, ¿se puede? ¿No se puede? Son respuestas que todavía no sabemos.
0: El MOP, usted el otro día también fue bien crítica.
14: Muy crítica. Sí, lo sigo haciendo. No. Porque, ¿cómo no podemos ponernos de acuerdo? Entonces, la pregunta es, ¿vamos a tener que ir con las familias a tomarnos la carretera para que nos escuchen y seamos prioridad en nuestro país? Porque así funcionan hoy día las cosas. Entonces, ¿cómo vamos a hacer? Porque yo les dije, voy a ir a Santiago, voy a tocar las puertas, voy a ir a donde el ministro. El próximo lunes voy a Santiago, justamente me voy a reunir con el ministro de la SECPRES para poner varios puntos y buscar más recursos para mi comuna, pero a la vez también para ver de qué manera avanzamos con las obras. Si nosotros, por más que podamos tener desarrollos importantes, hoy día estamos ayer presentamos al Consejo Municipal un desarrollo de un hermoseamiento completo para la Avenida del Mar, 400 millones de pesos, vienen 80 escaños para poder sentarnos, 60 basureros, mejoramiento de los muretes, vamos a tener jardines, estamos poniendo bonita la ciudad, pero si no tenemos conectividad, y que la única forma es con obras, no puede ser que no tengamos un avance en materia de la Ruta 5. Estamos hace 20 años atrás en un receso importante, y es una conurbación importante. Nos van a convocar a conformar el área metropolitana, que ya está conformada, vamos a tener nuestro primer comité, y la pregunta es, ahí tenemos que poner el énfasis, sacar adelante estos proyectos.
15: ¿Sabe algo respecto a la obra de Cuatro Esquinas hacia arriba? ¿Avanzó algo, no?
14: ¿Servio?
15: Sí.
0: Eso no. Es Servio.
15: Nada. No le han dicho nada.
14: Pues, ¿qué quiere que le diga?
15: Va a estar. ¿No le habían dicho que va a empezar el año anterior?
14: El año anterior yo tuve a Alex Seremi sentado en el Consejo Municipal, nos presentó la carta Gantt, esa carta Gantt que nunca sucedió, y que finalmente quienes damos las explicaciones somos los alcaldes. Y al final es eso, la gente cree que es el municipio que no avanza, pero nosotros dependemos de los ministerios en materia de calles. Vamos a tener primero el hospital construido, esperemos el año 2028 que concluya, y no vamos a tener Cuatro Esquinas, y claro, vamos a tener un caos vial. Entonces yo ya me junté con el Seremi de Transporte, por ejemplo, para ver la movilidad de las personas. ¿Cómo vamos a lograr que las personas de las compañías, de la Florida, de la Antena, logren conectarse al hospital? Y eso es algo que ya estamos preparando. ¿Para qué? Para que tengamos los buses rojos, que es una muy buena, muy bueno, a mí me encanta, creo que eso fue una muy buena política pública de transporte público, porque al fin ese es un transporte público. Usted puede revisar en su celular, hacer el seguimiento, sabe la hora que pasa y tienen la obligación de pasar. Y eso es súper importante porque le da seguridad a las personas. Y eso es lo que necesitamos, replicar ese modelo en todos los sectores. Y tenemos que hacer que las personas también se conecten con las necesidades básicas como es la atención de la salud.
15: Ya, don Luis López preguntaba, alcaldesa, ¿hay un cementerio de mascota en La Varilla? Pregunta ahí, lo ligo con otro comentario acá respecto a las mascotas. Acá nos pregunta otra, un comentario largo, dice, hola, buen día, por favor, preguntar a la alcaldesa, ¿planes de esterilización y cuidados para los perritos abandonados? ¿Qué pasa con el centro del Parque Col? ¿No tienen recursos? Ellos mismos reclaman, falta de condiciones para trabajar con los animales. ¿Qué pasó con la patrulla canina? Los animales abandonados ciertamente tuvieron dueños. Necesitamos planes de vacunación. Esterilización masiva y educación. Ayer se publicó una denuncia de Contraloría que detectó millonarios fondos sin justificar, que estaban destinados a la ley Cholito a nivel nacional. ¿Qué pasa en La Serena? Los que ayudamos voluntariamente a los perritos no damos abasto. Dice, ¿a quién recurrimos?
14: Toda la razón. La ley Cholito es una de las leyes más malas en este país, por varios motivos. La ley Cholito lo que dice, nuevamente, municipios intervengan, ustedes tienen la facultad de ir a fiscalizar, tomar a los perritos tal vez abandonados, pero tampoco nos permite, o sea, lo que nos permite es habilitar un centro de tenencia responsable, hoy día conocido como centros veterinarios, donde nosotros, de acuerdo a nuestro presupuesto, nuestros recursos, podemos hacer las acciones preventivas para esterilizar, para poner las vacunaciones al día, etcétera. Entonces, nuevamente recaemos en la disponibilidad presupuestaria de cada municipio. Ahora bien, tenemos la oportunidad de postular a los fondos de la SUBDERE, que es la ley Cholito, que dice, bueno, vamos a reforzar y vamos a dar la oportunidad a los municipios. Pero nuevamente tienes que presentar un proyecto. Presentas el proyecto. Después te pasan observaciones de allá para acá, de acá para allá, un año. Entonces están disponibles los recursos. Después tienes que hacer la rendición de ese programa. Y si tú no lo rindes o tienes observaciones, ahí te quedaste y se quedó, como se dice en el campo, emponchado los recursos sin poder transferirle a los municipios. Entonces ahí yo voy a defender a los municipios. No es que los municipios estén mal, es que la ley está mal planteada y la distribución de los recursos. Si esos recursos estuvieran en una glosa presupuestaria diferenciada a través, por ejemplo, del otorgamiento del Fondo Común Municipal, como es el Fondo Royalty, muy bueno, hay que decirlo, y también eso lo hizo el gobierno anterior y se le destaca, en donde te dicen, tome, aquí tiene una torta de recursos y usted lo puede distribuir en las materias para la mejora de su comuna. Y te llega el dinero directo. Tú no tienes que generar proyectos ni rendiciones de aquí para allá y de allá para acá. Entonces, ahí yo creo que Chile está al debe.
0: Ahí falta para la patrulla canina, falta para todo eso. Es ahí donde está el déficit.
14: Nosotros conformamos la primera patrulla canina a nivel regional y a nivel nacional. Y efectivamente han habido algunos movimientos y estamos haciendo algunos mejoramientos.
15: Sí, hubo una polémica respecto a la desvinculación de una veterinaria, se hablaba ahí de motivos políticos.
14: Es que no hay política. Pues, lo que pasa es que uno entiende el afán de las personas que están muy conectadas con los animales. Yo soy también, no me considero una mujer animalista, pero yo amo los animales. Tengo dos perros, gatos, me vinculo mucho con la naturaleza y con el medio ambiente. Entonces, pero también hay a veces una especie como de persecución o de razones. Las razones son cuando hay que hacer algunos ajustes para mejorar el servicio. Y eso es lo que nosotros estamos buscando, la mejor atención para la comunidad. Así que estamos reforzando el centro veterinario. Tenemos hoy día disponibles veterinarios y veterinarias, técnicos. Y además también vamos a reforzar la patrulla canina y eso va a ser así. De hecho, yo creo que esta semana ya vamos a tener a los nuevos equipos que van a trabajar en aquello. Bueno. No tiene nada que ver con política.
15: Nos quedan dos minutos, pero hay muchos comentarios. Alejandro dice, está difícil. Pregúntenle, por favor, la ampliación de calle Los Perales, por favor, si está contemplado ese trabajo.
14: Serviu, de nuevo. De nuevo, va a estar el Parque San Joaquín el octubre, noviembre, el próximo año.
0: Yo recomiendo algo. Vaya a hacer una manifestación al centro y después se pasa al MOP para al lado. En la cuadra, vamos.
14: Eso. No me va a quedar otra.
0: Sí, ya.
14: No
0: porque,
14: es urgente.
0: Pero ¿tiene contacto con el CNM el MOP, por ejemplo? ¿Ha conversado?
14: Sí.
0: Ya, pero no. Lo dijo todo.
15: Hay felicitaciones también a la alcaldesa. Buen día, Guayacán. Mi nombre es Luis. Saludo a la alcaldesa desde Calle Balada. Como junta de vecinos hemos notado un gran cambio en este periodo con la alcaldesa en el acceso a las compañías. Un abrazo.
14: Las compañías son personas súper organizadas. Les mando un cariñoso abrazo. Recuperamos una plaza gracias a ellos. Hicimos una reunión allá. Fueron varios diputados incluso a esas reuniones y logramos mejorar el alumbrado público. Pusimos varios postes. Hicimos ahí En el fondo, esto es puro corazón y gestión.
2: Roxana Cortés dice, yo estuve en el Consejo de Seguridad, la alcaldesa puso tema en la mesa Gran Compromiso, que está haciendo cabeza en esta situación extrema que se vive en La Varilla. Ahí el Estado no hizo su trabajo de fiscalizar, los terrenos son de bienes nacionales, gran trabajo, dice alcaldesa, para darle una nueva cara a la ciudad.
0: ¿Fueron de la Seremía de Seguridad a la reunión? Porque aquí el alcalde Manucci diga.
2: ¿Sí fueron o no fueron?
0: Diga la verdad, alcalde.
14: Bueno, y tuvimos que hacer unos llamados telefónicos para que se habían olvidado un poquito.
0: Problemas de agenda, ya. Bueno, vamos.
2: Hola, buenos días. Saludo a la alcaldesa. Me gustaría saber el sector de la compañía, por qué está abandonado por parte de la autoridad. La mayoría de las calles, muchos hoyos, eventos, solamente cuatro esquinas con semáforos. Se necesita regulación de tránsito. Se necesita que la autoridad se haga presente con respecto también al consumo de droga de los jóvenes. Hay mucho consumo de droga y mucho alcoholismo, etcétera, etcétera. Claro, son cosas que el municipio... Macro. Pues,
0: está contemplado,
14: pero justo al dedo. Después de acá, me voy a las compañías. Y me voy justamente porque estamos trabajando en un plan, porque tenemos un camión bachador, es viejito, tapa hoyos, porque, ojo, también es súper importante que la gente sepa. La misión desde el punto de vista legal, nuevamente caemos la ley de urbanismo y construcción, y la misma Contraloría nos dice que los municipios tienen que ir a tapar los hoyos que no superen los 20 centímetros cuadrados de diámetro. Entonces, hoyos que hoy día son cráteres, ¿no? En el fondo no cumplen con esto. Entonces, ¿qué hemos hecho con el camión bachador? No te da para cubrirlo todo, porque ahí hay que hacer una cirugía mayor en pavimento. Entonces, hemos atacado, o estamos atacando con un plan de pavimentos de dos áreas. Con el camión bachador nos vamos a ir durante dos semanas a las compañías para poder ponerle, cuando ha visto cuando uno le duele la muela y te ponen un tratamiento con una amalgama. Yo todavía tengo esa. Una tapadura.
0: Tapadura.
14: Esto es lo mismo, chiquillo, ¿no? Es que vamos a mejorar completo el pavimento, hay que ser súper honesto. Pero sí tenemos un plan de pavimentos que lo presentamos al gobierno regional, que estamos esperando que el gobernador ojalá nos lo priorice rápidamente, porque son 1.300 millones de pesos para justamente ahí poder hacer un buen pavimento. O sea, con maquinaria, romper el pavimento, y que eso ya son obras mayores que nosotros como municipio no tenemos las maquinarias ni el equipo capacitado para aquello. Entonces, hacemos una licitación para poder intervenir y son cerca de 700 puntos. Eso es lo que necesitamos. Esperemos que el GORE... 700
0: puntos.
14: Exacto. Y esa es una pega que hicimos con las delegaciones.
2: Se nos ha acabado el tiempo. Vamos a ir prestado al próximo programa. Pero es que, y voy a resumir algunos comentarios, porque acá me dice otro auditor, por favor, alcaldesa, el sitio Eriazo que se limpió, que pertenece a David, que está totalmente sin bandereta, solamente con alambre púa. Se limpió, pero ahí está el sitio abierto por ambas partes.
14: Por bajar al aeropuerto. Ah,
2: aeropuerto. Siguen tirando basura. Me dice...
14: La cultura también no nos ha España.
2: Claro, ¿qué pasa con la visual, el remozamiento de su principal ruta de acceso para turistas? Claro, se refiere a los que bajan del aeropuerto. ¿Qué se puede hacer ahí? Está difícil eso.
0: Hay que volver, es persistencia casi, ¿no?
14: Todo el tiempo. Pero ese es un terreno privado. Nosotros al final afuera le pusimos maquinaria, apoyo, el privado sacó los rucos, había una... Ahora por lo menos ya no vive gente. Que ya por lo menos logramos que la gente se fuera de ese espacio, porque ahí eran verdaderos zombies. Pero lo logramos erradicar.
2: Claudio Salfate dice, entiendo que la conurbación es gravitante para las personas, pero ¿existe algún plan de limpieza de caminos al valle, en la periferia de la ciudad? Cantidad de basura acumulada en la carretera, ejemplo, Avenida Islón y la misma Ruta 41, se ve feo para una ciudad turística.
14: Oiga, le cuento, yo ahora estoy subiendo cerros, me encanta. Y porque me gusta mucho la naturaleza, muy entretenido, que estamos haciendo, organizando rutas patrimoniales de La Serena. Cuento corto, Islón. Saqué foto, porque yo trabajo 24/7, lleno de basura, pero lleno de basura. Y la hemos ido a limpiar, yo creo que prácticamente todos los días. Entonces, ¿qué hacemos? ¿Ponemos basureros? ¿La gente depositará? ¿Ponemos tolva? Tenemos 8 tolvas disponibles para que la gente entregue sus cachureos, sus basuras y todo, y no hay caso. Pero vamos a seguir, vamos a persistir.
0: La gente tira la basura por la ventana.
2: Le pido disculpas a la gente, no me alcanzaré a leerlos todavía, se nos acabó la, la hora. Pero
0: ¿cuál es el último?
2: El último. Felipe Freddy dice, buen día muchachos, consulta a la alcaldesa, ¿algún plan de modificación de dirección de calles y de ferias libres? Inconcebible tener feria en Gabriel González Videla, Argentina, Viña del Mar, o el caso del Parque Pedro Valdivia. Me dice, parece Bangladesh cada día esa feria.
0: Saca la feria de González Videla, dejé sin feria a la gente.
14: Es histórica la feria.
0: Esto lo respondo como auditora. Lo respondo como auditora.
14: Es histórica y es una de las ferias más ordenadas junto con la feria que está en la feria Abasto, histórica. El sindicato número uno, saludo ahí a don Jorgito Cárdenas.
15: Pregunta, y esto da para otro capítulo, otro auditor,
14: cuando quiera,
15: dice, el tema de los finiquitos de la corporación, la que se atrasan.
0: Viene un temazo. ¿Qué pasa ahí?
14: Ya, pero ahí, súper breve y súper honesta. Esto es súper simple, les contaba la otra vez. Nosotros tenemos que tener un presupuesto municipal para pagar un incendio de la corporación. Convengamos que son presupuestos diferentes. Hoy día la corpo no recibe ni un peso, ni salud ni educación. Por lo tanto, tenemos que hacer transferencias del municipio y eso tiene un proceso administrativo, jurídico, tiene que pasar por el visto bueno también del órgano contralor interno. Y si nosotros no hacemos todo ese chequeo... No, esa porque ya, se aprobó por el Consejo las transferencias de recursos en un monto total para pagar finiquitos, cotizaciones, algunas deudas de proveedores y remuneraciones. Yeah. Entonces, tenemos que hacer todo ese proceso y efectivamente, disculpen, nos estamos demorando días, pero les vamos a pagar. Pero eso es así, es un proceso interno que tenemos que hacer y ojo, es doble check. Cuentas embargadas tenemos. Las cuentas corrientes están embargadas. Entonces, tenemos que transferir del municipio a la corpo y la corpo inmediatamente tiene que transferir a las cuentas de las personas. Si no, te la chupan.
2: Miguel Hernández había escrito la semana pasada ya. Por la calle, dice ahora, gracias alcaldesa, misión cumplida, ya. Rayado, paso peatonal Emilio Bello, gracias.
14: Le había dicho.
0: Contento de hacer un aporte.
14: Sí, gracias, me alcaldesa, lo mandan.
2: Alcaldesa, muchas gracias por venir, nuevamente quedaron muchas preguntas, sí, pero bueno.
0: Pero no va a ser la última.
14: Volveremos, de todas maneras. Me gusta la radio, así que feliz.
2: Muchas gracias alcaldesa, nos vamos nosotros, ya vienes juntos por la mañana.
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6: Son las 10 de la mañana y 7 minutos.
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4: ¿Cómo están, amigos, amigas? Bienvenidos una vez más a Juntos por la Mañana, su matinal de Radio Guayacán, aquí partiendo con harta energía, aunque hace frío, ¿o no, Carlitos? ¿Cómo estás?
5: Está muy helado, Paulita. ¿Qué querés que le diga?
4: No, sí, yo sé, tú te quejas bastante con respecto al frío, pero...
5: Y usted también.
4: Pero mira, oye, pero, yo digo, no nos quejemos tanto porque recién estamos partiendo el invierno. Nos quedan como 3 meses de frío, así que mejor no exagerar tanto.
5: Sí, bueno. Oye, tenemos invitados, lo vamos a presentar rápidamente, pero me quedaron muchos mensajes del programa anterior. ¿Te parece que los leamos? Porque son algunos son bien interesantes y entretenidos. Fíjate que estuvimos hablando con la Seremi del Trabajo respecto, bueno, al tema del desempleo, ¿cierto? Que está galopante, sobre un 9% acá en la región también. Y hablaba un poco sobre las propuestas que está haciendo o que está manejando el gobierno. Por ejemplo, no sé si escuchaste pasar a que las 40 horas sean calculadas a nivel anual. ¿Esto qué quiere decir? Que claro, en algunos meses puedes trabajar 40 horas y en otros puedes trabajar más. O en unos meses puedes trabajar 30.
4: Hasta 52 horas.
5: Y lo otro que llamó la atención era esta flexibilidad que se le podría dar a las empresas de que, por ejemplo, si un mes está mal a la pega, como se dice, que no te despidan, pero que te paguen menos sueldo y tengas que venir, no sé, si tienes que venir 5 días a la semana, vengas 2. Entonces, claro, la gente inmediatamente decía, bueno, ¿y qué hago los otros días? ¿Cómo hago para pagar las cuentas al mes? Porque no puedo decirle al banco, ¿sabe qué? Te voy a pagar menos sueldo, voy a pagar menos banco, o voy a comer menos.
4: No funciona así.
5: No, entonces la Seremi decía, no, es que en el verano la gente trabaja más y tiene que ahorrar. Y muchos comentarios, buenas. Voy a leer algunos nomás. Aquí me decía, por ejemplo, Alejandro, oye, la respuesta de la Seremi a la pregunta de Carlos respecto a las 40 horas es inaceptable. Dice, ¿cuántas personas trabajan más en verano que en invierno? ¿Qué es eso de prepararse para las vacas flacas? O sea que dejamos de comer y pagar cuenta en invierno, decía Alejandro. Claro.
4: No se funciona así. Y la mayoría de la gente no alcanza a llegar ni siquiera a fin de mes, así que...
5: Pero, bueno... Jorge Flores decía, oye, qué pena escuchar a la Seremi. Marcelo dice, buen día, la propuesta con hartos retrocesos, se llena la boca de fortalecer la familia, pero te dejan sin hora de descanso, de atención para hijos e hijas, sin sala cuna universal, pero tienes trabajo esclavizado. Qué horror. Bueno, parte de los comentarios.
4: Oiga, ya. Tenemos invitado,
5: vamos a hablar de cocina más alegre.
4: Sí, vamos a hablar de las vacaciones, de cómo los niños también se pueden entretener, cómo pueden hacer actividad física, además salir un poco de las pantallas y dónde hacerlo, en Rayo Inflable. Y nos acompaña Andrés Hernández de Rayo Inflable. ¿Cómo estás? Bienvenido.
6: Hola, buenos días.
5: ¿Qué tal, Andrés?
6: Hola, ¿qué tal, Carlos? Buenos días, ¿cómo están?
4: Muy bien.
5: Bien.
4: Oiga, ¿cómo les ha ido en esta semana y algo de vacaciones de invierno con los niños?
6: Muy bien, nos ha ido muy bien, sí. Ha sido un año un poco frío, como ustedes decían, pero nos ha ido bastante bien. Hemos recibido hartos clientes de acá de la región y también hartos clientes que vienen de otras regiones del país. Uh-huh. ¿Ya? Tenemos hartos clientes que nos visitan de Santiago, del norte grande, Antofagasta, Iquique. y también incluso hasta clientes del un poco más al sur de Santiago.
4: Sí, pues aprovechan. ¿Cuánto tiempo llevan ustedes? ¿Cuántos años llevan?
6: Mire, nosotros llevamos instalado en vamos a cumplir 7 años ahora en diciembre de este año.
4: ¿Siempre nosotros, en el pueblito Peñuela?
6: Siempre, nosotros estamos desde el año 2019, de diciembre del 2019, en pueblito Peñuelas.
4: Mire, casi los mismos años que nosotros llevamos como radio. Justo. Oiga, ¿qué, para la gente que no conoce Rayo Inflable ahí en el pueblito Peñuela, qué se puede encontrar?
6: Bueno, Rayo Inflable es un parque de entretención que está orientado a niños de 1 año a 12 años, principalmente, por los tipos de juegos y las zonas de juegos que tenemos. Es un espacio que invita a la familia, ¿no es cierto? Un espacio donde pueden divertirse tanto los grandes como los pequeños. Hay espacios donde los padres o apoderados que llevan a los niños pueden descansar, disfrutar un café, un agua, etcétera. Y tenemos diferentes zonas de juego que están segmentadas por edad, adecuadas, ¿no es cierto?, los juegos a la edad de cada uno de los niños que nos visitan.
4: Nos contaba de que están también trayendo cosas distintas, porque claro, mucha gente puede decir inflable, son puros, no sé, puestos tobogán, y no, tienen una variedad de apuestas de juego para la entretención de los niños, ¿no?
6: Claro, correcto, sí. Lo que pasa es que claro, nuestro nombre inicial
4: partió así.
6: Nosotros partimos como con juegos inflables, pero hemos ido ampliando nuestro portafolio, ¿no es cierto?, de juegos y de espacios de juegos. Y hoy día los clientes que nos pueden visitar pueden encontrar una zona outdoor donde uh-huh. tenemos un Benji donde los niños saltan amarrados con un arnés, ¿no es cierto?
4: Ya. Yeah.
6: Hay un muro de escalada, hay un puente colgante que se devuelven en una tirolesa, hay un juego el último juego que incorporamos que se llama Turbo Kids, en donde hacen hay una línea de equilibrio y se devuelven en una tirolesa baja, y en general las otras zonas también tenemos un devastador, etcétera. Entonces son todos juegos, como les comentaba, en las cuales los niños tienen que hacer y tienen que integrar el movimiento como parte del juego mismo, claro, para que ya esto tenga sentido.
5: No son simples espectadores del juego o de estos que se sientan y que se mueve la cuncunita, el trencito, sino no, que ellos también interactúan y hacen ejercicio físico de alguna manera.
4: Mucha habilidad motora.
6: Correcto, sí, claro, hay harto de trabajo motor, físico, de coordinación, de planificación, en fin, los niños tienen, por ejemplo, en el muro de escalada tienen que planificar qué ruta tomar, qué presas tomar para poder avanzar. Nosotros, los monitores, tenemos un equipo de monitores, ¿no es cierto?, capacitado en cada zona de juego, que asiste a los niños, los acompaña, los motiva, los cuida, etcétera, que estamos preocupados para que el niño, el tiempo que nos visite, pueda disfrutar, ¿no es cierto?
4: Y esté seguro.
6: Y esté seguro y pueda pasar un momento agradable jugando.
4: Correcto. Oiga, Andrés nos comentaba fuera de micrófono que también han ido trabajando buscando alternativas más sustentables en términos energéticos de los juegos. ¿Cómo ha ido ese tránsito? ¿Qué es lo que se está haciendo en Rayo Inflable?
6: Bien, sí, mire, hace poco nos ganamos un proyecto con un aporte de Corfe y gobierno regional. Implementamos energía renovable, son paneles fotovoltaicos, ¿no es cierto?, que hoy día nos permiten abastecer y sustentar, ¿no es cierto?, el consumo energético que tenemos entre un 30 y un 40% del consumo que hoy día nosotros tenemos en el parque. Y tenemos en mente, ¿no es cierto?, seguir ampliando esta incorporación de energía renovable a mediano plazo. O sea, yeah. De aquí a unos 3 años queremos, ojalá, pasar a un 80 o 90% del consumo energético que tenemos en el parque.
4: Claro. No solamente un tema de reducción de recursos, ¿no? Tiene que ver también con una filosofía que ustedes buscan también para el juego, ¿no?
6: Sí, claro. Yo creo que hoy día en la región debemos ser el único centro de entretención infantil que utilice energía renovable, y hoy día nuestro foco y nuestra estrategia apunta hacia allá.
4: Yeah.
6: O sea, de poder ir incluso renovando algunos juegos que también puedan ser sustentables. Y dentro de nuestros procesos operativos también estamos hoy día con un proyecto que no quiero adelantar, pero ojalá que no resulte, y cuando si no resulta
4: sí,
6: voy a volver acá a contarlo, pero está orientado también en la misma línea, ¿no es cierto?, de reducir la huella de carbono y aportar un granito pequeño que podemos, claro, aportar, pero claro, aportar a nuestro medio ambiente, ¿no es cierto?, y a la región en particular.
4: Correcto. Andrés, Nos comentaba algo de promociones que tienen durante esta época para que los papás que están diciendo ahora qué hago con los niños, que todavía me queda una semana de vacaciones.
6: Sí, tenemos tremendas promociones. Atento ahí a todos los papás. Tenemos promociones de pase full day, ya que los niños pueden jugar en forma ilimitada. Pueden entrar y salir las veces que quieran de las zonas de juego desde los 6.900 pesos. Y pueden jugar desde las 3 de la tarde hasta las 9 y media.
4: Y pueden salir, por ejemplo, ir a almorzar ahí al pueblito mismo, Pueblito Peñuelas, y después al rato volver.
6: Exacto, pueden ir a Pueblito, conocer las instalaciones de Pueblito, porque también Pueblito es un centro, ¿no es cierto?, integral, donde hay tiendas de souvenir, hay donde ir a comer, etcétera. Entonces pueden salir de las zonas del parque de juego y volver cuando ellos lo estimen conveniente.
4: Oiga, Andrés, ¿qué hace diferente a Rayo Inflable de otros centros de entretención y que además los ha logrado posicionar 7 años ya? O sea, es raro que estos juegos muchas veces duren tanto tiempo porque muchas veces van rotando por zonas. Correcto. Pero ustedes están estable ahí y ya llevan 7 años. ¿Qué ha hecho diferente? ¿Qué ha marcado la diferencia de Rayo Inflable respecto de otro?
6: Mire, lo que pasa, nosotros hemos ido evolucionando a través del tiempo. Obviamente hemos ido creciendo también en espacio físico, en cantidad de juegos. Y nos hemos guiado por 3 ejes, que son los que mantenemos hasta el día de hoy. Que uno, el primero tiene que ver con la calidad de servicio que le entregamos a nuestros clientes. O sea, desde que los clientes ingresan a Rayo Inflable, la información que le entregamos es transparente, vendemos el juego adecuado para los niños, como está segmentado por edad, no sobrevendemos el tiempo de juego, ese es uno, ¿no es cierto? Y la misma información que recibe al momento de comprar su ticket de juego, esa misma información recibe en cada zona de juego o cualquier persona que trabaje, se entrega la misma información. Y el staff que tenemos de monitores, ¿no es cierto?, cuidando cada zona de juego, recibiendo a los niños, asistiéndolos, y eso los papás lo valoran mucho, porque si no es cierto, el lugar el espacio es abierto, donde el papá está constantemente observando cómo juega su niño, cómo interactúa, sí. Pero hay también un equipo de monitores que está acompañando a los niños y está atento a cualquier situación, ¿no es cierto?
5: Están pendientes.
6: Correcto.
5: O sea, como dice usted, disculpe, los papás efectivamente pueden ver todo el rato lo que hacen los niños, pero el papá realmente se quiere ir a tomarse algo, ir a comer algo, lo puede hacer de manera tranquila, ¿cierto?
6: Correcto, claro. O está compartiendo con el grupo de otros papás que a veces se juntan.
4: Que se pueden tomar su cafecito ahí.
6: Café, conversan, etcétera. Están tranquilos porque saben que sus niños están en un lugar seguro. Y ese es el segundo eje, que es la seguridad. O sea, para nosotros la seguridad es fundamental, tanto de siempre mantener nuestro juego en excelentes condiciones, las zonas de juego, etcétera. Además, digamos, de la supervisión que tenemos. Y el tercer eje tiene que ver con el higiene. Nuestro espacio y nuestros juegos siempre están impecables, están siempre sanitizados. Todos los días son sanitizados, se limpian todas las zonas de juego diariamente. Entonces, los papás valoran eso. Los papás que ya nos conocen hace años, nosotros hemos visto crecer ya varias
4: sí, generaciones. Yo le contaba que había llevado a mi hija unos años atrás, todavía cuando era más chiquitita, y claro, le compramos ahí, mire, estos mismos calcetines que tienen como gomitas, sí, que es súper esto, porque cuando uno se le ocurre llevarlo, no se le ocurre llevar con implementos necesarios para que no se vayan a resbalar ni nada, y ahí mismo uno los puede comprar y se ve la vigilancia de los monitores. Eso, de verdad yo me di cuenta que uno de repente pajarea como papá y se pone a mirar otras cosas y se te pierde el cliente, porque además es un espacio grande, es un espacio súper grande, pero claro, uno sabe que están ahí los monitores y están precisamente pendientes de que los niños no se arrojen, por ejemplo, de manera que puedan ser peligrosas. Entonces eso me llamó mucho la atención, la apuesta en la seguridad de los niños.
6: De hecho, cuando los niños nos visitan, se acerca con el niño, con el adulto responsable, ya sea papá, mamá, hijo, abuelito, etcétera, se le indican, cada zona de juego tiene normas de reglamento de juego, entonces se le indican al niño delante del adulto, en fin, para que también el papá y el adulto nos ayude a que el niño pueda, no sé, también cumplir esas normas y que sea un juego seguro, en fin, y que no pase ningún accidente, que es lo que tratamos de evitar.
4: ¿Hasta 12 años?
6: Sí, nuestra zona, lo que pasa
4: es por altura también.
6: Tenemos zona, por ejemplo, una zona de pequeñito que es de 1 a 5 años o 1 metro de altura máximo.
4: Ya, no se juntan con niños más grandes porque ahí, claro, algún papá otra, de decir.
6: Otra zona de niños de 3 a 12 años, ¿ya? Y la zona outdoor es para niños más grandes. Ahí conseguimos niños hasta 17 años o 70 kilos, más ya. o menos, que son, por ejemplo, el Benji, que tiene que ver con la cantidad de fuerza que, o de, perdón, de peso que puede resistir el salto de un niño de 70 kilos.
4: Ya, ya, perfecto. ¿Ya? Pero, buenísimo. Oiga, Andrés, reiterémosle entonces, de ¿está abierto desde qué día hasta qué día? ¿Los horarios?
6: Sí, nuestro horario es de, estamos abiertos todos los días. Bueno, comenzamos las vacaciones de invierno el 19, viernes 19 de junio, y estamos abiertos hasta el domingo 5 de julio de corrido. Nuestra apertura es a las 15 horas y cerramos a las 21:30 horas.
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6: 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Tenemos también una estufas que yo sé que no temperan el ambiente porque pero por lo menos sí. En la tarde noche, ya cuando baja un poco la temperatura también.
4: Y esos niños que no se quieren ir, que les cuesta salir, ¿o no?
6: Exacto, eso que ocurre. Los niños no se quieren ir, los papás lo único que quieren.
4: Claro.
6: Cuando baja un poco la temperatura, digamos, retirarse cuando termina su tiempo.
4: Ya. Pero ustedes están durante igual todo el año.
6: Correcto, sí, nosotros estamos en Pueblito Peñuela estable. Durante la temporada baja atendemos de miércoles a domingo, y la temporada alta, ya sea septiembre, ¿no es cierto?, y vacaciones de verano, atendemos todos los días. Y ahí también ampliamos un poco nuestro horario de atención en verano, atendemos hasta las 23:30 horas.
4: Oiga, ¿se vienen algunos proyectitos que ustedes van a presentar? ¿Se puede hablar de eso o cuando ya está más concretado?
5: No sé, ¿han avanzado algo ya?
4: ¿Han avanzado?
5: ¿Con el tema de la fotovoltaica?
4: No, pero me refiero con el tema de las tarjetas o algo así.
6: Sí, lo que pasa es que estamos en un...
4: ¿Están en un proceso?
6: En un proceso, claro, desarrollando un proyecto para presentarlo a la institución de Cercotec, ¿no es cierto?, que tiene relación con disminuir, ¿no es cierto?, la cantidad del uso de papel y trabajar con PVC reciclado, ¿no es cierto? Que son estas tarjetas que las tienen también otros centros de entretención.
4: Sí, sí, sí.
6: Entonces la idea es que no estemos utilizando papel constantemente cuando nos visiten los papás, sino que con una tarjeta sea suficiente de poder cargar ahí el tipo de juego que el papá o el tiempo de juego que contrató. Y esa tarjeta le sirve...
4: Claro, la deja guardada en la billetera para la próxima oportunidad.
6: Exacto, y usamos, como le digo, elementos reciclados, en este caso PVC. Y también estamos evaluando el PVC reciclado o también cartón reciclado prensado.
4: Ya.
6: Que también fabrican una tarjeta como estas, tarjetas del mismo tamaño, las tarjetas de débito, crédito.
4: Sí, sí.
6: Ese tipo de tarjetas.
4: Y buenísimo.
6: Obviamente va a ir impreso con los datos nuestros y también los datos del pequeñito.
4: Perfecto. 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
4: Buenísimo, buenísimo. Bueno, cuando tenga mayores novedades nos viene a ver de nuevo, Andrés. Muchas gracias.
6: Yo le agradezco a usted, Carlos, Paola, muchas gracias por la invitación y por esta oportunidad de poder contarle a las familias de la región y a las familias que andan de visita acá en la región, que hay un espacio donde ellos pueden disfrutar, ¿no es cierto?
4: Y van a terminar bien cansados los niños y después los puedo poder acostar ahí.
6: Eso es lo que más valoran los papás, que se llevan a los niños.
5: Se van a acostar.
4: No, sí, van en el auto y van durmiendo ya. Muchas gracias, Andrés Hernández, de Rayo Inflable. Nos vamos directo a la pausa, abuelito, y volvemos.
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11: Son las 10 de la mañana y 36 minutos.
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4: Ya estamos de vuelta, 10:43, tenemos poquito tiempo, porque los días miércoles estamos muy apretados.
5: Pero
4: ya
5: aprovechémoslo.
4: A John Enríquez, su director de desarrollo del proyecto Faro de la Universidad del Desarrollo. John, ¿cómo estás?
21: Hola Paola, todo muy bien por acá, muchísimas gracias.
4: Qué bueno. Oiga, estoy aquí con Carlitos también y que queremos conversar un poco sobre la situación que estimamos está golpeando al gobierno con las cifras de desempleo, 9.5, la última cifra entregada por el INE, y también el IMASEC, que fue negativo.
5: Sí, nuevamente, y se habla de recesión técnica incluso, que es una probabilidad que podamos caer en recesión técnica. ¿Qué quiere decir eso, John? Buen día.
21: Buenos días. Bueno, primero, yo creo que todavía no es un problema directo para el gobierno, pero sí, y creo que internamente el gobierno lo tiene claro, se puede convertir en un problema para el propio gobierno. ¿Y por qué lo digo así? Porque cuando uno revisa las encuestas que se hacen periódicamente, uno se va dando cuenta que la situación laboral en particular se va posicionando dentro de una de las más importantes desde el punto de vista ciudadano. Y hay un espacio de tiempo donde se le puede endosar la responsabilidad a las reformas aprobadas en gobiernos previos, pero ya pasado cierto momento, y nosotros hablábamos de después de la cuenta pública, ya el responsable, desde el punto de vista ciudadano o político, ya no es el gobierno anterior o las políticas que se aprobaron anteriormente, sino que se le empieza a exigir o a rendir cuenta al gobierno, porque justamente uno de los dos grandes temas que enarboló en su campaña era el tema económico, por una parte, y por otra parte también el tema seguridad. Y respecto al tema económico, los indicadores son súper preocupantes y en parte eran esperados por el gobierno. Primero, el desempleo. Ustedes lo dijeron, el 9,4% es el más alto en 5 años y es súper dramático por distintas razones. Primero, porque cuando uno hace un doble clic se da cuenta que la informalidad sigue estando muy elevada, un 27%. Y segundo, cuando uno ve el desglose por género, se da cuenta que es algo que usualmente ha ocurrido en los últimos años en Chile, que el desempleo en las mujeres es mucho más alto aún. Entonces, hay un problema de que hay muchas personas, más de la que uno quisiera, que están buscando un empleo formal y no lo encuentran. Y eso, obviamente, genera una situación de estrés para las familias, pero también una sensación de desesperanza, de desilusión por parte de muchos de las personas que están en esa búsqueda de trabajo, que es preocupante. Entonces, allí David Bravo en su oportunidad decía que estábamos en una situación de emergencia laboral el año pasado, y esa situación no ha cambiado, no ha mejorado, y hay que ver qué es lo que se está haciendo y qué es lo que se quiere hacer para revertir rápidamente esas cifras que son complicadas. Después, desde el punto de vista del crecimiento, que se va midiendo a través del IMASEC, también es complicado, porque el IMASEC de mayo mostró un decrecimiento de un 0,9%, es decir, nuestro país decreció un 0,9% en mayo en relación al año anterior. Y aquí yo hago un matiz. ¿Por qué? Porque cuando uno hace un doble clic se da cuenta que el IMASEC, o lo que explica en parte los malos resultados de mayo, son una menor actividad en materia de la minería. Y cuando uno ve el resto de la actividad económica, y en particular el comercio y servicios, se da cuenta que el IMASEC no minero, que se llama, creció un 0,7%. Entonces hay un desacople. Minería ralentizada o lenta o con menor actividad, y un dinamismo en materia económica, de comercio, que uno lo puede percibir un poco más en la calle probablemente cuando uno sale, que está más activo probablemente que el año pasado, y hay expectativas que probablemente son un poquito mejores que las del año pasado, que llevan a generar un poco más de consumo. Entonces, ¿qué es lo que veo yo acá? Un 2026 que en materia de crecimiento ya está, entre comillas, jugado, que no va a haber grandes cambios, pero que genera un 2027 muy desafiante para el gobierno. ¿Por qué? Porque al gobierno nuevamente se le va a juzgar por la capacidad de crear empleo, por la capacidad de crear crecimiento y por la capacidad de reducir en materia de seguridad los índices de inseguridad y de delincuencia, etcétera. Claro. Y se ve súper complejo, ¿eh? Se ve súper complejo porque han pasado cosas, y ya lo hemos conversado previamente, en el mundo que hacen de la situación económica mucho más compleja de lo que uno quisiera, y hay muchos cambios que se pueden implementar, algunos en materia legal, otros en materia reglamentaria, pero que no necesariamente van a generar efecto positivo en el corto plazo. Entonces, hay que alinear los incentivos políticos, hay que generar el convencimiento de los grupos políticos para generar los cambios que se buscan.
5: Claro, y además que las medidas correctivas que se pueden hacer como en el mediano y corto plazo probablemente van a tener poca validación de parte de las personas. Por ejemplo, el tema del fin de la indemnización por año, ¿cierto?
15: Cambiarlo por todo evento.
5: Y lo otro, el tema de la flexibilidad laboral, porque hay mucha gente que efectivamente no va a considerar un sistema válido para vivir, que no sé, que en un mes puedas trabajar menos y te paguen menos, y el otro mes trabajar más y te paguen más, porque la gente tiene que pagar sus cuentas igual el mes que pague, que trabaje menos.
15: Claro.
5: No es que uno diga voy a comer menos pan, voy a almorzar 10 veces en el mes, porque este mes me van a pagar 10 días menos.
21: Yo estoy de acuerdo contigo, Carlos, porque si hay algo en materia de política pública que genera tensión ciudadana, son siempre los cambios a la regulación laboral. Sean buenos o malos, sean positivos o negativos, generen efectos a largo plazo o en el corto plazo, siempre generan atención, y además hay grupos que están muy articulados, que son los grupos de interés, que además juegan un rol en la discusión de política pública. Entonces, cuando hay cambios en materia de la regulación laboral, está la CUT, está la ANEF en el caso de los funcionarios públicos, que son una voz muy relevante en la discusión. Entonces, las reformas se hacen más difíciles también de aprobar, independiente de la naturaleza que sean. Entonces, ¿qué es lo que veo yo acá? o primero algunas constataciones. Aquí no hay balas de plata, o sea, no necesariamente porque el impuesto a las empresas baje en 2% va a aumentar el crecimiento económico o va
0: automáticamente
21: a generarse mayor contratación por parte de la empresa. Tampoco, por ejemplo, si es que se flexibiliza la regulación laboral, tampoco va a significar necesariamente que aumente la contratación. Claro. Aquí es una suma de factores, de expectativas, de regulación, de productividad también, porque al final el mundo del trabajo y el crecimiento económico está íntimamente relacionado con las capacidades humanas que podamos tener o las capacidades laborales que puedan tener las personas. Entonces, son efectos que muchas veces se ven los resultados en 10, 20 o 30 años. O sea, si nuestras universidades lo están haciendo bien hoy día, si nuestros colegios técnicos profesionales lo están haciendo bien hoy día, los resultados de eso lo vamos a ver recién en 10 o 15 años más. Entonces, hay que apostar por tocar las teclas adecuadas y por lograr consensos en el país de cuáles son esas teclas adecuadas. Yo creo ahí todavía que hay mucha diferencia entre los distintos sectores políticos, no necesariamente entre los expertos, porque tenemos gente que sabe mucho de mercado laboral, gente que sabe mucho de economía, los macroeconomistas en general están de acuerdo en lo que hay que hacer, los laboralistas también, pero en materia política y en materia social, sobre todo en materia ciudadana, veo que todavía no hay grandes acuerdos de decir, ¿sabes qué? Nuestro país va a avanzar en privilegiar el desarrollo de ciertas competencias en materia laboral, va a privilegiar en el desarrollo de cierto tipo de empresas o de mayor flexibilidad, por dar un ejemplo, en materia de creación de empresa o de facilidad de contratar o de remover a personas, y allí probablemente estamos en un desafío que es mayor.
5: John, en un minuto, porque lamentablemente se nos ha acabado el tiempo, pero lo decía Andrés Velasco, las medidas que plantearon gobiernos anteriores que por separados eran muy buenas, ¿cierto? El aumento de salario mínimo, el tema de todo las 40 horas, pero él decía que todo junto generó un efecto de destrucción del empleo. ¿Nadie lo vio venir esto, crees tú, tanto en el actual gobierno como quienes fueron gobiernos anteriormente?
21: No, yo creo que se advirtió. Yo creo que se advirtió y se hizo caso omiso a las advertencias. Recuerdo también en materia tributaria, también cuando se advertía que la reforma tributaria de la presidenta Bachelet II iba a tener un impacto en la inversión y se decidió seguir adelante. Un poco, ¿qué es lo que pensaba en ese momento personas como Nicolás Eizaguirre y otros que lideraron parte de esa reforma? Decían, Chile viene creciendo, viene haciendo las cosas bien y Chile va a seguir siendo en parte un lugar atractivo para desarrollar actividad económica y para emprender. Y por lo tanto, es legítimo que Chile quiera transitar a una mirada más socialdemócrata, si uno lo pudiese llamar de alguna forma, y no va a tener ningún tipo de impacto el avanzar decididamente y rápidamente en varias reformas a la vez. Y eso, creo yo, fue un error porque ralentizó la economía en distintas etapas. Una cosa es avanzar de forma gradual, y eso fue lo que hizo Chile en los 90 con su política social. Ustedes recordarán que la política social de Chile en los 90 era una política focalizada, pero que no suponía necesariamente un gran impacto en la creación de empresa o en el desarrollo de la actividad económica. Lo que ocurrió en el 2000 es que dijeron, ¿sabes qué? Vamos con todo, vamos a avanzar con mucha fuerza, en muchas reformas al mismo tiempo, y se ignoró en parte la advertencia de decir, ojo, hay un grupo de empresas que no va a estar lo suficientemente fuerte para soportar aumentos en la carga tributaria, para soportar aumentos en los costos de contratación, para soportar una mayor regulación también en el desarrollo de su actividad económica. Y eso que generó que la capacidad que tuvo Chile en los 90 de generar empresas que eran chicas y convertirlas en empresas medianas, o empresas medianas y convertirlas en empresas grandes, se diluyó. ¿Por qué? Porque se hizo mucho más difícil. Porque los emprendedores chicos, medianos y grandes pasaron a estar preocupados del core de su negocio a muchos otros factores que antes eran mucho menos decisivos a la hora de emprender. Y yo aquí invito a todas las personas que nos escuchan que hagan la reflexión y que conversen con las personas de su entorno que están desarrollando actividad empresarial, si es hoy día fácil o difícil desarrollar actividad empresarial. Y es decir que es muy difícil, probablemente porque contratar es complejo, porque hay leyes como la ley Karim, por ejemplo, que genera mayor dificultades desde el punto de vista del clima laboral, etcétera, etcétera, que son leyes que están muy bien intencionadas, pero cuando uno hace la suma del agregado, hace que para los emprendedores sea mucho más difícil y que se lo piensen dos o tres veces al momento de contratar. y prefieran muchas veces o hacerlo por su propia cuenta o contratar a un proveedor en vez de contratar a un trabajador.
5: Gracias, John. Muy conversamos bien, John. Esto la próxima semana, lo andamos con el tiempo que requiere.
4: Muchas gracias,
21: muy bien,
4: John.
21: Un gusto.
5: Chao, chao.
4: Chao, chao.
5: No, nos vamos. Despedimos. Solo último comentario, Isabel Margarita dice, el tema es que los pensantes creen que somos tipo temporero, en tiempo estival trabajan más y durante el resto del año menos, pero por eso ya están los contratos para ese tipo de regulación, contrato por obra o faena, contrato por 3 meses, el gusto de querer cambiar las cosas que van bien, como la indemnización o todo evento que es aberrante, a costa de trabajadores.
4: Oye,
5: va a tener que hacer como el cuento de la hormiguita, va a tener que hacer.
4: ¿Cuál es el cuento?
5: Que trabajaba en el verano harto y juntaba para el invierno.
4: Sí.
5: No, y no. La cigarra que se quedaba descansando en el verano.
4: No va a resultar.
5: Después lo pasaba mal en el invierno.
4: Te lo digo que no va a resultar. 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
5: Gracias. 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Los dejamos cordialmente invitados para el próximo espacio.
4: Sí, conectados con el territorio de la Universidad de La Serena. Así que nosotros nos despedimos, amigos. Que estén muy bien.
5: Chao, chao.
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29: Son las 10 de la mañana y 58 minutos.
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1: están? Muy buen día. Ya estamos comenzando Conectados con el Territorio en Radio Guayacán, un programa de la Universidad de La Serena, en que les acompañamos cada miércoles de 11 a 12 horas aproximadamente. El tema del día de hoy es Universidad de La Serena o USerena impulsa educación financiera para personas mayores. Ya les voy a contar un poco más acerca de la temática, pero quienes nos están acompañando en streaming pueden ver que tenemos dos grandes invitados acompañándonos el día de hoy. Voy a partir por acá dándole la bienvenida a Lorena Parada, ingeniera comercial, académica y experta en educación financiera de la USerena. Muy buen día.
4: Buenos días. Muy buenos días.
1: Muchas gracias a ambos por aceptar la invitación el día de hoy. Y tenemos también a Cristóbal Droguet, estudiante de Ingeniería Comercial de la Universidad de La Serena y, ya les vamos a contar más, pero monitor del programa que vamos a conversar el día de hoy.
5: Buenos días, muchas gracias por la invitación.
1: Muchas gracias por atreverse, por estar acá. Quiero comentarles a los auditores y las auditoras que pueden dejarnos sus comentarios, sus mensajes, sus preguntas también relacionadas con la temática al más 569-5853-5252, que es el número de WhatsApp de Radio Guayacán. Y respecto a la temática ya propiamente tal, les quiero contar que hoy vamos a reflexionar sobre un tema sumamente sensible, y es el avance de la tecnología, cómo resguardamos la seguridad de nuestros adultos mayores ante los fraudes financieros. A veces pensamos que ingeniería comercial se queda en números, en empresas, en oficinas, en grandes empresas sobre todo. Sin embargo, en la Universidad de La Serena nos muestran y nos demuestran que el conocimiento es ante todo una herramienta de servicio social, porque nos van a contar acerca de una iniciativa con la Comisión para el Mercado Financiero. Vamos a partir preguntándole a Lorena, porque más allá de la introducción que podamos hacer, queremos escuchar de la propia experiencia de los protagonistas de estas iniciativas. ¿Cómo nace esta alianza piloto con la Comisión para el Mercado Financiero, CMF? Y que nos contextualice un poco acerca de esta iniciativa que se está llevando principalmente con adultos mayores.
4: Sí, mira, Jenny, te cuento un poquito. Bueno, nosotros tenemos la verdad que incorporada la línea de educación financiera hace varios años ya en la carrera de ingeniería comercial, por lo menos 3 años. Y bueno, nos dimos cuenta de que había una institución de educación superior, particularmente la Universidad de Valparaíso, que hacía un trabajo conjunto con la CMF. Entonces empezamos a trabajar para poder coordinarnos con ellos, para poder conectar. Y lo que hoy día estamos haciendo es principalmente un proyecto piloto que lleva la CMF, donde somos 3 instituciones de educación superior las que lo estamos ejecutando principalmente en los territorios, y que tiene que ver con que a partir de la modificación de la ley y de la exigencia o la mayor exigencia de autentificación de las instituciones bancarias, se hace necesario poder entregar talleres principalmente a los adultos mayores, que son quienes son más vulnerables ante la probabilidad de un fraude, cosas por el estilo. Entonces,
1: las exigencias son para todos y todas, pero los adultos mayores se hace mucho más difícil
4: llevar a cabo. Por supuesto, uno, que para ellos se les hace más difícil porque lleva incorporada bastante más tecnología. Y bueno, las brechas digitales en ellos son considerablemente mayores en muchos casos. Y lo otro es que también ellos son más susceptibles de que sufran fraudes. Entonces, en el fondo, tratar de apoyarnos en ambas cosas, de cómo incorporar a lo mejor este nuevo proceso o validar que sigan haciéndolo como lo han hecho siempre. Ha sido un trabajo que estamos desarrollando y que vamos a desarrollar durante todo el segundo semestre con los estudiantes de la carrera.
1: Lo que se ha realizado hasta ahora, ¿de qué se trata? Un poco más para comentar en detalle acerca de este programa piloto.
4: Mira, nosotros hasta ahora ya tenemos la primera etapa, que involucra la formación de los estudiantes mentores. Viene alguien de la CMF y entrega un curso de formación para que ellos puedan entregar el contenido en los talleres. Aquí es importante destacar que, bueno, esto contribuye considerablemente a la formación de nuestros estudiantes, pero que es una actividad que es voluntaria. No va incorporada dentro de un ramo.
1: No es una asignatura.
4: No es una asignatura, entonces en el fondo lo que hacemos es que, o los estudiantes que están hoy día participando de este programa, es porque efectivamente los moviliza querer aportar al territorio, querer aportar a la comunidad y querer aportar en particular al segmento al que estamos yendo con los talleres.
1: Claro, querer ser un aporte. ¿Cómo ha sido hasta ahora la experiencia, Cristóbal? Porque es más valorable aún lo que menciona la profesora Lorena, que en realidad no es una asignatura, no hay obligatoriedad. Claro. ¿Cómo ha sido esta experiencia?
5: Bueno, por mi parte yo fui volante, si me da. No, mentira.
1: Vamos a cambiar toda la introducción de...

0: completa y la verdad es que en una hora, dos horas ya teníamos todos los cupos completos. Hay varios estudiantes que todavía están preguntando, profesores, cómo nos podemos incorporar. Entonces, la verdad es que generó una sensación bastante gratificante dentro de la escuela, dentro de nosotros como profesores, porque la verdad es que muchos esperábamos que, oye, no hay décima, no hay nota. Muchas veces nos cuesta movilizar en algunos aspectos, y en este caso fue...
1: Jóvenes están ocupados con las redes sociales generalmente.
0: Claro, claro, pero de hecho dentro de la misma postulación había un formulario, y una de las preguntas tenía que ver con cuál era la motivación de postular y hacer, porque en el fondo igual va a quitar tiempo, tienen que prepararlo, además de la preparación que ya tuvieron con la CMF. Ellos tienen que complementar, tienen que tener tiempo disponible. Entonces, muchos tenían mucha relación con el segmento. Les hacía mucho sentido apoyar al segmento adulto mayor.
1: Ah, ok. ¿Y ya realizaron el primer piloto?
2: Claro, creo que nosotros fuimos el primer grupo que hizo el taller. Y ahí nos tocó presentar ahí con dos compañeros más, con Pablo y Vicente. Y la verdad es que fue una experiencia bastante buena, bastante grata. Igual mis compañeros estaban súper nerviosos porque decían, no, me voy a trabar y cosas así. Y yo la verdad igual soy súper nervioso para mis cosas, soy súper como más, un poco más retraído. Pero igual me sorprendió que estuvieran más nerviosos porque igual adultos mayores, decía, pero si, imagínate a tu abuelita, no sé, a tu abuelito. Igual es como un poco más fácil ahí poder ser más allegado a ellos. Pero no, fue bastante bueno. Aparte, igual las personas igual después compartieron su experiencia, algunos levantaron la mano y dijeron, oye, ¿puedo contar una historia que me pasó a mí? Y nosotros le damos la palabra, pero no, súper súper buena experiencia.
1: Porque usted ha estado desde siempre cercano a la tecnología, me imagino, y la brecha debe haber sido notoria. ¿Cómo fue eso, esa experiencia respecto a la diferencia que usted pudo ver con los adultos mayores que estaban ese día en el programa piloto?
2: La verdad es que es algo que a nosotros nos sorprendió tanto, sí, harto a nuestros compañeros, porque la verdad no fue tan así, porque justamente después nos comentaron de que ellos habían tenido otro taller aparte, en donde tenían como un taller sobre la IA. Entonces ellos conocieron como la IA, como el primer acercamiento con esta, y ya como que tenían ciertos conocimientos ya con el tema de los celulares, los mensajes, las transferencias y ese tipo de cosas. Entonces al final ellos no estaban como tan desconocidos en ese tema. Entonces,
1: ¿qué edades tenían aproximadamente los adultos mayores de ese día?
2: No sabría decirle la verdad, pero igual se veían bastante mayores. Pero no.
1: Tiene que haber, pero tenían acercamientos 70, ya.
0: 75, sí. Más
1: tenían
0: o menos
1: acercamientos con equipos electrónicos.
0: Sí. Había algunos un poco más jóvenes también. Sí. 60. Bueno, es que si en realidad pensamos, son adultos mayores de los 60, 65, claro, en el caso de los hombres, y hoy día la verdad es que una persona de 65 años es bastante activa en términos de uso de tecnología, en algunos casos redes sociales son bien
1: buenos. Hay distintos perfiles, también sí. Hay algunos que incluso con menos edad no quieren nada con la tecnología.
0: No, por supuesto, por supuesto.
1: Pero los trámites bancarios nos obligan.
0: Sí.
1: Sí. Sí. Mencionaron ambos una alianza estratégica, también una coordinación con la Municipalidad de La Serena. ¿Cómo es esa gestión? ¿Cómo se vinculan tanto la universidad como la CMF y la municipalidad?
0: La verdad es que bueno, esa vinculación ha sido principalmente a través de la Universidad de La Serena. Nosotros trabajamos en algunas áreas con la unidad de fomento productivo de la municipalidad, apoyando algunos talleres que ellos igual hacen a sus emprendedores, y de alguna manera hay una colaboración mutua ahí en ese sentido, y a partir de ellos llegamos a bueno, los adultos mayores de fomento productivo y además a la oficina del adulto mayor. Pero la verdad es que para poder ejecutar este programa hemos tenido varios hemos usado varias redes que hoy día generamos y tenemos como carrera, como universidad. Por ejemplo, no sé, pues tenemos con Cernamec, tenemos con los centros de negocios de la Serena de Coquimbo. Ayer publicamos una información de este primer taller y la verdad es que llegaron varios mensajes a mi teléfono. Nos piden que vayamos, por ejemplo, a La Higuera, a ver, a la comuna de La Higuera. Sí, potencialmente en agosto vamos a ir a hacer talleres a Los Choros y a Punta de Choro. Tenemos igual planificado un taller para la Municipalidad de Coquimbo, para la Oficina de Adulto Mayor de la Municipalidad de Coquimbo. Entonces, la verdad es que se han generado varios vínculos y varias redes. Y además,

0: Hay un listado de clubes de adulto mayor de la comuna de La Serena y de Coquimbo para que son generados principalmente por la CMF en alianza con PRODEMO. Entonces ahí es como que vamos a ir tratando de un poco multiplicarnos, pero bueno, tenemos todo el semestre para poder hacerlo y potencialmente también está abierta la puerta para que si es que en algún momento necesitamos incorporar más estudiantes, podamos volver a abrir postulaciones y que se puedan sumar
1: Sobre
0: más
1: todo que usted
0: adelante.
1: comentaba que hay estudiantes ya a la espera.
0: Sí, tenemos muchísimos estudiantes esperando y tenemos muchos muy ansiosos también que ya están certificados, o sea, que en realidad ya están formados como mentores y que están súper ansiosos por salir, por ir. Ya, profesora, de hecho ayer un estudiante preguntaba, ya, pero ¿y cuándo me toca? Porque yo ya estoy preparado, he ensayado, he estudiado, entonces en el fondo igual es harta la motivación que existe por el trabajo que estamos haciendo.
1: Y Cristóbal, usted mencionaba de antes algunos de los miedos que tenían tanto usted como sus compañeros. Si nos pudiera contar un poco más acerca de esa experiencia, ¿cuáles eran los principales miedos que había entre ustedes? Porque mencionó que habían solo 3 personas dictando este taller.
2: Claro, sí, más que nada el miedo de mis compañeros justamente era que los adultos mayores no nos pudieran entender con algún término que nosotros podamos llegar a utilizar. Y también como simplemente el hecho de equivocarse o trabarse o quedarse en blanco. Pero no, salió todo bastante bien y ya después después de haber empezado y tomando ritmo, ya después los niños se soltaron y se explayaron y ya después
1: Se generó el vínculo.
2: todos querían hablar.
1: Ah, eso. Lorena, ¿cómo cree usted que beneficia el perfil de egreso del estudiantado de la Universidad de La Serena participar en estas instancias? Sobre todo por la emoción con que vemos hablar a Cristóbal, ¿no?
0: Sí, la verdad es que yo siento que le genera bastante valor, primero por, bueno, en el sentido de formación, genera habilidades complementarias que no se dan normalmente en una cátedra, que no se dan normalmente en un ramo que es teórico, y es lo que decía Cristóbal, sentir la experiencia de presentar ante un público que tú no conoces,
1: Claro.
0: trabajar temas comunicacionales que son súper relevantes hoy día para los profesionales y que de una manera teórica cuesta muchísimo realizarlo. Y desde el punto de vista más bien social, incorporar ese sello a nuestros estudiantes, que es un sello U Serena en el fondo, y que tiene que ver con el compromiso con la sociedad, con el compromiso con el entorno donde te estás formando, donde estás trabajando, muy valioso.
1: Con ser un aporte también. Y como invitamos a hacer sus preguntas y sus comentarios, llegó una pregunta para Cristóbal y nos dice así: ¿cómo se siente ser parte de este proyecto y cómo ve el desafío de conectarse con la comunidad antes de comenzar a trabajar formalmente?
2: Ay, disculpe, ¿me podría
1: Sí, claro. Vamos a separarla en
2: Sí.
1: dos. ¿Cómo se siente ser parte de este proyecto?
2: No, bastante bien. La verdad es que al principio igual no le había tomado un poco el peso a la situación, pero después igual así, después con todo, como comentaba la profe, que a lo mejor después salen otros talleres la higuera, ya. Entonces igual como que la cosa se ve que va tomando forma y que la gente igual se va motivando con estas cosas, entonces igual es algo bonito, la verdad, de seguir como experimentando o seguir este trayecto así.
1: Y la segunda pregunta dice, ¿cómo ve el desafío de conectarse con la comunidad antes de comenzar a trabajar formalmente? Que también tiene que ver con foguearse, con estos miedos que usted mencionaba antes que los adelantaron, pero quizá los iban a tener un poco más adelante.
2: La verdad es que a mí personalmente, claro, o sea, como para presentar de repente, así igual claro, como a gente que no conozco, igual un poco de nervios, un poco de ansiedad, un poco de miedo. Pero la verdad es que después, cuando ya uno agarra, como por mi parte, cuando ya un poco agarro confianza, ya como que después me puedo explayar bien, igual se me hace un poco más fácil. Y la verdad es que igual yo ya hice mi práctica profesional, entonces igual como que con eso ya, después como que ya me dirá los leones, por así decirlo, ya como que ya voy agarrando ritmo de a poquito.
1: Excelente. ¿Cambia en algo la perspectiva que usted tenía respecto de su carrera a ahora tener que sentarse a enseñarle a un adulto mayor cómo proteger sus ahorros? Por ejemplo, lo mencionábamos al inicio, se vincula generalmente con grandes empresas, con quizá otras funciones.
2: Ay, disculpa.
1: ¿Qué era lo que usted esperaba cuando decidió estudiar ingeniería comercial? Uh-huh. Eso en primera instancia. Y después, si nos puede comentar si eso ha cambiado o no con esta experiencia.
2: Es una pregunta un poco ahí, pero la verdad no esperaba mucho de la carrera, porque la verdad no sabía mucho qué estudiar. Pero ya después igual siento que por mi parte...
1: ¿Pero ahora ya va en quinto año?
2: Sí, no, sí, la verdad es que
3: se
2: no.
3: Se quedó, ya se quedó.
2: Sí, no, sí, ya me quedé.
0: Ya, no, ya así, estamos.
2: No esperaba mucho, pero ya después con el tiempo igual le fui agarrando como un poco el gusto, igual las personas que fui conociendo en el camino igual fueron harto apoyo para mí. Pero igual después ahí como que sentí que abrí un poco más mi horizonte, pude ver más cosas y fui agarrando cosas que igual me fueron gustando, entonces no fue nada perdido al final. Entonces igual fue un trayecto bastante bonito que fui experimentando durante todo este tiempo.
1: Uh-huh. ¿Y con sus compañeros ha visto alguna perspectiva similar? ¿Han tomado igual la experiencia? ¿Los 20 son de quinto año?
2: No.
0: No, son de tercero y cuarto año. No, perdón, de cuarto y quinto año. Los últimos dos años en el fondo de la carrera.
1: Uh-huh. ¿Y qué valor ve usted, Lorena, respecto a cómo se enriquece la docencia universitaria con que los estudiantes evalúen y apliquen los conocimientos y que no sean una prueba escrita, sino que sea con la experiencia misma y claro, que no sea tampoco para la nota, pero sí. Es un aprendizaje absolutamente distinto.
0: Sí, de todas maneras, mira, esto tiene un valor súper relevante porque en el fondo llevar el conocimiento a la práctica es algo que hoy día yo creo que es más que necesario. Nosotros lo trabajamos en distintas áreas en la carrera, en ingeniería comercial hay varios ramos en los cuales generamos esa vinculación, ese aterrizaje, le digo yo a los chiquillos del conocimiento teórico a empresas de carne y hueso, porque en realidad igual tú decías, oye, ustedes se vinculan con grandes empresas y todo, pero la verdad es que en una parte importante de los trabajos que nosotros hacemos en la carrera son empresas pequeñas, emprendedores a los cuales podemos apoyar y los cuales de alguna manera también es un ganar-ganar. ¿Por qué? Porque en el fondo, de alguna manera, nosotros aportamos a ellos con quizás habilidades y conocimientos que ellos no van a poder financiar si tienen que pagar a alguien. Claro. Pero por otro lado, nosotros con nuestros estudiantes también logramos aplicar. Dejar de ver una estructura en un libro que se ve muy bonita y que vamos a la realidad y nos encontramos con algo completamente distinto. Entonces, la verdad es que yo creo que genera un valor relevante, muy relevante. Y el que ellos hoy día lo hagan de una manera voluntaria, también entrega una disposición y una predisposición distinta. Porque claro, tú piensas como estudiante, cuando hay que rendir un ramo, tenemos que trabajar con la empresa, tenemos que pasar el ramo. Entonces hay unas condicionantes de por medio y todo, pero aquí no tenemos que pasar ningún ramo, no tenemos que aprobar nada, solamente voluntariamente decidí aprender algo que quizás ellos tampoco sabían, que tiene que ver con, oye, cómo ha ido evolucionando, por ejemplo, la tecnología en términos de la industria financiera durante el tiempo, y es algo que ellos que son nativos digitales no logran visualizar muchas veces. Los mismos procedimientos, cuando tú hablas de que, oye, me hicieron un fraude o cosas por el estilo, en realidad son cosas que quizás nosotros en la carrera no necesariamente profundizamos, a pesar claro. De que ellos ven unidades que tienen que ver con educación financiera, genera aprendizaje que yo creo que es un aprendizaje que queda. Experiencial, ¿cómo se dice? A través sí, de la experiencia.
1: Sí, definitivamente significativo, porque hay un compromiso también, y si bien algunas asignaturas lo tienen como de manera obligatoria, se ha demostrado que aprender haciéndolo en la práctica, con este compromiso con la región, con el entorno local, ha mostrado diferencias súper positivas.
0: Sí, sin duda. Mira, la metodología nosotros ya la hemos medido. Nosotros hacemos en la carrera en segundo año en finanzas. Ellos incorporan contenido de educación financiera, pero no necesariamente que tiene que ver con fraude, sino que educación financiera básica. Cómo usar una línea de crédito, cómo usar
1: tarjeta. Que les sirve para ellos mismos.
0: Por supuesto. Y ellos, yo les paso el contenido, lo evalúo con una prueba, evalúo cuánto es lo que ellos aprenden, y ellos después tienen que salir a hacer en grupos talleres a terceros y cuartos medios de los colegios. Tienen que dictar el taller, tienen que prepararlo, tienen que buscar el colegio, y claramente cuando ellos van a enseñar, el aprendizaje es completamente diferente.
1: Claro, es que ahí tiene, los conocimientos tienen que estar incorporados para poder enseñar. Claro,
0: tienes que estar preparado para poder enseñarle, tienen que aprender a manejar, viven la experiencia también de hacer una clase en un curso de personas que no conocen, en la experiencia de hacer en un colegio, en un tercero o cuarto medio, que de repente son un poco más inquietos, más intranquilos, tienen que lograr mantener la atención con ellos. Y otro tema que no es menor son las preguntas.
1: Claro.
0: Los chiquillos, los colegios.
1: Son las que más ponen nerviosos.
0: Sin nada de filtro, no hay ningún filtro. Entonces igual ahí trabajamos como un poco la preparación en términos más metodológicos de armar un taller y en términos de comunicación, de la performance del taller y todo eso con la OAME. Nos apoyamos con oficinas de la universidad que trabajan en específico ciertos aspectos.
1: OAME, Oficina de Acompañamiento y Monitoreo Estudiantil de la Universidad de La Serena. Como comentaba la profesora, tuvieron que de alguna manera capacitarse. ¿Cómo lograron traducir, por llamarlo de alguna forma, todos estos conocimientos más bien teóricos, técnicos para adultos mayores?
2: Bueno, la verdad es que la presentación de por sí ya venía como lista, entonces nosotros lo único que hicimos fue como replicar el taller, la capacitación que nos hicieron a nosotros. Entonces de por sí la presentación ya...
1: La capacitación de la CMF.
2: Claro, entonces ya de por sí venía con su analogía, que era con el tema de las llaves. Entonces hacía la analogía diciendo de que las llaves en un principio eran de tal forma y ya llegamos a un punto donde las llaves prácticamente son tarjetas digitales con máxima seguridad. Entonces, jugando con esa analogía, igual trata de ser un poco más llegado en este caso, a los adultos mayores, para que nos puedan entender de mejor manera. Incluso cuando estábamos presentando, mi compañera decía, sí, hace un tiempo las llaves eran de tal manera y todo. Sí, sí, sí, eran así.
1: Ahí lo entendían un poco más, haciendo sentido, encontrando la sintonía con los adultos en este caso, pero con los públicos en general cuando tienen que hacer un taller. ¿Usted tuvo que ir a estos talleres de tercero y cuarto medio también?
2: No, yo no tuve el privilegio de poder ahí.
0: No alcancé yo a hacer clase, estamos bien, sí.
1: Ahora con el voluntariado,
2: claro.
1: Correspondió. Usted mencionaba, Lorena, algo del trabajo para el siguiente semestre. Lo vimos también por ahí en la nota que está publicada en userena.cl respecto de algunas alianzas que se están trabajando para continuar también estas distintas talleres o estas distintas estrategias.
0: Sí, mira, en los talleres vamos a tener dos actividades que son centradas en temas de educación financiera durante el semestre. Por un lado, vamos a tener la ejecución de estos talleres de prevención de fraude hacia adultos mayores, que son el segmento objetivo, y ese trabajo lo estamos desarrollando con varias instituciones de Estado, centros de negocio, varios actores del ecosistema, y también orientado a clubes de adultos mayores. Entonces igual dejo abierta la invitación si es que alguien por ahí nos está escuchando y tiene o participa de algún club de adulto mayor, sí es importante que el segmento vaya hacia allá, porque el taller está diseñado hacia el segmento de adultos mayores. Entonces, si tiene algún club de adulto mayor, participa en algún club y le interesa, le gustaría que fuéramos a hacer los talleres, que se pueda acercar, acercar a la universidad, podemos dejar a lo mejor mi correo para que me puedan contactar. Y por otro lado tenemos los talleres de educación financiera para los colegios, que eso ya está dentro de un ramo, que es el ramo de finanzas corporativas. Y durante el segundo semestre los estudiantes, que son alrededor de 50 estudiantes del semestre, nos desplegamos, normalmente llegamos o tenemos un alcance de 300, 350 estudiantes y alrededor de 12 talleres por semestre en términos de educación financiera. Ajá.
1: Vamos a dar todos los datos y todos los contactos entonces a la vuelta de la pausa comercial. Vamos y ya regresamos en Conectados con el Territorio.

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2: Son las 11 de la mañana y 31 minutos.
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10: Estamos de regreso en Conectados con el Territorio de la Universidad de La Serena en Radio Guayacán. Y para quienes se vienen integrando a la sintonía, les cuento que estamos conversando sobre U Serena impulsa educación financiera para personas mayores. Para quienes nos siguen en streaming, pueden ver que estamos acompañados de Lorena Parada, ingeniera comercial, académica y experta en educación financiera de la Universidad de La Serena, y Cristóbal Droguet, estudiante de ingeniería comercial y monitor del programa que nos mantiene conversando el día de hoy. ¿Y con quién vamos a partir? Dejamos pendiente los datos y los contactos que dijimos que íbamos a entregar a la vuelta de la pausa comercial, pero queremos seguir hablando respecto de la experiencia, respecto de la prevención y, por supuesto, entregando algunos datos para que los distintos adultos mayores puedan protegerse también de las estafas bancarias, telefónicas, o ya usted nos contará cuáles son aquellas prevenciones que deben tener.
12: Bueno, primero que todo, debemos tener en claro que de partida estos fraudes que pasan así tratan de ponernos en una situación de urgencia. Entonces ahí es cuando entra la típica, el familiar en apuros, en la cual a uno nos llama y dice, que tengo a tu nieto, tengo a tu sobrino aquí, le pasó algo, transfiera este cuento, bla, bla. Entonces tratan de ponernos como en esa situación de urgencia en la cual uno, por desesperación y por preocupación, uno hace la transferencia rápidamente con tal de que, en este caso, nuestro familiar esté sano y salvo. Entonces, esa es como la situación más regular y común. Y ya por otro lado, la verdad es que me pasó, que me llamaron y me estaban diciendo se hacían pasar por un ejecutivo de banco y diciendo de que me habían hecho tratado de hacer una transferencia o tratando de comprar algo en Concepción, Vallenar, así, no sé dónde. Y que tenía que meterme a la aplicación para bloquear la cuenta. Y a mí me daba mucha risa porque yo el banco estado lo tengo bloqueado, entonces como que no podían comprar con la tarjeta. Entonces tratar de sacar algún dato, así. Como que pasaron alguna clave, como que le va a llegar un SMS y me tiene que pasar el código. Entonces, yo justo ahí me acordé de una noticia.
10: De prevención.
12: Claro, entonces justo me había acordado de una noticia que decía que no había que dar ningún número, ningún dato, ningún código, nada. Entonces ahí como que me hizo mucho ruido y le corté. Pero claro, esas son como las instancias que se pueden llegar a ocurrir. Y ya, claro, ahí sería como, por así decirlo, las reglas de oro, que es como no entregar las claves, no entregar ningún dato y cualquier cosa, cortar y llamar a alguien de confianza, algún familiar.
10: ¿Cómo corroborar la información?
12: Claro, o si no, ya llamar directamente lo que sería la institución bancaria, ¿no? Entonces decir como, oiga, me están llamando, esto es verdad, sí, y ahí mismo se puede salir uno de la duda. Y ya después, en caso de que uno llegue a sufrir el fraude, entonces ahí uno lo que tiene que hacer es simplemente llamar al 1212, lo van a redirigir al banco.
10: Dudar y confirmar primero.
12: Claro.
10: Cortar, confirmar.
12: Exacto.
10: Ahora, una vez que no nos dimos cuenta, puede que haya sucedido algún tipo de fraude, ya entregué los códigos, puedo hacer una denuncia.
12: Claro, ahí al tiro, si uno llama al banco nomás, hace la llamada, en este caso no sé si soy del Banco Estado o Banco Chile, y hace una declaración jurada simple. Entonces ahí uno declara y dice que uno está sufriendo estafa o le quitaron plata y le hicieron una transferencia que nada que ver. Entonces ahí después de eso uno se tiene que dirigir a lo que sería Carabinero, el PDI o la Fiscalía, hacer la denuncia y con esos comprobantes hay uno después se devuelve.
10: Una no reemplaza a la otra.
12: No.
10: Una es 1212 sin ningún código previo ni nada.
12: No, solamente 1212.
10: ¿Ese de la CMF?
12: La verdad no sabría.
10: ¿A qué corresponde el 1212?
13: Sí, es un número que es genérico para todas las instituciones bancarias y lo que hace es la derivación al call center de cada una de las instituciones, en el caso tuyo particular, por ejemplo, no sé si el Banco Estado, en el caso de Cristóbal, lo deriva directamente hacia el Banco del Estado.
10: Claro. Estamos viendo ahí en el GC de la transmisión el correo de la académica Lorena Parada, lparadac@userena.cl, para que quienes tengan, comentábamos anteriormente, algunos grupos de adultos mayores que quieran acercarse, que quieran ser parte de esta programación del segundo semestre ya.
13: Sí, segundo semestre vamos a terminar con algunas de las coordinaciones que tenemos ya hoy día en lo que nos queda de semestre del primero.
10: Queda poquito.
13: Y, sí, no, estamos en los últimos días. Y ya a partir de agosto parte el segundo semestre y vamos a estar durante todo el segundo semestre haciendo talleres. Uh-huh.
10: Bueno, ahí está el contacto entonces. lparadac@userena.cl y como siempre los canales de la Universidad de La Serena, @userenaoficial en Instagram, userena.cl como sitio web. Antes de continuar con las temáticas, Cristóbal, ¿nos quedaban reglas de oro? Ya las mencionamos todas.
12: No, esa es la... Ay, no entrará ningún enlace de mensaje de los SMS. Los típicos de tiene un cupón. A mí me llegan los de tiene... Reclame los 21.140 puntos de Copel.
10: Con la experiencia propia también.
12: Sí, no, eso no los pesco, ¿no? Pero siempre me llegan de que tengo 21.000 puntos de la Copec y que los reclame.
10: Oh, sí, ese de la Copec, eso a todos nos ha llegado. Y
12: no tengo,
10: que son muchos puntos.
12: No tengo puntos de Copec. Entonces.
10: Ah, que usted ha tenido suerte en ese caso, porque no tenía cuenta en Banco Estado, no tiene puntos en Copec. Las estafas o los riesgos la que a ustedes les enseñaron en esta capacitación, por ejemplo, para adultos mayores, ¿es distinto o solo la llegada con la información es distinta? Alguien mencionaba en como parte de la nota que de alguna manera los adultos mayores eran como uno del principal público que uh-huh. estaba, digamos, llegaban más las estafas.
12: Claro, o sea, la estafa igual podría llegar a cualquier persona. Pero al final, claro, los que más caen en este tipo de situaciones son los adultos mayores, porque son, como le digo, los ponen en situación de urgencia y ellos con tal de pasar la plata y de que su familiar esté bien, entonces por eso normalmente pueden ser como los que más caigan en la misma trampa.
10: ¿Teníamos todas las reglas ahora de oro?
12: Sí.
10: Vamos a continuar entonces incorporando las preguntas o comentarios que nos llegaron al WhatsApp de la radio +569 5853 5252 y tenemos una pregunta para Lorena y nos dicen ¿cuáles son los fraudes más repetitivos entre los adultos mayores?
13: A ver, en general la mayor parte de los fraudes hacia los adultos mayores y en términos generales son los que se generan por, lo que decía Cristóbal, la urgencia, la sensación de urgencia. Y además apela mucho a la emocionalidad. Entonces, normalmente te llaman, oye, necesitamos una transferencia, necesitamos que pinches este link, que nos entregues un código. Y empiezan a presionarte en términos emocionales y en términos de urgencia para poder obtener información, para que tú puedas transferir y no te dan el espacio en el tiempo como para poder corroborar en muchos casos. Y el
10: por eso
13: otro
10: nos aconsejaba dudar y cortar la llamada.
13: Por supuesto, la mayor recomendación tiene que ver con que cortemos y llamemos directamente al familiar que potencialmente pueda estar siendo afectado. Lo que te decía, esto de la emocionalidad, claro, es bien particular en términos de, en especial en el segmento del adulto mayor, porque tendemos a ser bastante más sensibles en la medida en que van avanzando los años, avanzando el tiempo, y eso hace que sean más vulnerables. Y lo otro que es muy repetitivo tiene que ver con el entrar a link. Pinche este link, te llegó el mensajito de los puntos Copec, como dices tú, o no, active su bono de gas y cosas por el estilo, pero pinche el link.
10: Se actualizan, y además pinchar, van con la actualidad.
13: Claro, y al pinchar el link lo que hacen de alguna manera es entrar a tu información o obtener información de tu aparato electrónico, cosas por el estilo, que de alguna manera no siempre tú es fácil darte cuenta.
10: Claro, y eso conecta con uno de los comentarios también que nos llega, que nos dice que incluso en aplicaciones de citas, de amistad, también están presentes las estafas, donde se vulnera además a los adultos en su sentimiento de querer estar acompañados. Hubo un caso muy conocido donde sucedió eso y por vergüenza la persona no hacía el aviso correspondiente.
13: Claro, es que en el fondo en ese caso uno siempre piensa, y bueno, nosotros lo enfocamos principalmente desde el punto de vista financiero, ya que tiene que ver con, oye, vulnerar tus productos del sistema financiero, pero efectivamente hay etapas en la vida en las que uno está bastante más vulnerable y esa vulnerabilidad puede ir de distintos ámbitos, o sea, en el fondo la persona que quiere ser acompañada ni siquiera necesita quizás estar en una cita o en una aplicación de cita.
10: Quizás tampoco es necesario ser adulto mayor.
13: Oh, claro, y requerir cariño y encontrar cariño y la otra persona estar contigo por interés. Entonces, en el fondo es como algo bien transversal y difícil de manejar y de recomendar, la verdad.
10: Pero ahí el centro era no pinchar los links.
13: No, claro, ahí las recomendaciones son primero tratar de mantener la calma. Esa es como la primera recomendación para todos en general. De hecho, hasta a mí me ha pasado en algún rato, una vez llegué con mi mamá a buscar un premio al Jumbo. Nunca fue. Entonces, en el fondo es como mantener la calma, no pinchar bajo ningún punto de vista ningún link, y si es que en algún rato necesita o te llaman por alguna emergencia de algún familiar y que de alguna manera lleve consigo el entregar información, entregar recursos o algo por el estilo, siempre validarlo directamente con el familiar, con alguien más directo.
10: Dudar, cortar, verificar y me volverán a llamar.
13: Por supuesto, si es una urgencia.
10: Cristóbal, ¿qué se deja para usted después de haber sido parte de estos talleres, de escuchar testimonios como en la nota que tenemos publicada en userena.cl? Jimena Béjar agradece poder aprender y compartir con sus pares para evitar caer en estas estafas. ¿Qué se deja para usted en el corazoncito más allá de los aprendizajes teóricos que siempre son bienvenidos y necesarios?
12: Que... bueno, yo creo que sin importar la edad, yo creo que uno puede caer en la estafa en cualquier momento. Uno no puede estar ahí, uno no, de repente uno detecta al tiro este tipo de cosas, que igual me ha pasado mucho antes, otro igual también me pasó en su momento. Y nada, no, o sea, le puede pasar a cualquiera. Y yo creo que no habría que tener vergüenza de eso, si al final siempre tratan de hacerlo lo más profesional posible y siempre tratar de como tapar esas brechas en las que uno puede detectar de que es un fraude. Entonces al final le puede pasar a cualquiera.
10: Y adquirieron las herramientas para aplicarlo incluso con familiares, ¿eh? Claro. De distintas edades.
12: Así es.
10: Lorena, ¿de qué manera esta experiencia ayuda a derribar prejuicios y a construir ciudadanos más empáticos con la realidad de la vejez de nuestra región de Coquimbo?
13: A ver, mira, igual yo siento que de alguna manera es relevante el tomar conciencia de que todos vamos en algún momento a llegar a ser adultos mayores y de alguna manera darle la relevancia y la importancia a ellos como un segmento prioritario para nosotros ha sido súper bueno, porque en el fondo nos permite apoyarlos. De repente igual, claro, muchos de ellos tienen nietos, entonces la cercanía de los mismos estudiantes también les hace mucho sentido, también apela un poco a la emocionalidad, al ser escuchados, al que ellos cuenten sus experiencias. Ha servido muchísimo para poder conectar también con este segmento, que claro, nosotros muchas veces conectamos con el segmento del entorno,
10: con colegios, tenemos esta experiencia,
13: empresas, claro, con colegios, pero la verdad es que no habíamos trabajado nunca con un segmento de adulto mayor y a veces ha sido bastante bastante grato el trabajo.
10: Y se ha dado. Cristóbal, si tuviera al frente a un grupo de estudiantes de primeros años de ingeniería comercial, ¿cómo los motivaría para que se sumen a estas iniciativas de voluntariado por ahora, pero de vinculación social, de vinculación con el medio, como este ejemplo?
12: ¿Cómo los motivaría?
10: Un mensaje, ¿qué les diría? Estudiantes recién ingresando.
12: Que se tiren a los leones, ¿no? Que se tiran a probar una experiencia, y que si les da miedo de repente el exponer, el estar ahí, si son más tímidos, entonces que se tiren, ¿no? Y que de esa forma es la única forma de repente de aprender, ¿no? De repente hay un poquito de estrés, no le hace mal a nadie.
10: Un poquito de estrés una semana, nadie. Bueno, ahí está. Ojalá haya estudiantes de primeros años escuchándonos o de algunas otras carreras más allá de ingeniería comercial también que pueden sumarse a las distintas iniciativas. ¿Eh? Nos llama la atención iniciativas como esta, pero no son las únicas y ojalá que no sean las únicas también, sobre todo viniendo desde una casa de estudios superiores.
13: Sí. Sí, de todas maneras. De hecho, lo hacemos en otra carrera de la misma facultad, que es la de Administración de Empresas. Terminamos ahora este semestre 10 talleres con colegios igual, donde los estudiantes hacían algo similar. Pero sí, yo creo que está abierta la invitación también a las facultades de ingeniería, por ejemplo, claro, las facultades de ciencia, de donde están las líneas de educación, para poder incorporarlo y poder trabajarlo. Porque la verdad es que muchas de estas cosas son transversales, independiente de la profesión, independiente de lo que tú hagas, son conocimientos y aportes para la vida.
10: Efectivamente. Lorena, ya tenemos que ir cerrando, ya Patricia Castro nos está avisando que tenemos que ir cerrando, así que rápidamente, ¿qué otras aristas de la alfabetización financiera urge llevar al territorio hoy en día?
13: Mira, en términos generales, sí o sí la educación financiera es un área muy olvidada y hay que trabajarla en todos los segmentos. Nosotros lo hacemos con estudiantes porque el impacto, la medida en que es más pronto, es mayor. Pero, por ejemplo, hemos identificado que los emprendedores tienen muy mala educación financiera y eso se refleja en que, de alguna manera, gastamos mucho en los productos que usamos, no sabemos qué productos usar. Yo siempre les ejemplifico que, en el fondo, tomar decisiones adecuadas es utilidad a la vena en el caso de los emprendedores. Y la verdad es que yo creo que es un tema bien transversal.
10: ¿Educación financiera en general?
13: Sí, yo diría que educación financiera para la vida.
10: Hasta quedó sí. Un nombre, un muy sí, buen nombre de taller.
13: Financiera para la vida.
10: Cristóbal, si tuviera que resumir en una frase, en un mensaje principal, ¿qué se lleva usted, qué se llevan las personas mayores en estas semanas de taller en general?
12: Que no están solos, que están ahí nosotros igual para... Nosotros para poder explicar, y que al final no es un segmento que se está quedando atrás y que se está quedando olvidado. Al igual como mencioné anteriormente, que también tenían su taller de inteligencia artificial, entonces al final no es algo que también es parte de que ellos no se sientan dejados de lado. Yo creo que por ahí va la cosa.
10: Súper, gracias. Y que podemos vincularnos.
12: Claro.
10: Para ambos, principalmente para Lorena, ¿cuál es el mensaje final que le dejarían a la comunidad de la región para construir entre todos una cultura de prevención?
13: Mira, principalmente yo creo que aquí el mensaje va en torno a la información, a tratar de informarnos lo más posible de las distintas áreas, ya sea en cómo prevenir potenciales fraudes, que es el caso particular de este taller, pero también en términos de educación financiera, la información hace que la toma de decisiones que uno tenga sea bastante más asertiva, más eficiente, y con eso los insto a canales oficiales, el canal CMF Educa, Central en tu Vida, que es el...
10: ¿Canal en redes?
13: Sí, sí.
10: CMF Educa.
13: CMF Educa, tienen Instagram, tienen web. Central en tu Vida también es un muy buen canal para poder aprender educación financiera desde términos muy básicos, pero en general les recomiendo que sigan los canales oficiales, mucho de educación financiera y en redes a través de influencer y todo, pero la verdad es que la transversalidad y la forma en la que se presenta la información de una manera más genuina se da en los canales oficiales de las instituciones que regulan.
10: Y la invitación que dejamos abierta y sobre la mesa a comunicarse para formar parte de estos talleres, principalmente en esta ocasión a adultos mayores, a contactarse a lparadac@userena.cl. Así es. ¿Algún mensaje de cierre, Cristóbal?
12: Muchas gracias por la invitación, por estar acá. Fue una experiencia totalmente nueva y enriquecedora, así que muchas gracias.
10: Muchas gracias a usted también por, como dijo, hay que lanzarse.
12: Sí, lanzarse a los leones.
10: Hay que lanzarse a los leones, hay que atreverse. Y queda ahí dando vuelta la idea del taller Educación Financiera para la Vida.
13: Para la vida, sí.
10: Muchas gracias a ambos por estar con nosotros el día de hoy en Conectados con el Territorio. Quedan los datos de contacto, las redes de @userenaoficial, userena.cl, y nos vemos el próximo miércoles a las 11 a.m. en un nuevo Conectados con el Territorio. Muchas gracias y muy buen día.

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4: Son las 11 de la mañana y 57 minutos.
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19: ¿Cómo están? Muy buenas tardes, bienvenidos a nuestra edición central de Está Pasando Noticias en este día miércoles, primero de julio. Vamos de inmediato con los titulares, el resumen de los titulares de esta jornada, comenzando por esta alerta meteorológica que ha emitido el CEASA. Pronóstico de bajas temperaturas, las mínimas hasta menos 3 en sectores como Vicuña, Rapel, Huintil y Salamanca. Se van a presentar heladas superficiales, así es que a prepararse especialmente en el interior de los tres valles. Una alerta de bajas temperaturas que se va a sentir con mucha fuerza hasta el día domingo. También vamos a estar hablando sobre las enfermedades respiratorias. Nuevamente, la región de Coquimbo se registra en el último lugar en avance de la vacunación a nivel nacional. Apenas un 71%. Vamos a estar hablando de los puntos también para mejorar la atención y la vacunación en nuestra región de Coquimbo. Especial, dicen los expertos, vacunarse porque evita cuadros clínicos importantes y además descongestiona a los hospitales. Estaremos también revisando qué pasa con el caso Papaya Gate. El fiscal regional Patricio Cooper confirmó que la investigación se ha dividido. Hay una lista tributaria donde hay 5 imputados y una nueva, o la que se ha mantenido siempre, de fraude al fisco, donde se han solicitado otros 90 días para la investigación. Un plazo suficiente, dijo el fiscal Cooper, ya para tomar decisiones jurídicas. Y por supuesto, aquí en La Serena, la alcaldesa Daniela Norambuena hizo un llamado a la Seremi de Seguridad María José Duarte a coordinar a las policías para intervenir adecuadamente la toma de la varilla. Ella es fundamental, dijo la alcaldesa, pero agrega: no nos sirven un par de candies. Tomarse la foto con dos carabineros no va a solucionar este problema. Vamos a la pausa, quédese con nosotros en Está Pasando Noticias.
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19: Con 7 minutos comenzamos ya las noticias en Radio Guayacán. Recuerde que estamos en la 98.9, conurbación La Serena Coquimbo, y usted también siempre nos puede escuchar a través de nuestro sitio web www.radioguayacán.cl, en nuestras redes sociales @guayacáncl, y estamos ahí en vivo en YouTube. Radio Guayacán, así nos puede encontrar para enterarse de lo que está pasando en nuestra región de Coquimbo y por supuesto también en el país. 11 grados apenas hoy en La Serena Coquimbo, la máxima va a llegar a 12, así que no se entusiasme, una tarde muy fría acá en La Serena Coquimbo, a abrigarse. Hasta ahora 9 grados en Ovalle, también en Illapel y con Barbalá con 8 grados. Y tenemos esta alerta del SEASA por bajas temperaturas, una ola de frío que se va a extender hasta el 5 de julio con temperaturas cercanas a los 0 grados en valles interiores de la región y heladas superficiales. Este evento está asociado al ingreso del aire originado que tiene un origen polar, favorecido por el paso de una baja segregada. Las bajas temperaturas, por darle algunos ejemplos, al menos en el Valle del Elqui, la más baja se va a registrar en la zona de Vicuña, menos 2 grados el 2 de julio, menos 3 el 4 de julio. A abrigarse entonces. Y en el sector ya La Laguna, que es más hacia la cordillera, y las temperaturas van a bordear los menos 6 durante viernes y sábado. ¿Qué va a pasar en la provincia del Limarí? Las temperaturas más bajas se van a sentir en el sector de Montepatria y Punitaqui. Ovalle va a estar con 2 grados durante los días 2, 3 y 4 de julio. Y en sectores como Montepatria, estamos hablando de Rapel, Palqui, menos 2 grados. Para la provincia del Choapa, las temperaturas más bajas se van a sentir en el sector de Huintil y Salamanca, y además Casa del Canto, donde las temperaturas este 4 de julio y 5 de julio podrían estar en los menos 7. Temperaturas mínimas que están siendo ahí, información que está siendo entregada por el SEASA, y que además va a contribuir a estas heladas superficiales que va a afectar sin duda la agricultura. Nada de precipitaciones en el horizonte, al menos por esta semana. Saludamos a Daniel Silva, que ya nos acompaña. ¿Cómo estás,
21: bien,
19: Daniel?
21: Marcela, con frío, esperando lluvias, porque dicen que hay una creencia popular que dice, Marcela, que cuando vienen las lluvias, el frío empieza a decantar un poco, al menos.
19: Pero estas heladas le hacen mal también a la agricultura.
21: Sí, le hacen muy mal a la agricultura.
19: En esta época. Sí, empezamos primero de julio sin que haya caído una gotita.
21: Sí, es una
19: razonable, al menos en la región.
21: Es una constante. No, yo estuve revisando antes del noticiario algunos modelos predictivos de pronósticos meteorológicos, y el modelo noruego, al menos, indica que el jueves de la próxima semana podrían caer algunas gotas. Pero obviamente todo esto sujeto a la evolución de la semana, que siempre se van disipando estos pronósticos.
19: Así es. Vamos de inmediato, 12 horas con 10 minutos, a analizar lo que ha pasado con este caso conocido acá en la región de Coquimbo como el Papaya Gate, uno de los mayores escándalos de corrupción y fraude al fisco en nuestra zona, que estalló el año 2020 bajo la gestión en aquel entonces de la intendenta regional Lucía Pinto, militante de la UDI, quien debió renunciar a su cargo a raíz precisamente de este problemas. El origen del fraude al fisco: el gobierno regional que ella administraba adquirió terrenos en el

0: sin ningún avance concreto, a tal nivel que esto fue decantado nuevamente en la Fiscalía Regional de Coquimbo, donde el fiscal ha decidido dividir las causas. La investigación tiene una lista tributaria donde hay al menos 5 imputados y también se ha separado el fraude al fisco. En esta última investigación, fraude al fisco, se ha solicitado 90 días para la investigación. Un plazo suficiente, dice Cooper, para terminar con esta investigación y ya tomar decisiones jurídicas. 5 años que estuvo en Valparaíso, 1 año recién en la región de Coquimbo y ya ha avanzado lo suficiente para en 90 días ver si existe ya las acusaciones formales para iniciar un juicio oral. Escuchemos lo que dijo Patricio Cooper, el fiscal regional.
1: Usted comprenderá que 5 años de investigación de otro equipo, de otra región, nosotros no tenemos que hacernos cargo de eso. Y así lo hemos hecho, con el equipo de alta complejidad. Nosotros, para que la gente se quede tranquila, vamos, creemos, a seguir adelante. Si vamos a condenar o no, no sé, porque eso depende del Poder Judicial.
2: Sí, claro,
1: pero hemos dado, hicimos un análisis de la causa, se han retomado ciertas declaraciones. Nosotros tenemos otro enfoque que lo que tuvo la Fiscalía Local de Valparaíso. Separamos investigación. Nosotros hoy día la separación de la lista tributaria, nosotros separamos la lista tributaria, hay 4 o 5 imputados ahí, y el lado del fraude al fisco.
0: Ahí escuchábamos a Patricio Cooper, fiscal regional, indicando cómo está llevando a cabo la investigación de este caso Papaya Gate, una investigación por fraude al fisco, otra la lista tributaria que ya está prácticamente acabada. Se necesitan algunas diligencias que realizar, también solicitadas por la parte querellante, así es que en 90 días más dice que están en condiciones de tomar decisiones jurídicas. Hay diligencias solicitadas, una investigación que está agotada. Escuchemos lo que dijo Patricio Cooper.
1: Creemos que la lista tributaria está bastante agotada, por así decirlo, y estamos ahí a ver qué va a pasar con esa causa. Y respecto al fraude del fisco, estamos con diligencias en curso. De hecho, esta semana me parece que el viernes pasado una audiencia de ampliación se amplió por el tribunal en 90 días más. Hay diligencias que fueron solicitadas por los propios querellantes, incluso por la defensa, y que vamos a realizar.
0: Patricio Cooper, entonces, un caso Papaya Gate, cuya investigación podría cerrarse este año, alrededor de finales del mes de septiembre. Recordemos que por este caso se pagaron 9.800 millones de pesos del gobierno regional a inmobiliarias como Guayacán S.P.A. Sin embargo, las tasaciones reales de los terrenos apenas superaban los 4.000 millones de pesos. La Contraloría, porque esta fue la maniobra legal que se está investigando, Daniel, la Contraloría General de la República rechazó los contratos de compraventa en 4 ocasiones debido a la falta de justificación legal para realizar un trato directo, porque querían pagar 9.800 millones contrato directo a las inmobiliarias. Pese a las reiteradas advertencias de la Contraloría, la intendenta inscribió y en forma privada los terrenos en una notaría local en julio del año 2019. Quiso trabajar así como a hechos consumados. Esta situación ya tiene 90 días. Escuchemos nuevamente, antes de pasar ya al análisis, Daniel, lo que dijo Patricio Cooper.
1: Lo que puedo decir es que voy a aventurar aquí para la audiencia, pero estamos en junio, 30 de junio, ya estamos en julio. O sea, yo creo que con estos 90 días que nos amplió el tribunal van a ser suficientes para tomar decisiones en Papaya Gate. Así que, por lo tanto, desde ese punto de vista, a un año, un poco más de un año que nosotros recibimos la causa tan compleja como esta, nosotros como la Fiscalía Regional de Coquimbo vamos a tomar decisiones jurídicas respecto a esta causa.
0: Ya, Papaya Gate, entonces, que sigue avanzando de todas maneras, y hay que reiterar, este caso estuvo 5 años en Valparaíso. 5 años con la fiscal regional Claudia Peribanesic sin que hubiese tenido ningún avance. En un año se logró al menos dividir las investigaciones porque hay una lista fraude al fisco y otra por delitos tributarios. Recordemos que hay un informe del Servicio de Impuestos Internos que a través de lo cual se formalizó a 5 personas por maniobras financieras asociadas al perjuicio fiscal superior a los 900 millones de pesos.
2: Cuando ayer escuchábamos la entrevista completa en el programa Pelota al Piso, que conduce Rodrigo Sánchez con Rocío Barrazá, el fiscal dijo que incluso fueron 5 años con 8 equipos distintos. O sea, hay 8 miradas respecto a este mismo caso y después es traspasado a la región de Coquimbo al equipo del fiscal Cooper, donde tú bien dices, se toma una decisión.

0: De partir un poco los casos, las causas por fraude al fisco y también por delitos tributarios, pero lo que le queda la duda en general a la comunidad, tal vez uno puede tener otro análisis, es si esto va a persistir y es definitivamente lo que dice el fiscal Cooper, de que estos 90 días de aprehensión ya son lo máximo para tomar una decisión y poder entrar en juicio definitivamente. Porque el fiscal deja en claro que esta ampliación no solamente no es por diligencia que pide el Ministerio Público propiamente tal, sino que también los querellantes y las defensas están pidiendo algunas diligencias, lo que justificaría esta pedida final de 90 días de investigación.
1: Igual, por casos igual de complejos como el de la corporación Gabriel González Videla y también el fraude al fisco, donde hay 13 personas involucradas, ya hay sentencia condenatoria. Así es que al menos lo que dijo Cooper es que este año, en 90 días más, se cierra la investigación y ya deberíamos estar prosiguiendo con el juicio oral en esta situación que es bastante compleja para el... Y algunos tienen muy mala memoria, así que le vamos a recordar, porque se pagó un sobrepeso de 9.800 millones de pesos, que es lo que está investigando el Ministerio Público, y claro, mencionar que por este caso hay dos exfuncionarios públicos con medidas cautelares, la exintendenta Lucía Pinto y el exadministrador regional, quienes fueron formalizados aquí en el Juzgado de Garantía de La Serena. Se rechazó la prisión preventiva para ellos, pero están con cautelares menores.
0: Hay que recordar y hacer hincapié respecto a este caso, Marcela, y tú lo decías muy bien, que en cuatro oportunidades la Contraloría rechazó este contrato o este trato directo. Pero más aún, aquí hay una intencionalidad de por medio. La Contraloría tenía una notaría, ¿te acuerdas? Y lo dice en el informe claramente, sí, que era donde debía hacerse el trámite. Y ellos hicieron el trámite en otra notaría intencionalmente. Entonces, hay evidentemente una intencionalidad y eso es lo que finalmente se va seguramente a establecer una vez terminada la investigación y que se inicie el juicio oral.
1: Dentro de la información que entrega a Contraloría, dice, pese a las reiteradas advertencias, la Intendencia inscribió de forma privada los terrenos en una notaría local en julio del 2019. Claro. Lo anterior se realizó omitiendo el trámite obligatorio de toma de razón, concretando finalmente el pago millonario de 9.800 millones de pesos. Vamos a dejar hasta aquí Papaya Gate y vamos a centrarnos en este tema de la vacunación, en el plan de invierno para la vacunación que tiene a la región de Coquimbo bastante, bastante complicada, porque estamos nuevamente en el último lugar nacional de vacunación contra la influenza, un 71% muy bajo de lo que se había sucedido en años anteriores. Conversamos con Beatriz Zúñiga, la encargada de inmunizaciones del Servicio de Salud Coquimbo. ¿Cómo está, Beatriz? Muy buenas tardes.
2: Hola, muy buenas tardes. Muchas gracias por el espacio.
1: Estamos en el último lugar de cobertura. Estamos con una cobertura nacional del 75,6. La región de Coquimbo está llegando al 71. Y ya estamos al primero de julio, con un frío tremendo que vamos a tener también durante toda esta semana. ¿Qué medidas se están tomando para aumentar la cobertura en nuestra región de Coquimbo?
2: Sí, efectivamente nos mantenemos como los más bajos del país. Y desde entonces, o sea, ya en el último mes se han empezado a hacer otras estrategias como el rescate a domicilio, el rescate a las personas que aún faltan con sus segundas dosis, porque los más pequeños que no han recibido dos dosis anteriormente necesitan tener dos dosis y solamente se han colocado una. Entonces eso no lo suma a la cobertura y ahí faltan más de 4.000 niños para poder rescatar. Así que ahí el llamado es a los padres a que puedan llevar a sus hijos a completar este tipo de dosis. Y los grupos objetivos que están más bajos son los niños desde los 6 meses a los 5 años y los mayores de 60 años.
1: Ya, esos son los grupos más rezagados.
2: Claro, los que faltan más, que tienen aproximadamente un 55%. En los otros grupos la verdad que estamos relativamente bien. Los crónicos están sobre los 85%. También el grupo del personal de salud pública, los alumnos de colegios, que parte desde los 6 años hasta los 10 años también supera el 85%, pero en realidad los que más han costado son las edades extremas, que son los menores de 5 años y los mayores de 60 años, que particularmente los mayores de 60 años antes tenían una cobertura mayor porque se acercaban solos a vacunarse. Pero en los últimos 3 años aproximadamente esa tendencia ha ido bajando y no se acercan o rechazan la vacunación, muchas veces asociado a lo que significó la vacunación de COVID y también las malas experiencias del año pasado o de los años anteriores. Nosotros el año 2025 tuvimos una cobertura que también rondió el 70%, que es más o menos lo que llevamos ahora, y los años anteriores habíamos estado sobre los 80. Entonces, se ha visto en estos últimos 2 años una baja considerable, donde la única comuna que ha alcanzado el 85% es Canelas. Todos los demás se encuentran sobre el 70%, exceptuando Montepatria, que tiene 69%.
0: Beatriz, muy buenas tardes. ¿A qué atribuye? ¿Ustedes qué visualizan dentro de las causas de estos problemas con respecto a que la gente se incentive a poder vacunarse? ¿Hay desinformación también? ¿Hay mucho mito en torno a las vacunas últimamente?
2: Sí, hay hartos mitos con respecto a las vacunas. También las personas creen más en lo que pueden encontrar en las redes sociales, entendiendo que las redes sociales hoy día entregan buena información, pero también bastante información errónea, y las personas creen básicamente en ello, así que por lo mismo se han estado realizando distintos videos con especialistas, con personas de la comunidad, para poder llamar a la vacunación y que el mensaje sea un poco más directo y que también tenga mayor credibilidad. Como les mencionaba sobre los grupos que están más bajos, la idea es apuntar a estos grupos que se acerquen más a la vacunación, y también pensando en la vacunación de COVID después de la pandemia, hubo una baja de la vacunación. Creemos que tiene que ver con la cantidad de vacunas que se dieron en ese periodo y que además significaban una obligación para poder salir. Entonces, este sentido de obligatoriedad también creemos que afectó también a la vacunación en general.
0: Y por lo que usted planteaba, el grupo que está más complejo es el de los niños. Entonces, esta es una decisión de los padres, básicamente. Y tal claro. vez, como usted también plantea, la desinformación que se plantea en algunas redes sociales, que están convenciendo a algunos padres de que la vacunación simplemente no es buena o que produce algunos daños colaterales al organismo, cosa que ustedes han descartado desde el punto de vista científico, ¿no?
2: Claro, dentro de las cosas que dicen es que la vacuna enferma, ya, o que han tenido un peor invierno después de la vacunación. Y la verdad que efectivamente la vacuna tiene dentro de sus efectos adversos algunos síntomas que pueden durar desde 24 a 48 horas, que es el dolor en el sitio de punción o en el brazo. También puede haber fiebre o dolor muscular, pero todos esos síntomas debiesen disminuir no más allá de las 48 horas. Son síntomas autolimitados. Y estos síntomas en realidad significan que el sistema inmune, este sistema de defensa que nosotros tenemos, está actuando y está generando los anticuerpos de la influenza en nuestro cuerpo. Por ende, no significa que nos enferme, sino que es la manera de poder protegernos. Y también para las personas que han tenido influenza, de todas maneras, significa menos los síntomas o efectos adversos que hay en estas 48 horas que lo que significa tener la enfermedad como tal, que es mucho más grave, y que en estos grupos objetivos significan complicaciones graves, hospitalizaciones e incluso el fallecimiento a causa de la influenza.
1: Beatriz, ¿cuáles son los virus, la circulación viral que estamos teniendo en este momento en nuestro país y en la región?
2: En la región tenemos influenza tipo A y tipo B, donde la influenza B es más agresiva que la A. Ha tenido un aumento sostenido, lo que nos tiene también en alerta, porque provoca mayores complicaciones. También el VRS, que es el virus respiratorio sincicial, que principalmente da en los más pequeños, también ha tenido un aumento. Nosotros esperamos que estas semanas que son de vacaciones de los escolares haya una meseta, o sea que
1: se controle,
2: que se mantenga más o menos estable la cantidad de virus respiratorio, pero en años anteriores lo que se ha visto es que aumenta posterior a la entrada al colegio.
1: Al colegio. Y si las temperaturas siguen bajando, ¿este es un factor que agrava las enfermedades respiratorias?
2: Más que las agrava, la baja de temperatura afecta por el cambio que podemos tener dentro de la casa o dentro de las oficinas y después salir al ambiente. Estos cambios de temperaturas pueden afectar, y también al haber mayor humedad, nuestro cuerpo, o sea, nuestros métodos de defensa que nosotros tenemos, ya sea en la nariz sobre todo, se ven un poco más afectados ante la humedad, y eso puede provocar que los virus entren con mayor facilidad.
1: Perfecto.
2: Pero no es el frío en sí, sino que son otras cosas que afectan a nuestro organismo, y por eso dentro de las medidas de prevención está la vacunación, pero también está tener ambientes que estén ventilados para que en caso de que alguna de las personas que estén enfermas, el aire pueda ir cambiando.
1: Circulando.
2: Y también que las personas tengan el autocuidado de ocupar mascarilla en caso de tener enfermedad respiratoria o tener algunos síntomas que pudiesen contagiar, cubrirse nariz y boca al toser, ya, porque las partículas de la influenza son imperceptibles, no las vamos a ver, pero si estamos a un metro de distancia con una persona ya podemos contagiarlo, y también estas gotitas pueden caer, por ejemplo, a la mesa, a los distintos lugares que compartimos, y eso después, si tocamos, por ejemplo, la mesa, nos podemos llegar
1: a contagiar
2: el ojo, y así se va pasando de un lado a otro este virus de la influenza.
1: Perfecto, Beatriz. Y sí, dígame. Sí, sí.
2: No, o sea, que no solamente el virus de la influenza, sino que también otros virus respiratorios.
1: Que están también circulando. Le agradecemos, Beatriz, que esté muy bien. Beatriz Zúñiga, encargada de inmunizaciones del Servicio de Salud Coquimbo. Hay que aprovechar también los papás, quienes estamos en periodo de vacaciones de invierno, de vacunar a sus hijos en los distintos centros de vacunación. Los voy a leer rápidamente. Puntos estratégicos y de fin de semana, para que también son los llamados extramurales. El Mall Plaza La Serena está en la Plaza de Armas, el Centro de Extensión Comunitario de Salud, el ex Hospital Modular, la Plaza de Armas de Coquimbo y el Supermercado Santa Isabel de la Herradura. Esos son los externos. Pero también están vacunando el CEFAM en La Serena, el CECOF de La Serena, los CEFAM de Coquimbo, para que también usted pueda acudir a esos lugares, y además que se publican en las redes sociales del Ministerio de Salud los puntos de vacunación y los horarios para que usted los pueda revisar. Muchas gracias, Beatriz, que esté muy bien.
2: Para agregar a eso, nosotros en la región tenemos más de las 15 comunas hay puntos de vacunación que se llaman extramuros, que son estos que mencionó de los malls, plaza y demás, ¿eh? Uh-huh. Así que todas las comunas tienen vacunación extramuro, además de la vacunación que se da en los centros de salud e incluso hospitales. Entonces las opciones están, son más de 70 puntos de vacunación disponibles en la región, que los pueden revisar en las redes sociales del Servicio de Salud Coquimbo, en su Instagram, ese Salud Coquimbo.
1: Muy amable, que esté muy bien. Lo vamos a anotar y lo vamos a publicar. Muchas gracias.
2: Muy bien, gracias.
1: Beatriz Zúñiga del Servicio de Salud Coquimbo, vamos a una pausa, regresamos con más informaciones y los dichos también, las declaraciones que entregó la alcaldesa Daniela Norambuena para la toma de la varilla. Lo primero, este es un tema, un problema de bienes nacionales. ¿Dónde están bienes nacionales? Quedaron de presentar un plan de acción para esta semana y además llama a la Seremi de Seguridad a organizar a las policías. Es ella la encargada y queremos más que un par de candy, fue lo que dijo la alcaldesa. Volvemos en un instante.
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1: 12:37, regresamos a las informaciones en Está Pasando Noticias de Radio Guayacán. El Banco Central informó que el índice mensual de actividad económica, el IMASEC, de mayo del 2026, registró una caída del 0,9% en comparación con el mismo mes del año anterior, completando con estos 5 meses consecutivos de contracción, una situación que los economistas califican como una recesión técnica. Según el Banco Central, el principal factor detrás de los resultados fue la menor producción minera, especialmente la industria del cobre. La producción de bienes cayó un 4,7% en 12 meses y la industria también mostró un desempeño negativo afectada por una menor elaboración de productos pesqueros. Carlos Smith, docente investigador de la Universidad del Desarrollo, comenta este IMASEC.
15: A ver, la foto del momento, claro, comparado con un año atrás es mala, pero eso tiene una explicación. La explicación es la minería, básicamente. Aquí es la minería la que lo tiró el índice para atrás y le restó más o menos 1,5 puntos, ¿no es cierto? Esa caída es importante. Cuando uno ve el IMASEC no minero, se da cuenta que la economía creció. Poco, pero creció, y eso lo que está mostrando finalmente una economía que está estancada, que no estanca y no estamos en una caída, la gente sigue consumiendo con un aumento del consumo menor, sí, eso es preocupante, pero al final lo que nos muestra es una economía que está estancada.
1: Ahí estaba Carlos Smith, docente investigador del CIES de la Universidad del Desarrollo, comentando este IMASEC. Tal como él señaló, este bajo IMASEC responde directamente a una menor producción minera. En contraste, el IMASEC no minero creció un 0,7% en comparación a mayo del 2025, aunque retrocedió 0,5% frente al mes anterior en términos desestacionalizados. Smith, de la Universidad del Desarrollo, también dice que se ve cada vez más lejano para el gobierno este 2% de crecimiento. Escuchemos.
15: La noticia no tan buena, ¿no es cierto?, también es que se hace cada vez más difícil llegar a ese 2% de crecimiento que algunos esperan, que el gobierno a lo mejor espera para este año, y porque se hace muy difícil que el consumo pueda terminar sosteniendo el crecimiento cuando la pesca y la minería no están funcionando. Finalmente los países no crecen solo por el consumo.
1: IMASEC del mes de mayo de este año, una caída del 0,9% en comparación al mismo mes del año anterior. El gobierno se refirió a esta amenaza de recesión técnica como enfrenta el país luego que el Banco Central comunicara un quinto deterioro consecutivo de la actividad económica. El viceministro de Economía y Minería, Daniel Mas, indicó y recalcó en realidad que se recibió una economía muy estancada. Escuchemos.
16: Confirma lo que ya dijimos. Recibimos una economía estancada y golpeada desde la segunda mitad del año pasado. Pero quiero ser más claro. El único camino para volver a crecer y generar empleo es que juntos reactivemos el país. El proyecto de reconstrucción y desarrollo económico esencial establece las bases para que Chile vuelva a progresar. No podemos perder más tiempo. Necesitamos reactivar la economía y el empleo de las familias chilenas.
1: Reactivar la economía, reactivar el empleo. Ayer el promedio del desempleo fue del 9,4 y 9,1 en la región de Coquimbo, 9,8 nacional, y ahora esta contracción del IMASEC, hay que hacer crecer la economía con más empleo. De acuerdo con el gobierno, activar el empleo va de la mano también de reducir derechos sociales. Revisada esto en la mañana con Carlos Ruiz, las 22 medidas de esta mesa de reactivación laboral, donde se quiere enfrentar el desempleo aumentando las horas laborales, lo que sería un retroceso tremendo en esta ley de 40 horas que se está implementando, pero que al parecer podría quedar caducada.
0: Lo que esta mesa propone es un incremento en el promedio anual de las horas, y lo que significa que las personas podrían llegar a trabajar 52 horas en algunos periodos. Hablan de una diferenciación de periodos de menos, de más trabajo, pero claro, la gente y la diferenciación de los ingresos, la gente tiene gastos fijos durante todo el año. Es bien difícil proponer esto en un sistema como el
1: que estamos acostumbrados. Pero la teoría del gobierno es que el desempleo ha aumentado porque hay menos incentivo para la contratación, claro, ya que hay demasiada legislación laboral que favorece a los trabajadores. Esa es la lógica.
0: Pretenden una norma que flexibilice la relación laboral de los trabajadores. Claro, eso va de la mano justamente con la pérdida de derechos y es lo que se está cuestionando.
1: Exactamente. Faltan 20 minutos ya para la 1 de la tarde. Tenemos entrevistado.
0: ¿No? Exactamente, porque en un comunicado de prensa emitido por la clínica Red Salud Elqui, se expresa que se había llegado a acuerdo con el sindicato para el fin de la huelga. Entiendo, van 24 días, lo vamos a confirmar con el presidente del sindicato de la clínica Elqui, Sergio Rojas, que está en contacto con nosotros. Buenas tardes, Sergio, ¿cómo estás?
13: Hola, ¿cómo estás, Joaquín? Buenas tardes.
0: Exactamente. Bueno, y confirmar con ustedes, yo entiendo que hay más negociaciones pendientes durante esta tarde, pero la última oferta de la empresa parece que no fue satisfactoria para el sindicato y ustedes la volvieron a votar en contra.
13: Sí, bueno, efectivamente, tanto la última oferta que se subió, digamos, a la plataforma de la elección del trabajo el día 25 de mayo, como la nueva última oferta que se subió el día jueves pasado, ambas han sido rechazadas por el sindicato porque no representan las negociaciones ni las condiciones que se habían conversado durante estos prácticamente 60 días de negociación colectiva. Quiero hacer un llamado, digamos, yo quiero agradecerte aquí la oportunidad que me das. La comunidad a veces, en algunas veces nos comenta, digamos, de que esto tiene como algún fin político, digamos. Nosotros hacemos negociación colectiva cada 2 años. Todas las empresas tienen negociación colectiva con sus trabajadores, digamos. Y esta es una de esas negociaciones colectivas regladas que se realizan, digamos, dentro de un marco legal y que son guiadas, digamos, y seguidas y vigiladas por la Dirección del Trabajo.
0: Sergio, para continuar la entrevista, te voy a pedir por favor que te puedas mover un poquito. Tengo ahí un pequeño problema con la señal, se entiende hasta el momento, pero si te puedes mover para ir mejorando la señal y que la gente pueda entender obviamente lo que está pasando en la clínica. El que se habla, se especuló, lo leí en algunos medios de comunicación, respecto a que el tope en este instante, que habría acuerdo en la mayoría de los puntos, pero que el tope sería este bono de término de conflicto. ¿Eso es efectivo?
13: No, mira, hemos pasado por diferentes artículos que han sido topes, digamos. Uno de ellos era un bono de complejidad, después pasó por el bono de término de conflicto, que finalmente es un bono que no compensa tampoco estos 24 días de huelga, es un bono de 350.000 pesos lo que se está discutiendo, pero la última, que ya una vez llegado a todos los artículos que son parte de la negociación colectiva o del contrato colectivo nuevo, están todos ya conversados. Sin embargo, la extensión de beneficios después fue la primera del tope, digamos, que no nos permitió cerrar el día viernes pasado.
0: Específicamente, ¿qué extensión de beneficio para que la gente pueda entender?
13: La extensión de beneficio es un artículo transitorio que regula cuáles son los beneficios que son exclusivos para el sindicato y los que la empresa puede destinar a otros trabajadores que no sean sindicalizados. Ante ello, la empresa quería firmar una extensión de beneficios amplia que le da a cualquier trabajador los mismos beneficios que nosotros estamos consiguiendo ahora, hoy en día, después de esta movilización. Ante ello, obviamente, la negativa de la directiva y de los trabajadores en sí fue a que, obviamente, hubieran algunas restricciones respecto a esa extensión de beneficios.
0: Ahora bien, ¿esta sería la única piedra de tope hoy día para terminar esta huelga?
13: Sí, efectivamente, esa es la última piedra de tope. Estamos revisando los últimos artículos. Lamentablemente pasa siempre que revisábamos un artículo, lo conversábamos, lo llegábamos a acuerdo y después, cuando estaba escrito, había una o dos palabritas que obviamente cambiaban totalmente el sentido de las estipulaciones. Entonces, eso es lo que nosotros nos hemos retractado igual en algunas demoras, porque el grupo de trabajo de la Comisión de Negociadores de Empresa, obviamente, como tiene experiencia respecto a la parte de la parte legal, no sé, una palabra cambia totalmente la intención del artículo.
0: ¿Próximas reuniones ahora en la tarde? ¿A qué hora se reúnen con la empresa?
13: Y nosotros esperamos, y siempre ha sido el tenor de este sindicato, digamos, del grupo de personas, que nosotros queremos volver a nuestras labores. Sin embargo, también entendemos que tiene que hacerse bajo un contexto de acuerdos y no de mandatos, digamos, por parte unilateral.
0: Perfecto, pues estaremos muy atentos, Sergio, por supuesto, al desarrollo de esta huelga, porque sabemos la complicación que puede generar para algunas personas.
13: Ok, muchas gracias.
0: Sergio Rojas, presidente del sindicato de la Clínica Elqui Marcela, conversando con nosotros. La extensión de beneficios, ojo que aquí esto es súper importante que la gente lo pueda entender, porque la reforma que se estableció en el periodo de Michelle Bachelet II establece que la extensión de beneficios no es la misma para los trabajadores sindicalizados como para los no sindicalizados. Y esto depende, obviamente, de un acuerdo entre trabajador y empleador. ¿Cuál es la lógica, obviamente, de que los beneficios se extiendan solo a los trabajadores sindicalizados? Es el incentivo de la sindicalización, a una organización que sea robusta y que permita hacer una mejor negociación colectiva cada dos años.
1: Perfecto. Faltan 13 minutos para la una de la tarde. Rápidamente, antes de pasar ya al último tema de Está Pasando Noticias, comentarles que a partir de este 1 de julio comienza a regir un nuevo incremento en las cuentas de electricidad en nuestro país. De acuerdo a la Comisión Nacional de Energía, el ajuste tendrá un alza promedio nacional proyectado un 4,9, aunque en algunas zonas del país, especialmente en el sur, el aumento podría ser de hasta un 23%. El nuevo reajuste corresponde a la actualización semestral de las tarifas eléctricas y responde principalmente a variaciones de costo de generación y transmisión de energía, según se informó a través de la Comisión Nacional de Energía. Alza promedio 2,1 en el segmento de generación, alza promedio el cargo de transmisión 2,8. El escenario registrado durante el primer semestre del 2026 fue excepcional debido a descuentos aplicados previamente en la tarifa. Considerando ambos componentes, nuestra proyección apunta a un alza nacional promedio de un 4,9. En la página del Ministerio de Energía también usted puede ver cuánto le va a subir la luz por comuna. Por ejemplo, si yo conozco la comuna de La Serena y un consumo mensual de 20.000 pesos, va a subir en promedio un 5,1, 1.020 pesos. Si colocamos, por ejemplo, la comuna de Coquimbo, ahí la situación se mantiene más o menos con un promedio de 1.500, 1.600 pesos.
0: Un poquito más.
1: Ya. Así es que revise cuánto le va a subir la luz. A partir del 1 de julio están estos ajustes, pero en el sur de nuestro país hasta un 23%. Va a estar bastante golpeado. Tal fue esto de la alza de las tarifas que incluso a través de la bancada de Renovación Nacional se solicitó al Ministerio de Hacienda activar mecanismos para amortiguar, por ejemplo, la alza de bencinas, sí, y otras alzas, ya que el bolsillo de las familias no da para más. Un oficio que fue enviado al ministro de Hacienda, Jorge Quiroz, que andaba un poco desaparecido además. Sí, lo han sacado un poco
0: de lo sacaron un poco de la primera línea, fíjate.
1: Sí, y colocaron a Daniel Mas ahí tratando de arreglar algunas salidas que ha tenido el ministro, donde no ha podido explicar los efectos de la mega reforma, entre otras cosas.
0: Sí, y aparte ha pasado cosas en el Senado, entre ellas el rechazo a la acusación constitucional del ex ministro de Hacienda, Nicolás Grau, que yo creo que también trae un golpe al gobierno, ¿cierto? Indirecto tal vez, ¿eh?
1: Además, vamos con esta información en La Serena. La alcaldesa Daniela Norambuena estuvo esta mañana en Ciudad Despierta junto a Daniel y también al periodista Carlos Ruiz. Allí se refirió específicamente al tema del sector La Varilla. Esta toma, donde aseguró, esta es una situación, un problema de bienes nacionales. ¿Dónde está bienes nacionales? Se pidió una mesa donde además integrar este servicio e hizo un llamado a la Seremi de Seguridad María José Duarte para que se ponga a dirigir las policías, porque de ella dependen además.
0: Si usted quiere definir en un lenguaje popular, Marcela, la alcaldesa Norambuena salió a golpear la mesa el día de hoy, fundamentalmente a ratificar lo que ya había solicitado semanas anteriores, que tiene que ver con una intervención directa del gobierno y sus servicios en la toma La Varilla. Una toma que partió con 3 etapas. Partió dirigida fundamentalmente a crianceros y el Ministerio de Bienes Nacionales regularizó a muchos de ellos. Pero, según las estimaciones que estableció la propia alcaldesa acá, hay 8 etapas más, es decir, estamos en La Varilla 12. Lo que haciendo un promedio hace tal vez una cantidad de 500 familias viviendo ahí, casi unas 2.000 personas irregularmente en ese sector. La alcaldesa hizo nuevamente el llamado, pese a que confirmó que se habría reunido con el delegado Víctor Pino, pero pidió también la intervención de servicios específicos. Como tú lo decías, Marcela, el Ministerio de Bienes Nacionales y el Ministerio de Seguridad. Escuchemos lo que dice al respecto la edil, o la jefa comunal en realidad, de la comuna de La Serena.
17: Pongamos un límite. Yo en el Consejo de Seguridad, la semana pasada, hice una presentación completa desde el ámbito social y de seguridad, y nosotros tenemos detectado y georreferenciado todas las personas que hoy día cuentan con su derecho o su título de dominio y además un asentamiento de arriendo que otorga bienes nacionales, porque es, convengamos que el sector de la varilla es de bienes nacionales, ya es un terreno de bienes nacionales. Entonces, yo ahí ya le pedí al gobierno públicamente, en ese Consejo de Seguridad, que teníamos que hacer una intervención en todas las materias: Ministerio de Desarrollo Social, Bienes Nacionales, el Servicio de Migraciones, la Delegación Presidencial, porque el formato legal para poder hacer una intervención o una erradicación, porque el objetivo en algún momento es tratar de erradicar un campamento, pero no dejando tampoco a las personas desprovistas. Hay que hacer un censo, hay que saber quiénes son esas personas. ¿Son personas irregulares? ¿Son personas que realmente son vulnerables? ¿Son personas que tienen segundas o terceras viviendas? Que eso ha pasado.
0: El llamado de la alcaldesa de La Serena a realizar una identificación concreta de quienes están viviendo en el sector de La Varilla. Ella planteó durante esta entrevista que es partidaria de erradicar este asentamiento, pero poniendo el foco en que hay personas que tienen regularización de sus terrenos y viviendas. Además, el llamado directo hacia la Seremi de Seguridad y el delegado presidencial. A la Seremi de Seguridad, a activar las policías, y al delegado presidencial, de que esto no sea algo somero, es decir, que no sea una intervención de algunos días para las fotos, sino que sea algo bastante concreto y a largo plazo. Escuchemos.
17: Él me quedó a mí de confirmar el plan de acción. Ya. Y eso va a ser durante la semana, me va a comunicar cómo, cuándo y ya. Qué van a hacer. Ya. Ahora, claro, evidentemente hay algunos paños fríos que poner por la situación que ocurrió la semana pasada. Tengo entendido también que estaban haciendo un control carabineros en el sector. Claro, hay que programar y hay que organizar bien esos procesos, porque son procesos delicados. Sí. Entonces, ahí es súper importante que exista una coordinación. Y ahí el delegado está coordinando a su servicio, a su seremía, pero además también el rol de la seremía de seguridad es fundamental en este desarrollo, porque desde el punto de vista legal, ellos son los que coordinan a las policías. ¿Cómo lo vamos a intervenir? ¿Qué vamos a hacer? Y ahí yo creo que tiene que entrar la inteligencia. No nos sirven tampoco un par de candies. ¿En qué, a qué me refiero con eso? Que hagamos el mono, se vayamos a sacar la foto, existan un número de carabineros o policía de investigación. No. O sea, aquí las cosas tienen que hacer bien.
0: No nos sirven un par de candies. La frase textual de la alcaldesa Norambuena, haciendo alusión, obviamente, que sea una intervención integral. Aquí, Marcela, hay varias cosas. La próxima semana debería presentar el plan de acción al delegado presidencial y todos los servicios. El Ministerio de Bienes Nacionales tiene que entregar un informe de los asentamientos irregulares y, obviamente, las personas que no están regularizadas. Además, tiene que haber una intervención y una oferta de parte del Ministerio de Vivienda. ¿Qué va a pasar con las personas que tienen hijos menores de edad? ¿Dónde van a poder estar? ¿Si se les va a entregar un subsidio de arriendo para su salida de este asentamiento? También tiene que haber intervención de algunos servicios sociales, como del Ministerio de Desarrollo Social del Gobierno. Y además, las policías, carabineros en temas de seguridad y la policía de investigaciones en temas de migración, también tiene que hacer una intervención bastante completa, más otros servicios más, como el Ministerio de Seguridad, que debe coordinar estas policías.
1: Bueno, una situación de que nadie se ha hecho cargo hace bastante tiempo, una intervención donde se exige ahora más presencia y más coordinación. No tan solo fotos, dice la alcaldesa Norambuena. Faltan 5 minutos para la una. Nos vamos agradeciendo, como siempre, que nos haya acompañado en esta edición central de Está Pasando Noticia. Abrigarse, porque no va a subir la temperatura en la tarde, se los digo ya. 12 grados hasta ahora, 12 grados la máxima. Abrigarse, una tarde muy fría, y este frío se va a mantener hasta el día domingo. Importantes bajas en el interior de la región, hasta -7 en el interior del Choapa. Gracias por acompañarnos. 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Seguimos revisando durante toda la tarde también lo que pasa en nuestra región de Coquimbo también y en nuestro país. Que esté muy bien. Chao, chao.
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2: Son las 13 horas y 34 minutos.
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7: Son las 14 horas y 5 minutos.
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2: ¿Cómo están, amigos? Muy buenas tardes. Comenzamos aquí día miércoles en Conexión Guayacán 98.9. Algo frío el día, bien invernal. Y llegó julio, llegó frío julio, dicen ahí. Y se viene lluvia de memes, pero esperemos que llegue lluvia con agüita verdadera que hace tanta falta aquí a la región de Coquimbo. Conexión Guayacán 98.9, vamos a estar hablando de interesantes temas. Vamos a estar con una entrevista exclusiva que tuvimos con Paula Landaeta. Diferentes libros de periodismo investigativo, el tema de corrupción en el caso Katy Barriga, Lavín, el tema de la biografía de Don Francisco, el tema de los relojes de Paribet y el último, que es El laberinto del fraude, que habla todos los casos de Hermosilla y Chadwick. Importante libro. ¿Lo tiene, abuelito? Sí, lo estaba leyendo. Importante tema y hace relación también con todo lo que tiene que ver con el fútbol, el manejo de jugadores, cosa que no es extraña aquí en Club Deportes La Serena y que se vive. Así que un importante libro. Vamos a estar escuchando esta entrevista que tuvimos con Paula Landaeta y su último libro, El laberinto del fraude. Aquí está metido todo Chile, no nos va a pasar nada, dice parte del libro de Laura Landaeta. Así que vamos a estar conversando de eso y más. También saludamos a nuestro amigo panelista de todos los miércoles, Miguel Ángel Pedraza. ¿Cómo está, psicólogo?
3: Bien, bien, bien. Muchas gracias por la invitación nuevamente. Qué bueno que hoy día no me llamo Juan Pablo. Justo. Yo ya tenía...
2: Es que llegó Julio.
3: Oh, llegó Julio. Vienen muchos memes muy buenos.
2: Le vamos a poner Julio Pedraza.
3: De hecho, yo hice mi propio meme de Julio, pero con Julio Profe. No sé si te acuerdas de ese fenómeno viral que hubo en pandemia.
2: Ya.
3: Hubo un profesor colombiano, si no me equivoco, que en pandemia comenzó a hacer clases de matemática por YouTube. Y se llamaba justamente Julio Profe. Entonces se hizo bastante viral porque en esos tiempos donde algunos estaban estudiando de manera telemática, ayudó a bastantes personas a comprender justamente más de las matemáticas. Así que ahí en mi perfil de Insta tiré mi propio meme de Julio con Julio Profe.
2: Yo vi el de... El del volcán abierto. No sé si lo viste.
3: No, pero...
2: Estaba la profe ahí con todos los alumnos en Zoom y tenía que hacer un volcán. Y se le queda abierto el micrófono a la niña y dice, la vieja tal...
3: No, ya.
2: ¿Qué era el volcán abierto ahora? Menos mal que no lo he hecho.
3: Sí, verdad. Sí, ahora que lo mencionas, sí lo he visto.
2: Oye, parte de lo que pasa también y la pandemia nos dejó muchos temas para el ámbito psicológico. Desde cómo interactuar, desde cómo enfrentarnos a la vida y desde muchas otras cosas más, Miguel Ángel.
3: Sí, justamente.
2: Como paréntesis de lo que vamos a hablar hoy día.
3: Es que de hecho me sirve, esto no lo habíamos conversado, pero es justamente hacia donde vamos hoy día, porque una de las cosas que hizo la pandemia fue cambiar mucho las formas, las maneras de interactuar, de socializar. Pucha, antes de la pandemia lo normal era que uno llegaba a un lugar, le daba la mano, beso en la mejilla, a todo el mundo. Con la pandemia empezamos con el hola general y, sí. Y ya fue socialmente aceptado. Entonces, de cierta forma, estamos socializando de otra forma. A muchas personas quizás no les gusta o no lo comprenden, porque yo creo que ahí es donde vamos a hablar hoy día, tratar de explicar un poco cómo es esta nueva forma de socializar. Yo soy de la generación...

0: Nación que, pucha, llegaba del colegio a cambiarme rápido el uniforme para ir a jugar a la pelota con los amigos, salir a una vuelta en bici.
1: Hasta que se oscureciera, hasta que te llamaran, ya, pues ven a tomar once.
0: Y el terror era entrar a tomar agua, porque tú sabías que ahí estaba el 50-50. Entraba y a tomar agua rapidito para salir o no, ya. No saliste más. Es verdad, pues sí, eso era lo que vivíamos. Pero hoy día no pasa eso. Hoy día es súper difícil ver a los niños en la calle. Y tiene que ver con un tema de cuidado, de aprehensión, de tiempos distintos. Y no solamente por el hecho de la delincuencia y todo esto, sino que, por ejemplo, el parque automotriz del día de hoy, de 2026, es muy superior al que había cuando yo tenía la edad de mi hija. Sí. Piensa que yo nací en el 85, entonces cuando yo tenía la edad de mi hija no pasaban autos a cada rato ni por todos lados. Era mucho más tranquilo también en ese sentido. Pero hoy día, justamente como herencia de la pandemia también, se socializa de otras formas. Mira, vamos a hacer un juego. Entonces ahí que me gusta bastante jugar. Entonces, vamos a relacionar algunas cosas que quizás tú y yo conocimos en nuestra infancia, en nuestra niñez, con cosas que están haciendo los niños, las niñas hoy en día. Por ejemplo, si yo te digo, mira, te voy a pillar al tiro. Si yo te digo,
1: a ver, vamos a ver.
0: 3008, Piggy, ¿con qué juego lo relacionas?
1: Había un juego de Piggy, me acuerdo, de los años 80, pero más de detalle, mi memoria no tiene tanta.
0: Ya, 3008 y Piggy son juegos de Roblox que hoy día los niños lo juegan en su tablet, celular, computador, donde ellos tienen que escapar y esconderse. Entonces, ellos juegan a las escondidas en el celular o en la tablet. Nosotros jugábamos a la escondida, nosotros nos subíamos al árbol, nos poníamos atrás del auto del vecino, etc. Ellos lo hacen a través de Roblox jugando 3008 o Piggy. Si yo te digo que cuando chico, yo ya tengo una anécdota, porque nosotros armamos con un primo, era una caja de cartón, pero nosotros le pusimos que era una madruguera, ni siquiera una madriguera, no, era una madruguera. Y jugábamos a que era una casa y todo el asunto, una caja de cartón gigante. ¿Eso cómo lo podríamos ver hoy día en los niños, en las niñas?
1: Hoy día está todo en la virtualidad, pues. Y ahí hay también un riesgo, creo yo, porque al final hay poca sociabilización. Y también si lo mezclamos, por ejemplo, al cine. Esta película de Toy Story 5 habla un poquito de eso. De cómo la tecnología te encierra. Y también el civil bullying virtual también.
0: Ya, entiendo. Y dijiste un concepto súper importante. Hay poca socialización. Y yo te lo voy a rebatir hoy día, pero con todo. ¿Por qué? Porque la socialización sigue estando, solo que me mutó. Yo, como te decía, jugaba con una caja de cartón que le decía a la madruguera, mi hija arma casas en Minecraft. Entonces, finalmente, lo que yo hacía en la vida real, ella hoy día lo hace en el plano digital. Jugar una pichanga en la calle hoy día, ¿qué sería?
1: Jugar FIFA virtual.
0: Claro, sí. Justamente jugar FIFA. Antes.
1: Pero ahí. Dime. Antes, yo diferencio la sociabilización con el tema virtual. Porque para mí, sociabilizar no es solamente algo virtual, sino también algún vínculo más allá. Poder conversar, ver otros temas, no solamente lo que estamos haciendo ahí desde la virtualidad. Porque desde la virtualidad. Ya, hago un juego. Juego contigo, que puede estar en la China, en la India, en Santiago, en Punta Arena. Jugamos el momento y ahí quedó. En cambio, en la vida real, yo voy a jugar contigo a la pelota y después voy a quedar conectado. Después puedo ir a jugar a la pelota otro día contigo. Si juego virtual, voy a jugar esa vez y quizás nunca más.
0: Te lo rebato nuevamente. Es que trajiste al psicólogo más ñoño que hay en La Serena. O sea, yo soy un gamer desde los 8 años que mis viejos me regalaron una Super Nintendo con el Mario Bros. Hasta hoy día, y he pasado por juegos de cartas, juegos de mesa, juegos de rol, de computadoras, de consola. Te voy a decir un solo dato. Uno de mis mejores amigos de la vida, yo lo conocí el año 2011.
1: ¿Ya?
0: A través de un videojuego que se llama World of Warcraft. Lo he visto 3 veces en la vida. pero es de la cuestión de que hablamos todos los días, un mensaje de WhatsApp a ver cómo estamos, cómo está la familia, cuando viene a Coquimbo se queda en mi casa, cuando yo voy a Santiago me quedo en la casa de él, y nos hemos visto 3 veces en la vida y llevamos años jugando y sabe mucho más de mí que quizás personas que conozco acá en la misma ciudad. Entonces por eso te decía, ¿cómo vamos a
1: entender? ¿Pero qué le hiciste al amigo?
0: Fue en mi época universitaria.
1: Ya, pues, adulto, ¿viste? Si hablamos de la niñez, más difícil.
0: Pero es que ahí
1: va... ¿Viste? Ahí vamos rebatiendo.
0: Pero no, me encanta esto. Es que ahí vamos a otro punto.
1: Pero obviamente, respetando cada una de las visiones, obviamente cada caso es particular. Estamos hablando de generalidades, que obviamente puede que sea todo lo contrario en algún hijo de nosotros y que haga más sociabilización dentro de los juegos que la vida real, o al revés, que la sociabilización no sea tan profunda en lo real. Obviamente depende de la persona, del entorno, del contexto y muchas cosas.
0: Es que en la niñez tenemos otro tema que es súper importante, y ahí es donde tenemos que tener mucho, pero mucho cuidado. Lo que tú dijiste es súper cierto. Mauricio, le mando un saludo si es que lo está escuchando, de estar trabajando allá en Santiago. Cuando nos conocimos éramos adultos, pero, y teníamos esa capacidad de poder filtrar. Pero justamente uno de los problemas que trae la virtualidad es lo que yo he hecho cuando voy a dar charlas a los colegios. Una de las primeras cosas que hago es... dime un nombre, por favor, cualquiera. Me da lo mismo si es de niño o de niña. José, perfecto. Dime una edad.
1: 20, no, 10.
0: No, 10. Entonces yo, cuando estoy en la sala, le pido el computador al profesor que tienen conectado ahí la pantalla y me creo un correo electrónico que me llamo, no sé, José Pérez, José Pedraza, José 10. Y con ese mismo correo electrónico me creo ahí, frente a todos, una cuenta de Facebook, de Instagram, que no se podría, pero falseo mi fecha de nacimiento. Ya busco fotos en Google y me creo un perfil. Y es tan simple como eso.
1: Pero eso va a cambiar y lo vamos a dejar para el análisis del siguiente bloque. Vamos a saludar a María Belén Cifuente. ¿Cómo estás? Bienvenida.
2: Hola, Félix. Bien, bien, muchas gracias.
1: Vamos a estar hablando de estas cositas de salud, de prevención con Diagno. Y antes nos vamos a ir con la entrevista que hicimos con Paula Landaeta, periodista de este libro, El laberinto del fraude, que está muy interesante, que lo van a poder revisar. Tenemos ahí la entrevista en dos partes. Vamos a escuchar una parte antes de irnos a comerciales. Y saludar a Walito y a Kevin ahí en los controles que nos están ayudando. Oye, y en el Mundial, la sorpresa parecía que Congo eliminaba a Inglaterra hasta el minuto 73. Al minuto 74, Harry Kane hizo el empate. Y al 85, Harry Kane, el 2-1 que le permitió el paso a la siguiente ronda a los ingleses. Lo que parecía algo seguro, hasta el minuto 73 estaba dominando el Congo. Parte de lo que podemos ver y nos vamos a ir con el videito junto a Laura Landaeta aquí en Conexión Guayaquil 98.9.
3: Don Francisco,
4: la revuelta, el caso Relojes, Cati Barriga,
3: tremendos temas, y ahora uno muy importante que está muy en la contingencia de temas que tienen que ver con la corrupción, con el caso Hermosilla, el laberinto
4: del fraude. Sí, el laberinto del fraude.
3: Cuéntanos de tu trabajo primero que todo y luego de este libro que está muy en boga y que nos permite también develar muchas cosas que estamos viendo que pasan y que han pasado durante mucho tiempo. Tú has estado dedicada a investigar, a revelar, periodismo investigativo, y también con muchos datos muy duros que están reflejados en estos libros.
4: Sí, de hecho hay datos que incumben a autoridades de la comuna, así ¿sí? que sí, en el de Cati Barriga, ya después tendremos tiempo de hablar de eso. Pero básicamente lo que he hecho, llevo 7 libros escritos, partí a fines de los 90 cuando era muy chica con el libro del caso de Tucapel Jiménez, y de ahí he seguido haciendo libros de denuncia a lo largo de los años. Por suerte cada uno de mis libros ha estado en primer lugar, esta no es la excepción, así que eso me tiene súper contenta porque me demuestra que hay un público que realmente quiere saber la verdad y que no se conforma solo con superficialidades ni con argumentos falsos, así que me encanta.
3: Oye, Laura, este camino igual ha sido difícil porque investigar, poner presión información, buscar información de los poderosos sobre todo, o de información que muchas veces no está en el análisis o en los medios de comunicación normalmente, porque muchas veces es superficial, o muchas veces el interés del poder o el valor del dinero,
4: de que no se sepan las cosas,
3: se tapa muchas cosas.
4: Claro, totalmente, totalmente, se tapa harto. Yo, por ejemplo, para contarte una anécdota, yo en el año 2007 traté de escribir un libro del caso Spiniak, ahora que está tan de moda el caso Epstein y que es muy parecido al caso Spiniak. En el caso Spiniak también hubo desaparición de niños, también hubo abuso de menores, etcétera, y también estaba involucrada la clase política y el poder. Lo que pasa es que acá no se supo en ese momento, como se está sabiendo en Estados Unidos.
3: Y después se falsearon los testimonios, se dijeron que eran mentiras.
4: Se robaron los antecedentes, se perdieron las fotos de los videos de los que deberían, los que estaban involucrados. Y a nosotros como periodistas nos persiguieron mucho. Yo no pude escribir en esa época, pero ahora en El laberinto del fraude logré hacer un capítulo entero del caso Spiniak, donde hablo del rol de Zalyaznik, del rol de Chadwick, del rol de Hermosilla, y cómo finalmente la corrupción se convierte, según como lo describo yo, en un ecosistema donde conviven un montón de personas que tienen distintas ocupaciones, distintos intereses, y todos motivados con el único fin de corromper y de dañar al país, porque finalmente las cantidades de dinero que se roban, la injusticia que existe en los juicios que ellos tienen, con clases de ética, pagando multas ridículas sin ir a la cárcel, es realmente patético.
3: Es patético y es indignante. Lo que pasa también en este caso de Hermosilla, que es tu último libro, ¿dónde lo podemos adquirir?
4: Bueno, acá en La Serena está en Contrapunto, de hecho dejé unos firmados en Contrapunto, muy amorosa la gente de la librería, y en cualquier librería, la verdad, porque como te digo, por suerte nos ha ido bien y estamos número uno, estamos entre el 1 y el 5 toda la semana, pero hemos estado uno varias semanas, lo que no es fácil en este país, porque hoy día, aunque suene súper terrible, sale más barato comprarse una botella de alcohol o un gramo de cocaína que comprarse un libro. Sí. Entonces, en el fondo, lo que
3: o mirar las redes, que claro, muchas veces no hay un contenido muy de calidad, y que muchas veces cualquiera puede subir algo y se genera también de fácil reproducción.
4: Claro.
3: Sin ver el contenido del trabajo como
4: es
3: esto.
4: No, y en el fondo es como que yo le agradezco mucho a la gente. Yo soy de acá, yo te contaba, yo soy de Comarbalá, no de La Serena, pero soy de la cuarta región. Cada vez que hago algo, vengo a la cuarta región, así especialmente. Excelente. A promocionar mi trabajo, porque esta es mi tierra y esta es mi gente. Así que los invito a todos, ojalá que lo puedan leer, porque les va a gustar y además les va a abrir los ojos. Sin sobre duda. Todo abrir los ojos.
3: Sin duda. Un orgullo para la región, periodismo de investigación que devela temas relevantes. Por ejemplo, el caso Hermosilla. A la gente le causa, aparte de indignación, le causa extrañeza que con tanto antecedente, tanto WhatsApp, tanto involucrado, no pase más allá. Y en otros casos, pasa de inmediato una detención, un arraigo nacional, cárcel.
4: Claro, búsqueda internacional, y etcétera, claro.
3: ¿Cómo definirías tú con la investigación a Hermosilla?
4: Lo que pasa, mira, Hermosilla para mí es un articulador, no tiene el peso ni el valor que le han tratado de dar. Yo creo que ese es Chadwick. Chadwick es definitivamente el que mueve los hilos de todo esto.
3: En la mente, pensé.
4: Sí, pero lo era, yo creo que más que Chadwick, incluso Sebastián Piñera, que lamentablemente no lo vamos a poder juzgar ni por corrupción ni por derechos humanos, por lo que le sucedió. Pero claramente Hermosilla es el que se ensucia las manos, digo yo, ¿no?
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8: Son las 14 horas y 33 minutos. 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
3: Ya estamos de regreso en Conexión Guayacán junto a María Belén Cifuentes de Diagno Salud y Miguel Ángel Pedraza, psicólogo que nos acompaña cada miércoles. 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
3: Más cerquita.
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2: Entonces, como contaba, estábamos ya con Marcha Blanca de la venta de bonos Fonasa, así que pueden acercarse a la sucursal y comprar ya sea en la mañana o en la tarde, que es una muy buena opción ir por la tarde, porque la sucursal de Fonasa en el centro de Coquimbo no opera por la tarde. Sin embargo, nosotros de lunes a viernes sí estamos vendiendo los bonos, así que invitamos a toda la gente a comprar su bonito en nuestra sucursal. ¿Qué tienen que llevar? La gente debe llevar su cédula de identidad, indicar la prestación que quiere comprar, si corresponde también presentar la orden médica, y así el ejecutivo va a revisar la previsión y va a emitir el bono Fonasa en el minuto. Luego se realiza el pago correspondiente y así podrá continuar con la atención sin necesidad de acudir a otro lugar. Es todo ahí directamente.
3: Oye, muy expedito, muy bueno. Y además, la gracia es que no solamente los servicios de Diagnosalud, que obviamente son muy buenos, pero también si quieren comprar de otro lugar o de otro examen o de alguna otra situación, ahí tienen la tremenda oportunidad de hacerlo. 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
3: Buenísimo. María Belén, ¿siguen vigentes los convenios y oportunidad? Mitad del año comienza julio, pero también viene un segundo semestre también con hartas cosas y una oportunidad para retomar acción y prestaciones para las empresas, pymes y demás. Y ahí hay una alianza importante que pueden hacer con Diagnosalud.
2: Sí, efectivamente estamos ya desde a comienzo de año trabajando en convenios junto a distintas empresas grandes, pequeñas, medianas. Así que si alguien en la audiencia está escuchando, que sea de un gremio, alguna agrupación o alguna organización que cuente con más de 30 personas, tenemos beneficios para ellos y también para sus cargas legales. Este convenio entrega valores preferenciales y sin ningún costo. Esto es importante porque usualmente los convenios suelen tener un costo asociado, sin embargo nuestro centro médico busca beneficiar al usuario y a su carga legal a través de la entrega de un porcentaje de descuento sobre el copago. Así que los invito a todos.
3: Tremenda oportunidad, María Belén.
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3: Buenísimo, ahí vamos a estar atentos a eso también y dando la información para los amigos que nos escuchan en la 98.9 Radio Guayacán, junto a nuestros amigos de Diagnosalud, que están ubicados en Avenida Videla 810 y tienen atención ISAPRE, FONASA y particulares. También estamos con nuestro amigo Miguel Ángel Pedraza, hablando de algunos temas interesantes. Miguel Ángel.
0: Mira, primero que todo, aprovechando que se sumó María Belén, quiero dar públicamente las gracias a nombre de la señora Marcia, que es la madre de Renato, que ella durante la semana pasada fue a Diagnosalud justamente a buscar el premio que habían comprometido al aire y me contactó muy feliz porque la atendieron de muy buena manera, dijo que María Belén había sido muy amable, que conversaron ahí un ratito. Entonces también agradecer toda la labor que está teniendo su centro médico en ese sentido, no solamente de traer la tecnología de punta, sino que también ser personas y profesionales con calidad humana que atienden a personas, no a cifras, no a números. Así que también hay un gran reconocimiento para lo que están haciendo en Diagnosalud y en este caso aquí con María Belén, quien está representando hoy día a su centro.
2: Efectivamente, muchas gracias por tus palabras, Miguel Ángel. Fue muy para nosotros como centro médico nos agrada ser parte de estas causas sociales, ayudar a la gente y poder entregar siempre un granito de arena que sume para así beneficiar a los más pequeños, a los que los necesitan.
0: súper. Mira, nosotros estamos hablando en el blog anterior con Félix respecto al tema de la socialización desde lo análogo, lo más tradicional y esta era digital. No sé por qué tú tienes pinta de que te sabes todas las coreografías de la Che.
2: Ay, sí.
0: Sí, viste, sí. Le achunté.
2: Efectivamente.
0: Ya.
2: Se le cayó carné.
0: Pero eso hoy día, ¿cómo sería? Porque claro, tú eres de la generación que no sé, quizás veía el Team Mecano o todas estas cosas ahí en la tele y te aprendías la coreografía.
1: No generemos estereotipo psicólogo.
0: No, pero tenía la pinta y la chunté, ¿viste? Ojo de psicólogo no se equivoca. Es como
2: ojo de loca no se equivoca.
0: Es como el ojo de loca, pero entrenado. O sea, peor todavía, ¿cachai? Pues te me hicieron reír. Ya, volviendo a la serie.
1: Oye, pero vamos a hacer un break con una entrevistada que tenemos y volvemos con María Belén, con Miguel Ángel y con toda esta información. Nos pueden escribir al más 569-634-95059 y vamos a hablar de temas de emprendimiento también, que es foco también de nuestro programa. Y para ello vamos a hablar de los almacenes de barrio. 170.000 almacenes de barrio, de la supervivencia a las ventajas competitivas. Tema muy relevante que vamos a conversar con Romina Navarrete de Quemay. ¿Cómo estás, Romina? Bienvenida.
18: Hola, Félix, ¿cómo estás?
1: Muy bien, bien, gusto gracias. Saludarte.
18: Igualmente.
1: Cuéntanos, en todos nuestros barrios hay un almacén y sin duda es una ayuda, un apoyo más allá del comercio, siempre es un apoyo en lo que necesitamos comprar, desde el pan, desde alguna otra cosa más, y también es un motor de emprendimiento y desarrollo también en ese sentido.
18: Bueno, así es. Por eso es tan importante hablar de los almacenes de barrio, ¿verdad? Como mencionaste tú en un inicio, hoy en Chile existen más de 170.000 almacenes en los barrios y ellos siguen siendo parte esencial de la vida cotidiana de millones de familias, ¿ya? Aunque enfrentan una competencia muy fuerte de supermercados y formatos mayoristas, ellos aún tienen un rol social y comercial muy relevante en los barrios. Por eso es súper bueno que podamos mencionarlos y apoyarlos a través de estas plataformas.
1: Cuéntanos, Quemay tiene más de 16 años en el mercado y lidera servicios de venta, logística, distribución, temas muy importantes para los almacenes de barrio en Chile y obviamente en nuestra región de Coquimbo. Cuéntanos más detalles de aquello.
18: Exactamente, mira, nosotros como grupo llevamos casi 17, 18 años en el canal tradicional. Con bastante foco en el norte, partimos acá en la región de Coquimbo, esta es nuestra casa matriz, digamos. Entonces, ¿nosotros qué hacemos? ¿Cuál es nuestro rol? Conectamos a la industria con el almacenero. Nuestro rol logístico, que les permite a ellos poder obtener ventajas competitivas en temas de precio, poder tener una logística que les permita abastecer sus almacenes con una frecuencia, con una asesoría por parte del vendedor y tener sus productos en tiempo y forma para que ellos puedan tener disponibles para ofrecer a sus clientes del barrio. Ese es nuestro rol.
1: Maravilloso. Cuéntanos qué alternativas tenemos y muchos almacenes de barrio quizás son liderados por personas mayores, muchos también son liderados por mujeres. Hay una brecha ahí, ¿cómo se apoya, cómo se ayuda y qué herramientas hay para dar tecnología, pero sin perder la esencia del almacén de barrio y esa cercanía?
18: Bueno, mira, yo creo que en algún momento se pensó que quizás los almacenes podían ir desapareciendo, ¿verdad? Con toda esta este crecimiento del canal moderno, los supermercados que empezaron a proliferar más cerca de los barrios, ya no en formatos más pequeños y más cerca de los barrios, de las zonas residenciales. Los almacenes se han sostenido por una razón muy importante, que ellos tienen un capital que es la presencia, ellos, la cercanía con el vecino. Ya ellos conocen a sus clientes, ellos pueden saber su nombre, ellos pueden saber sus necesidades, y eso finalmente es primero lo que los ha mantenido, Y hoy día, ¿ellos qué están haciendo para no desaparecer? Ellos están evolucionando justamente a través de la tecnología, a través de poder ellos hoy día a manejar sus negocios con sistemas que les permitan, por ejemplo, llevar un control de sus inventarios, con herramientas que les permitan entender sus números de venta para saber qué producto ellos tener en su local de disponibilidad, y también a través de ofertarle otro servicio a sus clientes. El pago de, por ejemplo, de cuentas, la recarga. Algunos hoy día están explorando también el servicio de dar delivery cerca del radio cercano al barrio donde ellos están. Entonces, finalmente, ellos hoy día sí han ido enfrentando. Efectivamente, incluso estos almacenes de personas que más adultas, si bien les ha costado un poco, créeme que ellos igual han estado subiéndose, digamos, a este carro de la tecnología para poder mantenerse vigente. Ahora, nuestro modelo que busca también la presencia. Nosotros, nuestra fuerza de venta los atiende de manera presencial, los asesora, y un lazo que se crea con este cliente para que ellos también sientan esa cercanía, esa preocupación, esa asesoría por parte del vendedor para poder mantener un mix, digamos, en su almacén.
1: Oye, buenísimo. Cuéntanos la página web de ustedes, las redes para estar atentos, para sumarnos con mayor contenido y trabajo.
18: Claro, nosotros estamos, mira, el grupo, la página principal es Mercadix.cl, y pueden ver un poco el link. Nosotros, como te digo, nuestra atención principalmente es presencial. Nuestros clientes cuentan con un itinerario de atención, también así con un itinerario de entrega. Pero en la página pueden ellos ver también los productos que nosotros hoy día tenemos disponibles para poder, ellos puedan tener ese mix en su almacén, y también hay formas de contacto para en caso que hoy día no sean atendidos por algún vendedor nuestro.
1: Buenísimo.
18: Mercadix.cl.
1: Romina Navarrete, de Mercadis.cl, tremenda información, gran trabajo que tienen los almacenes de barrio, pero sin duda necesitan un apoyo, un avance también en tener ventajas competitivas en un mercado cada vez más exigente, la modernidad y todo esto, sin perder obviamente la cercanía del barrio, así que este es muy importante. Muchas gracias por el contacto, y te dejo los minutos finales para que le mande un saludo y algún mensaje también a los amigos que nos escuchan en los barrios, o si alguien conoce a alguien de algún almacén de barrio, quizás haya algún dato importante para conectarnos.
18: Sí, mira, me gustaría decir nomás una reflexión, que en cada barrio hay un lugar donde te conocen por tu nombre. Ese es el almacén, no es solo un negocio, es confianza, es apoyo, es comunidad, y hoy más que nunca ellos tienen la oportunidad de crecer. Sin perder su esencia, como decías tú, estar siempre cerca de las personas. Por lo tanto, yo invito a que nunca perdamos de ir a estos almacenes, o sea, que no siempre reemplacemos al supermercado, sino que le sigamos dando vida a estos almacenes para que sigan siendo este apoyo que hoy día son para las familias chilenas.
1: Oye, buenísimo. Un abrazo y que tengas muy buena tarde.
18: Gracias, Félix. Te agradezco. Un abrazo. Que estés bien.
1: Chao, chao.
18: Chao.
1: Volvemos a estudio acá con el Team Mecano de Miguel Ángel, ¿no?
0: No, yo no bailo nada. Lo que pasa es que te preguntaba por eso. En nuestros tiempos somos de generaciones similares, yo creo que soy más viejo que tú, pero era normal que en los recreos se ponían a bailar y existía esa socialización. Hoy día eso mismo se hace a través de TikTok. Hay trends donde las niñas suben los bailes, aprenden la coreografía. Durante la pandemia, por ejemplo, me aprendí no sé cuántos bailes de TikTok porque mi hija se vivió la pandemia conmigo.
1: Kevin nos va a poner un tema ahora y Miguel Ángel nos va a enseñar en vivo los últimos trends de TikTok. ¿Se echó al agua, no es cierto, María Belén?
0: No. Yo me sé los de K-pop de pandemia, no los últimos. Los últimos, yo creo que María Belén está más enterada que yo. Yo no uso TikTok realmente. Pero, por ejemplo, eso fue, ¿cachai? Lo que hablábamos recién del uso responsable de la tecnología. Mi hija desde muy pequeña usa TikTok, pero lo usa en mi celular. Entonces yo como papá sé todo lo que ve, y es súper importante cómo a los niños, a las niñas, no les infundimos el miedo a la tecnología, porque la tecnología está ingresando cada vez a pasos más agigantados. O sea, yo en mis tiempos para estudiar tenía que ir a una biblioteca, sacarle fotocopia a un libro, comprar el Icarito. Hoy se me cayó el carnet pesado. Hoy día tienen el celular donde pueden ingresar y encontrar cualquier cosa, pero el tema es saber distinguir cuál es una fuente confiable y cuál no. Entonces, cuando estamos hablando de socialización, no es que se haya dejado de hacer, sino que ha mutado y existe otra forma.
2: La interacción es distinta hoy en día.
0: Justamente, o sea, tú tienes un hijo. ¿Le darías permiso a tu hijo para que saliera a jugar a la pelota con sus amigos en la calle como lo hacíamos nosotros? Bueno, tú no juegas a la pelota.
2: Ay, no, qué miedo, no creáis. Ah, ya. ¿Viste? Algo le pego.
0: ¿Cachai? Entonces, hoy día...
3: Se viene el mundialito de Guayacán, así que María Belén convocada.
0: Listo, ahí está. Entonces, hoy día tú no le darías permiso. Yo no le daría permiso a mi hija para que salga a andar en bicicleta por el barrio, como me daban a mí, que salía con mis amigos y podíamos llegar. Y
2: justo a la escondida toda la mañana.
0: Justamente, o sea...
3: A los países.
2: También.
3: Jugar al semáforo, los más picarones.
0: La escondida china, dicen por ahí. Pero imagínate, por ejemplo, hoy día el hecho de ir a una plaza y jugar a la escondida, el terror de no saber dónde se escondió tu hijo, tu hija, y que pueda pasar alguien y se la lleve o le haga algo. Eso no era un miedo que existía cuando yo tenía su edad. Entonces, claro, justamente hoy día esto se está volcando a la era digital y se está trabajando. Para mí, por ejemplo, es normal que mi hija está los fines de semana conmigo y que me diga, papá, ¿sabes qué? Ahora voy a jugar Roblox con mis compañeros, y se conectan, hablan por videollamada de WhatsApp y están jugando todos en su tablet.
3: Pero ahí hay dos cosas. Dale. Dentro de la conversación, creo yo, que las diferencia, sí, un poco. Uno, de la seguridad que te permite, entre comillas, las redes del mundo real, pero que por otro lado también te genera una inseguridad de quién está al otro, sí, lado de la pantalla, por un lado, y por otro lado, del nivel cognitivo. Y ahí hay un debate mundial. Por ejemplo, Noruega impulsa la prohibición de las redes sociales para menores de 16 años. El juego, la amistad y la vida diaria no deben verse comprometidos por los algoritmos o las pantallas, ha indicado el primer ministro del país, Jonas Brothers.
2: Tremenda medida.
0: Oye, Jonas, me suena otra cuestión.
3: Tiene nombre de cantante.
0: Claro.
3: Oye, pero ahí hay un tema de sociedades también bien evolucionadas que permiten muchas cosas, pero tiene que ver también con el nivel cognitivo, porque, claro, nosotros lo vemos de otra generación, que nosotros creo que somos la única generación análoga digital.
0: Y nosotros somos
3: porque vivimos toda esa niñez sin ningún computador, celular, a lo más los videojuegos, pero que era controlado.
2: Era física, social.
3: Y hoy día que estamos expuestos y estamos full en redes sociales o en tecnología, entonces tenemos esa mixtura. Pero hoy en día los niños de hoy son 100% digitales.
0: Mi hija tiene 11 años y yo ahora que voy a empezar, aviso al tiro, voy a empezar a grabar reels y contenido, la que me configura el celular es ella, porque lo sabe utilizar mejor que yo.
2: Se maneja mejor que tú.
0: Justamente, y además que la mamá es community manager, trabaja en todo eso, entonces ella sabe todas esas cuestiones y mi hija es la que me asesora con todo eso. Pero tú me dabas un dato de Noruega, y sí, creo que es algo súper importante.
3: Y para complementarte, para darte la palabra, tú dabas la señal de que sí se, desde lo que hacíamos antes, hoy día se sigue haciendo, pero en la plataforma virtual, que es súper real, obviamente. Los tiempos cambian y todo se va modernizando. Pero el debate está en el tema cognitivo en los menores de edad. ¿Sí? En este caso, los de pre-básica serían acá en Chile.
0: ¿Sí?
3: De todo su tema de sociabilización, de todo su tema de creación, de todo su tema también del manejo de impulsos. Porque, por ejemplo, estoy jugando un juego y me frustro muy rápido porque no logro ganar, o porque no tengo algún like, o porque no me ven en redes sociales. Ahí está el tema, creo yo, de la discusión. Más allá que hay modernidad y que lo que hacíamos antes de jugar a la escondida o de armar cajitas lo traspasamos a lo virtual, no es el problema ahí. Creo que la discusión, desde mi perspectiva, está en el desarrollo cognitivo
1: de los niños y cómo entregamos esas herramientas que obviamente así se manejan los niños hoy en día, pero que no les afecta a su desarrollo futuro.
0: Es que estamos, mira, partamos de la base de que tienes razón en ese sentido. Los últimos estudios señalan que la generación actual es la primera que baja su desempeño en el coeficiente intelectual respecto de la anterior.
1: Y quieren todo rápido. Oye, esto al tiro, y si no, frustración.
0: Claro, pero mira, por ejemplo, te voy a responder súper simple lo de Noruega. En Noruega, po. En Noruega, ¿cuál es el horario de trabajo de las familias? ¿Cuál es la tasa de delincuencia? En Noruega, los niños, las niñas, se van a vivir solos a los 15, 16 años. En Noruega, los padres tienen más tiempo para estar en casa. En Noruega hay otra cultura, y vuelvo a lo mismo. Acá, por ejemplo, yo no le daría permiso a mi hija para ir a jugar a la plaza. Versus allá, que es normal y claramente es lo mejor esta socialización desde la manera natural. Acá en Chile lo tenemos en el colegio, donde coexisten, donde conviven, donde aprenden las reglas. Pero justamente al llegar a la casa también tenemos hoy día una gran problemática, que es que muchos niños están llegando a la casa y quedan solos. Entonces quedan solos y está también la preocupación de, pucha, por último, quédate mejor en la casa con la consola, con la pantalla, a salir y que te pueda pasar algo. Entonces es un tema complejo, es un tema interesante de estudiar y es un tema también que la socialización a nivel virtual también tiene un aspecto súper bueno, que lo hablábamos al comienzo también, para las personas neurodivergentes, pues. Porque para las personas neurodivergentes, llegar y saludar de beso, de dar la mano a alguien que no conoce, era todo un tema. Y nadie pensaba en ello, nadie se ponía en esta situación de que hay personas que no les gusta el contacto físico, pero que la sociedad, por un tema de educación, te decía que tenías que saludar y cumplir con cierto ritual. Hoy día, post pandemia, es súper normal llegar y decir hola, y listo, y no te acercas a cada persona, y eso también es una forma de integrar y están socializando. El tema de la socialización, como tú decías, va más allá del compartir un momento, sino que también poder compartir el cómo estás, el lograr esa sintonía que yo te daba en el ejemplo de mi amistad con Mauricio, por ejemplo, que no hemos visto 3 veces en la vida y es uno de mis grandes amigos. De hecho, ahora estoy planeando un viaje a Argentina a juntarme con un amigo que también conocí jugando. Entonces, la sociabilización desde lo virtual o desde el mundo ñoño también es algo que debemos comprender.
1: Sí, comparto 100%. Mi punto va solo, tanto en los juegos, la sociabilización y todo, en las edades tempranas, que ahí marca la diferencia. Por ejemplo, yo tengo una hija chiquitita que le encanta la tele, los monos y todas esas cosas. No se lo prohíbo, pero trato de que sea más interesante jugar, salir, las aventuras, lo digital. Puede ver tele, puedo ocupar el celular, sí, pero que sea más entretenido para ella pintar, y de hecho a ella le encanta pintar, y me dice, pintemos, armamos algo. Entonces también ahí, cómo ayudamos en este mundo más moderno, que los niños vienen con ese chips, aunque parezca frase cliché, y que son mucho más fáciles para manejar la computación, la televisión y todo, pero ¿cómo le damos las herramientas que también desarrollen su creatividad, que no se frustren, si les sale mal un dibujo, un juego o algo, puedan dar esa experiencia? Es que, por ejemplo, vamos a hablar y profundizar eso con Miguel Ángel y con María Belén a la vuelta de estos consejos comerciales. 3 con 3, junto a Kevin Deck nos vamos a unos consejos y ya regresamos aquí a Conexión Guayacán.
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27: Son las 15 horas y 2 minutos.
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3: Sí, de regreso en Conexión Guayacán 98.9, vamos a dar la bienvenida a nuestro amigo Matías de City Manager de Gooch, el scooter amarillo que te mueve por la conurbación. ¿Cómo estás, Matías?
1: Hola, buenas tardes, ¿cómo están? Por fin, volví. Sí. Tanto tiempo.
3: Eso. Oye, veíamos ahí un reportaje importante de Forbes Latinoamérica de la electromovilidad, muy relevante, donde Chile lidera.
1: Sí.
3: Y en Chile el liderazgo también está en los scooters y también en la región de Coquimbo hay un liderazgo importante a nivel nacional.
1: Correcto.
3: Que los llevó también a una feria muy importante en Iquique para mostrar el modelo, contar la electromovilidad, lo que han estado haciendo con la Universidad Católica Norte y en general en La Serena y Coquimbo, números muy positivos y un aporte sin duda para la conectividad aquí en La Serena y Coquimbo.
1: Sí, tal cual. Bueno, tuvimos la oportunidad de participar en la Smart City Labs, en el fondo un hub público-privado, donde se encuentran, digamos, empresas que están relacionadas en este tipo de innovación, de infraestructura vial, Big Data, todas estas, digamos, como tendencias que están hoy en día, ¿cierto? Vinieron funcionarios públicos de Sao Paulo, de la Ciudad Inteligente de Buenos Aires, a exponer, digamos, como sus casos de éxito, sus mejoras. Estuvo súper entretenido. Tuvimos la oportunidad de llevar el servicio Gooch a Iquique. Participaron más de 200 personas en la escuela de conducción. La verdad, la gente está súper... Iquique necesita un servicio como el que tiene aquí la Serena y Coquimbo. En lo que yo pude ver por allá, bueno, la costanera está muy linda, tiene una costanera muy amplia. Lo que me gustó, por ejemplo, del estándar que tiene la costanera es que tiene separada la trotavía de la ciclovía.
3: Ya.
1: Algo súper positivo, que no es como, por ejemplo, aquí, que es muy normal que aquí la gente está, ¿cierto?, corriendo, trotando, andando en coche por la ciclovía, lo cual es obviamente ilegal bajo la ley de ciclos, pero obviamente eso está mal acostumbrado aquí la gente, por así decirlo. En general, la participación en el evento estuvo súper buena. Fuimos allá fue Bernardo, el country manager, estuvo dando la charla, expuso. Aprovechamos también de hablar con otros funcionarios municipales de otras comunas.
3: Oye, muy bueno. Yo veía que, por ejemplo, aquí quizás no valoramos tanto este nivel de conectividad, este nivel de modernidad que tenemos, y en otras ciudades latinoamericanas o capitales no lo tienen. Entonces ahí hay un avance muy importante, y si lo vemos en el norte también, es la ciudad más al norte que está.
1: Correcto.
3: La Serena y Coquimbo, y en el verano que hubo mucho turista lo ocuparon de muy buena manera, pero para ahora, para los estudiantes, para la movilidad, para el tránsito, es una solución más que necesaria y muy importante para conectarnos.
1: Tal cual. Iquique, digamos, está... No, se llenaron los ojos de esperanza todo el iquiqueño, toda la gente que estaba por ahí participando. La verdad, la ciudad necesita un servicio así. Tuvimos la posibilidad ahí de participar con la Escuela de Conducción junto con el personal municipal de la Municipalidad de Iquique, Alto Hospicio, de todas las comunas, digamos, aledañas. Y la verdad, de todos, digamos, nos están pidiendo el servicio. Así que estamos súper contentos. Tuvimos la posibilidad de estar ahí con el alcalde Soria de Iquique, con el gobernador de la región de Tarapacá, con la delegada presidencial. Así que pudimos ir dando un poquito, explicando el servicio, explicando lo que hacemos, el tema de la escuelita de conducción, ¿cierto? Que nosotros en el fondo no somos una empresa que solamente llega y pone los scooters y se va, sino que hacemos todo un trabajo, digamos, de conectar el servicio localmente, que nos vean como un actor local, contratamos personas locales.
3: Eso, además, la empleabilidad, que es muy importante. Matías, cuéntanos ahí, y donde también el taller, el servicio y muchas cosas también han mostrado un liderazgo a nivel nacional, y aquí... hay un muy buen trabajo en ese aspecto.
1: Sí, bueno, comentarle un poco como la interna de Gooch. A nivel latinoamericano, La Serena es el taller con mejor métricas operacionales a nivel latinoamericano, por sobre los talleres de Brasil, por sobre otras zonas de Colombia, México. La Serena es el mejor taller, digamos, de Latinoamérica en ese sentido, tiene la mejor métrica operacional. Y de cara a nuestros usuarios, ¿cierto? Cada vez que uno hace un viaje en servicio Gooch, al final sale una encuesta, ¿cierto? Una puntuación, sí, una estrellita de 1 a 5. La Serena actualmente tiene la mejor promedio de valoración, digamos, nacional.
3: Excelente servicio, diría yo.
1: Excelente servicio. Entonces, la verdad es que estamos súper contentos del trabajo que estamos haciendo acá, porque de cara interna de Gooch estamos súper bien, y de cara externa a nuestros usuarios estamos los mejores también. Así que, buenísimo.
3: Y en cuanto al usuario, hay diferentes promociones y oportunidad también quienes tienen la tarjeta CMR Falabella, canjear puntos y otras alternativas. Sí. Cuéntanos algunos detalles ahí, como para ser buenos usuarios y para hacer rendir el bolsillo también.
1: Correcto.
3: Hay varios
1: correcto.
3: Datitos importantes.
1: Lo que nosotros siempre recomendamos es que si usted quiere usar el servicio Wucho como un servicio cierto regular en el día a día, lo mejor es contratar, digamos, bolsas de minuto, ¿cierto? Eso es lo mejor, ya que eso me va a hacer contratar. Hacer un prepago de X cantidad de minutos que me duran X cantidad de días y yo lo voy a estar cobrando, pagando digamos un valor mucho menor que el valor fraccional, que el valor directo cuando yo me acerco a un punto de estacionamiento y escaneo un scooter y inicio un viaje directo. Eso es la verdad, es lo mejor. Además me ahorra el costo de desbloqueo y la otra función que tiene muy, muy buena es que me permite hacer un buque de 20 minutos gratuito que yo puedo agendar o reservar un scooter. Eso es súper bueno para personas que están, por ejemplo, estudiantes, ¿cierto? Que el scooter, digamos, como se mueve el transporte, y ustedes saben que los puntos de estacionamiento son dinámicos, los scooters están moviéndose durante todo el día, entrando y saliendo, la batería se descarga durante el día, entonces es muy importante poder asegurar.
3: Súper buen dato, Matías, para los estudiantes, por ejemplo, de Santo Tomás, INACAP, UCentral, ULS, ahí reservar.
1: Correcto.
3: Salgo tarde, noche.
1: Si yo salgo a las 6 de la tarde, miro la app de usuario Wuch y veo que mis medios de transporte ya se están yendo, ya no quedan scooter, yo 15 minutos, 20 minutos antes. Reservo el scooter y tengo ese tiempo gratuito sin costo para yo poder llegar a ese scooter y poder iniciar mi viaje.
3: Mira, súper dato para conectarnos. Y con buenos lugares ahí, Puertas del Mar, Peñuelas son los últimos que se ingresaron.
1: De las últimas novedades, bueno, ya tenemos cobertura en todo Puertas del Mar. Hicimos un eje, un pasillo, digamos, por Peñuelas hacia arriba hasta los supermercados para dar conectividad. Esos supermercados son, desde el punto de vista turístico, esos supermercados son los más cercanos a la playa. O sea, si yo llego aquí a La Serena y Coquimbo como turista a pie y quiero ir a un supermercado, muy normal, ¿cierto? Ir a comprar pan,

0: importante. Se acercó a la electromovilidad con más de 200 personas durante Smart City Summer Iquique 2026. Ahí es lo que nos comentaba Matías. Vamos a seguir conversando, Matías.
1: Super.
0: Y estamos también con María Belén de Diagno Salud y Miguel Ángel. Miguel Ángel, nuestro amigo psicólogo. Estábamos hablando de estos temas muy relevantes que pone en la palestra Miguel Ángel, de la sociabilización a través de las redes, cómo se moderniza, y comentábamos también algunos ejemplos de Noruega y de otros países que estaban tratando de prohibir las redes sociales en menores de 16 años, y ahí estábamos en el debate, que un debate que siempre está abierto, nadie tiene la última palabra, son diferentes visiones, pero es importante poder también construir y entregar las herramientas de que todos tienen una opinión válida, y ahí obviamente es cada hogar quien decide cómo aplicar o qué modelo poder tratar, porque no hay recetas mágicas.
2: Es que justamente tú tienes toda la razón en lo que dices. Si te fijas, hoy día en varias cosas no hemos estado de acuerdo, pero yo creo que ese es la mejor ventana del aprendizaje, porque finalmente tú tienes una mirada, yo tengo otra,
0: vamos María complementando
2: Belén, y finalmente el conocimiento se co-construye
0: y es dinámico
2: con lo que tú tienes, sí, con lo que yo tengo, y vamos desafiando. Por eso te decía que yo soy de una línea súper popperiana, que es del tema de que la verdad se construye derribándola. Entonces, claro, con lo que tú me dices, derribas mi creencia y eso me obliga a buscar algo mejor para poder seguir avanzando. Y así vamos creciendo cada vez más como sociedad. Entonces, no le tengamos miedo al debate, conversemos. El tema de la socialización a través de los medios digitales está y
0: es
2: tenemos
0: una realidad
2: que hacernos cargo.
0: Entonces, y que va a ir creciendo día a día.
2: Justamente, entonces por eso te digo que es importante que lo conversemos y es bueno también que tengamos estas opiniones distintas, que podamos ver un poco lo que está sucediendo en otros países, porque claro, como tú dices, Noruega se está prohibiendo, se está optando más por el tema de la lectura. Acá en Chile, por ejemplo, hay ciertos colegios también que incentivan mucho más el uso de la lectura de libros físicos, de la escritura de la antigua, y justamente son los colegios de la élite. ¿Por qué? Porque lo están preparando para otra realidad, mientras que las redes sociales suplen este vacío y de cierta forma tienes este gran contenido, esta dopamina inmediata, pero que también justamente te aletarga, te hace menos creativo y genera esta mano de obra más barata.
0: Sí. Entonces, Miguel Ángel, si nos vamos al otro extremo, China, por ejemplo, ha priorizado en las etapas preescolares el uso y el aprendizaje de la inteligencia artificial. Que nos vamos al otro extremo, porque obviamente no hay verdades 100%. Por ejemplo, China dice ha convertido la inteligencia artificial en su principal política de Estado bajo el lema Nuevas Fuerzas Productivas. Y ahí también, desde una mirada más evolucionada, por así decirlo, con las nuevas tecnologías y de que debemos aprender para diferenciar lo que es real a lo que es virtual, que hoy día hay mucho debate de la perfección, que a veces uno no sabe qué es real y no. Pero por otro lado, también algo que tú mencionabas, China también es conocido por la precariedad laboral también y construir y trabajar en serie.
2: Claro.
0: Entonces también ahí está el debate de la creatividad, está el debate de la propiedad intelectual en temas más globales, pero por otro lado en los temas más educativos, en el tema de el desarrollo de cada uno de nuestros hijos en edades tempranas, de la creatividad, de la emocionalidad, de la frustración, cómo eso tiene que ser un complemento, y ahí también labor de nosotros, pero también del Estado, poder generar un complemento desde nuestra visión, porque no somos China, no somos Noruega, somos Chile y tenemos otra realidad, cómo la construimos pensando en los nuevos tiempos, pero pensando también en el bienestar físico y emocional y en el crecimiento que deben tener nuestras futuras generaciones.
2: Yo creo que ese es un tema súper importante y que va con el tema del contexto, y no solamente el contexto asociado al territorio, sino que también a la temporalidad. Porque en Chile somos súper buenos para copiar, pero copiamos modelos de otras realidades y no los contextualizamos a lo que pasa acá. En educación estamos copiando mucho de España, y España tiene una realidad totalmente distinta. Por ejemplo, en Japón son los mismos niños, niñas, los que limpian el colegio. Imagínate acá el grito en el cielo que ponen los apoderados si tú les dices que un niño tiene que limpiarle el baño, que tiene que limpiar la sala. Entonces va por un tema de idiosincrasia y yo creo
0: que... Pero en nuestras generaciones te tocaba hacer semanero y limpiar la sala.
2: Pero semanero y limpiar la sala.

0: la sala, pero ya desde que te limpian el baño, limpian la cocina, preparan alimentos, colegios que tienen este tema de asignaturas relacionadas justamente con cultura financiera y te preparan para otras cosas. Entonces va por un tema de idiosincrasia, va por un tema de cultura, va por un tema de, yo creo que acá lo más importante de socialización, ya sea en persona o sea de manera virtual, es el tema de lo que la presencia que debemos tener como padres, madres, cuidadores
1: No
0: y
1: prohibir, entregar la herramienta y obviamente focalizar lo que uno quiere también de dar la herramienta que sea más entretenida una cosa que otra. Porque
0: es que
1: obviamente si entregamos las redes como la solución, claramente hay realidades diferentes. De repente también hay
0: sí.
1: mucha gente crítica, oye, que no use el celular, que no vea pantalla. Claro, afecta sin duda el crecimiento, lo cognitivo y todo, pero tampoco se puede ser tan estricto y también hay que ir matizando.
0: Y sabemos que lo prohibido te genera esa atracción que finalmente funciona mientras quien te
1: Me asusta, pero
0: prohíbe.
1: me gusta, decía Gilda.
0: Sí. Y funciona mientras quien te prohíbe está presente, pero cuando esa persona se va, olvídate, ¿cachai? Entonces, por eso, más que prohibir o más que promocionar desde el libertinaje, que es la otra vereda, es acompañar, es educar, es estar presente, es poder responder y es poder educar. Si finalmente pasan los tiempos, pasan las modas, pasan las generaciones, pero el rol de padre, madre o cuidadora sigue estando centrado en el amor, en la confianza, en la comprensión y en entregar a los niños y niñas las herramientas para que ellos puedan enfrentar el mundo. Porque finalmente los padres, madres en ese sentido son como los psicólogos. Nosotros acompañamos procesos, pero cuando toman las decisiones, el paciente o el niño no está con el psicólogo, no está con el papá, no está con la mamá. Entonces lo que tenemos que hacer es empoderar en ellos la capacidad de decidir y de hacerse cargo después de las consecuencias que tengan sus acciones.
1: Oye, buenísimo. María Belén, nos vamos a contactar ahí con Diagno para hablar algunos temas interesantes ahí con Paula, tecnóloga, para algunos de los servicios que tiene Diagno Salud que
2: Tengo una
1: son.
2: mala noticia ahora, Félix.
1: ¿Qué
2: Mi
1: pasó?
2: tecnóloga está ocupadísima haciendo resonancia.
1: Pero eso es bueno, pues está ahí dando solución
2: No va a poder
1: a.
2: conectarse con nosotros, lamentablemente, en esta oportunidad, pero la esperamos la próxima semana para que ahí nos pueda acompañar Paula y nos hable un poco más sobre la resonancia. Lo que yo te puedo contar es que tenemos una excelente noticia. 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El copago máximo es de 20 mil pesos para las ISAPRES convenidas en el centro médico, que son Banmédica, Colmena, Vida 3, Consalud e iSalud. 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
1: Oye, tremendo,
2: resonancias.
1: muy buena solución.
2: Usualmente hay resonancias incluso que cuestan hasta 250 mil pesos. Las cardíacas son muy altas. Resonancia de rodilla, de codo, mano, brazo, tórax. Todas las resonancias las hacemos, columna completa, todas las hacemos en nuestro centro médico. Entonces, ahí hacemos un llamado a toda la gente para que pueda realizar sus exámenes y no los deje pasar, no los deje estar, porque es muy importante cuidar la salud de uno y también de la familia.
1: Sí, oye, hay importantes campañas de exámenes preventivos, también de trabajo en conjunto para la empresa, lo que tiene Diagno Salud, que está ubicado en Avenida Videla 810 en Coquimbo, y además de esta atención de ISAPRE, FONASA y particulares, que también acerca a muchos tener la oportunidad de resonancias, PET-Sitter, el tema también para la
2: PET-CT.
1: PET-CT,
2: Sí,
1: el tema también para la matrona, con mucha tecnología también para para las madres embarazadas. Ahí hay harto tema relevante y mucha modernidad también. Foco en el servicio, pero también foco en las herramientas digitales muy, muy modernas también que tienen para estos servicios.
2: nuestro centro médico es un centro médico integral, entonces vamos a dividirlo en tres áreas. El área de medicina, que tenemos médicos generales y también tenemos de especialidades. Luego tenemos la parte de imagenología, hacemos densitometría ósea, hacemos rayos, escáner, resonancia, el PET-CT, si bien lo dijiste, PSMA-FDG. También hacemos ecografías, exámenes cardiológicos y tenemos la tercera parte, que es la parte de toma de muestra, ¿ya? Ahí tomamos más de 600 exámenes y los procesamos en Santiago. Entonces, nuestro centro médico, al dividirse en estas tres áreas, se puede decir, pasa a ser un centro médico bastante completo para la comunidad. Y contamos con las atenciones de nuestros traumatólogos venta a través de FONASA, que también es algo muy importante, que la gente suele buscar especialidades médicas, que tenga la facilidad de pagar su bono FONASA más accesible. Entonces nosotros contamos con el doctor Roberto Curiel, que es médico jefe del área de traumatología del Hospital de Coquimbo. También contamos con el doctor Hernández. Ya. Y el doctor Colombo. Estos tres doctores atienden a través de FONASA en nuestro centro médico. A su vez tenemos la unidad ginecológica.
1: Eso ahí, es muy importante, sí, sí, tienen ahí un hacemos, gran trabajo ahí.
2: Hacemos todas las ecografías 3D, 4D, las Doppler. Es súper importante porque, sobre todo para las mamitas embarazadas que quieren ver y saber cómo está la salud de sus bebés, ahí contamos con un equipo de ginecólogas y ginecólogos que pueden realizar estos exámenes, la ecografía, y pueden estar ahí monitoreando el embarazo en cada etapa para que así la mamita y el papá de la familia esté tranquilo.
1: Oye, tremenda oportunidad. María Belén, recordemos las redes sociales y también atentos que pronto van a tener también un interesante concurso, además de la prevención, de la salud y de estas alternativas, además también de la compra de bonos por FONASA, también queriendo regalonear también a sus usuarios.
2: Exacto. 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
1: Atento, Kevin, así concurso que de Coquimbo Unido.
2: 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Vamos a estar sorteando dos poleras y ya a fin de año otras dos poleras más, de tanto de hombre como para mujer, de Coquimbo Unido. Ahí estamos viendo la posibilidad de que las poleras estén firmadas. Estamos todavía en conversación, a ver si todavía podemos tener ahí el material con la firma. 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
1: Buenísimo, junto a Miguel Ángel, a María Belén y Matías nos vamos a unos consejos comerciales, 3:29, y regresamos con más aquí a Conexión Guayacán 98.9.

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6: Son las 15 horas y 28 minutos.
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0: 3:37, seguimos aquí en Conexión Guayacán. Entretenida conversación con nuestros amigos. Vamos a liberar el video prohibido de los comerciales de Conexión Guayacán. Pronto se pueden suscribir a nuestro canal de difusión y van a tener ahí toda la información de nuestras conversaciones. Oye, entretenida conversación. Con tres amigos bien interesantes. Miguel Ángel Pedraza, psicólogo, que conversamos todos los miércoles, hoy día hablando de la tecnología, de cómo ha mutado un poco también todo el detalle del crecimiento de la sociabilización a redes sociales, esto y más, el debate que hay también en torno a esto, con María Belén Cifuentes, que hablamos también de diagnóstico, salud, la prevención, la seguridad también para las familias y también estos convenios que hay para empresas, personas naturales, personas jurídicas, organizaciones. Ahí pueden acercarse con nuestra amiga María Belén de diagnosalud.cl y nuestro amigo Matías de Gutsch, el scooter amarillo que te mueve por la conurbación. Matías, un avance importante, mostrábamos el liderazgo de la región, en este caso de la conurbación Serénico-Quimbo, en cuanto a la movilidad, en cuanto a la empleabilidad también, uh-huh. Y en cuanto también al servicio de la mantención en muy buen estado de los scooters, que lideran también a nivel latinoamericano. Eso es muy importante. Cuéntanos, también han tenido importante alianza con algunas instituciones que quieren ver el proceso pronto también a generar ahí alianzas, sí, también de empleabilidad. Y esto es algo que es muy moderno, pero que también se lidera, que es importante y relevante.
1: Sí, tal cual. Bueno, la importancia, digamos, mi estrategia, digamos, mi foco acá, más allá de la administración, digamos, de este servicio, por así decirlo, yo quiero posicionar al servicio Gutsch como un actor local, que la gente nos vea como algo que estamos aquí, digamos, presentes, que estamos vinculándonos con el medio, como se dice, totalmente. Tenemos un convenio con la UCN. La UCN es la primera universidad de la historia de Chile que permite operar un servicio de electromovilidad al interior de la universidad. Tienen tres puntos de estacionamiento al interior, tienen una flota disponible estable durante el año al interior, o sea, está disponible 24/7. Además, la comunidad UCN tiene un 20% de descuento fijo y estable durante todo el año, tanto para alumnos, estudiantes, profesores hora, profesores planta, funcionarios, trabajadores externos que trabajan al interior de la universidad también pueden acceder al descuento, porque la verdad la UCN, si bien tiene una buena conexión, digamos, al interior, tiene buena infraestructura al interior, pero tiene muy mala conectividad con respecto al transporte público, queda muy retirado, digamos, para las personas, tanto ir a trabajar a pie, a los estudiantes que van a pie, queda muy retirado.
0: Una tremenda solución ahí.
1: Totalmente, totalmente, hace mucho sentido a ellos. Y lo que estamos trabajando ahora con el SEDUC, también que pertenece a la UCN, pero una institución, digamos, un servicio de formación técnica aparte, estamos trabajando ahí con el área de vinculación con el medio. Ya hicimos una escuela de conducción al interior del SEDUC y ahora vamos a trabajar en poder tener visitas técnicas de estudiantes, digamos, que están pronto a salir, para que vayan a hacer sus primeras visitas técnicas, digamos, salida a terreno al interior de las instalaciones Gutsch. Así que estamos trabajando también con ellos en ese sentido.
0: Oye, buenísimo. Se vienen hartas cosas interesantes también, mes de julio, para poder conectarnos, y donde muchas veces desaparece la locomoción, hay una tremenda alternativa para poder...
1: Bueno, ahora en las vacaciones de invierno lo que hemos visto, hay un aumento en la rotación. La rotación en el fondo es una métrica que nosotros utilizamos, en el fondo es cuántos viajes ha tenido un scooter en las 24 horas. Eso quiere decir que mientras más rotación alta, significa que los scooters están en más movimiento. No necesariamente tener más cantidad de scooters nos va a generar mayor cantidad de viajes. Todo lo contrario, lo que nosotros buscamos es tener menor cantidad de scooters, pero con una mayor intensidad de uso. Eso es lo que nosotros buscamos con el servicio Gutsch. No en el fondo tener un sobreexceso de scooters repartidos por la ciudad, ¿cierto? Sino que tener lo justo y necesario en base a la demanda local y lo que está pasando en vivo por temporada. Lo que estamos viendo ahora en vacaciones de invierno, llevamos aproximadamente 2 semanas, digamos, en esta alza de rotación, en este pequeño veranito, por así decirlo. Hay un aumento en la rotación, un aumento en los viajes pagados. Se nota mucha persona, digamos, turista, ¿cierto? Población flotante que llega a La Serena, a Coquimbo, a vacacionar, digamos, en estas lindas ciudades durante esta fecha. Es lo que se ve, digamos, ahora. Pero sabemos que en el fondo esto va a acabar, ¿cierto? Un pequeño verano, por así decirlo, un pequeño paréntesis. Ya estamos trabajando en pensando lo que va a ser en La Pampilla, septiembre. Quizás hace mucho sentido que podamos llegar a conectar, digamos, a La Pampilla. Sabemos que la Pampilla tiene un problema, digamos, de conectividad con la gente de los shows, ¿cierto? Entonces ahí hace mucho sentido el servicio. Así que bueno, son hartas las novedades que tenemos. Les recuerdo que los requisitos de uso de servicio Gutsch, ser mayor de edad, uso de casco obligatorio bajo la ley de ciclo en Chile, solamente se permite una persona por scooter y siempre hay que ir respetando las leyes del tránsito.
0: Buenísimo. Oye, vamos a dar la bienvenida a nuestra amiga que la habíamos echado de menos ahí de Sala Latente, con hartas novedades, con la película Mil Pedazos, que está haciendo todo un éxito y que está disponible también aquí en Sala Latente con diferentes funciones y también con novedades con lo que se viene también con la música, con estas sesiones latentes y también segundo semestre, muy potente siempre el Festival de Cine FESILS, que viene también con todo. ¿Cómo estás, Francisca? Bienvenida.
2: Hola, Félix. Muchas gracias por el espacio. Bueno, por acá súper bien y como comentas tú, tenemos un montón de cosas por delante. Esta semana, además de la cartelera, seguimos con nuestras sesiones musicales. De hecho, este fin de semana tenemos a Funk Machine.
0: Buenísimo, tremendo grupo referente acá en la región.
2: Que ya tiene sus entradas disponibles a través de Passline. Son entradas liberadas, así que no tienen que pagar nada para disfrutar de este show. Y nuestra cartelera, que parte desde hoy, como cada semana.
0: Oye, buenísimo. Contemos qué se viene en la cartelera desde hoy día.
2: Sí, bueno, el día de hoy vamos con nuestra segunda función de Los Renacidos, una película chilena. Parte a las 7 de la tarde, entradas a través de Passline. El día de mañana estamos con Matapanqui. Volvió esta película que en su momento tuvo harta demanda. Yo creo que nos va a ir bien nuevamente porque es una película que siempre es muy pedida por nuestro público. Así que el día de mañana a las 7 de la tarde también vamos a tener Matapanqui. Ya el día viernes volvemos con La Misteriosa Mirada del Flamenco de Diego Céspedes a las 19 horas y luego a las 21 tenemos nuestra función de Mil Pedazos. El día sábado también vamos a tener una función para quienes tal vez no puedan ir el día viernes a ver la película. Vamos a tenerla también el día sábado a partir de las 18 horas. Todo esto conseguir entradas a través de Passline, que está en nuestro perfil de Instagram el link.
0: Oye, buenísimo, tremenda oportunidad para poder disfrutar. Y se vienen cosas interesantes también en este sentido, Francisca, con Sala Latente, con la música, el arte y el cine.
2: Sí, exacto. Bueno, el mismo sábado, de hecho por eso tenemos esta función un poco más temprano, un poco más temprano de lo habitual, porque a las 21 horas vamos a estar con el show de Funk Machine.
0: Oye, ¿ahí cómo a través del mismo Passline podemos obtener entradas?
2: Sí, exacto. Bueno, todos los panoramas que nosotros tenemos en sala, las entradas para acceder se encuentran a través de nuestro link de Passline.
0: Oye, buenísimo. Francisca, y se viene el Festival de Cine FESILS con una tremenda trayectoria, también con esta película Mil Pedazos y muchas sorpresas. Siempre FESILS nos sorprende con películas que después son nominadas a importantes premios por Chile y es una tremenda oportunidad para poder verlas en exclusiva y también compartir con muchos actores, directores, premio a la trayectoria y mucho arte del cine relevante a nivel nacional presente aquí en el festival.
2: Sí, es una gran oportunidad, como comentas tú, para acercarse al cine de forma mucho más directa, con realizadores, con actores, con equipos técnicos. Toda esta este equipo humano que en el fondo está detrás también de las películas. Y ya tenemos fecha. El FESIL de este año, el duodécimo Festival Internacional de Cine de La Serena, va a ser desde el 21 al 24 de octubre.
0: Tremendo. Sí, imperdible.
2: Sí, exacto. Y de hecho, bueno, y esto un poco más dirigido a los realizadores y a las realizadoras audiovisuales, ya se encuentran abiertas las convocatorias de la competencia oficial del festival. En nuestras redes sociales tenemos toda la información, también tenemos disponibles las bases en donde pueden conocer a qué categorías pueden postular con cada uno de sus proyectos.
0: Oye, buenísimo. También me acuerdo que el año pasado había un énfasis especial a la música en relación a las películas. Y ahí también hay varias alianzas que después vamos a estar conociendo. ¿Dónde conocemos más de lo que viene en relación al FESILS? Que está también muy relacionado obviamente a Sala Latente, Espacio Creativo Latente, pero que sin duda también tiene sus redes propias y su trayectoria de hartos años, Francisca.
2: Claro, bueno, nosotros además de nuestro Instagram, como lo comentaba recién, que es @FESILS Chile, está el sitio web oficial, que es www.fesils.cl, que ahí también pueden encontrar toda la información oficial respecto a cada una de las actividades que se van realizando o las convocatorias. En este caso, como te comentaba, ya se encuentran disponibles bases, formularios de postulación donde realizadoras o personas que desean ser parte de este festival pueden hacerlo.
0: Oye, maravilloso. Reiteremos, parte de la cartelera también la tenemos disponible en nuestra página conexionguayacán.cl, pero para hacer un pequeño resumen de lo que se nos viene.
2: Sí, bueno, el día de hoy estamos con los Renacidos, mañana Matapanqui, viernes La Misteriosa Mirada del Flamenco y Mil Pedazos, sábado nuevamente Mil Pedazos y Sesiones Latente con Funk Machine.
0: Oye, imperdible. ¿Le gusta el cine, chiquillo?
3: Sí, hay una oportunidad para poder ir a... con, ¿cómo se llama la película con el actor que ganó el premio? ¿Se me fue el Mil Pedazos? No.
0: La Mirada del
2: Flamenco.
0: La
2: Misteriosa Mirada del Flamenco.
3: Sí, esa, muy buena.
2: Sí, de hecho, la semana pasada, a propósito de eso, tuvimos una función abierta. Llegó, de hecho, más gente de lo que estaba esperado. Tuvimos que arreglarnos ahí como para que cupieran todos dentro de la sala. Así que es una película que la está oyendo súper bien y que esta semana tienen la oportunidad nuevamente de poder verla.
1: Y Sala Latente se está haciendo conocido. Y conozco gente en Interior Watch que llaman, han hablado, oye, ¿te suena Sala Latente de La Serena? Ya están saliendo de aquí, ya se conocen, digamos, de otras partes, así que...
2: Sí, eso es buenísimo. Bueno, para nosotros igual es súper importante que la gente nos reconozca como un espacio donde se genera también cultura más allá del cine.
1: Claro.
2: En este caso, como un foco también de la música con nuestras sesiones, también hemos tenido sesiones de música de cámara. De hecho, la próxima semana vamos a estar con la Big Band de jazz de la ULS, que también va a estar contemplada.
1: Y las instalaciones que tienen son súper lindas, son de primer nivel.
2: Sí,
1: nada que enviarle como algo parecido a Santiago, la verdad.
2: Sí, muchas gracias. Un lugar súper cómodo y que siempre está abierto a recibirlos con toda la programación que tenemos.
0: Oye, buenísimo, una tremenda experiencia para poder disfrutar y compartir con todo lo que se nos viene con Sala Latente y con FESILS.
2: ¿Sí? ¿Puedo hacer un anuncio importante? Ah, es que hace poquito...
0: Redoble de tambores.
2: No, hace poco, de hecho, creo que fue ayer o antes de ayer, subimos las entradas. Y de hecho, muchas personas pensaron que tal vez podía haber sido un error. Como, oye, las entradas están a este valor, ¿no? En realidad sí, efectivamente subieron. Ahora la entrada general tiene un valor de 5.000 pesos. Y adulto mayor y estudiante de 3.000. Sin embargo, sigue siendo bastante accesible en comparación con salas de cine comercial, por ejemplo, Cinemark o Cinépolis, que tienen valores mucho más elevados para poder ver películas.
1: No, y resaltar que están fomentando un vínculo, una relación, digamos, de esta cultura local, ¿sí? Que no es en el fondo una entrada de cine que se lleva un porcentaje una empresa de afuera, o ¿cierto?
2: Claro.
1: Que es algo que queda acá.
2: Sí, exacto. De hecho, nosotros igual fomentamos mucho lo que es el cine nacional. Mil Pedazos es una película que se grabó.
1: Mil Pedazos, esa era la película que decía.
2: Claro, se grabó.
1: Con Daniel Muñoz, ¿no?
2: Sí, Daniel Muñoz, sí. Y Paola Giannini.
4: ¿Ah? ¿Y de qué trata?
2: Trata principalmente sobre una familia que tras un accidente, bueno, tienen un accidente en el desierto y de cierta forma se muestra cómo se va reconstruyendo o cómo sus personajes van afrontando esta pérdida luego del accidente.
1: ¿Y fue grabada aquí en el Valle?
2: Sí, fue íntegramente grabada aquí en el Valle, con equipo local, también de acá de la zona. Entonces, para nosotros, de hecho, Sala Latente es como la casa productora con Latente Films de la película. Entonces, igual es súper importante para nosotros.
1: ¿Qué premio ganó la película?
2: Estuvo en el Festival de Málaga, en el cine, o sea, en el foro de coproducción de San Sebastián también. Y estuvo en otros...
0: está fresquita, foco, así que está participando ahí en otros festivales,
2: en otro,
0: así que seguro vamos a tener novedades pronto.
1: Sí, qué bueno. No, seguramente va a ganar algún premio.
2: Sí, así que, bueno, eso esperamos y sobre todo que también mencionarles que nos ha ido súper bien dentro de la sala con la película, así que invitamos nuevamente a la gente a que se haga parte de estas instancias. De hecho, tuvimos como, nosotros lo llamamos ahí, entre el equipo, que tuvimos como una racha de sesiones llenas, que son más de 11 o 12 funciones de Mil Pedazos que se vendieron todas las entradas. Lo cual igual a veces es difícil mantener en el tiempo con ciertas películas. Sí nos ha pasado, por ejemplo, con La Misteriosa Mirada del Flamenco, con Matapanqui, que son películas que han pegado súper bien y que la gente suele pedir mucho. Entonces es un gran logro igual para nosotros llegar a estas instancias en donde la gente realmente está demandando harto de la película, sobre todo porque es algo de acá, es un producto local.
3: Totalmente.
0: Oye, buenísimo. Nos vamos a ir, parte de lo que estuvimos haciendo en Argentina, vamos a ir ahí con una entrevista que tenemos con los amigos de Turismo de Buenos Aires y con el mirador del obelisco, que tiene una vista espectacular y que sin duda esos días que jugó Argentina también se vio de manera espectacular. Vamos a ir con ese video de apoyo y luego con una entrevista con una actriz de allá, Weiley Medina.

0: Estamos junto a Hernán, acá en el mirador del obelisco. Tiene más o menos 7 meses con este ascensor que uno puede subir, conocer, y un monumento obviamente histórico en el corazón de Argentina y obviamente de Buenos Aires. Cuéntanos algunos datitos para quienes nos escuchan y nos ven en Chile.
1: Perfecto, buenas tardes, ¿cómo les va? Tenemos aquí el obelisco, mirador obelisco, que hace, van a ser el próximo, en pocos días, 8 meses. Relativamente todo nuevo, así que vos estás viendo este privilegio, estás en el horario especial del atardecer, justamente el atardecer que todo el mundo quiere venir a este horario.
0: Es el horario PIC que le llamamos.
1: El horario acá donde todo el mundo quiere, para el tema de sacar la foto con el sol, el atardecer, vos estás entre el día y la noche.
0: Oye, maravilloso. ¿Cuántas personas más o menos al día suben acá al obelisco? Que también es un privilegio porque también cuesta encontrar entradas, hay que hacerlo por la página.
1: Sí, por día aproximadamente 160 personas, la página miradorobelisco.com.ar. Eso también ahí lo pueden escanear y así van a ver días, horarios y los precios para poderlo visitar.
0: Oye, maravilloso. Cuéntanos algún datito, obviamente todos conocemos al obelisco, es una figura icónica, hoy día es un día de partido además que seguro va a congregar también a muchos argentinos y turistas también que andan recorriendo Buenos Aires.
1: El obelisco, primeramente, se inauguró el 23 de mayo de 1936 y fue mal visto por la sociedad, no lo quería, hasta estaba el proyecto de demolerlo, pero el intendente, el alcalde, la autoridad de la Ciudad de Buenos Aires lo preservó y mira ahora. Ahora, Argentina ama al obelisco, motivo de reunión de manifestaciones, reunión de eventos futbolísticos y hoy, después del partido, llegando a ganar Argentina, más aún de la congregación de todas las personas acá adentro.
0: Sin duda, muy similar a París, lo que pasaba con la Torre Eiffel, y también se dice también que Buenos Aires es la París de Latinoamérica.
1: La París del Sur, sí. Ya Buenos Aires desde fines del siglo XIX, con su arquitectura, las mansardas típicas de Francia, muy, muy afrancesado. Además de otra arquitectura española e italiana, pero la francesa, en el barrio más cuico, que es Recoleta, Palermo, y hay otros edificios por aquí también que vas a ver, muy, muy Buenos Aires europea.
0: Buenísimo. Oye, vamos a dar un poquito de vuelta a la cámara y cuéntanos, acá estamos mirando hacia, ¿qué calle es esta? ¿Esta es Corrientes, si no me equivoco?
1: Es la avenida Corrientes hacia Callao, o sea, entre Cerrito y Callao va a estar cortada hoy día, los viernes y sábados principalmente, para el evento que sea peatonal. Van a observar la avenida en dos, vehicular y peatonal. Ahora porque ya está partida, ya está separada. Pero día de semana normalmente es vehicular. Hoy, viernes y sábado, la mitad es peatonal. Y hay eventos, hay bandas en vivo, artistas, y están los teatros, están las heladerías, las librerías.
0: Está todo pasando.
1: Exacto. Hay la gente hoy en la noche, viernes y sábado, va a conocer la ciudad de la furia.
2: Esta perspectiva del mirador del obelisco, tremenda oportunidad también ahí al atardecer y un lugar muy visitado y punto neurálgico del turismo y de la cultura argentina. Nos vamos a despedir con esta conversación también con Weley Medina, actriz y animadora que estuvo animando ahí todo lo que fue el partido de Argentina el día viernes, que llenísimo, yo creo que más de 25.000, 35.000 personas ahí en Avenida Corrientes, cercano al obelisco, disfrutaron del triunfo 3-1 de Argentina. Nos vamos con ese videito.
3: Estamos con Wilén, animadora, y prendiendo la fiesta aquí en Buenos Aires con un tremendo triunfo de Argentina. Cuéntanos de esta emoción, de esta alegría del pueblo argentino y cómo los animas también en estos eventos.
4: Bueno, esto es modo hincha y verdaderamente esto es lo más argentino que uno puede vivir. Los resultados, lo lindo es que acompañan, pero sobre todo lo más lindo es esta fiesta, es algo interminable. El fútbol para Argentina, ya se sabe a nivel mundial, que es muy importante, ¿no? Para nuestra cultura, para el deporte también y a nivel mundial representando. Así que es muy lindo continuar con las victorias y seguir con este orgullo.
3: Oye, buenísimo. Mándale un saludo a los amigos de La Serena de Chile, de Radio Guayacán, que estamos en cobertura especial y vamos a estar siguiendo obviamente la carrera de Argentina con Messi hasta la final, esperamos.
4: Bueno, un saludo muy grande a toda la gente de La Serena. Chile es un país que amo, yo le digo mi paisito de ahí, de acá al ladito, así que ojalá también visitarles pronto. Mi nombre es Wilén Medinacén, les saludo muy fuertemente con un gran abrazo y bueno, gracias por estar acompañándonos también. Chile es un gran país también que sabemos que más allá de las polémicas que tiene...
5: Sí, de repente hay algunas cositas, pero lo importante es que disfrutamos y acá en Buenos Aires también es una capital multicultural y vimos el partido de Colombia, muchos ecuatorianos, peruanos, de todas las nacionalidades.
4: Sí, lo lindo es poder siempre alentar a que se vayan disolviendo esas diferencias, porque al final son diferencias que no nos incumben a nosotros como gente, como pueblo, sino que son esas cosas que articulan unos pocos, ¿no?
5: Exacto.
4: Entonces, acá estamos siendo los muchos que nos juntamos a celebrar sin fronteras, siempre bienvenidos a que se vengan a celebrar acá también y a celebrar allá, y si están hinchando por Argentina desde Chile, vamos arriba porque no están solos.
5: Muchas gracias.
2: Vamos a estar comentando la semana también otras entrevistas que tuvimos y algunas alianzas que realizamos desde Conexión Guayacán, desde Radio Guayacán, con nuestros hermanos argentinos en Buenos Aires, en arte, en cultura, en gastronomía y sobre todo también en turismo y industrias creativas. Oye, 3:58, muchas gracias Francisca.
6: Muchas gracias Félix.
2: Una semana completa y con sala latente.
6: Sí, ahí para que revisen nuestras redes sociales, nuestra cartelera y todos nuestros panoramas.
2: Buenísimo. Miguel Ángel.
7: Muchas gracias por la invitación, muy buen tema el día de hoy, se pasó súper bien con este panel, siempre salen cosas divertidas, así que pueden seguirme también en @psicólogo.map.v.
2: Buenísimo. María Belén.
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2: Buenísimo. 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
2: Buenísimo, nosotros nos despedimos ahí con nuestros invitados. Muchas gracias Kevin Tech, muchas gracias Walito también, que nos ayudaron en la puesta en escena y producción del programa. Nosotros nos encontramos, recuerden que nos puedes visitar en conexionguayacán.cl, también en nuestras redes sociales, y también Félix ULS también ahí con todo el detalle de la información y hartos concursos que tenemos. Tenemos unas entraditas para el circo, el Gol del Circus, que tiene los osos animatrónicos. Tenemos ahí unas entraditas para el Holandés Errante. Tenemos unas entradas también para el Big Bang Park. Y tenemos un concurso mundialista también ahí, unas pizzas de amoalapizza.cl. Así que atento a las redes sociales. Nosotros nos encontramos mañana en esto que es Conexión Guayacán. Chau, chau.

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1: Son las 16 horas y un minuto.
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6: Bienvenidas, bienvenidos a una nueva edición de Pelota al Piso en este día miércoles primero de junio. Ya entramos de lleno al sexto mes del año, mitad de año, si lo queremos ver en
7: la fiesta al ombligo. Sí.
6: La fiesta. Oye, revisamos rápidamente. Estos son los titulares.
8: IMASEC negativo por quinto mes consecutivo. Se suma el mayor desempleo en 5 años, menos de 0,9% cerca a Chile, lo que se le llama recesión técnica.
6: Y tras 2 semanas de comisiones, debates y fuertes declaraciones entre parlamentarios de gobierno, fue rechazada la acusación constitucional contra el exministro de Economía, Nicolás Grau. Y hay una nueva.
8: Ya llego. sí, hay una nueva acusación del gobierno. Ahora asegura que hay 1.4 billones de pesos sin rendición en fundaciones durante el gobierno de Gabriel Boric. En la lista convenios, la anterior, que ha sido objeto de mucha conversación, el foco se trasladó a los gobiernos regionales y especialmente al sur, partiendo en la Araucanía, donde se investigan 49 mil millones de pesos.
6: Upa. Y también hoy hablaremos de la importancia de la tecnología para realizar un mejor diagnóstico con el médico y el doctor Daniel Campodónico de la Clínica Mirador de Peñuelas.
8: Ya, estaba metido en el tema económico, que es enredadito, es complejo.
6: ¿Qué pasó con el IMASEC?
8: O sea, viene siendo negativo los últimos 5 meses.
6: Sí.
8: Cuando tú llegas al sexto, hablas, si usted, a ver, esto lo vamos a conversar para que usted entienda un poco lo que se va a estar conversando el próximo mes. Mm. Cuando el IMASEC, o sea, la producción de un país, es menor a igual periodo o igual trimestre del año anterior, bueno, puede ser un mes, puede ser dos, pueden ser tres, pero cuando se empieza a alargar esto, estamos en el cuarto y el quinto y llegamos al sexto mes, se habla de recesión técnica. Es decir, que la economía está produciendo menos de lo que habitualmente había producido, incluso está cayendo, que hay mayor desempleo y que hay complicaciones en la demanda interna. O sea, estamos en problemas.
6: Sí.
8: Y estamos a un mes de que ello ocurra. Este mes fue de un menos 0,9%. Complejo. Porque se juntan varios factores acá y que son de difícil solución. Porque Chile está en una situación bien compleja y bien difícil. Ayer hablábamos con el Seremi de Economía, sí, que él decía que hay que hacer crecer la torta. Lo que no nos queda muy claro es cómo. ¿Ah? ¿Cómo producimos más cobre, cómo producimos más pescado, cómo producimos más, no sé, árboles, cómo producimos? Porque es lo que produce Chile, diría, en términos generales, más fruta.
6: Claro. Materia prima.
8: Materia prima, principal. Sí. Y todos están de acuerdo en que hay que pegarse un salto desde el punto de vista de la tecnología, sí, de las nuevas... ¿Qué fue lo que hicieron los países de atrapados en esto que se llama como el problema de los ingresos medios? ¿Eh? Cuando Chile ya se ubica en la mediaría de la tabla entre los grandes países OCDE y los que están en vías de desarrollo un poco más básico, digamos, nos encontramos con este tema. Cuando el per cápita, por ejemplo, de países como Portugal, como Corea en su momento, cuando tenía el mismo problema que nosotros. Crecían al 2, incluso un poco menos. Chile estaba en la parte alta de la tabla. Siempre se habla de que crecemos tan poco. La verdad es que crecemos un poquito más que la OCDE, en promedio, 1,4 versus 2 punto y algo. Pero no lo suficiente si queremos seguir estirando el cuello, digamos, seguir entregando un mejor país a las nuevas generaciones.
6: Claro. ¿Qué significa esta recesión técnica? Porque tú lo señalabas, o sea, se miden distintos factores. Acá ya cuando se pasa sobre 5 meses con la misma dinámica, ya se habla de una recesión técnica. ¿Qué significa para el país estar en una recesión técnica y qué puede implicar también en materia económica?
8: A ver, lo más relevante es que se complican se complican cosas que ya se están complicando, ¿eh? Se complica, por ejemplo, el empleo,
6: ¿eh? Que ya está sobre un 9% a nivel
8: además,
6: país.
8: Además, estamos con, lo decíamos en titular, estamos sobre un número que no teníamos hace 5 años. Sí. ¿Eh? Ahora, el tema es que, por ejemplo, el gobierno, hoy día habló José Antonio Kast, señaló que este IMASEC prende más de una luz de alerta y declara que el momento es complejo. Eso, la verdad, no nos dice mucho y nos remiten todos a la mega reforma. Ahora, la mega reforma tampoco te da. La lógica no es solo bajar impuestos. O sea, eso no lo dijo el mismo ministro de Hacienda, no te asegura un solo empleo más. Sí. Lo han dicho los especialistas. Permitiría a lo mejor mejorar la producción, pero en el largo plazo también significaría una caída muy importante de los ingresos del Estado de Chile, que nos lleva a otro problema, que es nuestra deuda. Sí. Entonces, como el Estado no tiene plata en estos momentos para cubrir todos sus gastos, tenéis dos opciones: o recaudas más, que no está en la intención del gobierno por ningún lado, digamos, o reduces gastos mediante, evidentemente, la mayoría, el 60-70% de gasto social, por lo tanto empiezas a reducir el gasto social. Ambas cosas son bien, bien marginales, ¿eh? En la práctica no responden, tal vez, creo yo, ¿eh? Y esto lo han visto también, o lo han dicho algunos de nuestros analistas, que nosotros tenemos un problema estructural, un problema que va más allá de cosmética, más allá de entregar algunas herramientas puntuales a algunos grupos parciales que están intentando, por ejemplo, emprender, que está bien, sí. ¿Eh? Es súper importante, todo lo que tú quieras, pero no resuelve el problema de fondo que tenemos. No. Y lo que se busca es una revolución en el ámbito de la tecnología. Producir más y mejor, no más horas, sino que tal vez las mismas o menos incluso, pero mejor. Y para que eso suceda, tú tienes que tener mejores productos con mayor tecnología para poder hacer tu trabajo, mejor capacitación para poder efectivamente ocupar esa nueva instrumentalización y darle un poquito más de complejidad a la economía. ¿Sí? Ese es como nuestro gran problema. O sea, para ponerlo en fácil, ¿cómo pasamos de los cátodos de cobre, perdón, del cobre en bruto, por ejemplo, a los cátodos de cobre?

0: la gran industria que es beneficiada con este, con esta rebaja. Por lo tanto, no está ahí el problema. Por eso lo dijo el ministro de Hacienda. O sea, aquí no podemos asegurar ni un empleo extra. Claro. Por una razón súper simple. O sea, las grandes empresas hoy día están trabajando con la gente que necesitan para trabajar.
1: ¿Ah? Y que eso lo tiene
0: eso
1: ya.
0: No te van a contratar a una persona de buena gente, no. Ni porque, oye, me rebajaron los impuestos, voy a contratar a este par de pelados que están sin pega. Eso no,
1: eso no va a pasar.
0: No pasa.
1: Oye, solo 4 veces en 30 años, este promedio de enero a mayo ha sido negativo, los 5 meses en rojo. Fue, por ejemplo, en el año 99, cuando estaba siendo afectado por la crisis asiática, en el año 2009, y ahora en el 2026. En el año 2020 el promedio fue peor, de menos 6,4, pero no todos los meses fueron negativos. Por ejemplo, enero y febrero de ese año fueron positivos y la caída se concentró principalmente a partir de marzo con la pandemia. Bueno, ¿qué factores pueden estar incidiendo? La minería, que explica una caída.
0: Sí, la minería, la producción minera. Una claro. cosa que yo tengo una duda gigantesca. Entiendo parte del problema.
1: Yeah.
0: Tiene que ver con que nuestras minas, le hace minas de cobre, son viejitas. Necesitan ayornamiento. Y el Estado de Chile ha sido súper responsable al respecto. Lo digo con conocimiento de causa. Me tocó trabajar apoyando comunicacionalmente a las minas de Codelco en el norte. Se necesitaban en aquella época, hace harto rato ya, 12 mil millones de pesos para poder rehacer Chuquicamata, rehacer el Teniente, darle nueva vida, por ejemplo, al sector del Salvador, avanzar con el proyecto Andina. No ha pasado mucho. Se está avanzando, se ha gastado un montón de plata, porque no se gastó cuando se debía.
1: Claro.
0: Ah, te estoy hablando yo el año 2010, en ese tiempo era ministro de Hacienda Hernán Larraín. Él no entregó los recursos, él lo que hizo fue entregar $1,000 millones en su momento, eso era 12,000 millones de dólares. $1,000 millones para que las empresas de Codelco se ayornaran y pudieran cumplir con la nueva ley ambiental. Pero para, por ejemplo, la transformación de Chuquicamata de una mina a rajo abierto en una subterránea, no hubo plata en ese momento. Y claro, los costos subieron, después de la pandemia se fueron a las nubes, y hoy día tenemos a Codelco gastando millonada y siendo súper cuestionada en términos de la inversión que se está haciendo para renovarse. Eso implica que hay menos producción, que la calidad de la ley o la cantidad de mineral que hay por tonelada de tierra es mucho menor,
1: claro.
0: Y bajan el aporte de Codelco al Estado y también la producción de Chile finalmente. Sí, sí. Esto tiene que ver simplemente con cuánto somos capaces de producir en Chile en un periodo determinado.
1: ¿Cuánto producimos? ¿Cuánto exportamos y cuánto ganamos?
0: Claro, y eso está determinado por el valor en los mercados internacionales, sí. Y eso también hay que tenerlo súper claro. Sí. Cuando hablan del PIB, por ejemplo, creció el PIB, sí, a veces crece simplemente porque el cobre se fue a las nubes y estamos produciendo harto cobre, digamos. Eso no pasa, no implica mucho más. Mucha de esa plata se va al extranjero, por ejemplo. Hay muchos países que usan otros mecanismos para medir mejor cómo está creciendo el país internamente, digamos. Pero son los problemas que tenemos. Yo no siento que haya una mirada común en términos de cómo hacer esto. Está esta mirada del gobierno y de su sector más duro, digamos, que dice, oye, aquí el chorreo, hay que los que tienen plata ganen mucho más plata todavía para que puedan hacer empresa, porque ellos son los que saben.
1: Sí.
0: Por lo tanto, el resto tiene que reducir sus expectativas, ganar menos y hacer que esto avance, tire. El problema con eso es que finalmente la riqueza se concentra en un sector súper específico de la población y se generan otros problemas que también afectan en la inversión.
1: Y además es algo que ya lo has mencionado tú, lo hemos conversado programas anteriores, este mecanismo no te garantiza que efectivamente exista el mal llamado chorreo, ¿no? Y que efectivamente se generen más empleos y que se vaya moviendo un poco más el tema económico. También otra línea que sufrió un retroceso es la industria manufacturera, con una menor elaboración, por ejemplo, de productos pesqueros. El resto de bienes, que agrupan las actividades agropecuarias, silvícola, pesca, no presentó variación.
0: Sí, si tú te fijas, estamos hablando de productos... recuerdo exactamente, commodities, ahí está, en economía, los commodities. Hablamos de commodities, hablamos de pesca. Si la pesca está bien, hay más movimiento en la pesca.
1: Sí.
0: Si la minería tiene un valor importante, pero además de eso, coincide con que se han hecho las inversiones, porque es harta inversión en la minería, la empresa privada la hace rápidamente, porque hoy día el precio del cobre está altísimo, por lo tanto es una buena oportunidad. Pero en el Estado es mucho más complejo, porque por una parte nunca hay plata, y por otra parte hay muchos que subterráneamente lo que quieren es que se privatice Codelco, entonces no le sueltan la plata, ¿ah? Entonces después dicen, viste, Codelco no entrega lo mismo que el sector privado. Es obvio, si no se hicieron las inversiones a tiempo en la empresa pública.
1: La pelota también.
0: Claro, es bien complejo. Ahora, el presidente que estaba en Paraguay, hizo dos apreciaciones que a mí también me parecieron un poquito

0: compleja, porque puso de ejemplo Paraguay, que le ha ido bastante mejor en estos últimos años, haciendo dos cosas que Chile hizo harto rato atrás, digamos. Una, ellos pertenecen al Mercosur, a diferencia de Chile, por lo tanto tienen aranceles relativamente más altos que Chile, pero además han liberado o liberalizado muchas áreas de la economía. Entonces, ¿qué dice el presidente? Dice, ven, esto es lo que hay que hacer, porque esto resulta. El problema es que cuando tú te vas a los números duros, por ejemplo, en el índice de libertad económica, Chile supera a Estados Unidos. Chile está mejor que en Estados Unidos en términos de libertad económica y súper alejado de Paraguay. O sea, Chile está, en términos absolutos, primero en toda la región, evidentemente, tiene 74,3 puntos, por ejemplo, en el puesto 17 a nivel mundial. O sea, estamos en el top 20 de las economías más libres del mundo. O sea, podríamos seguir liberalizando esto, digamos, pero no va por ahí, parece el camino, digamos. ¿Dónde está Paraguay en toda esta historia? Está en el 66, o sea, nos estamos comparando otro con un país que no tiene nada que ver con el chileno. Claro. Es como cuando nos comparan con Argentina, nos ponen a Milei. Argentina está con el 140 y nosotros estamos 17. Nosotros somos el ejemplo para Argentina, no al revés. Entonces son esas cosas que uno no entiende mucho y que se lanzan a la discusión pública para que la gente diga, no, en realidad si Paraguay le está yendo bien, nosotros deberíamos hacer lo mismo. Ojo, nosotros estamos muy por sobre Paraguay en términos de libertad económica.
1: Y hay
0: económica.
1: Un camino que se ha avanzado en los años anteriores, eso no se puede negar.
0: Y lo otro tiene que ver, está 55 Paraguay, exactamente hoy día 64,4 puntos en términos de, está en cuarto lugar en la economía más libre de Sudamérica, ni siquiera la primera, pero va en buen camino, o sea, Chile ya recorrió ese camino hace ratito, digamos. Y con respecto al tema de los aranceles, bueno, aquí vamos a hablar de aranceles, nosotros los bajamos un montón de tiempo, los aranceles promedio en Chile están en el 6% y con mucho, con 42, no sé exactamente cuántos son, pero son como 40 tratados de libre comercio que tiene Chile, donde muchos productos están con arancel cero. Paraguay está en un proceso. Entonces, cuando te dicen a ti, oye, tenemos que hacer lo mismo que Paraguay, hello. O sea, ¿qué más? O sea, ¿qué menos que cero vamos a tener que pagar por traer cosas del extranjero como impuesto?
1: Bueno, pero es que ahí hay una manipulación de datos. O sea, se está hablando forma desde la realidad.
0: De justificar la mega reforma, finalmente. Te dicen, oye, ¿cómo?
1: Es que todo indica que va por ahí la cosa.
0: Claro, ¿cómo no sé, pues Paraguay cobra menos impuestos, claro, pero no tienen integración tributaria. El empresario no puede dejar de pagar sus impuestos, no pueden pagar sus impuestos personales, digamos, a través de lo que paga por su empresa. Entonces aquí se hace una doble, en el fondo, liberación de impuestos, porque por un lado le haces pagar menos y por otro lado tampoco paga el empresario y el Estado se va desfinanciando y finalmente son los que más necesitan de los impuestos. Ese es el tema final. O sea, una mega empresa necesita caminos en buenas condiciones, infraestructura, aeropuertos, puertos, necesita personal cualificado. ¿Y quién cualifica a la gente? El Estado. O sea, si la deuda del CAE no es por cualquier cosa, tiene que ver con un montón de gente que se ha preparado, que trabaja hoy día en minería, que trabaja hoy día en forestal, que trabaja hoy día en pesquera y que no llegaron ahí de la nada, digamos, un esfuerzo de todos nosotros por apoyar para que esa gente se pudiera capacitar y poder estar a la altura de lo que las empresas necesitan, porque tampoco es labor social la que hacen las empresas cuando dicen damos 18.000 empleos. No, ustedes necesitan,
1: claro.
0: Pero eso si no, no pueden producir nada.
1: Sí, tal cual.
0: Entonces, es una situación bien compleja la que se está dando y lamentablemente no hay conversación, no hay diálogo. Vamos a ver ahora lo que pasó rápidamente en términos de la acusación constitucional.
1: Oye, sí, porque, bueno, en definitiva se rechaza la acusación constitucional en el Senado contra el exministro Nicolás Grau. ¿Y cómo observa el gobierno esta fractura oficialista por esta acusación constitucional? Porque efectivamente no tuvo el apoyo del oficialismo por completo. Esto ya se venía conversando previamente, ya nosotros también lo habíamos revisado y todo indicaba que no se iban a cuadrar en bloque porque para muchos les parecía que no tenía un fundamento y porque además también el mismo ente, ¿no?, fiscalizador había indicado que no se estaba incumpliendo, al menos en el rol que el ex ministro cumplía en materia constitucional.
0: Sí, la verdad es que esta fue una de las tantas acusaciones que salen del gobierno. Lo planteo porque acaba de salir otra. O sea, que cada mes sacan una cosa distinta como para... Y los medios le dan bola y resulta después nos quedamos en nada. Vamos a ver el tema convenio a la vuelta. Porque la gente se queda pegada con eso y se queda absolutamente trancada con lo que le dijeron al principio y te lo saca como ejemplo. Muy mal utilizado. Medios de comunicación también.
1: Sí, gente que no entiende mucho. Brutal eso.
0: Es complejo. Pero en este caso, por ejemplo, ¿de qué se acusaba a Nicolás Grau en la práctica? De falsear los datos. Cuando el Consejo Fiscal Autónomo, los profesionales ligados al tema del estudio macroeconómico, de derechas y de izquierdas, aquí eran todos, decían, oye, esto no está mal hecho, Puede haber, no sé, el ministro se equivocó porque esperó que en este concepto, no sé, ingresara tantas lucas porque así estaba proyectado y tuvimos un problema con China y no entró. Como por ejemplo ahora pasa con la minería, uno esperaría una cantidad importante de recursos a través del impuesto, claro, a la minería, pero están produciendo menos las minas,
1: hay
0: entonces
1: proyecciones
0: entra menos.
1: Que, claro.
0: Es la coyuntura lo que te hace modificar aquello, pero bueno, todos los especialistas dijeron esto no está mal hecho. Pero sin embargo, libertarios y republicanos insistieron en esta lógica media vociferante de avanzar y castigar y castigar y castigar. Bueno, no cayó en la misma lógica gran parte de Chile Vamos,
1: sí,
0: por dos motivos bien prácticos. Por el primero, porque el día de mañana les puede tocar.
1: Sí.
0: Fue la primera lectura, o sea, ¿qué decía Evelyn Matthei, por ejemplo? Evelyn Matthei decía, oye, ella dijo dos, son tres. Hay tres investigaciones contra senadores de derecha hoy día que está llevando a cabo la fiscalía. Ya se pidió, está en funcionamiento, la acusación, o más bien, la formalización de un senador que vota normalmente con el oficialismo, con Calisto de la región de Aysén, que apareció, fue primero demócrata cristiano, después lo llevó al Frente Regionalista Verde y hoy día vota con el grupo de Walker en la práctica, y votó a favor de la mega reforma, el voto que le dio finalmente la posibilidad de que esto avanzara. Bueno, ese personaje ya estaba desaforado como
1: eso
0: diputado.
1: Es brutal.
0: Y hoy día lo que hace la fiscalía es presentar definitivamente la acusación. Ahí hay coimas y movimiento para defraudar al fisco por más de 100 millones de pesos, qué sé yo, y lo más probable es que sea desaforado, porque ya fue desaforado la primera vez, y ahí la derecha pierde ya ese voto, con el cual ya no tiene los votos para poder aprobar muchas leyes.
1: Misma situación.
0: Pero además,
1: con la senadora Camila Flores.
0: Sí. Está Camila Flores, que no está solamente ya por las cuotas Flores, sino que además por una investigación que hay en torno a la ley de los notarios, donde aparece el presidente de los notarios yendo a la casa, entregando un sobre, qué sé yo, se está investigando lo que un asesor de la senadora dijo que era plata. El presidente de los notarios dice que nada que ver, que eran documentos, etcétera, pero está en investigación.
1: Sí.
0: Y lo más probable es que Camila Flores también salga, y el senador de la región de Magallanes, que siempre se me olvida el apellido porque es de estos apellidos yugoslavos.
1: Sí.
0: Bueno, lo concreto que él también está por una cosa parecida, está siendo acusado por un asesor en términos que le cobraba la cuota.
1: También, sí.
0: Y puede ser también desaforado. Por lo tanto, la derecha perdería absolutamente la mayoría en el Senado. Por lo tanto, que dice Evelyn Matthei, había que ser lo suficientemente gente para que el día de mañana no se hiciera lo mismo contra los actuales ministros, siendo mayoría la oposición en el Congreso. Sí. Por lo tanto, se podían aprobar la acusación.
1: Y que no te extrañe que pueda pasar. O sea,
0: Quirós... Claro, ahora,
1: ¿cuál
0: es la aprensión de la ex candidata presidencial y senadora por nuestra región, Evelyn Matthei? Que el poder en ese caso, ¿quién lo tiene? El PDG.
1: Sí.
0: El PDG es el que va a negociar sus votos permanentemente, porque lo ha hecho con un sector o con otro, depende de lo que le convenga, digamos, porque en el Senado la oposición sería mayoría. Entonces, lo que está diciendo Evelyn Matthei, oiga, señores diputados y senadores del Partido Republicano, ustedes son gobierno.
1: Sí.
0: Vean cómo funciona esto.
1: Le está enseñando un poquito de política.
0: Sí, pero no quieren aprender.
1: Son
0: duro
1: mollera. Y no tienen experiencia política, que eso es además lo que se está evidenciando. Y Evelyn Matthei ha sido muy clara. Le está un poco mostrando un futuro político donde se lo dice a alguien que tiene una vasta experiencia y que ya se ha visto también siendo parte de situaciones similares. Porque ya
0: ha negociado
1: sido
0: un montón de veces en el Senado y como ministra. Bueno, esta es la política tradicional donde uno no fuerza, sino que convence y que logra avanzar, donde nunca se logra todo lo que uno quiere, si lo sabrán los demás gobiernos, sino que más bien lo que se puede. Esta frase de Patricio Elwin causa tanto escozor,
1: en la medida de lo posible.
0: Y tiene mucha razón. Tiene mucha razón, porque el país finalmente uno tiene que entender, no es uno ni lo que uno piensa, es la conjunción de lo que todos pensamos. Ahora, si podemos hacer que esas mentes separadas o esa forma de pensar distinta, que quiere finalmente que Chile le vaya bien, funcione en conjunto y seamos un gran sistema, después.
1: Claro.
0: Cuando le ha ido bien a Chile es porque no hemos puesto de acuerdo, hemos podido bajar algunas banderas de lucha, subir otras, mantener otras y tomar algunas del frente, digamos, y en conjunto pegarnos nuestro empujón. La cosa funciona porque vamos todos haciendo el esfuerzo, pero hoy día está súper complicado.
1: Bueno, veremos en qué continúa el tema de las acusaciones constitucionales. Acá nos preguntan por el senador Calisto, que hoy ya se ha informado informado y se complica el panorama del senador porque la fiscalía abre esta nueva causa por un presunto soborno al ex fiscal Carlos Palma. O sea, ya no solo se está viendo salpicado por presuntos cobros de...
0: Claro, en el fondo se armaba una especie de se confabulaban algunos para generar estos cobros a funcionarios fantasmas y sacarle plata al Estado.
1: Cortarle la colita.
0: Por la asesoría.
1: Sí.
0: Claro, y eso son como 100 millones. Pero además está esta otra lista en términos de la participación del ex fiscal regional.
1: Lo que yo insisto, es muy raro y solo pasa en Chile, es que él ya fue desaforado siendo diputado y que después, claro, se le permita por ley poder postular a otro cargo de votación popular y que la gente lo elija nuevamente para ser senador.
0: Sí, nos merecemos los gobiernos.
1: Tenemos lo que nos merecen.
0: Los países se merecen. Mira, Calisto, cuando queda desaforado, la Democracia Cristiana toma la decisión de no llevarlo como candidato por razones obvias. Pero lo toma el Frente Regionalista Verde, que estaba en esta situación bien compleja y agarró lo que había en el camino, digamos, que le pudiera otorgar voto para seguir existiendo.
1: Claro.
0: Que finalmente, me parece que lo lograron. Creo que hay una resolución ya que tiene la cantidad parlamentarios, reglamentarios para poder seguir viviendo, digamos. Pero lo que hace Mulet en ese caso es recoger a todo el mundo y mete a Calisto en este baile, siendo súper alejado de lo que piensa el Frente Regionalista Verde. Es decir, en la práctica,
1: es que el justifica los medios.
0: Ha sido más bien conservador, más bien cercano a los Walker, ¿eh?, en términos de votación y con un poder importante en una región que es chiquitita. O sea, chiquitita no en porte, porque en es gigantesco.
1: Sí, pero
0: son 100.000 habitantes.
1: Es número tante, claro.
0: Muy poca gente, pero se conocen absolutamente todo.
1: Pero de que tiene un buen bolsón de votos, lo tiene.
0: Lo tiene, pero él ya había sido desaforado y se produjo lo que tú bien dices, Rocío, esta cosa que nadie entiende, que claro, sale electo senador y lo que pasa es que, oye, me desaforaron como diputado, pero no como senador. Entonces ahora me tienen que desaforar de nuevo.
1: Claro. Bueno,
0: se va a hacer exactamente de nuevo, ya lo pidió la fiscalía, y ahí quedaría la derecha, por ejemplo, si uno toma la alineación de la última votación por la reforma, que le permitió 26 votos, que es lo que necesitaba finalmente, saca un voto ahí. Ya tienes 25 y ya no alcanzas.
1: Ya no alcanzas, claro.
0: La oposición tiene sus propios problemas con el senador Pedro Araya, que anda jugando al solitario, digamos, y justificando su él no votó en contra, él, o a favor, más bien el SAPTU. Pero anda ahí tratando de justificar
1: otro tema que
0: su
1: no
0: votación.
1: Entiendo,
0: nadie se entiende.
1: Nunca
0: qué pasa
1: entiendo
0: con
1: eso de abstenerse. O sea, ¿cómo no vas a tener una postura? Si no te convence 100%, bueno, te pones.
0: Es porque no te atreves a hacer lo que quieres hacer por razones inentendibles.
1: Vaya tu azar.
0: Pero porque tu sector tomó una determinación. Recordemos que los senadores de oposición se juntaron, se pusieron de acuerdo con
1: liderados
0: los alcaldes,
1: por Yasna Proboste.
0: Se hicieron un montón de reuniones, se coordinaron y él se salió. ¿Ah? Y el comité, esto es pelambre, ¿eh?, nos pasamos un poco, pero el comité de senadores del Partido Socialista y otros lo sacaron de las comisiones donde él participaba y andaba muy enojado por el Senado y no, decía que no entendía por qué, que no hay democracia. Entonces ahora está tratando de meter una cuña ahí entre el socialismo democrático y el Frente Amplio y el Partido Comunista, anda diciendo, bueno, está bien compleja la situación de Araya, porque definitivamente anda solo por el mundo y tiene una agenda propia que nadie entiende mucho. Mucho en términos prácticos, pero va a ser factor durante la votación de la reforma.
1: Más con este escenario, ¿no? Donde el oficialismo puede perder al menos un senador si es que se logra el
0: claro, su abstención puede resultar vital.
1: Claro.
0: En un momento, porque recordemos que con empate se rechaza. Se rechaza la porque acuérdense que se votó en general, ahora va en particular, se vota artículo por artículo. Entonces eso va a ser un elemento a considerar al futuro. O sea, no pasa mucho, no hay nada muy distinto en la política nacional, está bien complicada la cosa, estamos en los extremos, funcionando más bien en los extremos, y poco en el diálogo y la conversación, y los que quieren conversar, por el lado de la derecha, es la derechita cobarde, como le dice la otra derecha, que en realidad piensa muy distinto. Yo creo que hay una... la derecha, como la izquierda, es una cosa demasiado global. Nosotros vemos el mundo en blanco y negro. Algún gran analista político decía alguna vez, nosotros vemos el mundo como en los cuentos de Walt Disney, donde está la Caperucita Roja y el lobo, está el bueno y el malo.
1: Sí.
0: ¿Te fijáis?
1: Sí.
0: Y el mundo real no es así.
1: No.
0: El mundo real está lleno de plomos, de no de amarillos, de plomos.
1: De plomo.
0: Donde la gente, claro, efectivamente tiene una visión con respecto al área económica, por ejemplo, pero muy distinta en términos sociales, en términos de solidaridad y en términos de lo que debe ser Chile. Ese sector de gente hoy día no participa mucho de las conversaciones y más bien es arrastrada
1: a los
0: extremos.
1: Fíjate. Cuando ves que en el Parlamento están debatiendo cualquier cosa y que acusando constitucional y el show para las redes sociales, o sea, más desconexión hay, porque así como que uno vea trabajo duro por la ciudadanía y por la situación real país, poco y nada.
0: Sí, se hace harto esto de generalizar cosas. Pasa un tema y automáticamente se legisla en la más brutal contra todos.
1: Oh, y suma urgencia.
0: Meter a todos todo, en el mismo saco. O sea, sí. Por ejemplo, si hay, no sé, recordemos este tema, yo sé que me va a matar mucha gente, puede estar de acuerdo, pero recordemos lo que se está viendo con respecto a bajar la edad de responsabilidad penal juvenil, a los 17 hasta los 14 años, etcétera, etcétera. Está bien, pero ¿qué grupo cabe en ese problema? No, es el 0,000 nada. Y vamos a meter a todos los cabros y a todos los adolescentes chilenos en ese saco. ¿Tenemos el problema generalizado? ¿Son la mayoría de los chicos que están en ese problema? ¿O es un grupo súper acotado? ¿Tenemos que legislarlos para todos? Y bueno, si vamos a legislar eso y los vamos a declarar responsables, ¿les vamos a dar los derechos que corresponden a la responsabilidad que va asociada a ese castigo? Son temas que uno no ve mucho en el análisis político básico, digamos.
1: Desconexión, hay mucha desconexión. Oye, vamos a nuestra primera pausa, 16:35. Hay mundial y está jugando Bélgica con Senegal. Lo gana, minuto 35 del primer tiempo, Senegal 1-0.
0: ¿Han pasado mal los equipos europeos?
1: Oye, sí.
0: Hoy día Inglaterra, sangre, sudor y lágrimas para vencer.
1: No vi el partido de Inglaterra.
0: Estuvo hasta el minuto 70 y algo, perdiendo 1-0.
1: Ya.
0: Congo, y apareció Larry Kane. Resolvió en dos jugadas el partido para Inglaterra, pero le costó un mundo. Y ahora Senegal, que para efectos prácticos es el verdadero campeón europeo, porque lo perdió por secretaría, está venciendo a Bélgica y también se supone era uno de los equipos grandes de Europa.
1: De los potentes, sí.
0: Lo están diciendo los españoles hoy día. Ojo, hay que tener cuidado, ya se fue a Alemania, está complicado.
1: Francia Bélgica. Está muy bien aspectado, sí.
0: No, Francia, otra cosa.
1: Otra cosa.
0: Bueno, después hablamos del mundial, a la buena.
1: Nos vamos, breve pausa y ya regresamos.

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4: Son las 16 horas y 37 minutos.
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13: 16 horas con 43 minutos en esta segunda patita de Pelota al Piso del día miércoles, un día que nos va a hacer además un programa más cortito.
14: Más cortito.
13: Porque juega, ilústrame, Coquimbo Unido con...
14: Con Deportes Limache.
13: Ah, ya.
14: Y también juega, sí, Copa Chile, y también juega Deportes La Serena con Cobresal.
13: Ya, entonces a partir de las 5:30 más o menos está conectando Guayacán al fútbol.
14: Así es.
13: Que nosotros nos vamos un poquito antes.
14: Aparte que hace no frío, queremos ir a ver más fútbol. Hace frío hoy día, se nos fueron los días de sol, Rodrigo. Yo no funciono con estos días.
13: Yo prendo la estufa y soy feliz. Y hago sopa y pie y soy feliz. Te juro que, o sea, no tengo problemas con el calor, pero no con el calor intenso.
14: Yo también. ¿Lenteja? Qué rico. Te estaba antojada de comer lenteja y yo no cocino nada. Tú sabes que yo soy
13: casa,
14: muy mal.
13: En mi casa no les gustan las legumbres, me fascinan. Los garbanzos, sobre todo.
14: Sí, por verdad que es tu plato favorito, los garbanzos.
13: Pero lo hago porque hace bien para la salud.
14: Y porque abriga
13: y es rico. Hollada.
14: Qué rico. Yo, fíjate
13: para
14: que
13: no cocinar en 2 días.
14: Nunca había hecho lentejas, pero estaba antojada hace varios días y hoy con el frío que sentí dije.
13: Con quesito rallado, sí.
14: Qué maravilla. Y tomatito. Tomate con cebolla en escabeche.
13: Cualquier cosa. Hay gente que no les cae bien porque son rechazan el hierro, fíjate, y les provoca cierto grado de problema. Pero los garbanzos son vitales para una buena salud. Oye, el que la está pasando mal, hablando de acusaciones constitucionales y causas de las, o sea, y efectos de las acusaciones constitucionales, es nuestro delegado presidencial.
14: No te creo, ¿por qué?
13: Porque, bueno, hemos conversado, digamos que le dieron como... Perdónenme el chilenismo, pero como bomba en fiesta, por no haber llegado a la mesa de desarrollo rural, ahí el gobernador Cristóbal Juliá, consejeros regionales,
14: es que estaba comprometido.
13: Sí, dijeron que no tenía compromiso con la región, que no estaba presente territorialmente, cosa que, por lo que yo he sabido del CORE, no es tan así. Pero, bueno, el hombre no tiene un apoyo de un partido político fijo, es más bien un hombre del senador Matías Walker, que cometió un pecado para republicanos.
14: Y no eso apoyó... que... Ya, lo mandaron a Suecia el otro día,
13: claro,
14: ¿te acuerdas?
13: Sí.
14: Para la mega reforma, cumplió.
13: No, pero eso fue por la votación del... Ay, ¿qué tema era?
14: Del secreto bancario.
13: Del secreto bancario.
14: Sí, no era la mega reforma.
13: Por eso, sí.
14: Cumplió.
13: Sí, claro, se fue.
14: Ahí estábamos impecables, no había altercado con el senador Matías Walker, pero ¿qué pasó ahora?
13: Claro, es que no apoyó. Votó a favor de la acusación constitucional.
14: Y ahí parece que todo se derrumbó.
13: Y los republicanos
14: andan con ayer acaba separada.
13: Besos sin amor.
14: aquí, se están separando las
13: cosas. Pero este es matrimonio por interés. aquí no hay amor.
14: ¿Quién es uno para jugar?
13: Aquí hay puro billete nomás.
14: De bueno.
13: Aquí hay puro interés.
14: Cada uno con sus fines.
13: Claro, pero el hombre ha logrado armar aquí una estructura de poder interesante para su reelección como senador. Eso anda, digamos. Y yo me imagino que cada votación tiene un costo. Es como lo que pasa con el PDG en la Cámara de Diputados. Claro. Todo se negocia.
14: Nada es gratis.
13: En este caso también se negocia, pero los republicanos que siempre andan con un cuchillo al cuello y de política les importa un pepino. Ellos morir o matar.
14: Sí.
13: esto no lo perdonan con facilidad y está complicado. complicado el Partido Republicano, además, en la zona.
14: Sí.
13: Y querían la delegación.
14: Oye,
13: efectivamente querían la delegación.
14: Incluso hace pocos minutos, Diario El Día lo titula y dice: Víctor Pino tendría las horas contadas como delegado presidencial. Así de categórico. Tú bien lo señalabas, uno de los factores es esta acusación constitucional donde el senador Matías Walker no está a favor. Y ahí es donde ya se empieza a tensionar la situación. Además, se mezclan estas críticas por una supuesta falta de liderazgo y por su ausencia en instancias claves como fue esta mesa hídrica. A mí lo que me llamó la atención en esa ausencia es que en el periodo que Víctor Pino fue diputado, su banderita de lucha era el tema hídrico. Entonces, que no haya estado en una mesa que, a mi parecer, debe haber sido un tema importante para él, o al menos hasta el año pasado o hasta febrero lo era, que no haya estado por ahí me llama más la atención.
13: La pregunta es quién le maneja la agenda, porque esto es, bueno, puede haber tomado la decisión directamente de Pino por algún motivo, razón o circunstancia que desconocemos, pueden ser muchas razones, recordemos que fue en el Choapa, puede haber habido un problema de salud, no,
14: sí.
13: Privilegió la presencia en el aniversario, me parece, de la Policía de Investigación, me parece que por ahí va un poco la cosa. Claro, se fue al tema de seguridad, ¿eh? Más, hay una evaluación política mal hecha.
14: Claro.
13: Muy mal hecha, digamos, porque recordemos que este encuentro de la Mesa de Desarrollo Rural tenía que ver con seria aprehensión y problemas que habían habido previamente, claro, en otra conversación, en otra reunión, para lo cual se fijó esta reunión extraordinaria, sí, para tratar los problemas que afectan al mundo rural. O sea, no era una reunión cualquiera,
14: no.
13: Era una reunión para intentar buscar soluciones a temas que aquejan con mucha fuerza al mundo rural. Y le pasó la cuenta. Ahora, la situación de Walker, yo fíjate que no siento que sea tan fácil sacar a Pino, ¿eh? Porque, ya, ponte un caso, sale Pino de ahí, ¿eh? Con todo el poder que le significa al senador. ¿Qué amarra a Walker al gobierno? Y todavía no se ha votado la mega reforma.
14: No.
13: Y ese voto tiene un valor. Estamos en la lógica de las bisagras, digamos.
14: Sí. Y más con lo que hablábamos recién.
13: Claro, con el caso de Calisto,
14: de Camila Flores.
13: Sí, sí. Pero para el tema de la mega reforma, lo de Calisto es lo más cercano, digamos. Pero es complejo. Yo siento que mientras el voto de Walker sea vital, que yo creo que va a ser vital siempre.
14: Sí, siempre, sí.
13: Pino no está tan...
14: tan pedido. O sí. Puede que...
13: O sea, puede estar muy pedido, pero que ahí que salga o que se tome la decisión
14: de sacarlo. O puede que salga, pero que también sea un cupo ocupado por alguien de amarillo.
13: También puede ser. Ahora, no digamos que tienen una cartera de liderazgo gigantesca, porque además tiene que ser validado por republicanos, la UDI, Renovación, sí, Nacional y todos los intereses que están de por medio, que no funcionan, insisto, como coalición. ¿Cuál es el problema? Mira, esto es política pura. ¿Por qué es un problema no funcionar como coalición? Porque no se acuerda previamente la distribución de cupos o cargos, claro, en el país. Por lo tanto, todo pasa finalmente por la decisión del presidente, sí, del ministro del Interior, de la CGGOV y de los asesores. Y todo es negociable, lo cual se convierte en un lío. Porque claro, lo que pasa acá en la región es que, claro, se ve a Pino ahí sin un partido detrás, más que un senador, se le pasa la cuenta al senador cada vez que no vota como ellos quieren, y ¿cuál es la herida más rápida que le pueden hacer al senador? Su delegado. Es débil la posición del delegado.
14: De hecho, la semana pasada se iba a realizar este comité político, donde no se realizó precisamente por temas de agenda del senador Walker.
13: Eso tampoco lo entiendo.
14: Yo tampoco lo entiendo.
13: No entiendo, porque tú tienes que tratar de coordinar a un sector que tiene muchas variables y tiene muchos representantes, tanto desde el punto de vista de la presidencia de los partidos como de los propios parlamentarios. Si no va el parlamentario, irá un representante al parlamentario.
14: Y donde, digamos, ahí el liderazgo lo debió demostrar el delegado presidencial y decir, bueno, lamentablemente no está, pero tenemos que avanzar, yo, claro, soy quien acá lidera.
13: Manda
14: y nos sentamos en la mesa igual.
13: Entonces, los principales temas,
14: ahí, ¿no?, también está dando un mensaje y una señal de que al parecer no estaría funcionando mucho por líneas propias, sino que está permanentemente...
13: Ese también fue un error, ¿eh? Yo creo que derechamente demostró debilidad el delegado presidencial, a menos que el resto de los partidos políticos le haya dicho, oye, si no está Walker, mejor no nos juntamos. Sería medio raro.
14: No creo que haya pasado,
13: sí,
14: por ahí.
13: Sí. Está complicado el delegado presidencial. Se le complicó la cosa en un mes. En un mes le quedó.
14: Sí.
13: Fue la tormenta perfecta. Pasaron millones de cosas.
14: Bueno, el error se paga caro. O sea, el no haber asistido a esta mesa técnica, sin duda que lo deja marcado. Salen distintos personeros, ya sean Cores, el mismo gobernador regional, que también estuvo acá conversando en Radio Guayacán y fue duro en decir que él le extrañaba que no haya estado y que era necesario que haya estado. Bueno, le pasan la cuenta.
13: Sí. Oye, cortito, antes de irnos a comerciales, contarles que el gobierno ahora hizo una nueva acusación. Antes, ¿te acuerdas cuando fue el ministro de Hacienda que salió a decir?
14: ¿A quién más terminó... quieren acusar ahora?
13: Sí, el problema es que sale muy luego. Si yo no digo que pueda haber algún tipo de irregularidad que tenga que ser investigada y bueno, y con todo.
14: No, como debe ser. O sea, ley, si es así, se
13: pero
14: debe investigar.
13: Pero son muchas cosas que muy, muy al voleo. Es como lo pasó con los niños haitianos, ¿te acuerdas?
14: Ay, qué terrible.
13: O sea, es como una acusación por mes. Y después queda claro, la gente se quedó con la sensación de que sí había problemas con los niños haitianos. Sí. ¿Te acuerdas tú la encuesta que
14: sí,
13: vimos?
14: Sí, no, qué terrible.
13: Súper terrible. Y resultó que al final lo encontraron a todos y estaban con su
14: es
13: familia.
14: Es que, bueno, no había problema. Ha sido la tónica ahora, desde la campaña. Si eso es lo más terrible.
13: Entonces, ahora el gobierno sale con este tema de las fundaciones donde dice que hay más de 1.4 billones en transferencias sin acreditar a fundaciones. Vamos a ver si eso es real, primero que nada. Si se hace efectivamente el recuento y las organizaciones o los organismos puntuales no llegan a encontrar la documentación. Puede ser. En un país donde las fundaciones son vitales, en esta lógica más bien impuesta durante el gobierno militar, de las organizaciones medias que se encargan de la parte social. No es el Estado el que se preocupa de los menores, son fundaciones. No es el Estado el que se preocupa de los adultos mayores, son fundaciones. No es el Estado el que está trabajando con la pobreza, son fundaciones. Por lo tanto, las fundaciones son algo raro. Son parte de la dinámica del Estado impuesta por una forma de ver la sociedad, sí, en la práctica. No es el Estado directamente, sino que son fundaciones privadas. Y eso pone que tengamos millones de fundaciones en este país. Montones.
14: Acá hay que tener ojo porque salen estos titulares al voleo, o al menos hay que revisar bien el sustento de este titular, porque esta información sale en base al Comité Estratégico de Auditoría y Revisión Fiscal que es impulsado por el gobierno.
13: ¿Qué es el gobierno?
14: Sí. Claro. Ellos sostuvieron una cuarta sesión y en esta cuarta sesión aparece esto. Uno lo puede interpretar como que efectivamente se está fiscalizando y se está llegando a temas que se debe investigar y que, por supuesto, si es así, démosle con todo. Pero el tema es que el titular aguanta bastante y es con eso con lo que la gente se queda. Y que tú bien lo señalabas, el tema de los niños haitianos que se tira como prácticamente, o sea, se habló de tráfico de órganos, de tráfico de personas y que en definitiva termina dando cuenta que nunca existió nada de aquello. Pero ¿con qué se queda la gente? Con el titular. Ahora, efectivamente, esta comisión detecta más de 1,4 billones de transferencias sin acreditar a fundaciones entre el 2022 y 2026.
13: Mira, pongamos como ejemplo en lo que fue el famoso tema convenio, que fue una piedra en el zapato del gobierno de Gabriel Boric.
14: Sí.
13: Esto parte en Antofagasta con una fundación que lo que hacía en la práctica era hacer proselitismo político, estaba hecha para hacer formación política,
14: sí,
13: no para cumplir labores más bien sociales a partir del Ministerio de Vivienda. Eso ha ido avanzando, hay algo así como 3.000 millones cuestionados en medio de esta investigación, están formalizados ya el ex Seremi, también una diputada del Frente Amplio, y esto ha ido avanzando. El tema de fondo es que se siguió investigando finalmente este tema de los convenios. Y fíjate que esto pasó a ser casi un... No te voy a decir una anécdota, porque está bien que se investigue y se llegue a lo más profundo. Pero el tema es que gran parte del problema de los convenios estaba radicado no en el gobierno, estaba radicado en los gobiernos regionales, fíjate. No. Y fueron los gobiernos de la Araucanía, de Los Ríos y de Bío-Bío los más afectados. Los gobiernos regionales no tienen nada que ver con el gobierno central.
14: No.
13: Nada que ver. Y resulta que ahí están, por ejemplo, 49.000 millones de pesos del gobierno regional de la Araucanía. El tema de Camila Policy, por ejemplo, el tema, no me acuerdo cómo se llamó esa arista, pero tiene que ver con el gobierno regional del Bío-Bío. No tiene que ver con el gobierno, tiene que ver más bien con Rodrigo Díaz, que es el gobernador del Bío-Bío electo allá en el Bío-Bío. Y también con complicaciones para Patricio Vallespín, que estaba en Los Lagos, también como gobernador, y que traspasó mucho dinero a fundaciones. Ahí está focalizado el problema, o sea, y peor aún para ciertos sectores, digamos. El problema más grave, la cantidad de recursos más graves comprometidos están en la Araucanía. En la Araucanía, donde está formalizado y está siendo procesado uno de diputados republicanos.
14: Sí.
13: Y el único gobernador de oficialista, por decirlo, de ese momento. Entonces, en realidad, una cosa que es un poquito más que el caso convenios, ¿eh? El caso convenio es mucho más profundo. Afecta mucho más a ciertos sectores que a otros, pero queda esa sensación instalada del titular inicial.
14: Es que es el titular y además fundaciones entre el 2022 y 2026, periodo precisamente en el que fue gobierno de Gabriel Boric. Entonces se sigue un poco instaurando situaciones que se tienen que revisar y que profundizar en materia investigativa. Isabel Margarita nos dice que lo de Camila Polizzi fue el caso Lencerías.
13: El caso, exactamente. Caso aquí lo estaba, lo tenía en alguna parte, pero tengo tantas anotaciones.
14: El caso que Lencerías.
13: Caso Lencerías, sí. Además, creó una pyme muy interesante, Polizzi.
14: Sí, ¿no? Y le ha ido súper bien.
13: Sí, bueno, pero en realidad ella debería efectivamente responder por lo que sucedió. Pero a lo que voy yo es que finalmente esto deriva cosas súper... Mira, el caso de Dávalos, ¿te acuerdas tú? Sí. En el caso Bachelet, finalmente la fiscalía no presentó ninguna acusación por cabal, ni una. Pero el tipo le sacaron la mugre y le afectó políticamente a la presidencia, la mató a la presidencia. Y finalmente no se llegó a nada.
14: No, y si o sea, tú
13: con Dávalos, sí, con la señora, sí, con Chadwick, que era el sobrino incluso del
14: pero si tú vas hoy procesados. Y le preguntas ciudadano cualquiera te va a decir que Dávalos se robó todo, claro. Y que la expresidenta también. Sí. Con eso se queda.
13: Sí, es lo que pasa con esto. Ahora, esto está siendo bien complejo, porque, insisto, esto de tirar denuncia al voleo afecta gravemente no solamente la honorabilidad de las personas, sino que además afecta a Chile. ¿Eh? Sí. Da la sensación que está todo patas para arriba. Es bueno revisarlo, es súper bueno auditar.
14: Está súper bien, sí. ¿Eh?
13: Es bueno llegar hasta las últimas. Es como lo que pasa con el tema de las licencias, que se habla de 25.000 casos de licencias mal hechas en el sector público y funcionarios públicos, pero no es así. Son, los funcionarios públicos son como 1.000.000. Y en 25 se detectaron 25.000 licencias con problemas. El tema es que hay muchas de ellas repetidas. Por lo tanto, no son 25.000 funcionarios, claro. ¿Eh? Son mucho menos funcionarios. Y son el 0,0 como nada de los funcionarios públicos, digamos. Que si lo comparamos con el sector privado, yo creo que andamos palo a palo. ¿Eh? No por defender a nadie en este caso, y no es que eso sea correcto, porque se había instaurado prácticamente una cultura del aprovechamiento de las licencias médicas que son un beneficio de los trabajadores. Pero uno se queda con ese tipo de cosas, fíjate. Y hace evaluaciones y finalmente respalda legislaciones que deberían afectar a unos pocos frescos, ¿eh? Pero que terminan afectando a todo el mundo.
14: Sí.
13: Que no tienen pito que tocar, que hacen buen uso de las cosas, de fundaciones que trabajan bien, porque las fundaciones, insisto, bajo el sistema económico, político que tenemos en Chile, son vitales para el funcionamiento del apoyo a los sectores más vulnerables de Chile, porque no es el Estado que se encarga, el Estado distribuye hacia las fundaciones. Las fundaciones son las que tienen a cargo las instituciones del Sename, las fundaciones son las que tienen a cargo las casas de adultos mayores, las fundaciones son las que tienen a su cargo el trabajo territorial, los sectores más vulnerables, y eso se definió en algún momento en este país, en la época del gobierno militar, y se ha ido manteniendo durante el tiempo. Entonces se vuelve muy complejo para esas fundaciones que hacen bien la pega. Está bien que se investigue, pero investigue más fondo.
14: No,
13: cuando tengamos el dato duro,
14: hagamos la investigación.
13: Si políticamente hay responsabilidad, claro, se llega hasta el final. Claro. Pero usarlo como en la política, en el vociferar. Esto es vociferar.
14: Sí.
13: Es lo mismo que pasa con la acusación constitucional. ¿Eh? A partir de un tema nos agarramos, generalizamos, armamos un escándalo, paralizamos Chile, mostramos que está todo mal, que todo el mundo se robó la plata y al final no pasa nada. En el entretanto ganamos un par de puntos en la opinión pública y así no vamos a avanzar a ninguna parte. No vamos a solucionar
14: los graves problemas. Es que hay un daño comunicacional que después, ¿cómo se remedia? ¿Cómo se repara?
13: Oye, la afectación es grande. Oye, sí. Hagamos una pauta porque nos está pillando el tiempo. Tenemos una conexión ahora con la clínica... ¿Mediterráneo puede ser? ¿De Peñuelas?
14: Sí, vamos a estar conversando en un ratito, sí. Así que nos vamos a nuestra pausa. 16 horas con 59 minutos. Llegó nuestro amigo Sergio Aguilera, además. Que viene.
13: Que no lee los WhatsApp.
14: Ya, nos separamos, breve, ya regresamos. Sí.

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5: Son las 17 horas y 2 minutos.
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15: Estamos de regreso, 17:06 en nuestro último minutos de pelota, para pasar a la pelota de verdad,
16: digamos, claro.
15: Para pasar para el fútbol. Y vamos a hablar con la Clínica Mirador de Peñuela, con Clever Saludo, con el doctor Daniel Campodónico, jefe de imagenología, con respecto a un tema que es bien recurrente hoy día, la gente que va a los médicos,
16: claro.
15: Te piden muchos exámenes.
16: Sí.
15: ¿Eh? Y nosotros queremos saber, doctor, ¿por qué son tan necesarios estos exámenes? ¿Nos está escuchando, doctor? ¿No?
16: Todavía no. Ya, vamos ahí a esperar. Bueno.
15: Vamos a conectar.
16: Vamos a restablecer ahí el...
15: Después le hago la pregunta. También me salió tan buena la pregunta.
16: Sí, estaba, pero de cajón.
15: Sí, porque los médicos antiguos, los médicos de la familia...
16: Antes las familias tenían su propio médico.
15: Sí, pues yo me acuerdo que mis hijos tenían una doctora. La doctora Eichel, ¿eh?
16: Ya.
15: Y nos reímos siempre porque típico nos miraba y decía, ¿de qué color es su caca? Eran chiquititos porque diagnostican.
16: Sí, claro, sí.
15: Y había todo un tema ahí, efectivo, y nos reímos mucho, pero era muy extraordinaria doctora. Y lo atendió hasta bien grandecito. Pues.
16: Mira.
15: Ya no eran tan chicos. Pero ellos tenían buen ojo.
16: ¿Eh? Es importante tener un diagnóstico oportuno porque marca... significativamente, me imagino, el cómo se pueda abordar un diagnóstico y la recuperación. Entonces, ahí es donde, claro, es relevante el poder, si te vas a hacer exámenes, chequeos de imagenología, chequeos de sangre, es importante tener un diagnóstico previo para poder prevenir.
15: Y esto ha ido cambiando, ¿eh? Ha ido un montón cambiando. Ahora sí, la consulta era, ¿cómo era la consulta? Ya se me olvidó la consulta. ¿Por qué es tan importante, en el fondo, contar con apoyo hoy día para poder tener un diagnóstico más certero, doctor Daniel Campodónico, jefe de imagenología de la Clínica Mirador de Peñuelas, Clever Salud? ¿Cómo está, doctor?
17: Hola, muy buenas tardes. Agradecido de la invitación.
15: No, todo lo contrario. Gracias a usted por este tiempo de la clínica. Oiga, doctor, estábamos conversando acá recién con Rocío que la medicina ha avanzado un montón.
16: Sí.
15: Un montón. Antiguamente uno dependía harto del buen olfato y buen ojo del doctor, del médico. Hoy día los médicos tienen elementos de apoyo importantes. ¿Por qué es tan importante, por qué es tan relevante y la gente tiene que entender estos exámenes que normalmente uno le piden cuando va a un médico? A la primera rara vez se le entrega un diagnóstico, hoy día se requiere apoyo.
17: Sí, efectivamente la parte imagenológica es fundamental porque nos entrega un diagnóstico y muchas veces este diagnóstico oportuno que viene a través de imágenes de alta calidad permite detectar enfermedades que pueden cargar el curso de la enfermedad, lo pueden cambiar con un diagnóstico precoz. Entonces es relevante que el apoyo imagenológico esté ahí en primera línea.
15: Sí, doctor, yo me acuerdo que en mi época, que es harta época atrás, la gran novedad era como un rayo X, ¿eh? Con el rayo X se intentaba ver.
16: Con
15: hoy
16: eso
15: día los rayos X están como en un rinconcito, ¿no? ¿Se ocupan todavía? ¿Qué hay hoy día en términos de avance?
17: Sí, se ocupan los rayos X, pero ha avanzado mucho la imagenología y la radiología convencional es una de las herramientas que tenemos, pero también está el escáner, que es la tomografía computada, y también la resonancia magnética, que son equipos ya de última generación que nos permiten dar exámenes e imágenes mucho más precisas que una radiología convencional o muchas veces complementarias, y nos permiten analizar distintas partes del cuerpo para entregar estos diagnósticos oportunos, y la idea es tener un informe preciso en corto plazo para que al médico tratante le llegue este informe, él vea lo que puede tener el paciente y de esa manera determine el tratamiento que le tiene que dar.
16: Acá también es importante, doctor, el equipo, ¿no?, que realiza todos los procedimientos. Hablamos, por ejemplo, radiólogos, tecnólogos médicos, quienes son los encargados de garantizar un diagnóstico confiable y que permita de manera preventiva abordar un diagnóstico.
17: Sí, efectivamente, porque por una parte en el área nuestra tenemos la parte tecnológica que está dada por los equipos que mencionábamos recién, pero la otra gran parte importante es la parte humana, que ahí tenemos claro. Nuestro personal que son de tecnólogos médicos, TENS, enfermeras y los radiólogos que son quienes finalmente nos brindan las imágenes, nosotros las interpretamos, hacemos el informe y muchos de nuestros radiólogos son radiólogos y subespecialistas que dedicados a distintas áreas de la radiología que finalmente hacen un informe y la idea es tener este informe en cortos plazos para que le llegue al médico tratante. Entonces, en la parte humana es fundamental porque es la parte complementaria a los equipos y juntos hacen que esto funcione.
15: Estamos conversando con el doctor Daniel Campodónico, jefe de Imagenología de la Clínica Mirador de Peñuelas Clever Salud. Doctor, ¿qué diferencias hay? Porque uno no entiende mucho, ¿eh? Uno le mandan a hacer un escáner, una tomografía, un rayo X, menos hoy día, mucho menos lo que conversábamos recién.
16: Una ecografía.
15: Pero ¿qué es lo mejor? ¿Cuál es la diferencia entre uno y otro?
17: Sí, principalmente la técnica con que se adquieren. Por ejemplo, la radiografía viene a ser como una fotografía.
15: Claro, ¿sí? Un negativo.
17: Claro, un negativo, lo más convencional que conocemos, que es lo antiguo, que ahora está digitalizado, pero que es una fotografía con rayo X que emite una radiación ionizante que va a una placa. De esa placa, de manera digital hoy en día, se obtiene una imagen y principalmente la radiografía sirve para evaluar estructuras óseas principalmente. Después tenemos el escáner o la tomografía computada, que también usa radiación ionizante, pero ya son exámenes más complejos, con muchos más detectores, muchas más fotografías, por así decirlas, en el mismo eje, que de manera conjunta elaboran una imagen que uno puede después reconstruir en distintos planos para de distintas partes del cuerpo, para también ver qué área queremos analizar y entregar el diagnóstico.
15: Te va como cortando por pedacito esa imagen, ¿no?
17: Justamente, antes se llamaba tomografía axial computada porque solamente se obtenía en un eje axial, pero hoy en día se obtiene en el eje axial, pero podemos reconstruir de distintas maneras y verlas cortadas como dices tú, en una manera más como axial, pero también lo puedes reconstruir de frente, de lado, porque ahora se digitalizan y se reconstruyen. Y después finalmente viene la resonancia magnética, que como su nombre lo dice, no ocupa un campo magnético. Esto ya no es radiación ionizante, es otra técnica mucho más sofisticada que ocupa unos magnetos, unos imanes de mucho campo magnético, y a partir de ahí con pulsos de radiofrecuencia se generan unas cuestiones más bien físicas con unos spines moleculares que permiten obtener imágenes principalmente de tejidos blandos. Esta, la resonancia sirve más para tejidos blandos, cerebro, qué sé yo, partes blandas en general, pero no tanto para ver el hueso en sí.
16: Perfecto. Doctor, muchas veces existe el temor, miedo, porque uno dice, no sé, en el caso de las mujeres, no, es que si voy y me realizo una mamografía me va a doler. ¿Qué recomendación le podemos dar a los pacientes que de repente quizás postergan un examen por temor o por desconocimiento o simplemente miedo?
17: Sí, a esos pacientes yo le diría que es un muy mal consejo postergarlo. Es lo peor que pueden hacer, porque finalmente uno justamente por temor tiene eso, miedo a que le detecten algo y dice, esto yo me lo voy a hacer más adelante, voy a esperar un tiempo, me lo hago el próximo mes, quizás espero el verano y me lo hago ya a la entrada de marzo. Pero lamentablemente nosotros hemos visto muchas enfermedades que si uno los diagnostica a tiempo, cambia el curso de la enfermedad. Por ejemplo, es muy distinto detectar un nódulo

0: de profesionales para poder entregar estas imágenes e interpretarlas. Uno puede de esta manera evitar que los pacientes se posterguen mucho, y porque eso finalmente es muy malo, porque cambia el curso de la enfermedad. Un diagnóstico precoz realmente lo cambia.
1: Sí, yo estaba pensando en que antes era prácticamente prohibitivo hacerse uno de estos. Uno hablaba de escáner y hablaba casi de la NASA. Había que ir a Santiago, bueno, uno queda ahora. Había que ir a Santiago. Hoy día, afortunadamente, los hospitales públicos tienen acceso, las clínicas tienen acceso, y también los centros como la Clínica Mirador también los tiene. ¿Sigue siendo caro, doctor? ¿Sigue siendo complejo?
0: Mira, ahora afortunadamente esto se ha masificado, y ahora contamos con equipos tecnológicos de último nivel que permiten acercar la tecnología a la cuarta región, y que la gente no tenga que desplazarse a Santiago, a otras partes, para ser sometida a unos exámenes más complejos y de una manera más asequible, porque el Mirador de Peñuelas también estamos enfocados en atender a pacientes de FONASA, también de ISAPRES, pero por supuesto que está abierto a toda la comunidad. Precisamente para evitar eso, los largos transportes, el postergar, el hecho de querer hacerse un examen porque tiene que viajar a otra parte, sino que más bien brindar la tecnología, acercarla, descentralizar y poder tener estos equipos en nuestra región.
1: Oiga, doctor, ¿y estos equipos son relativamente nuevos? Bueno, son nuevos porque la tecnología es nueva, además, ¿no?
0: Sí, son nuevos porque hoy en día ya sabemos cómo se ha introducido la inteligencia artificial en todos los ámbitos que nosotros conocemos. Ya, sí, esto ya es parte del día a día, es nuestra realidad, y esto no queda exento para los exámenes y pruebas radiológicas. Hoy nuestro resonador viene con inteligencia artificial y nos permite obtener imágenes en muy corto tiempo, y unas imágenes que estamos realmente sorprendidos de la calidad que tienen. Entonces, de alguna manera, estos equipos nuevos con inteligencia artificial optimizan el tiempo y la calidad de las imágenes, y esto finalmente redunda en el paciente, que se ve con un servicio más cómodo, más corto de tiempo y con más calidad diagnóstica.
1: Muy bien, doctor. Muchas gracias por entregarnos esta visión de lo que es el mundo de la imagenología, que ha ido creciendo de manera impresionante, y ayudando a los doctores a pegarle al diagnóstico preciso, que es relevante, porque sí, con un buen diagnóstico se puede tratar de mejor manera. Nos ven por dentro y nos ven por fuera también. Sí. Muchas gracias, doctor.
0: Es así. Gracias a ustedes por el espacio, y sean totalmente invitados para ver estos equipos.
1: Muchas gracias.
2: Muchas gracias. 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Hace un tiempo también estuvimos hablando con un... ¿te recuerdas el especialista que era de...?
1: Varices.
2: así es que tienen una amplia variedad de profesionales que están ahí a disposición, y además con un buen equipamiento médico.
1: Sí, es interesante esto de la medicina moderna y los nuevos centros que están llegando al territorio. A mí me parece fabuloso, porque de verdad, antes hacerse una, no sé, un escáner era una lucha.
2: Una resonancia magnética.
1: Aparte, acá salía tres veces lo que salía en Santiago. Sí. En cambio, ahora, al haber más tecnología, mejor tecnología, bajan los precios. Se accede a través de FONASA, que se agradece, porque estamos prácticamente todos en FONASA. Y es positivo que lleguen, y además que nos expliquen un poco cómo funciona esto, porque a uno siempre lo mandan a hacer exámenes. En la primera visita, antes, cuesta llegar al diagnóstico hoy día, fíjate.
2: Es complejo, y más aún cuando...
1: Nadie se quiere equivocar, porque además se tenía esta capacidad de mirar el hueso por dentro, por ejemplo, el cuerpo por dentro. Se me olvidó preguntarle al doctor por estas cosas cuando tienes que tomar líquido, te inyectan líquido y te pintan de colores.
2: La resonancia con contraste.
1: Con contraste, sí. Se me olvidó preguntarle para qué. Bueno, sirven para identificar mejor las áreas también.
2: Sí, claro. Importante tener un diagnóstico a tiempo, así es que siempre vaya, realice su chequeo, no deje pasar tanto tiempo para que después no tenga sorpresas y, por supuesto, pueda llevar un diagnóstico como corresponde.
1: Oye, sorpresa en el Mundial, otra vez, otra más. Senegal le está ganando a la poderosa
2: Bélgica.
1: Bélgica tiene grandes jugadores, pero siempre como que le falta la chaucha. Mal peso, como que le falta hacer equipo,
2: y es complicado. Como que queda ahí a mitad de camino.

0: Vino siempre, ya minuto 57 del segundo tiempo, lo gana Senegal por 2-0 a Bélgica. Y ahora a las 18 horas se viene partido, recuerden, Coquimbo Unido con Deportes Limache y también Deportes La Serena con Cobresal en el marco de la Copa Chile.
1: Sí, dos cosas. La primera, a usted no le importa nada, pero a mí me parece muy chistosa, que tiene que ver con que hoy día le correspondía y nos tenía que acompañar de primera hora Sergio Aguilera, como todos los miércoles, sí, con su...
0: Lo estábamos esperando.
1: Con sus comentarios punzantes
0: sobre
1: la actualidad política.
0: Es el día de Sergio Aguilera.
1: Así es. Le mandé un WhatsApp a las 11:35 que apareció en el muro, en mi muro. Fue y en el muro, raro, de él, con doble visto, ¿te fijas? Pero nunca apareció. Y claro, llega acá en el horario que a él le correspondía habitualmente, ¿te fijas? Y me muestra y me dice, efectivamente, nunca
0: no le
1: llegó.
0: Había llegado el mensaje.
1: Es muy raro. Yo creo que lo borró, fíjate. No, pero me dice que voy a venir de Coquimbo para acá.
0: O habrá intervenido Elon Musk. Raro.
1: Pero bueno, el próximo miércoles va a estar Sergio, que
0: sí,
1: dice que
0: porque
1: no,
0: los miércoles
1: que
0: son
1: nadie
0: de Sergio
1: le importa
0: Aguilera.
1: Que él aparezca para acá, no, pero es importante.
0: Sí importa, si lo estábamos esperando.
1: Con sus comentarios tan asertivos.
0: No, lo estábamos esperando.
1: Sí, lo estábamos esperando que llegara. Eso es lo primero que no le importa a nadie. Y lo primero, y lo último, digamos, aprovechando el tiempo, Rocío, es que el día es un día bien particular. Yo siempre busco entre medio ahí, por si acaso, hay alguna cosa entretenida entre los días que celebran. Todos los días celebran como 80.
0: Hay un nivel de efemérides, sí, que de repente.
1: Bueno, pero
0: yo...
1: el día había solo uno, fíjate.
0: Solo un efeméride. Sí, en este
1: día
0: primero de junio.
1: Internacional del Reggae.
0: Ah, qué bueno.
1: Armonía de amor.
0: Armonía de amor. Ya.
1: Entonces yo dije, cambié el tema, que lo voy a dedicar al fútbol, porque yo dije, hay un solo día para el reggae.
0: No,
1: soy
0: claro,
1: muy fanático del reggae. Menos todavía de
0: pero hay que honrarlo.
1: Sí, del pelo. ¿Cómo se llama el pelo?
0: Los rasta.
1: Rasta, ¿no?
0: Dreadlock.
1: Yo tengo un cuñado, una vez le dio por ser rasta.
0: ¿A quién?
1: Un cuñado que es músico extraordinario. Ya, toca hoy día en varias bandas y le dio por tocar
0: una
1: banda.
0: Es la media
1: banda.
0: Pega mantener el dreadlock.
1: No hay que lavarse el pelo, no me
0: acuerdo. No, pero hay que realizar como un prensado del pelo, tiene toda la onda con unas ceras especiales. No, si tiene todo, ¿sí?, un procedimiento, no es tan fácil.
1: Ya, pero a mí no me vendría. Derechamente parecería cualquier cosa, parecería trompo.
0: Es que no te imagino.
1: Ya, Rocío, nos vamos. A dejar el fútbol y vamos a irnos con algún reggae, Kevin.
0: Armonía de amor.
1: Sí, con armonía de amor. Que tengan buena tarde, disfruten del fútbol los que bueno, Coquimbo juega ahora.
0: Coquimbo, ¿no? La Serena, así es que va a estar muy interesante. Y lo que queda de Bélgica-Senegal. Nos vamos. Chao, chao.

0: Deportes junto a Radio Guayacán, vamos por los tres puntos que nos está escuchando desde España, haciendo aproximadamente las 11 de la noche aproximadamente. Así que le mandamos mucho salud, pobre Edita, va a tener que acostarse tarde, porque recuerden que por la diferencia horaria igual es complicado. Ya hay gente que nos escucha en la madrugada, en la mañana, allá en Australia, en Nueva Zelanda, así que imagínense, nosotros
1: y encantados y desde Japón por ahí, que ya prácticamente es día miércoles.
0: Sí, es día miércoles. Día miércoles. Así es. Esta es RR Deportes, el equipo con más cancha, el equipo ganador. ¿Cuál es la gran economía de su hogar? 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Recuerden sintonizar todas las plataformas de Radio Riquelme, Radio Guayacán. Nosotros estamos aquí leyendo sus comentarios, manden su saludo, agárrese de las mechas, nosotros felices. Felices de que puedan mandarnos saludos, comentarios, de todo un poco. Nosotros aquí sí leemos sus saludos. Así que eso, don Pedro Antonio Castillo. Mientras tanto van llegando saludos y la gente se está empezando a conectar a través de las plataformas de Radio Riquelme y Radio Guayacán.
2: Me parece muy bien, don Daniel. Un abrazo grande, ¿eh?, para todos nuestros hinchas, para toda la gente que ya está en la sintonía de RRC Deportes, el equipo con más cancha para lo que va a ser este compromiso por Copa Chile, que va a sostener el elenco de Coquimbo Unido a partir de las 18 horas 6 de la tarde acá en el Estadio Lucio Fariña. Y recordemos que el próximo sábado 4 de julio a las 18 horas allá en el Tierra de Campeones en Deportes Iquique, espera al campeón del fútbol chileno a Coquimbo Unido. Y después entramos en Copa de la Liga. Claro, porque Coquimbo Unido al final no descansa. Mientras otros seguramente lo van a hacer, Coquimbo Unido tendrá que enfrentar el miércoles 8 de julio a las 19 horas en el Nicolás Chaguán Nazar al elenco de Unión La Calera. Y después el domingo 12 en el Sánchez Rumoroso recibirá en partido de vuelta al elenco de Unión La Calera a las 15 horas 3 de la tarde. Así que ese es el panorama que se viene, que se avizora para el conjunto aurinegro. Estos 11 piratas, por supuesto que tendrán, aunque hay cambios, hay modificaciones en la estrategia que desarrolla Hernán Caputo, pero para hoy ya estamos revisando la posible formación. Yo creo que va a ir, podríamos decir, casi con equipo ya más titular. Vamos a revisarlo en un momento más. Y el equipo que va a poner también Riveros no es el mismo que enfrentó a Deportes Iquique. Así que hay modificaciones, va a estar entretenido este partido. Y apostando, por supuesto, que los piratas puedan alzarse con la victoria en esta jornada. Don Toño Rodríguez, que analiza a través de RRC Deportes.
3: Sí, la verdad es que, como tú bien señalabas, que va a ser un partido entretenido, bien jugado, intenso, con mucha táctica en cuanto a los movimientos, en relación a dónde tienes que presionar, dónde tienes que posicionarte tú, en el caso de Coquimbo Unido, si muy cerca del área propia o en tres cuartos, dónde presionar en la salida del elenco limachino, cerrar las bandas, los volantes externos, que son los hombres llamados a hacer la creación del elenco limachino. Hay muchas situaciones que uno tiende a analizar y hacen el desbalance a la hora de decir, este equipo puede atacar por tal sector, con este jugador, busca mucho centro. En fin, hay variantes que durante los 90 minutos se suelen dar de por parte de Limache, y lo mismo acontece por parte de Coquimbo Unido, que la gente de Limache debe tener una preocupación enorme en relación a enfrentar al bicampeón del fútbol chileno, con gente interesante, con una defensa muy sólida, que yo creo que va a ser la misma que ha venido jugando este último tiempo, lo mismo en la portería, con dos volantes centrales que son prácticamente inamovibles, recupera muy bien el balón, en donde tiene la posibilidad de salir jugando, ya sea en algún momento para Badalá, para Rodríguez, el mismo caso de Chandí, este chico Mundaca, en fin, para habilitar a Zavala, Prato, Johansen, por tener una idea, que la gente de Limache se va a tener que preocupar de aquello, porque es un equipo muy bien balanceado, desde tres cuartos hacia arriba, genera velocidad, genera vértigo, tiene línea de pase, tiene movilidad, y yo creo que el que se va a tener que preocupar mucho en esa zona son los defensas centrales de parte del elenco de Limache, por nombrar algunos, como es el caso de Alce Alfonso o el mismo Flores, en algún momento, para tener alguna posibilidad de marcar a los atacantes de Coquimbo Unido. Se dice, se habla que la más probable formación, eso tenemos que ratificarlo y confirmarlo, que podría ser con González en el arco, en el cuadro limachino, con Jerko González en la zona defensiva, con Marcelo Flores, Axel Alfonso, Misael Yantén en defensa, y Augusto Aguirre, Flavio Moya, Vicente Álvarez en la zona media, y para dejar arriba, yo creo que más que nada dos hombres, pero podría ser Montesino como enganche, y Marcos Arturia y Jan Menezes, que más que se engancha que más que delantero, Jan Menezes. Así que esa se dice, se habla que podría ser la más probable formación del elenco limachino para este compromiso frente al cuadro de Coquimbo Unido, Pedro Antonio.
2: Exactamente, ya se está dando todo. Estamos con ustedes, don Dani, porque ya prácticamente tenemos ya definida la formación de los equipos. Piero Massa Gómez será el árbitro para este compromiso. Ya tenemos formación del Huepo de Regiones, que lo es Coquimbo Unido. No confundirse con el capo de provincia, que es O'Higgins de Rancagua. Nosotros le hemos denominado a nuestro gran pirata, el Guapo de Regiones.
0: ¿Eh? Así es.
2: Frase que nace aquí en RRC Deportes, el equipo con más cancha. Nos costó muchos años pensar esta frase. Ya tenemos formación del conjunto, también de Deportes Limache. Ahí la estamos configurando, por supuesto, ubicación de los 11... tomateros que van a entrar a enfrentar al elenco pirata. Así que estoy con usted mientras ya damos el visto bueno para entrar de inmediato en zona de revisión de formación de ambos equipos, don Dani.
0: Así es, don Pedro Antonio Castillo. Bueno, recordar que estuve revisando por ahí y llegó un bombazo informativo por parte del periodista deportivo Guarelo. Y que mencionaba ahí que algunos jugadores del equipo rival de Coquimbo jugarían con visa de turista, según lo que estaban comentando en el supuesto informe que les mandaron a Guarelo, y en el cual hace una mención, ¿no es cierto?, que supuestamente entraron con visa de turista y que le mantenieron la condición en todo ese tiempo. Bueno, eso es una información en desarrollo, ya la bomba yo creo que la tiraron hoy día mismo, hace como 3 horas aproximadamente, don Toño, ahí para que después ahí revise el artículo que le mandamos internamente. Esta es RRC Deportes, el equipo con más cancha, el equipo ganador. 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No vamos a pedir límites de me gusta y todo el tema. No. Aquí usted comparta, comente. De verdad, nosotros felices y encantados. Y en el TikTok de Radio Riquelme, dice la chica Cata, dice hola. También le mandamos muchos saludos a través del TikTok de Radio Riquelme. Siga el TikTok de Radio Riquelme. Siga el YouTube de Radio Riquelme y Radio Guayacán. También en las plataformas de Riquelme y Guayacán en el Facebook, que hemos tenido muchas interacciones, muchas noticias en la provincia del Choapa, también en distintos lugares.
2: Hay un par de noticias.
0: Nos han copiado, pero hasta la sopa. Pero bueno, le mandamos muchos saludos ahí a toda nuestra audiencia. Ya estamos listos ya para ir con la formación.
2: Muy bien, vamos entonces. Repasemos. No, vamos de inmediato con la forma. Oiga, ¿le pudo quitar la primera parte al himno de?
3: Sí.
2: Ah, ya. Sí, porque ya.
3: Le mandaba saludos a no sé quién, el hincha del himno del elenco tomadero. No,
2: ya me están sudando las manos ya porque ya. Ya escuchaba ya.
3: Hola.
2: Claro, ya escuchaba ya. Hola, amigos. Aquí están los hinchas de Limache. Vamos entonces.
0: Sí, vamos. Este es RRC Deportes, el equipo con más cancha, petición de Pedro Antonio Castillo.

0: Muy bien, señoras y señores, comenzamos a revisar la formación del equipo de Deportes Limache, del elenco, el Tomate Mecánico o el Liman Chester. En la portería, el Halcón, no lo mueve nadie. Del arco del equipo de Limache, el 17 es para Claudio González.
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0: En la extrema defensa aparece el de Los Ángeles. Ah, para subir por el lado diestro, el número 4 es para Marcelo Flores, camiseta número 4 para el conjunto de Limache.
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0: Seguimos revisando el medio campo del equipo limachino. Aparece en el medio campo del, aquí tengo una duda, a ver, parece que aquí tengo una duda. Misael Yantén con la número 25. Ahí estamos en lo correcto. Misael Yantén en la camiseta con la número 25. Para... hay el debut también de un ex Colo Colo que debuta en esta segunda rueda en el equipo de Deportes Limache, y es el caso de Javier Rojas, que va por el otro sector. Estamos revisando la formación del equipo, del equipo local, donde también aparece la parte ofensiva, Jan Meneses. Tenemos al número 16, Jan Meneses, al número 9, Gonzalo Sosa, que va como hombre por el sector central, y por la otra variante, por la subida izquierda, aparece el número 15, Vicente Álvarez. Y además también nos falta, por supuesto, por dar a conocer que en la número 19 va de la partida nada menos que Daniel Popín Castro. Es el hombre que va entonces desde la partida en el elenco del equipo de Deportes Limache. Entonces, repasamos, don Dani Dani, el equipo de Deportes Limache, partiendo el esquema de defensa con Marcelo Flores con la número 4, el 24 para Alfonso Parot, la número 2 para Augusto Aguirre, el argentino, número 23 para Yerko González, y la 11 es para el que debuta ahora en esta segunda rueda por el equipo de Limache, viene de Colo Colo, Javier Rojas.
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0: En el medio campo dejamos a Daniel Popín Castro, la número 25 para Misael Yantén.
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0: Y en la parte ofensiva, Jan Meneses con la 16, Gonzalo Sosa con la 9 y la número 15, también inamovible hasta este momento, la número 15 para Vicente Álvarez, el de San Felipe.
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0: Eso, póngale todo el ritmo, póngale todo el sabor, los hombres que van para cualquier eventualidad en el elenco de Limache. La número 1 para Matías Borges, la 3 para Benjamín Molina, 5 para Axel Alfonso, la 7 para Carlos Morales, 8 ahí para el Juaco Montesinos, la número 21 para Flavio Moya, 26 para Marcos Arturia, la 29 para Franco Oyarzún y la 31 para Darío Martínez.
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0: Muy bien, señoras y señores, hemos revisado, repasado la formación del equipo de Deportes Limache a esta gran jornada deportiva que va a enfrentar al equipo aurinegro a Coquimbo Unido a partir de las 18 horas 6 de la tarde. Ya comienza a rodar el balón acá en el pasto sintético de Lucio Fariña por Copa Chile. Luego se enfrentan Coquimbo Unido y el elenco de Limache, en calidad de forastero, por supuesto, nuestro representativo, el Barbón querido. Vamos entonces con la formación. El Bergantín ya está desplazado con sus velas al viento. 11 piratas que saldrán a la cancha. ¿Quiénes son? Lo conocemos de inmediato en la formación a través de RRC Deportes.
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0: Así es, por la ruta del viril deporte. Así se alzan los 11 corazones piratas que entrenaron en el campo de juego acá en el Lucio Fariña. En esta jornada de día miércoles, en portería, el número 13 es para Diego Mono Sánchez.
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0: En la extrema defensa, número 17 es para el coreano Francisco Salinas. El número 4 para el vikingo Elvis Hernández. La 3 para el Toto Manuel Fernández. Y la número 16 para el gran mágico Juan Cornejo.
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0: En el medio campo, aquí está, este el tigre chileno, este el tigre pirata, el otro el tigre paraguayo. El 7 para Sebastián Galani. 8 para el Pela Alejandro Camargo. Y la 18 para el jugador Pablo Rodríguez, 19 años. Centrocampista nacido en los Andes.
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0: Y en la parte ofensiva dejaron al número 10, al argentino, al correcamino, Guido Badalá. La número 9, también desde Argentina, llega el gran toro, Nicolás Johansen, que es el máximo artillero del fútbol chileno. Nicolás Johansen lleva 8 goles, 5 en la Liga de Primera, 2 en Copa Libertadores y 1 en Copa Chile. Y aparece con la camiseta número 20, el ovalleno Martín Mundaca.
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0: Y los hombres que van para cualquier eventualidad en el banco, el equipo de Coquimbo Unido, 21 para Cristóbal Dorador, 6 para Dylan Clavi, 11 para el Jano Azócar, 14 para el jugador Salvador Cordero, también nacido en Antofagasta, 30 años ya Salvador Cordero. La número 15 para el rápido Cristian Zavala. El 26 para Lucas Sosa. El 27 para Luis Riveros.
2: Ya viene.
0: Este es el otro tigre, pero este es el tigre paraguayo. El 28 para el Pichu, para el Seba Cabrera. Y el 31, atención, aparece con sus 19 años. Y este año firmó ya como profesional en Coquimbo Unido, Don Dixon Pereira.
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1: 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Recuerden ustedes comentar a través de nuestras multiplataformas en www.rayoriquelme.cl. Ahora sí, don Pedro Antonio.
0: Sí, señor. Ya ahí estamos entonces, don Toño Rodríguez, con la formación de ambos equipos. Como se pudo dar cuenta, nuevamente vuelve a una formación más titular el técnico del equipo de Deportes Limache, y lo mismo hace Hernán Caputo.
4: Sí, uno ve la formación de Limache con hombres experimentados, como el caso González, Aguirre, Rojas, el mismo Parot, Castro, el otro chico González. Después en el medio, Flores, Sosa, en delantera, Álvarez, Menezes, Yantén, es lo más estelar que tiene el cuadro limachino en cuanto a una formación propiamente tal. Y por parte de Coquimbo, uno pudiese pensar y creer una formación ya casi de memoria, timbrada y archi sabida, con Sánchez, Salina, Hernández, Fernández, Cornejo en una extrema defensa, con los volantes centrales, como es el caso de Galán y Camargo, para la salida Rodríguez y Badalá, Y en ofensiva, caso de Johansen, y también un poco como un enganche abierto a ratos, como el caso de Mundaka. Me da la sensación que quiso resguardar o cambiar un poco el sistema, porque uno estaba acostumbrado desde el inicio ver a caso de Zavala en algún momento dado de titular. Hoy día lo tiene en el banco de suplente, pero son hombres estelares del cuadro de Coquimbo Unido para enfrentar a este elenco de Limache, que con este técnico, en cuanto a su línea futbolística, le da mucha impronta, mucho manejo de balón, pasadas por la espalda, rapidez, circulación. Y más con el estado de la cancha, que es sintética, corre mucho más. El balón tiene una trayectoria diferente a lo que es el césped propiamente tal, y hay que estar muy atento. Entonces creo que Coquimbo Unido ya sabe a lo que juega el elenco de Limache, y también el elenco de Limache sabe lo que pesa Coquimbo Unido en cuanto a las confrontaciones, donde Coquimbo Unido le da dura pelea, dura batalla, y no me cabe duda alguna que hoy va a ser propiamente tal de la misma manera. Esperemos que sea un buen arbitraje, que Coquimbo Unido maneje el partido en cuanto al marcador, se ponga en ventaja, porque eso ayuda a que el equipo local salga del fondo. A mi modo de entender, creo que el elenco de Limache lo va a salir a buscar, va a salir a atacar a Coquimbo Unido, porque está en su casa y lo va a dejar espacio. Y Coquimbo tiene que aprovechar como el juego característico, las bandas, la circulación de balón, los volantes centrales con mucha recuperación, un equipo corto, y también lo que es la creación de Coquimbo Unido con mucha movilidad, buscando en ofensiva a Johansen, en caso de Mundaka, también un hombre que tiene que tener la paciencia para tratar de desbordar y asociarse de sus compañeros con una segunda línea de pase para poder vencer al portero González. Yo creo que el caso de Parot va a tomar la marca de Johansen, que lo va a seguir en todo el frente del ataque, que es un hombre espigado, no lo va a dejar respirar. Entonces, cuando te marcan de esa manera, tienes que tener alternativas de pase, alternativas de juego para arrastrar marca y a que aparezcan de atrás en una segunda jugada. Y Coquimbo Unido lo hace muy bien. Aprovechar los balones detenidos, que tiene hombres interesantes en el juego aéreo, como Fernández, Cornejo le pega de muy buena manera, los mismos. Acontece a través de los lanzamientos libres y remate de media distancia a través de Bagalá, de Rodríguez. Entonces creo que Coquimbo Unido es un equipo muy balanceado, y lo mismo el elenco de Limache, tiene hombres interesantes como el caso de Sosa, como el caso de Castro, Álvarez, por nombrar alguno, Meneses. Entonces creo que va a ser un partido altamente disputado, con mucha lucha de balón, sin mala intención, y esperando que el arbitraje sea lo mejor posible, Pedro Antonio.
0: Exactamente, eso es lo que queremos nosotros, que sea un buen partido por parte de los hombres aurinegros, prácticamente en familia para este compromiso. Claro, por ser un día laboral complicado para mucha gente, hinchas del equipo de Deportes Limache, que tienen que llegar hasta este sector de la ciudad de Quillota. Señoras y señores, RRC Deportes, saludamos también a nuestra gran audiencia que ya está, por supuesto, a través de Radio Guayacán 98.9. Un abrazo grande para todos nuestros hinchas, para toda la gran fanaticada. Una sola voz que se escucha a través del 98.9. Como suena en la conurbación, la Radio Guayacán, con sus diferentes programas de análisis e interacción cultural, políticos, deportivos, de todo un poco, a través de la 98.9, Radio Guayacán. Y nosotros sonando también con nuestro gran programa deportivo, RRC Deportes. Un abrazo para Orel Ali, su director, hombre emblemático en las telecomunicaciones, también acá en nuestra zona. Fue presidente de Archi, igual, Orel Ali. Ahora su señora es presidenta nacional de la Asociación de Radiodifusores de Chile, Solange Gómez, a quien enviamos también un gran abrazo, y que siga adelante, por supuesto, bueno, brindando lo mejor para que siempre se mantenga ahí arriba esta gran asociación de radiodifusores de Chile. Señoras y señores, hay unos 12 hinchas, 13 hinchas más o menos del equipo de Coquimbo Unido que se han apostado en la cabecera sur del estadio Lucio Fariña. Pocos hinchas del equipo de Limache, vuelvo a reiterar, pero el fútbol se juega igual. Tarde fría, al igual que me dicen en el puerto de Coquimbo. Temperatura baja, acá en la región de Valparaíso. Señoras y señores, ya se viene el partido con Claudio González para el conjunto de Limache, con Alfonso Parota en el fondo. Salida izquierda para Marcelo Flores, Augusto Aguirre, Yerko González, Javier Rojas, para Daniel Castro Popín, el Misael Yantén, para Jan Meneses, Gonzalo Sosa, Vicente Álvarez, los hombres que van al campo de juego por parte del elenco de Deportes Limache, mientras que Coquimbo Unido lo hace con el coreano Salinas, el esquema de defensa, pero me faltó nombrar al Mono Sánchez, que va en la portería custodiando los tres tubos. Elvis Hernández, el esquema de defensa. Manuel Fernández, el Toto. El mágico Juan Cornejo. El Seba Galán y el número 7. El obrero. ¿Ah? El hombre que se pone el overol y no para hasta que termine el partido. Alejandro Camargo, el 8, que también ha estado haciendo un muy buen mediocampo. Pablo Rodríguez tiene que seguir levantando. El rápido, el correcamino, Guido Badalá. Ojalá que hoy levante la vista y pueda someter al portero Claudio González. Nicolás Johansen, el Toro, con su olfato goleador, con la número 9. Y el ovallino Martín Mundaca también. Todas las mejores fibras para los 11 piratas que ya están en el Bergantín Aurinegro para comenzar una nueva travesía, esta vez por Copa Chile, desde el estadio Lucio Fariña. Señoras y señores, el partido se viene en cualquier instante. Recordemos que el juez es Piero Maza Gómez, secundado por el primer asistente, que va a correr por acá, por el sector de las tribunas preferenciales, Gabriel Ureta. Sector de las populares, Mario Lagos. Y el cuarto asistente del juez, Matías Asadi. El partido en cualquier instante se viene. Ya comienzan a jugar. Miramos el reloj, miramos el cronómetro. Estamos a 3 minutos de las 18 horas, 6 de la tarde, para que se inicie el partido acá en el estadio Lucio Fariña. Recordemos que el próximo cotejo es el sábado 4 de julio a las 18 horas, cuando el equipo de Coquimbo Unido tenga que entrar al Tierra de Campeones para enfrentar a los Dragones Celestes, a Deportes Iquique. Y por la Copa de la Liga, miércoles 8 de julio a las 19 horas, este pirata no descansa. Este barbón querido no tiene relajamiento, porque el miércoles 8 de julio, reitero, a las 19 horas, en el Nicolás Chaguán, enfrenta al equipo de Unión La Calera, y la revancha será el domingo 12 en el Sánchez Rumoroso, a las 15 horas 3 de la tarde, cuando tengan que nuevamente enfrentarse y ahí saber quién va a la final entre Coquimbo Unido, Unión La Calera. ¿Para qué te traje, don Dani? El hombre que vende en RRC Deporte con su gato Gastón.
1: Así es, don Pedro Antonio Castillo. Recuerden ustedes comentar a través de nuestras multiplataformas en www.radioriquelme.cl, Radio Guayacán y todas nuestras redes sociales. Sí, y mi gato está al lado, escuchando el relato Pedro Antonio Castillo y también las observaciones de nuestro querido Toño Rodríguez. Comente, comente, suscríbase, haga dedito arriba y también un corazoncito ahí en el YouTube de Radio Riquelme. Nosotros encantados. Tenemos las encuestas. Dice que el público dice con un 73% gana Coquimbo, un 27% Limache y empatan con un 0%. Así que, ¿dónde usted puede encontrar la encuesta? En el YouTube de Radio Riquelme, ahí usted hace clic y usted inmediatamente va a tener, pero ahí, todo al instante. Esta es Radio Rosa Deportes, el equipo con más cancha, don Pedro Antonio Castillo. Ah, sí, señor. Le comento, ¿cuánto ¿sí? va a haber hoy día en Salamanca?
0: ¿Temperatura?
1: ¿Sí? ¿Cuánto va a haber hoy día en la noche?
0: Me imagino que 1 grado, 2 grados, ¿o no?
1: Menos 1 grado.
0: ¡Ay, papá!
1: ¡Ay, señor! Ahí nomás le digo.
0: A ponértelo afranelado, che querido, porque se te van a helar hasta las uñas.
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1: Los limones van a estar todos claro. congelados mañana.
0: Mañana esta vamos a vender limones al hielo.
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0: Se viene el fútbol, señoras y señores. Somos RRC Deportes, el equipo con más cancha. Ya estamos listos, preparados. El capitán de Coquimbo Unido. Ahí está. Ya en el círculo central, Sebastián Galani, junto con Alfonso Parot, que es el hombre que nace en Católica, Toño Rodríguez, este Alfonso Parot, y ahora jugando en Deportes Limache. Es el grupo A de lo que es la Copa Chile, encabezado por Deportes Iquique con 7 unidades, Coquimbo Unido con 7, Limache con 4. Y cierra San Marcos de Arica con un punto, Toño.
4: Sí, Limache y Coquimbo tienen 3 partidos jugados. Iquique y el elenco de Arica tienen 4 partidos jugados en esta serie del grupo A. Así es que Coquimbo Unido va enteramente de blanco.
0: Completamente de blanco el equipo de Coquimbo Unido, con su camiseta tradicional, el elenco de Limache. El equipo Limanchester, junto al pirata querido. Ya están los 11 aurinegros en el campo de juego. Sánchez, Salina, Hernández, Fernández, Cornejo, Galani, Camargo, Rodríguez, Madalá, Johansson, Mundaca. Vamos, muchachos, para que nos den un triunfo en esta jornada, para poder gritar los goles del pirata. Atentos también estará Víctor Rivero, que es el técnico del conjunto de Deportes Limache, que está confiado en que su equipo también va a ser lo mejor en esta jornada. Señoras y señores, está todo listo, está todo preparado. Activamos cronómetro. ¿Qué es lo que dice don Piero Massa Gómez? Que está todo ok para que comience el partido acá en el Lucio Fariña. Señoras y señores, se viene el fútbol. Estamos en Copa Chile a través de RRC Deportes, el equipo con más cancha. Señoras y señores, ya comenzó a rodar, ya está jugando, ya está en el pasto sintético, merodeando ese balón. Ojalá que sea conquistado bien por los hombres pirata, que se lleven un buen resultado en esta gran jornada deportiva.
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0: Señoras y señores, un abrazo grande a través de RRC Deportes, el equipo con más cancha, el equipo de Radio Riquelme, el equipo de la gran Radio Guayacán 98.9, sonando en todo Coquimbo, en toda la conurbación. Un abrazo grande para quienes están escuchando y la locomoción colectiva mayor, menor, en diferentes sectores. A esta hora estamos en Copa Chile, acompañando al Barbón querido, acompañando a nuestro representativo en el campo de juego. La pelota que intenta nuevamente tirarla más allá era Gonzalo Sosa. Pelota que se va, atención, taquito correspondiente para el Toto. El Toto fue al ferrocarril porque ya el pelo no es negro. Ha cambiado de tiñe el defensor, el Toto Fernández, el conjunto de Coquimbo Unido. Pelota que es jugada por bajo por Chantén, buscando por la otra zona, en la subida, donde se quiere comprometer el conjunto por intermedio de Parot, para poder de esta manera avanzar en tres cuartos de campo. Pelota que la va teniendo Menezes. Menezes que le pega con el borde externo, cuidado, ahí se va desplazando, puede levantar el centro, se viene acercando también Roja, el centro que viene, varios hombres buscando la cercanía al punto penal. Ahí está el conjunto de Coquimbo Unido, se defiende la extrema defensa, intenta poder nuevamente activar su parte ofensiva el conjunto tomatero, pero es Coquimbo Unido que nuevamente vuelve a recurrir para poder contrarrestar el ataque de Deportes Limache. Pelota que no está en el campo de juego, esta se va al saque de costado. Hay lateral que favorece para el elenco local.
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0: La pelota que está en el círculo central viene ahora para el sector donde está el argentino Aguirre. Ahí Aguirre, abriendo para Parot, solitario en el fondo, va quedando al final en esa zona sin marcación, por ese sector donde también aparece la figura de Parot Aguirre en el fondo, en la saga del conjunto del equipo de Deportes Limache. Ya todo se apacigua porque tiene que pegarle fuerte Claudio González a la pelota para llegar hasta el círculo central. Es Gonzalo, atención arriba, cuidado, peligroso, porque la pelota al final merodeaba, buscaba la parte ofensiva donde corría Vicente Álvarez, el número 15 del conjunto de Deportes Limache, pero sale el Mono Sánchez, se queda con la pelota Toño Rodríguez. Rodríguez busca el conjunto de Limache.
4: Sí, Limache con tres hombres arriba, bien abierto, buscando a Sosa como centro delantero, para tosigar la salida del cuadro de Coquimbo Unido, cuando prácticamente una pelota boteando en la mitad del sector defensivo de Coquimbo Unido, la apuro con golpe de cabeza para que saliera el Mono Sánchez y atenazara el balón para pasar el peligro por parte de Coquimbo.
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0: Somos RRC Deportes, el equipo con más cancha, señoras y señores, llevándoles a ustedes el compromiso entre Deportes Limache y el elenco de Coquimbo Unido. Ya estamos viviendo recién los tres minutos de juego de esta primera parte. Es el equipo de Limache que intenta por intermedio de Yerko González buscando ahí también arriba, quería Álvarez, la pelota que está melodeando, cuidado que le pega la media vuelta, aparecía el Popín Castro, le pegó de tres cuartos de campo, pelota que se pierde la ondananza cerca de los tres tubos del Mono Sánchez. En el fondo va a jugar el equipo aurinegro, va a jugar el Pirata.
1: Saludamos a nuestro querido Jorge Coqui Pimentel, grandes amigos, hola, también a Roberto Pizarro, vamos Pirata. Carolina Ramírez dice, apoyando a Coquimbo Unido desde el Púlpica. Montepare también, a Bianca Alborán dice, vamos Pirata también, buenas tardes Pirata de Corazón, apoyando de nuevo, vamos Barbón, Supervisiones Mineras, a través de YouTube de Radio Riquelme y Radio Guayacán.
0: Señoras y señores, somos RRC Deportes, el equipo con más cancha, cuando la carga se va al conjunto de Coquimbo Unido, la pelota que va quedando ahí en Alfonso, en Axel Alfonso, ahí la va sacando el conjunto, al final el equipo local, la pelota que nuevamente va para el Mágico, la tiene Juan Cornejo, pelotazo arriba, atención para que la tenga el capitán, se la van quitando desde atrás, venía también para poder atosigarlo Vicente Álvarez, la pelota nuevamente recapturada por el correcamino, era Badalá, se la van dejando ahí a Galani, sale desde la extrema defensa. Al final, para poderla puntear, el hombre de la extrema defensa era Flores, al final que le envía al saque de costado. El lateral que favorece al equipo de Coquimbo Unido.
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0: La pelota, atención, que no está en movimiento. Ahora recién la va sacando el saque de costado. Somos RRC Deporte. Es Juan Cornejo que la va cabeceando. Intenta ahora poder seguir avanzando Pablo Rodríguez, pero al final se le estrecha la cancha al número 18. Pelota que se va al saque de costado frente al banco de Coquimbo Unido. Por ahí se va a desarrollar el saque de costado lateral que favorece al elenco aurinegro. Somos RRC Deportes, el equipo con más cancha, con la gran radio Guayacán 98.9, sonando en todos los puntos cardinales de la comuna de Coquimbo, de la conurbación, para llevarles a ustedes este compromiso entre el conjunto de Coquimbo Unido y Deportes Limache, jugando de forastero. Estamos de visita acá en el estadio Lucio Fariña. Es el Pela que intenta ahora nuevamente recuperarla, le pega por bajo, ahí para Badalá, arriba para que vaya nuevamente avanzando Johansen, es frenado, al final la pelota va esta vez para que vaya tomando la velocidad por intermedio Mundaka que la tiene más atrás ahora para Pablo Rodríguez, atención que la puede levantar, siempre la tiene el conjunto de Coquimbo Unido, ahí va el coreano Salinas jugando la mente para Johansen, alcanzan a sacársela, sí señor, recupera el equipo del Tomate Mecánico, pelota que la tiene nuevamente Vicente Álvarez, se da una vuelta completa, al final se emborrachó, se cayó, la pelota que la va conquistando Badalá, más atrás ahora, cerca de la mitad del campo de juego, aparece Juanito Cornejo, Juan Cornejo para Badalá, más arriba para que pueda conquistarla Pablo Rodríguez, alcanzan a pinchársela, recupera Sosa por bajo nuevamente para Meneses, la pelota está en la mitad del campo de juego, a la carga se va el conjunto forastero, era el argentino Aguirre, se va abriendo paso, cuidado, pelota que viene enviada por el Popín, ahí aparece Juan Cornejo, golpe de cabeza, apaciguar todo, Pirata, vamos Pirata, Fadalá ahora que entrega para el jugador Galani, ahí está el tigre del conjunto de Coquimbo Unido, entrega para Pablo Rodríguez no tiene buena panorámica, prefiere jugarla atrás nuevamente para Galani en su propia zona, arriba el puntazo, a correr el chico Mundaka, no alcanza a llegar Mundaka, también estaba cerca Javier Rojas, que está debutando el conjunto de Deportes Limache, pelota que ya la tiene en el fondo, el equipo de Deportes Limache, señoras y señores, se juega acá en el Estadio Lucio Fariña. El marcador está 0 para el local, que es Deportes Limache.
4: Pedro.
0: 0 para el Pirata, sí.
4: Sí, uno ve el elenco de Limache que intenta, busca con la situación de marcar diferencia desde el inicio, abriendo la cancha, buscando a Sosa, Castro, para abrir la cancha, el caso de Meneses también. Pero Coquimbo Unido está bien plantado en la zona media para cerrar los espacios. Cuidado que va Limache.
0: Atención que la carga nuevamente se va Limache. La pelota que la tiene esta vez ahí Álvarez. Álvarez subiendo por el sector diestro. Nuevamente va recuperando el Cherco González. El Rancagüino siempre se va acercando. Alcanza a rebotar en Galani. A recuperar Coquimbo Unido. Entrega Bábala. Bábala. Corre, corre, corre, corre. Pasó la mitad del campo de juego. Se va por el sector izquierdo. La pelota que la va combinando para Pablo Rodríguez. Pablo Rodríguez en tres cuartos de campo. Levanta la vista. Entrega al Chico Mondaca. El Chico Mondaca que la puede levantar. Prefiere jugar atrás nuevamente para el coreano Salina. El coreano Salina buscando un claro. Hay un hombre que cayó de Coquimbo Unido, Pablo Rodríguez, pero no pasó nada. No hubo falta en esa maniobra. Señoras y señores, se fue, se está jugando a un buen ritmo, Toño, este compromiso acá en el Lucio Fariña.
4: Sí, la primera aproximación por parte de Coquimbo, llegando hacia la portería de González, que no trajo mayor peligro. Prácticamente ya transcurrido, casi ya cercano a los 10 minutos, Coquimbo Unido cierra los espacios del elenco limachino, que está buscando desnivelar el marcador desde el inicio.
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0: La pelota que venía al centro de Popín Castro buscando a Gonzalo Sosa, pero atento a la extrema defensa del equipo aurinegro. A ordenarse, muchachos, a ordenarse los piratas. Que el equipo del Tomaticán quiere, pero Coquimbo Unido tiene que ordenarse. Atento también el Mono Sánchez ahí, custodiando los tres tubos del conjunto aurinegro. La salida la hace por intermedio el Toto Fernández, ya jugando en tres cuartos de campo. Va apareciendo Pablo Rodríguez por el sector donde va corriendo el mágico. El mágico que le pega más allá ahora, cerquita a las populares. Ahí la va manejando el Pela. El Pela Camargo entrega para el Seba nuevamente. Ahí va apareciendo el Tigre Galán en la mitad del campo de juego, círculo central, en su propia zona, su propio territorio. La pelota que viene avanzando por el sector de las tribunas preferenciales. Ahí le pega nuevamente Juan Conejo. Qué buena atención para Galani. Arriba para que entre Johansson. Johansson que la tiene. Ahí está el Toro. Prefiere abrirla para Badalá. Badalá cerca el mandrín de esquina. Nuevamente entrega para que se vaya Pablo Rodríguez. Ahí bailotea con la pelota. Le está marcando Meneses. Tiene que recurrir más atrás ahora. Tres cuartos de campo para volver nuevamente a reconquistar la pelota. La tiene el corre camino. Ahí es Badalá. Badalá que va enganchando. Badalá quiere dejar un hombre en el camino, que lo va siguiendo, que lo iba persiguiendo. Al final siempre insiste en ese sector. El conjunto era Yantén que lo estaba observando, mirando para que no siguiera por esa zona. Ahora la tiene nuevamente Camargo. Camargo por bajo, la pelota que la va entregando ahí para que se vaya asociando al final con Pablo Rodríguez. Pelotazo en profundidad para que vaya entrando el coreano con golpe de cabeza. La quiere bajar, pero al final se pierde en el fondo. Articula todo de nuevo el conjunto local, señoras y señores. Se juega a buen ritmo, hay que decirlo, el partido acá en el Estadio Lucio Fariña por Copa Chile, entre Deportes Limache y Coquimbo Unido. Marcador todavía don Dani Dani está 0-0.
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0: La pelota, cabezazo del Pela Camargo, la va dejando ahí para Badalá, pero va reconquistando nuevamente el equipo local. Meneses entrega para Yantén. Yantén que va levantando el centro. En el fondo está el Toto. Es Camargo que la quiere alejar. Aparece Pablo Rodríguez, va enganchando con el borde externo, alcanza a pegarle para Johansen, abriendo por el sector donde está el chico Martín Mundaca. Martín Mundaca con zurda la maneja con delicadeza. Pelota que va para el mágico, arriba, atención para el corre camino. Corre, que corre, que corre, que corre. Esto en el marco grande, ya lo tiene Badalá. Que le pagaba, quiso buscar Badalá al final. Balabá, balabá, balabá, quiso buscar por el confín del campo de juego, pero no había ninguno de sus compañeros. Pelota que se pierde, pelota que llega sin problemas hasta Claudio González, el portero limachino. Toño Rodríguez, al final ataques vienen, y por supuesto que todo muy pendiente tanto de Limache como de la parte defensiva de Coquimbo Unido.
4: Sí, yo creo que ambos equipos tienen hombres para desequilibrar en ofensiva, caso Sosa, Coquimbo Unido tiene a Johansen y tienen buenos mediocampistas ambos elencos para manejar bien el balón. ¿Dónde va a estar la situación? En los medios de recuperación, los volantes centrales. Ahí va a estar la diferencia en este partido de ambos equipos.
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0: ¡Atención, centro camino! El Toto Fernández, pero estaba al final en posición adelantada. ¿Cómo se zambulló el Toto Fernández? Buscando la portería de Claudio González en ese tiro enviado por el sector del coreano, donde estaba Francisco Salinas, pero en posición adelantada, Toño.
4: Sí, como idea, espectacular, extraordinaria, prácticamente en el corazón del área, pasado el punto penal de palomita, se zambulle el jugador de Coquimbo, pero el juez de línea consideró que estaba fuera de posición y lo marcó, y se pierde una gran oportunidad el elenco de Coquimbo.
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0: Vamos, pirata querido, vamos, Falpón querido, que puedes ganar acá en el Lucio Fariña. La pelota que la va recepcionando la tiene aquí el argentino, pero controla mal. Esto hace que nuevamente le ponga empeño arriba. Se va a balar el correcamino que recoge la pelota. Le pega cortito ahí para Pablo Rodríguez arriba, buscando al toro Johan.

0: Característico. Saludamos a Supervisiones Mineras y un gran saludo a los señores locutores. También a Andrés Sandoval, un gran saludo de la barra de Cabo Verde, filial Puerto. Nos manda muchos saludos.
1: Te vas a Cabo Verde, Chacarita, y no vuelves más. Te quedas
2: para allá. Como dice la canción, te vas.
1: Exactamente, cuidado que la carga se va a Limache, pero no prospera. La pelota ahí estaba en los pies del Popín Castro. Alcanza a rebotar en el Vikingo Hernández. Pelota que nuevamente está en la mitad del campo de juego. Ahí la tiene Pábala, entrega cortito ahí para el capitán, para el Tigre Galán, y nuevamente para Badalá, más atrás ahora para el mágico Cornejo. La pelota triangula bien, con bastante tranquilidad en los pies de los hombres pirata. Ha pasado por Cornejo, Camargo, Vikingo Hernández, el coreano Salinas, ahora este último que la tiene. Vuelve ahora hasta el patrón de la extrema defensa, que ha suelto Toto Fernández, entrega nuevamente para el mágico. Ahí vuelve a buscar al Toto Fernández con absoluta tranquilidad, jugando el conjunto de Coquimbo Unido a esta altura del partido, cuando ya marcamos, señoras y señores, los 15 minutos del primer tiempo. El marcador todavía está 0-0, congelado los guarismos, así como a estar congelado Don Dani a la noche en Salamanca. La pelota que pasa a la mitad del campo de juego, intenta irse arriba Martín Mundaca, que la está luchando, pero Martín Mundaca que no puede. Martín Mundaca sí ahora puede, porque al final se va quedando con ella. La pelota que la va perdiendo era el jugador Flores, insiste siempre ahora por la salida, por el sector donde va avanzando con fuerza, pero la pierde igual González. A recuperar el Toro, ingresa al marco grande, le cerró el paso el paraguayo Axel Alfonso. Una muy buena llegada del conjunto aurinegro, Toño, minuto 16.
2: Sí, Coquimbo busca entre líneas la espalda de los centrales en profundidad. ¿En qué estuvo Johansen para poder conectar ese balón? Una buena posibilidad de ataque del cuadro pirata, prácticamente ya cercano a los 16 minutos de la primera etapa.
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2: Pedro, tú me decías que había el número 5, que era Axel Alfonso. Me parece que el que no está es uno de los González, de los tantos González en la zona defensiva del cuadro de Limache.
1: Cierto, el único que está es Yerko González. Tiene toda la razón. Atención con todo el power, RRC Deportes, se va juntando Martín Mundaca y al final con el coreano Salinas, cortita para Galani. Vamos Galani, vamos Camargo. Camargo entrega nuevamente para Galani, ahí la pelota que le entrega por el sector de las populares para el coreano en forma cortita, se la jugó para Galani, pero muy anunciado al final porque va despejando el Popín Castro del fondo. Pelota que nuevamente la quiere Álvarez Vicente en la mitad del campo. Pelota que se lucha con fuerza a recuperar, era Galani al final. Pelota que entrega para el mágico en la zurda, ahí para el coreano, le pega de primera el coreano, buscando por este otro sector la entrada de el rápido ahí de Guido Badalá, pero al final la pelota es echada por González Yerko al saque de costado. Ya está jugando rápidamente el equipo de Coquimbo Unido. Pelota que fue enviada esta vez ahí para que la pueda tener entre Galani, Cornejo, centro que viene, la pelota que la va sacando la extrema defensa del equipo de Limache, era Meneses, pero va ganando Camargo con Martín Mundaca. La pelota que también se esfuerza esta vez para Daniel Popín Castro, que se juega por el sector donde las populares, va descendiendo donde está el Vikingo Hernández, que se va esta vez ahí confundiendo porque Álvarez va quitando la pelota. La lucha siempre el Vikingo Hernández, no la da por perdida, siempre se va arriba Vicente, le alcanza a trabar nuevamente el Vikingo. Pelota que la va conectando bien porque ya Chantel la tiene, el centro ahora buscando por el sector ingreso donde va apareciendo esta vez la figura de Menéndez. Se la va jugando por abajo, puede perder Meneses, no, se va quedando siempre con ella. Se da una vuelta, le pega hacia atrás ahora hasta la mitad del campo de juego, a recuperar el conjunto Deportes Limache. Pelota que va ahora en franco ataque por intermedio del defensor Aguirre, cuidado, Aguirre saca centro, la pelota que es cabeceada por Gonzalo Sosa. Señoras y señores, ahí aparecía el tanque argentino Gonzalo Sosa en ese golpe de cabeza, en ese centro enviado por Aguirre entre el Toto Fernández y el Vikingo Hernández. La pelota al final, pero me da la impresión que alcanzó a rebotar en el Toto Fernández. Pelota que no está en el campo de juego y esto produce el primer lanzamiento de esquina que favorece al equipo de Coquimbo Unido.
2: Tiro.
1: Tiro de esquina.
0: Psychic Number One, donde el Tata viene a 45.

0: Atención al lanzamiento de esquina que se jugó, la va sacando Johansson. La pelota que nuevamente iba buscando la portería del mono Sánchez. Le pegó ahí Daniel Papín Castro. Alcanzó a responder un hombre en la estantería del conjunto de Coquimbo Unido. Señoras y señores, se está jugando animadamente el partido acá en el estadio Lucio Fariña. El marcador está en blanco todavía. 0 para el Tomate Mecánico, 0 para el Pirata Querido. Marcamos ya los 19 minutos de esta primera etapa.
1: Pedro, ¿sí? En relación a la jugada anterior, en ese cabezazo de Sosa que se va al lanzamiento de esquina, nace de un error involuntario de Coquimbo Unido. La tenía prácticamente en su zona, la pierde, me parece que era Hernández, y se hace en proyección en el cuadro de Limache, que hay un lanzamiento de esquina y que casi le cuesta la apertura del marcador al cuadro de Coquimbo.
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0: Sí, señor, el marcador todavía no se mueve los números, está congelado, congelado. Me acordé de una canción de Cachureo. Marcamos ya los 20 minutos de este primer tiempo. Como sonamos a través de la 98.9. ¡Qué lindo suena la Guayacán! Con RRC Deportes, el equipo con más cancha. Saludando a todos los hinchas aurinegros que a esta hora están en nuestra sintonía.
1: Cerca. Y otros que están en el estadio también junto a nosotros. Sí. Y recuerde, Coquimbo está atacando hacia el sector de Camarines. Esa es la ofensiva del cuadro de Coquimbo. Como quien diría, hacia el lado de la barra del Hueso Pirata.
0: Recordemos que el árbitro del partido, don Piero Maza Gómez, secundado por don Gabriel Ureta, Mario Lagos, Matías Ari, el cuarto juez del compromiso. La pelota que la tiene el Pela Camargo. Vamos, Coquimbo Unido. Ahí está nuevamente cerca de la mitad del campo de juego. Prefiere combinarlas atrás ahí para tranquilizar un poco el fútbol, para buscar los mejores salidas, lateralizar, buscar por el sector donde ahí aparece nuevamente Juanito Cornejo. Ahí está el de Pichidegua, Juanito Cornejo, el mágico. Entrega para el Toto, el uruguayo, para Camargo. La pelota que se juega con simplicidad en la extrema defensa. Ahora recién se va hasta la mitad del campo de juego, pero prefiere jugar atrás nuevamente el Toto porque no encuentra a nadie abierto para Elvis Hernández. Ahora para el Mono Sánchez. La puta que ahora va vía aérea. Atención, la va pasando Calani. Golpe de cabeza. Va respondiendo desde atrás en el fondo Yerko González. La puta, cuidado, que se va apresuradamente los pies de los hombres del equipo. Entre ellos aparece Sosa. Le pega Sosa. La puta que va rebotando. Al final el Toto Fernández intenta nuevamente Sosa. Ahí se queda el Mono Sánchez con la redonda cuando ha quedado resentido Toño, Daniel Popín Castro, en esa carga del conjunto local.
1: Sí, Coquimbo intenta, busca, Limache presiona en tres cuartos de cancha la salida del cuadro pirata, pero encuentra espacio y cuando ya se recupera Popín Castro, en esa jugada quedó resentido y Coquimbo Unido cierra bien los espacios, no lo deja crear, no lo deja aproximarse hacia la portería del portero Sánchez. Ambos porteros prácticamente no han trabajado en estos 20 minutos, han sido prácticamente meros espectadores con esta temperatura que comienza a bajar acá en el Lucio Fariña de Quillota.
2: Saludamos a Vivi Miranda, dice: hola, buenas tardes, con frío pero siempre apoyando a Lauri desde Guayacán, Coquimbo. También Andrés Sandoval dice: traiga paltitas y chirimoyas, yo lo espero con chocolate. No, muchas gracias. Claudio Mondaca dice: vamos Coquimbito. También a Yasna Cuello dice: vamos Coquimbo. Pilar Chávez: vamos Coquimbo. Y a través del YouTube de Radio Rico en mi Rayo Guayacán, comente, comente, comente, comparta y suscríbase.
0: Vamos, vamos, vamos, interactúen junto a RRC Deportes, el equipo con más cancha. 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El marcador todavía está 0-0. Prepara la churrasca nomás, Andoquita. Nosotros te llevamos las faltas. En la mitad del campo de juego, arriba se va. Atención, Meneses. Va cortando todo. Ahí se va quedando con la pelota. Al final, el conjunto de Coquimbo Unido, remandando en tres cuartos de campo. Es el mágico. Al final, que iba entregando para Johansson, pero entrega mal. Porque arriba se va posesionando el conjunto forastero. El equipo, al final, de Coquimbo Unido, que quiere de esta manera conquistar la pelota, pero se va al saca de costado, lateral que favorece al elenco, al equipo local. Toño, la temperatura baja ostensiblemente acá en este sector de la región de Valparaíso, ¿eh?
1: Sí, interiormente estamos en caseta, evidentemente, pero la temperatura con aire acondicionado un poquito, pero eso nos va a afectar a la hora de salir, porque acá en el banco de suplentes los jugadores y el técnico están bastante abrigados porque la temperatura ya descendió.
2: 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Saludamos a Roberto Pizarro, dice vamos, vamos, pirata desde Cañaral. Le mandamos muchos saludos a Roberto Pizarro a través del Facebook de Radio Riquelme, Radio Guayacán.
0: Jugando el pirata acá en el Lucio Fariña, desde el fondo hay el paraguayo Alfonso, para que la tenga para otro, paró, cuidado, saca arriba el centro para que corriera al final Javier Rojas, el ex Colo Colo, pero ya la tiene el Mono Sánchez, pelotazo arriba, atención, buscando para que vaya corriendo Martín Mundaca, llegar a esa pelota, también estaba cerca Daniel Popín Castro, pero fue desmedido el tiro enviado por el Monito Sánchez. La próxima, Mono, vamos, vamos, la próxima, ahí sí que le vas a dar bien para que corra el ovallino Martín Mundaca con pelota dominada, y se acerca a la portería defendida por Claudio González, el saque de costado que favorece al equipo limachino, a este va hasta la mitad del campo de juego, la pelota ahora buscando por bajo, ahí se va juntando Camargo con Badalá, la va recogiendo ahí suavemente Pablo Rodríguez, desde atrás el coreano, la pelota que nuevamente va para Badalá, entrega para Martín Mundaca, todo esto se hace por el sector de las populares, la vuelve a recepcionar ahí nuevamente Badalá, atención que sale a marcar Rojas, la tiene siempre Martín Mundaca, prefiere combinar más atrás, todo esto se hace por el sector de los populares, por ahí está cargando el conjunto de Cosquín Bonido, es el coreano que saca su centro. No sé qué quiso hacer, levantar centro, buscar su compañero o buscar la portería, pero se fue lejos del arco, defendido por Claudio González. Minuto 26, marcamos, señoras y señores, de esta primera etapa. 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Próximo sábado, a preparar la garganta, don Toño Rodríguez, porque tenemos viaje hasta Iquique, en el Tierra de Campeones, sábado 4 de julio a las 18 horas. Deportes Iquique,
1: oiga,
0: recibe a Coquimbo Unido.
1: No pueden hacer los encargos para la Sofri. Paso el aviso a mis compañeros. Y no hay matute en la Sofri.
0: No, señor. Y Copa de la Liga, miércoles 8 de julio a las 19 horas. Volvemos a la región de Valparaíso, esta vez en el estadio Nicolás Chaguán Nazar. Y el domingo 12 a las 15 horas en el Sánchez Rumoroso. Ahí, Coquimbo Unido puede sellar el paso a la gran final por Copa de la Liga. Apoyar al conjunto aurinegro a estar en el estadio. Acá Meneses atrás, atención ahí para que la pueda al final despejar Parot. La lucha el capitán frente a Martín Mundaca, que empeñoso, pero al final no puede. La pelota que viene hasta el sector donde aparece el coreano Salinas atrás ahí para que pueda manipularla con tranquilidad. Al final nuevamente el coreano va entregando la pelota en forma corta para que vaya a paso el conjunto de Coquimbo Unido, va apareciendo Guido Badalá, entrega ahora nuevamente ahí para que se vaya arriba, atención en proyección, era Pablo Rodríguez, flota en profundidad un hombre que está en posición adelantada, que era el Nico Johansen, pero se ha marcado, claro, se quedó ahí quieto ante esta maniobra, y esto produce que se venga el segundo lanzamiento de esquina que favorece al Barbón. Póngale música, don Dani.
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0: Vamos, vamos, que por aquí puede estar. Vamos, pirata querido, vamos. La pelota que va a ser enviada por el mágico. Señoras y señores, se viene el lanzamiento de esquina. Vamos,
1: apuesta al gol, apuesta al gol.
0: Vamos, Juanito Cornejo. Ahí le pega Juanito Cornejo. Golpe de cabeza de Vicente Álvarez. Vuelve a recoger nuevamente Juan Cornejo. Pelota por altura, pero desmedida. Al final se pierde por el confín del campo de juego. En el fondo recupera Claudio González, el halcón del equipo de Deportes Limache. Cuando está resentido Parot, el capitán del elenco local.
1: Me parece que cobró foul de ataque por parte del jugador de Coquimbo en esa jugada anterior, en el lanzamiento de esquina. El primer lanzamiento de esquina de Coquimbo Unido, muy cerrado al primer palo, le alcanzan a despejar y después cuando le vuelve a caer a Cornejo, le pega desmedido. ¿Por qué le pega desmedido? Porque el bote que da en esta cancha cancha, uno cuesta dimensionar si es muy arriba, a ras de piso, prácticamente buscando el segundo palo, y prácticamente se pierde en esa zona de la cancha para que juegue Deportes Limache en saque de fondo.
2: Saludamos a Guillermo, dice acá, de Peñón en Coquimbo, a dos bandas, escuchando a ustedes y viendo la televisión de Coquimbito. También a Fernando, dice, ¿quién está atacando más? Nelson Leonardo Montenegro, dice acá, en la cantera apoyando al Barbón. Josefa, dice, Riquelme, la radio oficial del Pirata. Y también a Jorge Lobos, dice, Bélgica, Senegal, gran partidos de verdad, no equipos chicos, papayeros.
0: Señoras y señores, gracias por la sintonía, gracias por el respaldo, gracias por estar a través de RRC Deportes, de la radio Riquelme y la gran radio Guayacán, sonando con fuerza en la conurbación Guayacán con sus diferentes programas durante todo el día. La pelota que la tiene nuevamente era Padala, atrás para el Vikingo Hernández. Vikingo Hernández levanta la vista, entrega para el capitán Galani, que viene a recuperar la pelota. Ya se encuentra estacionado en territorio de Limache. La pelota que la va jugando Pablo Rodríguez por bajo, a buscar arriba. Qué buena es, atención, la tenía Johansen. Padala le pega, atrás aparece Camargo, le pegó en Aguirre, insiste nuevamente jugando por bajo. La pelota que la va tocando Galani para Juan Cornejo. El fútbol a veces es bastante lento por parte de los hombres de Coquimbo Unido, que buscan posesionarse en territorio de Limache porque se está cerrando bien. Nuevamente la tiene ahí Galani, sabe que hay hombres rápidos y que en cualquier momento pueden hacer tambalear el arco defendido por Claudio González. Pelotazo que la tiene nuevamente sacándola de atrás el mono Sánchez, entrega para el Toto. La pelota se juega con tranquilidad, aparece el capitán Galani con el Toto con Galani ahora buscando al Pela Camargo. Así se juega la pelota acá en el Lucio Fariña. La pelota ahí está activa pero tranquila, nuevamente para el Toto para Camargo. Somos RRC Deporte. El Mono Sánchez, que también se encarga ahora de abrigar el cuerpo. La pelota que le envía más arriba, va apareciendo Yerko González de media vuelta, nuevamente a recuperar Juan Cornejo para Coquimbo Unido. Fue un rebote, la pelota que va quedando ahí. Guido Badalá, que intenta, ahí insiste nuevamente el Toto Fernández, está atención ahí para Pablo Rodríguez, desde atrás lo marcan con fuerza, era Aguirre, ha marcado el juez el compromiso, el tiro libre que favorece al elenco de Deportes Limache. Amonestación de Piero Maza Gómez a Pablo Rodríguez, que cometió la falta. Pelota que va a ser ejecutada por parte de los hombres del equipo local. Señoras y señores, el tiempo transcurre, el tiempo avanza, marcamos ya los 31 minutos de esta primera etapa. El marcador dividido, 0 para los limachinos, 0 para el Barbón querido.
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0: Corría, se juntaba Rojas con el Popín. Al final va respondiendo la estantería del equipo de Coquimbo Unido. Ahora el Popín, en su afán de quedarse con la redonda, comete falta Daniel Castro. El juez de inmediato indica el tiro libre que favorece en su propia zona, en su propio sector, a recuperar la pelota el elenco de Coquimbo Unido. El marcador, señoras y señores, se mantiene inactivo, está congelado 0-0. Ahí la tiene el Pela Camargo, atrás nuevamente buscando al Toto Fernández. Próximo compromiso estará RRC Deportes trayéndole la señal entre Deportes Iquique, Coquimbo Unido. Próximo sábado a las 18 horas, 6 de la tarde. Y después por Copa de la Liga. Ahí estará nuevamente RRC Deportes el miércoles 8 de julio a las 19 horas. Nicolás Chaguán Nazar. Y el domingo 12, Estadio Sánchez Rumoroso a 15 horas, 3 de la tarde. Ahí va a jugar Coquimbo Unido. Unión La Calera, la tiene Martín Mondaca. Le pega por bajo, ahora yo canso. Aquí puede estar, pero está todo invalidado al final. Está todo invalidado. Mario Lagos, que corre por las populares, levantó la bandera marcando posición adelantada. Ya no parece que venía un hombre regresando. Me da la impresión al final que era Salín el que venía nuevamente retrocediendo. A pesar de que no actúa en la jugada Toño, y por acá venía Guido Badalá.
1: Sí, lo que pasa es que tiene que terminar la jugada, puede terminar en remate, quizás puede terminar en gol, pero el juez tiene que esperar que termine la jugada para poder cobrar posición de adelanto.
2: 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Saludamos a Fernando a través del YouTube de Radio Rica. Me dice quién ganará. Coquimbo. Antonio Roy Calonso desde Australia comiéndose un rico sándwich de pescado con Vegemite. Ay, dice, hoy toca con tomate mecánico. Vamos, pirata. Omar Godoy dice, vamos saliendo del trabajo vivero municipal. Gracias por el gran relato. También a Rosy Miranda, gol Auri, hace un gol. Y también a Carolina Ramírez dice, gran relato apoyando a mi barbón de este Pulpica Montepatria.
0: Perfecto. Ahí la pelota que la tiene. La levantaba Juan Cornejo. Venía Martín Mundaca. Al final aparecía también Marcelo Flores. Se elevaba para sacar la pelota. Aquí iba con destino Marco Chico. Esta se va al saque de costado lateral que favorece al elenco de Coquimbo Unido. Ya viene el gol del Pirata. Ya viene el gol del Barbón. No preocuparse. En cualquier momento aflora uno de los goleadores del equipo de Coquimbo Unido. La pelota que la tiene esta vez ahí era el Toro Johansen. Entrega para el coreano. Ahora, antes que salga por el banderín de esquina, la va recogiendo a Martín Mundaca, este zurdo. Ahí está, atención, lo lleno buscando la proyección por el sector de las populares. Nuevamente para el coreano, lo acosan al banderín de la esquina. Yanten, al final rebota en este último. La pelota que se va al saque de costado lateral que favorece al elenco aurinegro. Vamos, pirata querido, vamos, Barbón, a buscar la victoria. La pelota que viene más atrás, ahí último hombre, apareciendo el Toto Fernández, el uruguayo, para Juanito Cornejo. La pelota se juega rápido para Pablo, pero esta encuentra al final un hombre del equipo de Limache, que era González. Pelota que se va al saque de costado, el lateral que va a ser movido, jugado por los hombres del equipo al final de Coquimbo Unido, en el sector donde está ahí don Hernán Caputo, el técnico de Coquimbo Unido. La va a jugar el mágico. Miramos el cronómetro, ya estamos en los 35 minutos. Pelota que la tiene Pablo Rodríguez, al final rebote en Menezes, sí señor. Se juega rápidamente el saque de costado. Es Galani que engancha por fuera, engancha por dentro, le pega para Pablo Rodríguez. Remató Pablo Rodríguez la pelota que al final se abre, se va por el sector de los populares. Buena llegada del pirata, pero le faltó puntería, le faltó puntería al final a Pablo Rodríguez. Toño
1: Rodríguez, buena combinación, prácticamente como eventual puntero diestro en la zona de la zurda, le pegó prácticamente cruzado, le salió desviado en una muy buena interacción del cuadro de Coquimbo Unido para haber abierto la cuenta a su favor. Coquimbo Unido intenta, busca y ya va a llegar el gol, como usted decía, Pedro Antonio, en favor del cuadro pirata.
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0: Este Rodríguez tiene que mejorar la mira, el otro ya la tiene, pero parejita. La pelota, atención, buscando en profundidad, Badala, la va sacando. Es Parot, el capitán del equipo de Limache, que llega hasta la mitad del campo de juego. Ahí se va encontrando con ella el Bobin Castro, la tiene por bajo para que vaya subiendo esta vez Chantén. La pelota prefiere combinarla más atrás para Yerko González, ahora buscando en el fondo al argentino Aguirre. Le pega al final el Halcón. Pelota que es devuelta por el arquero del equipo de Deportes Limache. Aparece el Pela, golpe de cabeza, buscando a Martín Mundaca. Con fuerza se juega la pelota por ese sector. Nuevamente quería quedarse con ella, era el jugador Flores. Pelota que viene por el sector nuevamente, Juan Cornejo, en profundidad para acá, ya corriendo, bala, es bonita. Atención, puede enganchar por fuera, por dentro. Quiso hacer una de más y se le soltó la pelota. A recuperar Limache. Se viene arriba, atención, ya la tiene Popín Castro. Encara la mitad del campo de juego, va apareciendo Menezes, pero en solitario en el círculo central, ya territorio del equipo de Coquimbo Unido. Ahora recién se comienza a desplazar, va apareciendo Rojas. Prefiere combinar más atrás ahora, ahí para que la tenga Parot, en media vuelta para el paraguayo. Ahí está Alfonso. La pelota que viene para el argentino Aguirre, le pega el número 2. Atención nuevamente para González, buscando en tres cuartos de campo. Se maneja bien por parte de los hombres locales. De media vuelta, Daniel Castro cae, pero cuidado que insiste. La pelota que va para que le pegue con fuerza Álvarez Vicente. Alcanza a ser marcado por el gran Toto Fernández en el fondo, en la saga de Coquimbo Unido. Pelota que no está en movimiento, señoras y señores. Pelota que al final se va al saque de costado lateral, sector de las tribunas preferenciales, que favorece al elenco local, al elenco limachino.
2: Saludamos a Miriam Cas Garcés, dice vamos Barbón con fuerza y coraje. También a Yerko Gallardo dice alguna opción clara para Coquimbo. Y Javier Sánchez dice saludos amigos de Radio Riquelme, saludos al cónsul de Cabo Verde, Sandoquita.
0: Saludos para el cónsul. Pasaje solamente de ida, no tiene pasaje de regreso. La pelota que la tiene Aguirre. Aguirre para Yerko González. Ahí está el rancagüino, 22 años, Yerko González, vistiendo la camiseta número 23 del elenco de Deportes Limache. Por el otro sector nuevamente a jugarla, ya la tiene el paraguayo Alfonso buscando en el círculo central, después un rebote, tiene que recurrir a Aguirre, ahora que está jugando por el sector izquierdo, ahí está haciendo... cuidando esa zona, el número 2 del equipo de Limache, antes lo hacía más de central, la pelota la tiene siempre, atención Galani, quiere ganarla Galani, viene de atrás Juan Cornejo, la pelota que va rebotando en Meneses, en Jean Meneses, se va al saque de costado, el lateral que recupera el conjunto de Coquimbo Unido, somos RRC Deportes, el equipo con más cancha, Copa Chile, entre Coquimbo Unido, Deportes Limache, Estadio Lucio Fariña, acá en la región de Valparaíso, en la ciudad de Quillota, el marcador todavía está 0-0, pelotazo arriba, atención para Badalá, Badalá que la quiere bajar, pero aparece Yerko González, casi frente al marco grande, sector de la tribuna preferencial, pelota que se va al saque de costado, el lateral que se juega para el representativo Aurinegro, para el equipo Pirata, ya estamos en los 40 minutos, pero al final se va a jugar desde el fondo.
1: Lanzamiento para... libre, lanzamiento libre, parece, ¿eh? Fuera de posición.
0: Eso es lo que se va a jugar. Entonces, claro, estaba en posición adelantada Badalá al final, y lo que ha marcado el juez Don Piero Maza Gómez, que hasta este momento, Toño, ha estado bien, ¿no?
1: Sí, los jugadores han colaborado, un partido rápido, intenso, porque hay que correr, la temperatura bajó, la cancha rápida, y creo que la trilogía referir ha colaborado al igual que los jugadores, porque no han habido jugadas dudosas ni tarjeta amarilla hasta el momento.
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0: Atención, el pasero del Toto para Badalá. Badalá que la está luchando, el pega por bajo. La está sacando el sistema de defensa. Entre ellos, Chantene. También estaba ahí Aguirre. Y un tiro de larga distancia al final del coreano. Que remece las manos de Claudio González. En el minuto 41, señoras y señores. Después de ese despeje del equipo de Limache, irrumpe Francisco Salinas con fuerza, pierna al final de diestra para que impactara esa redonda y remeciera los guantes del portero Claudio González. Llegada del equipo Pirata, Toño.
1: Sí, es una alternativa que tiene Coquimbo, tiene buenos rematadores, Salinas, el mismo Cornejo, Camargo, tiene remates de media distancia que puede aplicar en este tipo de superficie que puede traer rédito para el cuadro de Pirata.
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0: Vamos, Pirata querido, vamos, Barbón. Cuidado, que arriba se va Yerko González. Lámparas de alarma en la esquema de defensa del conjunto de Coquimbo Unido. Siempre la tiene Yerko González. Prefiere buscar más atrás ahora para que vaya apareciendo Meneses. Prefiere jugarla con Aguirre. Y Aguirre, desde la mitad del campo de juego hasta la salida casi de la semana. Argolla, ahí está el portero, el arquero González, para poderla jugar nuevamente con Aguirre. Aguirre busca por el pasillo del medio al paraguayo Alfonso, por el otro sector ya está Parot, entrega para Yantén, la pelota siempre la tiene el equipo local, que busca también poder ajustar su mira para potenciar con fuerza los contragolpes hasta la portería defendida por el Mono Sánchez. Cuidado que a la carga se insinuaba Yantén, corría por el otro sector el jugador Javier Rojas por el lado de los populares, pero ya lo tiene el conjunto de Coquimbo Unido. Es el jugador Rodríguez al final, Pablo Rodríguez, ya la tiene el coreano. Así comienza a desarrollarse el fútbol por parte del conjunto de Coquimbo Unido. El tiro que viene por las tribunas preferenciales, ahí la tiene Cornejo. Cornejo para atrás para Galani, ahí está el Tigre, vamos Tigre, entrega para Camargo, Camargo para el Toto. Simplifica las cosas el conjunto de Coquimbo Unido para correr Vicente Álvarez, buscar la pelota, la tenía el Toto Fernández, reclama falta, reclama un golpe, ya la tiene el Mono Sánchez. El Mono Sánchez tiene amplia visión para poderle pegar a la pelota. Esta llega hasta la mitad del campo de juego. No puede Johansen. Pelota que impacta a Vicente Álvarez en el cuerpo de Galani. Ya la tiene nuevamente. Atención, Guido Badalá. La pelota se lucha en la mitad del campo de juego. Gana Canali. Gana Badalá. Ahora Ruido se va. Atención. Quiere buscar la garganta del medio. Ahí la tiene Badalá. Le pega Badalá. El portero que voló. El portero que voló. El portero que voló. El portero que voló. Señoras y señores. 43 minutos. Avisa el pirata, avisa el barbón con la garganta de fuera del área. Por ahí se fue en ataque el jugador Guido Badalá. Y me da la impresión que alcanza a ser manoteada por el arquero del conjunto Limache. Y se viene el tercer lanzamiento de esquina para el barbón.
2: Lanzamiento de esquina de El Ferrocarril.
0: El lanzamiento de esquina aquí puede estar. Vamos, pirata querido. Aroma de gol. Olfato de gol para el conjunto aurinegro. Se viene el lanzamiento de esquina. Le pega el mágico Camargo. Toto. La pelota entró. La pelota entró. Hay gol, pirata. Hay gol, pirata. Hay gol. No, está todo invalidado al final. La pelota había entrado. A ver. No,
1: me parece que cobró gol.
0: Parece que cobró gol. Sí, señor. Hay gol, pirata. ¡Gol! ¡Ay, gol, pirata, señoras y señores! ¡Abrazarse los hinchas aurineros! ¡Abrazarse los hinchas piratas! En el minuto 44, minuto 44, arriba se fue, lo dijimos. Hay aroma de gol, hay perfume de gol, porque iba el mágico ya ajustando su mira para el lanzamiento de esquina. El tiro de esquina que viene alcanza a ser rozada por Camargo. Y también ahí estuvo Guido Badalá, que fue el autor del gol, donde la pelota traspasa el límite, donde la pelota al final rebota en Guido Badalá, en un cabezazo del número 17, el coreano, y la pelota que es sacada desde dentro del arco por el arquero Claudio González. Señoras y señores, a abrazarse los piratas, a festejar los piratas. Minuto 44, Guido Badalá anota el 1-0 para el barbón.
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1: Qué jugada de Coquín Munido a través de la pelota detenida, lanzamiento de esquina. Lo decíamos, la mejor opción a través de remates de media distancia lo tuvo anteriormente Badalá. Viene el lanzamiento de esquina, cabecea un jugador de Coquimbo y le rebota a Badalá y va por sobre la línea de gol y marca el gol de la paridad en favor del cuadro pirata. Coquimbo 1, el elenco de Limache 0.
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0: Señoras y señores, ahora hay lanzamiento de esquina para Limache.
1: Primero.
0: Sí, señor, el primero que favorece a Limache.
1: Hay tiempo adicional, 3 minutos.
0: Atención.
2: Lanzamiento de esquina de Comercial Moya.
0: Le pega, atención roja, pelota por altura, cuidado. Ahí lo va sacando, al final estaba ahí Cornejo, la va recepcionando, la tiene nuevamente Popín Castro, pelota que viene, es Camargo, golpe de cabeza. Pelota que se va fuera del rectángulo, ahí saca de costado, que la jugando nuevamente rápidamente el Popín. Alcanza a levantarla Javier Rojas y se queda con la pelota el Mono Sánchez. Señoras y señores, está ganando 3 minutos de agregado. Está ganando el Orbón querido, claro. Un gol al final con suspenso porque no sabíamos si había cobrado o no había cobrado. Querían celebrar, no querían celebrar. Pero al final el festejo vino. Minuto 44. Está ganando, anotación de Guido Badalá. Señoras y señores, el gol con que Coquín Bonido alza los brazos hasta este momento acá en el estadio Lucio Fariña. Derrota al Tomate Mecánico por 1-0. Cuidado que bota arriba. Era González que iba levantando centro. Intenta nuevamente ahí defenderse el conjunto de Coquín Bonido. Va apareciendo Nicolás Johansen. Al final cae, marcado por Jan Menezes. Ha marcado el juez ante el compromiso. Piro Massa ha indicado el tiro libre que favorece al equipo aurinegro, que gana acá, que gana en el Lucio Fariña por 1-0. ¿Cuál es el marcador?
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0: Señoras y señores, hombres al descanso, relator al descanso, han terminado los primeros 45 minutos y los 3 de agregado. Acá en el estadio Lucio Fariña se va al descanso el equipo aurinegro, el pirata querido, que alza los brazos a partir del minuto 44. Anotación de Guido Badalá hasta este momento, que le da el triunfo al conjunto de Coquimbo Unido. Y con esta anotación, Guido Badalá aumenta a 7 tantos, a 7 goles. 3 por Liga de Primera, 2 por Copa Libertadores, 1 por la Supercopa. Y ahora le anotamos 1. Toño Rodríguez, un gol le anotamos por la Copa Chile. Señoras y señores, el campeón se va al descanso. El equipo del Tomate Mecánico también se va al descanso para la charla correspondiente de Víctor Rivero y Coquimbo Unido a través de Hernán Caputo. Primeros 45 minutos y 3 de agregado han terminado, han concluido hasta este instante. Triunfo de Coquimbo Unido por 1-0.
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1: Así es. 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Saludamos rápidamente a nuestra audiencia y quienes nos sintonizan a través de www.radioriquelme.cl, Radio Guayacán y todas sus multiplataformas. Dice, se me había venido harto saludo, dice Hugo Molina, dice, viajando a los filos en el bus, escuchando el partido de mi Auri querido, también a Máximo. Riquelme dice, Coquimbo, llévate a Sadi, ya nos tienes chato en la U. Sí. El Chinito Único dice, ¿quién más me diga que sale 1.5 goles? Ahí está apostando, caballero. No sé. También dice a Rosy Miranda, dice, bien, gol. Dice también a Héctor Morales, dice, saludos a mi hija Isabela Morales, que está alentando a Laurinegro de Vía Talinay. Le mandamos muchos saludos también a Nelson, dice, golazo, Chemi. También a Junior, dice, ¿gol de quién? De Coquimbo Unido, pues, oiga, enchúfese, plancha de campo. Antonio Roy Alonso dice, que buena pirata saltarín en el marcador, sí, ¿ah? Esa es la innovación de Radio Riquelme de Coquimbo, siempre innovando con el pirata saltarín en el marcador. Hácete esa, Lord Farquaad. 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Carolina Ramírez dice, golazo, grande pirata, qué jugada. También a Miriam Garcés dice, gracias, Farbón. También a Liliana Alcántara dice, Coquimbo ganará. Sí, así es, hasta el momento está ganando Coquimbo. 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Nos vamos rápidamente al informe que nos va entregando. ¿De dónde nos van escuchando? En Barcelona, en Los Ángeles, en Santiago, en Paraguay, en Santiago, la capital, San José de Maipo, en Sagrada Familia, en la provincia de Curicó. Un saludo gigante a mi Curicuri. A Coquimbo, en Peñalolén, en San Vicente, en Providencia, en La Serena, en San Francisco Montazal, en Tucson, Arizona, también nos están escuchando. También en Bay of Plenty, en New Zealand. También nos están mandando muchos saludos en Puente Alto, en New Jersey, en Victorian Gardens. Por favor, no me hagan pronunciar con la R porque yo tengo acento británico, señoras y señores. Antofagasta, en Talcahuano, en La Cruz, en Washington D.C., en Concón, en Viña del Mar, en Villarrica, en Alto Hospicio, en Enterprise, Nevada, en United States of America. También nos están escuchando en Arica y Parinacota, en Santiago, en distintos lugares. Si ustedes recuerden sintonizar Radio Riquelme de Coquimbo, Radio Guaycán, a través de sus multiplataformas, compartan nuestra transmisión, suscríbase, de tap tap en la pantallita, y también ahí hartos corazones, hartos me gustas en la transmisión de Radio Guayacán y Radio Riquelme en el TikTok de Radio Riquelme. Nos vamos a ir rápidamente a la transmisión de se me había perdido esta cosa aquí en las redes sociales, en los saludos. También nos mandan muchos saludos a través del TikTok de Radio Riquelme y Radio Guayacán. Dice Benjamín Chandía, próximo refuerzo de la U, un crack. Dice R. Vinalej, a través del YouTube de Radio Riquelme y Radio Guayacán. Don Antonio Rodríguez, la pregunta del millón, ¿le gustó o no le gustó el partido?
2: Sí, me gustó, Daniel, me gustó. Un partido, como lo habíamos señalado en el comentario de la previa, un partido intenso, rápido, con mucha dinámica. Prácticamente se saltaban el medio campo abriendo hacia la zona de las bandas, a pesar de que ocasiones de gol claras, ambos elencos no tuvieron, pero sí tenían una dinámica interesante del cuadro de Coquimbo Unido, y lo mismo acontecía por parte de Limache, en donde la jugada más clara tuvo ese cabezazo Limache a través de Sosa en la primera mitad a los 18 minutos, y por parte de Coquimbo a los 16 Salina, 24 Mundaca, a los 36 Rodríguez, nuevamente Salina, a los 43 Badalá, y a los 45 pone la ventaja transitoria a través de ese lanzamiento de esquina por parte de Coquimbo Unido, donde la conecta en ese rebote Badalá y pone el 1-0 en favor del cuadro pirata, que se fue al descanso en ganancia merecidamente. Creo que Coquimbo Unido aguantó bien los embates del elenco limachino. No vimos a Popín Castro, Soso tampoco, bien marcado en la línea defensiva del cuadro tomatero, paró el mismo Castro en algún instante, tampoco se vio. Creo que Coquimbo Unido sabía lo que tenía que hacer, por dónde tenía que atacar y cómo hacerle daño al elenco limachino. Tanto Sánchez no trabajó absolutamente nada, prácticamente se congeló, salvo ese cabezazo que pasó de Sosa por arriba del travesaño. En cambio, el portero González sí se tuvo que exigir en más de alguna oportunidad con ese remate de Badalá de media distancia, en el cabezazo prácticamente, que en ese rebote pasó la sentencia de gol y fue favorable al cuadro de Coquimbo Unido. Activo Badalá, activo Rodríguez, Mundaca, Johansen, en donde el cuadro de Coquimbo Unido prácticamente sobrepasaba tres cuartos de la zona media de Limache y le traía consecuencias. Y cuando Limache trataba de asociarse con Castro, el mismo Menezes, no tenía el mismo efecto, porque habían dos hombres que estaban muy bien en la marca, como es el caso de Camargo y el capitán de Coquimbo Unido, como es el caso de Galani. Y cuando eran sobrepasados, ahí salía la zona defensiva del cuadro pirata con Hernández, con el mismo Fernández, y la progresión de Cornejo y de Salina, muy bien. Creo que en líneas generales Coquimbo Unido en esta primera etapa cumplió, y cumplió de muy buena manera, en un campo complejo, cancha sintética, rápida, el balón pica de diferente manera, y lo sacó hasta este instante merecidamente el cuadro de Coquimbo Unido en ventaja. Yo creo que va a mover las piezas el técnico de Limache, seguramente en algún instante irá a entrar Montesino, Arturia, por nombrar algunos que podrían ingresar por parte del elenco de Limache para buscar alguna opción de poder igualar el marcador. Están de local, la responsabilidad es de ellos, están perdiendo 1-0 y Coquimbo Unido está sacando una muy buena ventaja en este torneo, que hasta esta hora en la tabla de colocaciones lo deja primero con 10 puntos al tope de la tabla de su grupo, el cuadro pirata, en este encuentro que aún no termina, faltan los segundos 45 minutos. Seguramente Coquimbo también va a introducir algunos cambios, pero creo que Coquimbo Unido merece absolutamente ir en ganancia de 1-0, Pedro Antonio, en este contejo acá en el Lusos Bariñas de Quillota.
1: Así es. Don Pedro Antonio Castillo, antes de, sí. Bueno, lo mandan muchos saludos. Benjamín Chandía, bueno, R. Rabinalej dice saludos desde Temuco a través del YouTube de Radio Riquelme y Radio Guayacán. Ataborga Daniela dice, vamos Coquimbito a Junior Coquimbo. Ahí parece que están apostando. ¿A dónde dan el partido? A través de Radio Riquelme y Radio Guayacán 98.9, 103.9 en Salamanca y todas sus multiplataformas. Radio Riquelme, AM 1350 la amplitud modulada, Radio Riquelme apuntos ahí y todas nuestras redes sociales, ahí estamos dando el partido. Ya le respondí la pregunta, y también a Thor Music 7510 amaneció amaneció atravesado, caballero, porque está mandando puros mensajes bien simpáticos. Yo no los voy a leer porque si no nos bajan la transmisión. También a Raúl 21 Coquimbo dice, vamos Coquimbito, cerrando el turno, alentando desde Coipa Kinross a través de Radio Riquelme y Radio Guayacán. Así que le mandamos un saludo también a Raúl 21 Coquimbo, ahí que está bajando cerrando el turno y alentando desde allá de las mineras en Kinross.
2: Daniel, que se suscriban. Dígame. Que se suscriban,
1: sí, por favor,
2: nuestros auditores de Radio Riquelme y Guayacán a nuestras plataformas. Suscríbanse, digan de dónde nos están escuchando, manden su mensaje al WhatsApp, interactúen con nosotros, que todos sus mensajes son bien leídos. Por favor, con mucho respeto para cada uno de los integrantes que nos escuchan a través de Chile y el mundo y América, de todas las plataformas de Radio Guayacán, Pedro Antonio, y Radio Riquelme.
1: Oiga, a propósito, sí, mire, le comento, en las plataformas de Radio Riquelme, porque aquí tenemos una encuesta, porque también nosotros somos encuestadores de verdad, ¿no?
3: Ah, no le puedo creer.
1: ni tampoco somos sismólogos por ahí. ¿Quién ganó?
2: Dígame. ¿Al gato Gastón?
3: El gato Gastón mandó a encuestar.
1: Claro, gato Gastón ahí está encuestando, durmiendo. Dice, ¿quién ganará el partido? Dice Coquimbo con un 79%, Limache con un 16%, mientras tanto que los auditores de Radio Riquelme dicen, con un total de 140 votos, dice, empata un 5%. Así que está bien, yo creo que la gente le ha chuntado al pronóstico. Vamos bien, así que ahí están comentando a través de las señales de Radio Riquelme y Radio Guaycán. Bueno, y le comento que en las casas de apuestas, porque por aquí estoy revisando, 13... A las casas de apuesta, no estoy diciendo cuál.
2: Están diga, apuesta.
1: Apuesta nomás, apuesta. 13 para Deportes Limache y 1.3 para Coquimbo. Mientras tanto, si hay un empate, está pagando 4.49. Así que imagínense cómo está la cosa. Ya algunos están preguntando por ahí. Están diciendo, oye, pero ¿cómo va? Ahí está el pronóstico.
2: Oiga, y su gato hace pronóstico, no el tiempo, sí, el marcador.
1: Sí, sí, mi gato hace el pronóstico. Si me muerde, gana Coquimbo. Y si no me muerde, no gana. Y esta vez me mordió. Así que vamos que se puede. Paola Arqueros dice saludos a Lilian Arqueros, que ese es amor de mi vida, también nos manda muchos saludos. Así que eso más o menos es lo que podemos comentar a través de las plataformas de Radio Riquelme y Radio Guaycán, don Pedro Antonio Castillo.
3: Me parece muy bien, don Dani. Bueno, con este resultado, Coquimbo Unido, Toño, hace 10 puntos, lo que es el grupo A, queda como líder absoluto para ir a jugar el próximo compromiso el sábado 4 a las 18 horas para enfrentar al equipo de Deportes Iquique allá en el norte de nuestro país. Hasta el momento hemos visto un buen partido, lo dijimos, grato ritmo para este compromiso, donde Deportes Limache, o el técnico en este caso Víctor Rivera, ha apostado a lo mejor que tiene hasta este instante. Y Coquimbo Unido con Hernán Caputo no se quedó atrás.
2: Sí, no se quedó atrás. Me parece que podría venir algún cambio por parte de Coquimbo. Vamos a ver quién va a ingresar. Desde acá, de este sector de cabina, me parece que podemos ver a Zavala. Y por parte del elenco limachino, me parece que también viene un cambio. Vamos a ver quiénes ingresan y quiénes abandonaron.
3: Parece que se va... El Coquimbo Unido se va Martín Mundaca.
2: Perfecto, el número 20.
3: Claro.
2: Y en Limache va a ingresar el número 7, Morales. Y sale el número 15 del cuadro de Limache.
3: Ingresa Carlos Morales, el número 7, claro, en el equipo de Limache. Y en Coquimbo Unido, Martín Mundaca se fue. Ingresó entonces el número 15, el rápido Cristian Zavala.
2: Sale Álvarez en Limache.
3: ¿Perdón?
2: Sale Álvarez.
3: Sí, Vicente Álvarez.
2: Sí, correcto.
3: Señoras y señores, todo listo, todo dispuesto. Se viene la etapa complementaria entre Limache y los Piratas. Está ganando el Barbón querido, señoras y señores. Acá en Copa Chile, en Tierra Quillotana, en el Estadio Lucio Fariña. El gol convertido a los 45 minutos, ahí por Guido Badalá. Hasta el momento, el letrero electrónico marca 1 para Coquimbo Unido, que el forastero, 0 para Deportes Limache.
1: 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Que se escuche, que se escuche.
3: Señor, ay, sí, señor.
1: No salió.
3: Ah, no salió ya. Vamos, que se escuche.
1: 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Y no salió. Ahí sí.
3: El frío.
1: ¿Cuál es el marcador, don Pedro Antonio?
3: Está ganando el Pirata, querido. El Barbón está derrotando al equipo de Tomate de Limache por 1-0.
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3: A sacarla desde el fondo. La tiene Camargo. Atención para Rodríguez, para que se vaya arriba esta vez. Ahí, en un rápido se va la pelota que va rebotando al final. En Yerko González, esta se va al saque de costado lateral que favorece. ¿Dónde está el banco de Víctor Rivero del equipo de Limache? Se va al saque de costado. La pelota que se juega rápidamente arriba buscando al Toro Johansen al final. Ahí va ganando el extremo de defensa para la pelota que la entrega para que le pegue fuerte arriba. Por ahí aparecía Flores por esa zona. Ya ha marcado el juez del compromiso. Hubo falta, que le cometieron una fuerte falta a Camargo, Alejandro Camargo, que está todavía tendido, resentido, Toño.
2: Sí, fue a disputar el balón aéreo en la mitad del terreno de juego. Fue con bastante vehemencia el jugador de Limache, que le deja un cariñito al pelado Camargo, que queda resentido en la mitad del campo de juego. Hay lanzamiento libre y ya se jugó para el cuadro de Coquimbo.
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3: Tiene que sacarla de Alfando Limache. Ahí la bota que la tiene González de media vuelta porque ataca el Pirata. Nuevamente irrumpe por ahí Galani, pero antes estaba Chantel. La bota que va hasta la mitad del campo de juego. Intenta nuevamente irse arriba en la parte de proyección. Era el Popín Castro que buscaba a Sosa, pero está todo ya normalizado por parte de los hombres del equipo de Coquimbo Unido. Pero el juez igual detiene el fútbol. Está caído Sosa. Va a haber tiro libre seguramente que favorece al equipo. A ver, de Deportes Limache. Marcamos, señoras y señores, los 2 minutos de esta etapa complementaria. Está pidiendo la pelota ahí el juez del compromiso para reanudar el fútbol. Ahí al final Sosa chocó con el Vikingo Hernández. Vikingo Hernández también es fuerte en la extrema defensa del conjunto de Coquimbo Unido. Ahí la va tocando el Vikingo Hernández para Camargo. Camargo quería abrir la opción, la posibilidad para que subiera rápidamente por esa zona, por esa vía, el jugador el coreano Salinas, pero no alcanzó a llegar a la pelota. Esta se va al saque de costado lateral que favorece. Ya la tiene, la manipula Javier Rojas. Ahí la tiene nuevamente para poderla presentar. Alza sus brazos, la pelota que la va jugando siempre por el sector izquierdo, sector de tribunas preferenciales. Es Sosa que le va levantando. Atención, Marco Grande, aparece el Toto Fernández. Cuidado que la va bajando. Le pega con fuerza la pelota. Ingresaba Yerko González, zurda, que buscaba la portería, pero no alcanza porque antes estaba el Vikingo Hernández. Esta se va al lanzamiento de esquina. 2 que favorece al elenco de Limache.
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3: Se prepara Jan Meneses ahí para pegarle la pelota. Atención, está todo listo, todo dispuesto. Pero el juego en forma corta para Rojas. Se levanta el centro. Esta se va desviada, buscando al final en ese cabezazo de Parot. Ángulo inferior derecho de la portería del Mono Fernández. Anunciaba en esa llegada el equipo Sánchez. De Limache.
2: ¿Sí? Mono Sánchez.
3: De Mono, sí. Sánchez, perdón.
2: Ahí un cabezazo del Poncho Parot. Quiso buscar el palo más lejano del Mono Sánchez, pero ni siquiera se inmutó el portero del cuadro Pirata, el Mono Sánchez.
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3: Vamos, Pirata querido, no a desordenarse en la mitad del campo de juego, no mete a reconquistar ahí Galani. Vamos, Galani, atrás para el Vikingo. El Vikingo para el Mono Sánchez, cerca el punto penal. Ahí recoge la pelota, de inmediato le da con suavidad, buscando el círculo central. La pelota que la va recogiendo era Johansson al final. Viene por el sector donde ya pasó la mitad del campo de juego, pasó la frontera. Es el correo Soriano. Pelota que le entrega Salinas para Pablo Rodríguez. Todo esto recostado por el sector de las tribunas preferenciales, donde está RRC Deportes. Pelota que la tiene nuevamente Pablo Rodríguez. Le pega con el borde externo para Zavala. Quedó corto el rápido Zavala. Pelota que se va al saque de costado lateral frente al marco grande que favorece el sector de las preferenciales al equipo de Deportes Limache. Preocupado Víctor Rivero, preocupado el técnico de Limache, Toño.
2: Sí, preocupado porque lo está perdiendo, está buscando alternativas, ya hizo un par de cambios el elenco de Limache y aún no encuentra el resultado. Y Coquimbo Unido que va al ataque, cuidado.
3: Atención que la pelota nuevamente la tiene Johansen, buscando, abriendo la posibilidad para el conjunto aurinegro. Eso es Juanito Cornejo que la tiene. Juanito Cornejo retrocede la redonda ahora para el Toto Fernández. El Toto Fernández de inmediato desde su puesto envía puta arriba, tiro alongado para buscar al coreano. Ahí nuevamente la baja bien Pablo Rodríguez para Johansen, pero entre dos hombres el equipo Limache no puede pasar a recuperar nuevamente el equipo local. El tiro que viene por el sector donde va corriendo sector izquierdo era Jan Menezes, quiere buscar por el pasillo del medio donde también afloraba la figura del Popín Castro, a quitar Coquimbo Unido. Pelota que nuevamente se va sin destino en la parte proyección ofensiva de Juan Cornejo. Buscaba, parece, a Badalá, pero estaba muy bastante retrasado. No había nadie del equipo de Coquimbo Unido. Juega con absoluta tranquilidad desde el fondo el equipo de Deportes Limache, que está cayendo derrotado por 0-1 frente al Pirata, querido.
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3: Desde atrás ahora nuevamente a recomenzar el equipo local. Es Rojas, Javier Rojas, envía la pelota para Menezes, recupera Camargo en la mitad del campo de juego. La pelota se lucha, ahí está el capitán, el Tigre Galani, frente a González. Al final rebota en Galani, se va al saque de costado. El saque de manos que viene por parte de Javier Rojas, ahí lo va ejecutando. Pelota que nuevamente la deja ahí en forma cortita para que González la movilizara arriba, buscando la mente a Sosa. Le sale la marcación, el vikingo viene a colaborar, era el Toto Fernández. Pelota que va más alta que larga, insiste ahora nuevamente González cerca de la mitad del campo de juego frente a Galani. Pelota que se va fuera del rectángulo y saca de costado. Atención, no, tiro libre, se ha marcado y hay tarjeta amarilla para el jugador Galani, Toño, que le han marcado en el minuto 7 de esta etapa complementaria.
2: La primera cartulina amarilla para el cuadro de Coquimbo en esa falta para disputar el balón. Va a destiempo, lo desplaza con la mano y cae malamente el jugador del elenco de Limache. El juez lo cobra y la primera cartulina amarilla para el jugador de Coquimbo.
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3: Vamos, Galani, estamos ganando, así que tranquilidad. Es el Pirata que está arriba en el marcador por 1-0. La pelota que se juega acá en el Lucio Fariña, ya en territorio del equipo de Coquimbo Unido, pero ahora más atrás para hacer la salida, la cobertura por este otro sector donde está ahora Parot. Insiste hasta la mitad del campo de juego a posesionarse el equipo local. Es Parot, después del pase enviado por González. El esquema de defensa aparece el vikingo. El vikingo que le pega nuevamente a altura a la pelota. Ahora recién va bajando en la mitad del campo de juego. Es el equipo de Coquimbo Unido que intenta posesionar. Es González que la quiere bajar, pero encuentra Camargo. Camargo recupera de inmediato para el conjunto aurinegro.

0: el equipo limachino. A correr ahora Morales, puede levantar el centro. El centro que viene buscando, se zambulle Sosa, pero no encuentra nuevamente el espacio como para poder conectar bien ese golpe de cabeza. Elvis Hernández en el fondo que respondía. Arriba que se lucha, arriba se lucha con fuerza. Johansen, el tema defensa. Entre ellos también estaba Parot por esta otra zona, tres cuartos de campo. La pelota que viene con destino para que pueda nuevamente quedarse con ella Rojas, pero aparece una vez más en ese sector el coreano. Baja el jugador del equipo de Limache. El juez cerca, don Piero Massa, ha indicado lanzamiento libre que favorece al equipo de Limache. Pareció falta, ¿o no, Toño?
1: Sí, me parece que ambos, uno quiso proteger la pelota, el otro quiso ganar la posición, pero creo que Coquimbo tiene que ordenarse, tiene que tomar la zona media de recuperación del balón, porque eso le complica la velocidad del elenco limachino, que está en busca de tratar de igualar el marcador y desordenar la zona media y defensiva del cuadro pirata.
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0: ¡Vamos, pirata! Se jugó lanzamiento libre. Al final, el tiro enviado por Meneses. Ahí estaba en ese sector. Paró para cabecear, pero no tuvo problemas el mono. Viene el contragolpe para el conjunto Coquimbo Unido. ¡Vamos, Pablito! Ahí no tiene Pablo Rodríguez. Para Johansson, está dentro del marco grande. Le pega de media vuelta. Chantén con golpe de cabeza. La deja al final Parot para que llegue sin problemas el portero, el arquero al final, Claudio González, para quedarse con la redonda. Otra llegada del equipo pirata, Toño.
1: Sí, nació de una llegada del cuadro de Limache. Salió a cortar el centro tranquilamente. Sánchez sale jugando rápida con un balón en profundidad para la zona ofensiva del cuadro de Coquimbo. La aguantó el cuadro pirata. Apareció Rodríguez. Se la sirvió a Johansen. Quiso hacer media vuelta y me parece que estaba tratando de cobrar una mano en el área. No sé si de este lugar me pareció aquello. No sé si hay alguna revisión. Pero buena la idea del cuadro de Coquimbo. Buscar una pelota en profundidad con el propio Sánchez hacia los delanteros.
2: En la encuesta de radio, Riquelme dice, con 16 votos, Coquimbo marcará el segundo gol, sí con un 81%, no con un 6%, empata con un 12%. ¿Dónde? 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
0: Cuidado que Morales le pegaba arriba, Sosa marcado. Claro, quedó resentido.
1: Me parece que cobró infracción de ataque.
0: Sí, el vikingo Hernández quedó resentido ante el choque con el número 9, Gonzalo Sosa. Eso es lo que ha marcado el juez del compromiso en la extrema defensa del equipo de Coquimbo Unido, Toño, al final.
1: Sí, tiene que quedarse muy bien en el cruce. Tiene que quedarse ahí un ratito el vikingo para enfriar un poco el partido, porque el cuadro de Limache está en busca de la igualdad en estos primeros minutos de la segunda etapa. El cuadro de Limache va con todo en busca de la portería del Mono Sánchez.
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0: Peter, estamos en Copa Chile. Estamos en Copa Chile, Estadio Lucio Fariña. Está ganando el Barbón, querido. Está ganando el Pirata por 1-0. Anotación en los 45 minutos del primer tiempo por Guido Badalá. El correcamino pirata es la única cifra que registra el partido. 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Tenemos fútbol, señoras y señores, para rato en RRC Deportes.
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0: El fútbol está detenido porque está muy resentido el Popín Castro, Daniel Castro.
1: ¿Dónde le pegaron?
0: Por ahí mismo. Se vienen dos cambios, ¿ah? Se vienen
1: el 5 por el 8, me parece.

0: el 21. Vamos a ver quién sale. El número 5. Entraron el 8 y el 21. Y salieron el número 5. Y también me parece que ingresó otro jugador en Limache, que podría ser desde acá, me parece por la peluca, Montesino.
1: Yo Montesino, me falta uno. Vamos a ver.
0: Vamos a
1: ver. Claro, salió el 5. Salió el 11 Rojas. E ingresó también el 21 Flavio Moya.
0: Así es.
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1: Arriba se iba nuevamente el conjunto local. Moya, recién ingresado, llegada esa pelota. Esta se va al lanzamiento de esquina, el tercero para el local, para Limache, que ya se jugó rápidamente. La va sacando el Toto Fernández, golpe de cabeza hacia atrás. La pelota que se va a jugar de inmediato cerca donde está el técnico Hernán Caputo. Ahí ya va jugando el equipo Limache. Es Parota ahora más atrás para Chantén, abriendo las opciones, las posibilidades. El equipo de Deporte Limache, muy intermedio de Morales, recién tomando ubicación. Aguirre en la saga del equipo local. Nuevamente la tiene, la transporta bien Chantén, pero cometió falta. Sí, señor. Lo acusa el juez del compromiso. Le dieron ahí a Rodríguez. Ha caído el jugador de Coquimbo Unido. Tiro libre que se viene para el elenco visitante, que está ganando. Está derrotando, así como lo escucha. Está ganando el Barbón querido por 1-0.
0: Pedro. Sí. Si hubo alguna intención de cobrar, tendría que haberlo pintado amarillo, porque creo que lo pasa a llevar el jugador de Limache al jugador de Coquimbo, que queda tendido en el piso. Rodríguez, cuidado.
1: Atención, que arriba, atrás el coreano Salina, buscaba Zavala. Se va rearmando el conjunto de Quillota y Chantén. Atrás buscando nuevamente la liberación de esa pelota para que pueda alejarse. Insiste nuevamente, se va encontrando ese de Juan Cornejo. Qué buena era para Badalá, pero al final lo va quitando. Cuidado que viene el contragolpe del equipo local. Por el sector de los populares. Arriba nuevamente se va. Transita bien Moral. Cuidado el centro, el vikingo Hernández. El Toto Fernández, que alcanza a llegar a esa redonda. La va sacando hasta la mitad del campo de juego. Encuentra ahora sin ningún problema el argentino Aguirre. Aguirre nuevamente para Flavio Moya, que está corriendo por el sector de los populares. Ahí va apareciendo nuevamente Montesinos. Montesinos, que quiere la pelota, que la deja ahí para Jan Meneses. El fútbol siempre pertenece al equipo local. Pelota más atrás ahora, que viene nuevamente para que la tenga, esta vez ahí Flavio Moya. Lo mira Camargo, le quiere quitar la pelota, pero prefiere combinarla más atrás ahora con Aguirre. Aguirre nuevamente buscando a Moya. Todo esto se hace por el sector de los populares, en forma cortita. Moya con Aguirre. Arriba también quería esta vez Morales. Va quitando Camargo. El tiro que viene para Guido Badalá, que ahí está el autor del único gol que registró el partido, con que está ganando el Pirata querido acá en el Lucio Fariña. Se puede venir el contragolpe para el conjunto de Coquimbo Unido. Pelotazo arriba, atención para Johansen, pero alcanza a cruzarse Parot en ese tiro de Pablo Rodríguez, que buscaba en la parte ofensiva a Nicolás Johansen. La pelota que la lucha nuevamente Juan Cornejo, alcanza a sacarla el equipo de Limache de su propia zona. Es el Kingo Hernández en el fondo, Camargo en media vuelta. No hay problema para que pueda bajar la golpe de cabeza sin ninguna obstrucción alguna. Aparece el Toto Fernández para cabecear la pelota y entregárselo al Mono Sánchez. Marcamos ya los 18 minutos del segundo tiempo. Gana el Pirata 1-0.
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1: Atención, que la carga, señor Popín Castro, se cruzó en el fondo el Elvis Hernández. Y la pelota que va a ser al final jugada en este contragolpe de riesgo, alcanza a cruzarse afortunadamente sin cometer falta alguna el vikingo Hernández para el equipo de Coquimbo Unido. Pero la pelota se fue al lanzamiento de esquina, cuarto para el local.
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0: Sale Badalá en Coquimbo Unido y va a ingresar el jugador
1: Alejandro
0: 11 Azúcar, me parece.
1: Alejandro Azúcar.
3: Sale Badalá y entra Azúcar en Coquimbo Unido.
1: Señoras y señores, el cambio se fue Badalá, el autor del único gol de este partido. Ha ingresado Alejandro Azúcar, camiseta número 11 en el conjunto aurinegro. Cuando se juegue el lanzamiento de esquina, brota Kevin por bajo para que la vaya controlando. Ya Meneses, cuidado, ya Meneses, levanta centro. El Mono Sánchez, el Mono Sánchez cago el grito de gol, pero nuevamente lo va levantando. Atención, ahí estaba Popín Castro, nuevamente para Meneses. Hay que sacarla, muchacho. Alcanza a meter el botín, claro. Estaba ahí también apoyando. Aparecía en esta jugada Galani. Y en el fondo también, para poder recurrir, para poder apoyar, apostar el esquema de defensa del conjunto de Coquimbo Unido, estaba Johansen, señoras y señores. Magistral, el Mono Sánchez, para ahogar el grito de gol del Sosa. Argentino Gonzalo Sosa, Toño.
3: Lo más peligroso del elenco limachino, se está yendo con todo. Coquimbo Unido no encuentra las marcas, no encuentra la recuperación de balón, y a través de los balones aéreos, el elenco limachino tuvo una muy buena oportunidad con ese cabezazo de Sosa, que fue magistral la contención del portero de Coquimbo Unido, el Mono Sánchez.
2: Saludamos a Diego Loy Espinosa y Bacache. Dice: vamos, Pirata, hay que ganar como sea. Saludos desde Vallenar, región de Atacama.
1: Entró con todo el tanque argentino Sosa. Cuidado, que nuevamente se va arriba Sosa, abriéndose paso. El Toto Fernández que la va sacando, también colaborando. Ahí va el Jano Azúcar. Pelota que la tiene esta vez Juan Cornejo. Le pega por bajo por Galani. Vamos, Galani. Vamos, Juanito Cornejo. Activar nuevamente. Ahí a tocar bien la pelota con tranquilidad. Si estamos ganando, muchachos. Estamos derrotando a Limache por un gol a cero. Tranquilidad absoluta. El que tiene que hacer es mal la pega acá en Limache, pero no desperfilarse. La pelota, atención, que nuevamente la tiene el conjunto de Coquimbo Unido. Arriba se va. Ahí la pelota que la maneja bien. La tiene nuevamente Azúcar, buscando los espacios para que pueda comprometerse. Arriba Pablo Rodríguez. Al final, bien marcado por Chantén. Pelota que se va al saque de costado. El lateral que viene. El saque de mano que viene. Que favorece al elenco aurinegro.
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1: Ya la va jugando nuevamente Juan Cornejo, buscando a Azúcar. Pelota que desciende en el botín sur del botín mágico de Juan Cornejo. Marcado por Moya, marcado por Jan Meneses. Al final la pelota se vuelve ahí por el sector de los populares. La va jugando nuevamente el conjunto de Coquimbo Unido. Esta retribuye para que devuelva el equipo de Limache hasta cerca de la mitad del campo de juego. Chantén que no puede, desde atrás también ahí impulsando González. Pelota que le pega hasta territorio Coquimbo Unido. Aparece el golpe de cabeza, ahí estaba Cornejo a manejarla bien con tranquilidad. Camargo ahora posesiona a Zavala. Vamos, Zavala, enciende las luces, Zavala. La pelota que la tiene siempre. Atención, el rápido Zavala. El pase enviado por Galani, qué bonita es. Atención, buscaba por el pasillo del medio, corría Johansen, el toro Johansen, pero antes llegó Claudio González, el portero de Limache, para quedarse con la redonda, Toño.
3: Sí, la jugada en profundidad por la zona de la derecha para buscar a Johansen a través de Zavala. ¿Y en qué estuvo? Para tratar de llegar a ese balón que tenía destino de red por parte de Johansen.
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1: Hay que decirlo, Toño, que igual el equipo de Deporte Limache es complicado.
3: Sí,
1: sea como sea.
3: Corre más desordenado que con fútbol, cuidado.
1: Atención, arriba, pelota que va para que vaya arriba el papi. No alcanzó a llegar, se le estrechó la cancha, sí señor. Indica Don Piero Maza Gómez que hay saque de arco, saque de portería que favorece al elenco de Coquimbo Unido, que a partir del minuto 45 de la primera etapa está derrotando en calidad de forastero al elenco de Limache por un gol a cero. Anotación de Guido Badalá, que ya no está en el campo de juego, que fue reemplazado por Alejandro Azúcar. La pelota que le envía, le inyecta arriba González, intentaba también Montesinos, marcado por Camargo. La pelota que llega hasta la mitad del campo de juego, Aguirre que vuelve a levantar la pelota. Montesinos se va juntando con Morales, le va siguiendo Azúcar. Ese Montesinos que quiere escaparse por el sector de las populares, por el sector diestro, se frena Montesinos, engancha, pero al final marcado nuevamente por Machuca, como dice en su dorsal, pero es Alejandro ahí jugando con la número 11, Azocar. La pelota que vuelve con destino a Yantén. Yantén en forma cortita ahí para hacer jugar a Jan Menezes. Insiste siempre por la ubicación donde va apareciendo esta vez Flavio Moya, que se cambió por el sector izquierdo. Pelotazo que va por el postín para Flavio. ¡Cuidado! ¡Pelotazo del portero! ¡Le pega con zurda por bajo! ¡Le pegó Misael Yantén, que se lleva las manos a la cabeza, al rostro, buscando una explicación, porque la pelota buscó cerca el ángulo inferior y diestro de la portería del Mono Sánchez, señoras y señores! Se pierde la igualdad del conjunto de Limache. Ahí estaba el gol para abrazarse de los limachinos. Se lo perdió al final el jugador Misael Yantén, Toño.
3: Sí, triangularon bien, como entró al puntero izquierdo, entró al corazón del área, y el número el jugador Yantén, como entró al puntero, buscó el primer palo del portero Sánchez, que ahogó el grito de gol del cuadro de Limache. Coquimbo no encuentra la brecha para tener el balón, para asociarse. Está en ventaja, no va a desordenarse, porque está en ganancia de 1-0. Si el que tiene que desesperarse es el cuadro de Limache.
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1: Vamos, pirata querido, no desordenarse, tal como dice Toño Rodríguez. Si los desordenados son los de el equipo de Limache. Ahora Flavio Moya se cambió por el sector subida izquierda. Es Camargo. Ha luchado bien Camargo. Incansable el pela Camargo. Nota 7 para Camargo. La lucha. Ahí está también el técnico Hernán Caputo dando instrucciones a Pablo Rodríguez. Tranquilidad, dice, hay que tocarla. La pelota que la va jugando la mente González. De media vuelta. Ahí está Papín Castro. Va recuperando Yantén. Después la sacada del Toto Fernández por bajo para Jan Menezes. De atrás viene Aguirre. Combinando con Morales. Va trepando, va subiendo por el sector de los populares. Le sale a marcar Azócar. Ahí está el Jano Azócar para cerrarle el paso. Vuelve atrás la pelota para Aguirre. La tiene Menezes. Se da una vuelta. Quiere dejar el camino a Galani. Quiere buscar un claro, un espacio. Atención para poderla tocar ahí para Morales. El centro que viene. El Toto Fernández. Marco grande. Golpe de cabeza. Nuevamente va por alto. Ahí el Toro Johansen buscando una salida desde tres cuartos de campo con Pablo Rodríguez. Al final lo cruzan. Ha marcado el juez del compromiso. Lanzamiento libre. Tiro libre. Queda bastante resentido al final el mediocampista del equipo aurinegro, Toño.
3: Sí, prácticamente quiso hacer el despeje. El jugador de Limache llega tarde. Le deja la pierna en ristre. Queda tendido en el piso Rodríguez, con muestras de dolor, que ha corrido bastante. Tiene que aprovechar estos segundos para bajar la intensidad, quedarse en el piso, que lo atiendan, porque el cuadro de Limache es muy desordenado, buscando llegar sobre la portería de Sánchez, y el cuadro de Coquimbo Unido aún no inquieta al portero González.
1: Posición adelantada al final para Zavala, que corría, llegaba por el sector diestro, pero al final se ha marcado. Desde el fondo juega el equipo de Deportes Limache. El marcador sigue a favor del pirata querido. Está derrotando Deportes Limache por un gol a 0. Gol de Guido Badalá, que ya no está en el campo de juego. El correcamino del equipo aurinegro. Pelotazo que va a dar hasta la extrema defensa. El vikingo al final se la deja ahí. Golpe de cabeza suavecito, que llega hasta las manos del Mono Sánchez. Ahí está nuevamente el guardatubos del equipo aurinegro. Entrega para Salinas. Ya la tiene el coreano. Transita el coreano. Le pega para que se vaya arriba el rápido. La sale a marcar González. Entra por el medio. Es González que igual alcanza a puntear la pelota. Es Camargo que va recogiendo por bajo, buscando nuevamente al coreano Salinas. El coreano Salinas va dejando a Jan Menezes. El pase que va nuevamente para Galani. No hubo falta al final en eso. Nadie indica el juez del compromiso. Muy cerca de la entrada del área. Cuidado que viene el contragolpe que favorece el equipo de Limache. La tenía Popín Castro. Marcado al final por Pablo Rodríguez. Y hay tarjeta amarilla para el mediocampista. Hay tarjeta amarilla para el mediocampista del equipo de Coquimbo Unido, Toño.
3: Sí, es la segunda tarjeta amarilla del cuadro albinegro. La gente de Coquimbo reclamaba una falta anterior en la jugada de ataque del cuadro coquimbano. Tuvo que cortar la jugada porque prácticamente se iba como eventual puntero hacia la portería del cuadro de Coquimbo Unido. Apareció Rodríguez, lo bajó y se ganó la segunda tarjeta amarilla del cuadro pirata.
2: Ay, ay, ay, ¿para qué te traje?
1: Segunda tarjeta amarilla, sí, segunda tarjeta amarilla, sí, en la Copa Chile.
2: Ay, señor. 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
1: Y la pelota que se va por el fondo. Claro, llegaba Aguirre. Y la pelota que al final, en ese tiro libre enviado por Popín Castro, llega por altura. Aguirre, el argentino, cae el Toto Fernández. El juez ha marcado ahora el saque de portería que juega el elenco de Aurinegro. Hasta este momento, Coquimbo Unido no ha llegado mucho a la portería de Claudio González en esta etapa complementaria.
3: Sí, ha bajado un poco en lo físico y en lo técnico, claramente por el estado del campo. Era de esperar que el cuadro de Limache buscara en esta segunda fracción aproximarse hacia la portería del Mono Sánchez, que así lo ha hecho. Afortunadamente no han concretado el gol, pero el cuadro de Coquimbo Unido le cuesta tener el balón en esta segunda etapa. Esperemos que se pueda rearmar para inquietar al portero González.
1: Atención, Montesino, pelota que viene arriba. De media vuelta el tanque. Aparece Gonzalo Sosa a la entrada del marco grande. Le pegó cayendo de media vuelta. La pelota que se aleja del ángulo inferior izquierdo a la portería, defendida por el Mono Sánchez. Señoras y señores, estamos preocupados porque llega mucho Limache a ordenarse. Coquimbo Unido. Vamos, Hernán Caputo. Vamos, muchachos. Vamos. El Bergantín tiene que navegar en agua tranquila. Está ganando por un gol a cero el elenco aurinegro acá en la tierra de las chirimoyas y de las paltas también, de ese, ¿no?
3: Así es, chirimoya y palta. Me parece que se viene un cambio en Coquimbo Unido. Desde la parte alta me pareció ver llamar a Glavi.
1: Atención, la pelota que la está luchando el Toro con Parot. Cae Parot. Al final se ha marcado falta. Va a jugar desde el fondo el elenco de Deportes Limache. El tiempo sigue avanzando. Ya marcamos, señoras y señores, los 31 minutos de esta etapa complementaria. 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La pelota que va ahora para Sosa. En el fondo está el Vikingo Hernández. Vikingo Hernández tiene... rozó el pasto sintético, parece, con mucha fuerza, Toño. Y se le puede ver ahí que... tiene un raspillón bastante pronunciado.
3: Es que el pasto sintético...
1: En la pierna derecha.
3: El pasto sintético te quema la piel. Entonces, eso es complejo para el jugador. A pesar de que algunos juegan con patas, con unas panties largas para esta superficie, pero no deja de ser que te quema el pasto sintético la piel cuando tú caes en esta superficie.
1: Igual es doloroso eso, ¿ah?
3: ¿Eh? Sí, claro.
1: Claro. Señoras y señores, en cualquier momento se viene el cambio en el equipo de Coquimbo Unido. Ya vimos a Dylan Glavi para reforzar el mediocampo, para traerle mayor seguridad. Seguramente se va a ir Pablo Rodríguez, creo yo. La pelota que la tiene nuevamente, la controla, es el Popín Castro. Se lucha con bastante fuerza por el sector donde está el coreano Salinas y Zavala. Se va fuera del campo de juego. Hay saque de costado. Hay lateral que favorece al elenco. Tiro libre al final se ha marcado para el equipo. El equipo local, sí señor, no se va al final el Toro Johansen, se va.
3: Sí, es raro el cambio. Va a dejar a Zavala en ofensiva.
1: A ver, se vienen dos cambios, sí, al final.
3: El 31 es el chico que debuta, Pereira, me parece que es el 31.
1: Claro, se fue igual Pablo Rodríguez.
3: Sí, entra Glavi y Pereira. Y sale Johansen y el otro.
1: Entró Dixon Pereira con la
3: 31.
1: Con la número 31 en reemplazo de Johansen y Dylan Glavi.
3: Claro.
1: Por reemplazo al final del jugador Pablo Rodríguez,
3: que tenía tarjeta amarilla también.
2: Deportes.
1: Y Pablo Rodríguez, claro, ya tenía tarjeta amarilla y eso lo conversó Hernán Caputo con su ayudante técnico y le dijo, ¿qué hacemos? Lo sacamos, porque ya tiene amarilla. Es bastante vistoso, ¿eh? Es bastante vistoso el raspillón que tiene en su pierna. Vikingo, yo creo que va a pedir cambio, yo creo, puede que sea. Y está resentido un jugador del equipo de Deportes Limache. Parece que es Sosa, parece que el tanque. A ver, hubo una jugada al final. Ahí estaba. Usted que tiene su monitor ahí, Toño, ¿no?
3: Sí, no me parece. Yo lo estoy revisando acá a través del monitor que tenemos en la cabina. Se alcanza a cruzar un jugador de Coquimbo Unido, pero es el jugador de Limache quien golpea alguna superficie de contacto del jugador de Coquimbo en la zona defensiva, que está tendido en el pasto. Es lo mejor que le puede pasar a Coquimbo, es enfriar el partido, porque Limache, más que con fútbol, con desorden, llega a través de los centros buscando la portería del Mono Sánchez, que hasta este rato ha respondido y tiene la portería en cero cuando ya van prácticamente 35 minutos de esta segunda fracción. Sigue en ganancia el cuadro del Barbón por 1-0 por sobre Limache acá en el Lucio Fariñas de Quillota.
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1: Vamos, pirata querido. Está ganando por 1-0. Anotación de Guido Badalá en los 45 minutos del primer tiempo. El único tanto que registra el compromiso. Ahí la pelota nuevamente jugada. Esta vez buscando arriba espacios necesarios. González apuntaba por el otro sector donde está Morales. Desde atrás ahora ya tiene Aguirre. Aguirre a hacer fútbol, a salir jugando de su propio sector con Parot, que es el capitán. Echanten, que ahora se suma. Todo esto se hace más cercano al sector de las populares. Vuelve nuevamente a recurrir a Parot por este otro sector. Está González, prefiere combinar arriba, zurda, para que vaya corriendo. Era Jan Menezes, se va juntando con Popín Castro. Le pega con el borde externo. Aparece esta vez ahí el Toto Fernández. No alcanza a llegar bien Glavi. Le ruta más atrás para que la pueda sacar. Vamos, muchacho. Ahí nuevamente para poder desahogar del esquema defensa del equipo de Coquimbo Unido hasta la mitad del campo de juego. También le quería Dixon Pereira, muy marcado al final por Paró también en esa zona. Es Aguirre que ahora quiere controlar la pelota acá en el sintético. El estadio Lucio Fariño Fernández ya la tiene Flavio Moya. Atrás ahí para que nuevamente vuelva a conectar con Parot. El marcador favoreció al pirata querido por 1-0. Guido Badalá, que ya no está en el campo de juego, el autor del gol. La tiene nuevamente la extrema defensa del equipo de Limache. La va sacando. Es González, pelotazo arriba. Atención para que se vaya elevando Sosa. Pero sale rápidamente el vikingo Hernández. La va a jugar de inmediato. Ahí el Popín Castro ya lo va haciendo. El saque de costado, se juntó con Morales. La va levantando el Popín. Encuentra un hombre pirata. La puerta que la va colocando Calani ahora para que vaya saliendo Juanito Cornejo junto con Azócar. Arriba se va Azócar. Imprime velocidad por el sector de las populares. Puede venir el centro. Qué bonito esta carga. Va ganando Azócar. Ingresó al marco grande. Le pega por abajo. Aguirre. Aguirre. Aguirre que se cruza en el marco grande. Ahí la pelota enviada por el argentino al cuarto lanzamiento de esquina que favorece al pirata.
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1: Me gustan estos tiros de esquina. Más cuando le pegue el mágico Cornejo. Vamos, mágico Cornejo. Tiene la mira ya preparada. El centro que va a ir buscando arriba. Gladys buscando Camargo. Buscando algunos hombres. Va despejando ahí en la extrema defensa del equipo de Deporte Limache. La pelota, cuidado, que se lucha con fuerza al final. Ahí estaba el jugador Popín Castro, también con Azócar. Caen ambos jugadores. El juez de inmediato indica entonces que tiene que ser movida la pelota por el equipo de Limache. El tiempo transcurre, marcamos ya los 37 minutos. Señoras y señores, esta segunda etapa, ¿sí?
3: Sí, me parece que hay tarjeta amarilla para el jugador de Coquimbo Unido, el número 11 del cuadro pirata.
2: 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Puta, se me salió esta cosa. ¡Ay, señor! Ahora sí, Gustavo Cuello dice: lamentable la quemadura de la piel de Elvis. Las canchas sintéticas son malísimas para el fútbol. También dice: quiero un gol más. Y también a Mario Cárdenas dice: un segundo gol a través del YouTube de Radio Río Medio, Radio Guayacán, liderando sintonía.
1: Señoras y señores, hubo cambio. Ha ingresado Marcos Asturia, el mendocino, y salió el argentino. El Laucha, y se fue el tanque Sosa.
3: Menos mal que se fue Sosa, porque nos estaba trayendo complicaciones en la zona ofensiva de cuadro de Coquimbo.
1: Claro, se fue el tanque e ingresó la Laucha. Así que ojo con eso. Marcos Asturia, el mendocino de Argentina, sí señor. Manden a Gastón al estadio.
3: Que atrape la Laucha.
1: Porque ha ingresado el Laucha Asturia. despierta el gato Gastón. La pelota, atención, que la tiene nuevamente el conjunto de Coquimbo Unido. Arriba se va el coreano. El coreano que va entregando para Zavala. Vamos, Zavala. Prepare la mira, hijo. La pelota que se le queda un tanto atrás. Ahí está Zavala. Va encendiendo las luces. Quiere enganchar. Lo marca González. Se desengancha. Quiere llegar hasta última raya. Lo va marcando González. La pelota que está cerca al banderín de esquina. Aparece con la zurda González. Pelota que se va al lanzamiento de costado que favorece al elenco de Coquimbo Unido, señoras y señores, que va por la segunda cifra, que va por el segundo gol. Vamos, se marcó al final lanzamiento de esquina. Se ha marcado lanzamiento de esquina. El quinto, si no me equivoco, que pertenece al equipo de Coquimbo Unido. Ya se va a jugar. No le doy tiempo a Don Dani ahora, porque se está preparando Juanito Cornejo para el lanzamiento de esquina que viene, buscando la portería defendida por Claudio González. El tiro que viene, la va sacando el equipo de Limache. La lucha clave, la pelota de media vuelta al final para irrumpir con fuerza. Y un hombre que cae, que es Morales, el 7. Cuidado, hay tarjeta, parece que hay tarjeta roja. Hay expulsión para Dylan Glavie. Tarjeta roja directa, Toño. Sí,
3: por agresión, me parece. Quiso proteger el balón en su zona y me parece que lo pasa a llevar. Y roja directa, el juez de línea de ese sector de la tribuna que está aquí debajo nuestro, levantó la bandera y lo expulsó. No duró absolutamente nada. Venía entrando hace poquito rato Glavie en el cuadro Coquimbo Unido, que queda con 10.
1: Qué malo, señoras y señores. En los 40 minutos, expulsado Dylan Glavie en esa falta al jugador, al 7, Carlos Morales. Claro, al final va Glavie, va Morales. Y no sé si es un puño que le mete al jugador, al 7 del equipo de Limache. Toño, usted que tiene imágenes.
3: Sí, estoy viendo el monitor. Me parece que pone el brazo más arriba del cuerpo, me parece a la altura del cuello, del hombro, pero también magnifica de sobremanera el jugador de Limache desde esta posición. Pero el juez de línea estaba de frente a la jugada, levantó la bandera, llamó al juez del cotejo y lo expulsa, y queda con 10 hombres el cuadro de Coquimbo Unido en estos minutos finales, cuando ya van transcurrido 41 minutos de la segunda fracción.
1: Pero sea objetivo, Toño, ¿era para expulsión?
3: Para amarilla, pero perfecto. Si le golpeó o intentar pegar.
1: No nos pongamos la camiseta.
3: No, si intentar pegar es expulsión, está bien expulsado.
1: Eso me parece bien. Objetivo siempre. No era para expulsión de Dylan Glavie, señoras y señores. Cuando la pelota no está en el campo de juego, va a haber tiro de esquina que favorece al equipo de Limache, el quinto.
2: Lanzamiento de esquina, donde el Tata Videla 45.
1: Le pegó Montesino, por ahí estaba Glavie. A cuidar la pelota, Zavala le pega de media vuelta hasta el círculo central, solamente con 10 hombres en el campo de juego. El equipo aurinegro, aguantar los piratas. La pelota que enviada por el Popín Castro. Al final ahí intentaba Yantén, se juega. El Toto que no puede. Aguirre de media vuelta, cuidado. Moya, la pelota que la quería también Jan Menezes. Yantén más atrás ahora para Morales, buscando a Montesino, sector de los populares. Se defiende el conjunto de Coquimbo Unido, Montesino, el centro que viene, el Mono Sánchez con una mano, se le escapa la pelota pero la vuelve a recuperar, así es el Mono Sánchez, la saca rápidamente para Zavala, es Zavala, atención, que mete un balonazo para que pudiese correr Dixon Pereira, pero no puede. Hombres atrás en el fondo con experiencia de González, Parot y Yantén, paran al final al jugador de Coquimbo Unido. La salida es rápida por el sector, ahí la va ejecutando y ya la tiene Montesino, pasó la mitad del campo de juego, ya pasó la línea limítrofe, le sale a marcar ahí al final Azócar frena a Montesino, se lucha de igual, cae el jugador de Coquimbo Unido, nada cobra el juez del compromiso, es Montesino que va levantando centro en el fondo, nuevamente la va sacando, ahí está el vikingo, entrega para Galani, rápida salida, vamos Zavala que no te veo, ahí está Zavala, ahí va arriba Cristian Zavala, el rápido va juntándose esta vez nuevamente con Galani, es Zavala, sale el portero por bajo. al final le cerró el ángulo y la pelota que llega a su cuerpo. Señoras y señores, minuto 43, llega el Pirata, Toño.
3: Sí, la primera llegada en profundidad clara del cuadro de Coquimbo Unido, prácticamente en los minutos finales, como eventual puntero derecho Zavala entra al área en una pared y le pega y le sale al cuerpo del portero González, que ahoga el grito de gol del cuadro de Coquimbo Unido.
2: Esta es Raza Deportes, el equipo con más cancha, el equipo ganador. Saludamos a nuestra querida Alejandra Salazar, fiel auditora, dice: vamos Coquimbo, te queremos gritar el gol. También a Mario Cárdenas, dice: vamos Coquimbo. También a Mía Celeste, dice: vamos Limache. También a Bruno: vamos Coquimbo. Dice Ricardo: penal. No, penal, no hemos escuchado penal.
1: Señoras y señores, el marcador favorece al Pirata. Un hombre menos. Fue expulsado Dylan Glavie. En esta etapa complementaria, vamos Pirata, vamos Barbón. Siempre se sufre. Así somos los Pirata. El guapo de regiones está ganando acá en el Lucio Fariña. El guapo de regiones está derrotando a este tomate mecánico que también nos ha sorprendido en su ascenso rápido al fútbol de honor. La pelota que la tiene nuevamente ya González desde atrás, ahí impulsando la pelota para Jan Menezes, ¿sí?
3: 7 minutos de tiempo de adición.
1: Ándate, cabrito. 7 minutos. No será mucho, Lucho, pero igual a fortalecer la dinámica el conjunto de Coquimbo Unido. Pelota que la tiene nuevamente Morales. Cuidado, Morales, que se quiere poner hábil con la pelota. Un hombre menos en el campo de juego. Va apareciendo Jan Menezes. Imprime fuerza, imprime velocidad. Aparece Montesino. Le sale a marcar Zavala. Montesino que levanta centro. Y hay gol. Gol de Limache. Gol de Limache, señoras y señores. Minuto 45. Aparece al final Montesino. Le pega con zurda. La pelota que hace la trayectoria en forma diagonal. Nada pudo hacer el Mono Sánchez. Y se abrazan los de Limache, festejando este 1-1 acá en el Lucio Fariña, Toño.
3: Sí, bueno, con un hombre menos, Coquimbo Unido tenía que organizarse mejor en poder llegar a las postremerías del portero González. Prácticamente no lo inquietaba, y el elenco de Limache, a través de los centros, de tiros de esquina, inquietaba al portero Mono Sánchez, y en esa jugada quizás un poco involuntaria no pudo despejar la defensa de Coquimbo Unido con ese remate al corazón del área de Montesinos, y se concreta la igualdad por parte del elenco de Limache cuando habían dado 7 minutos de adición. Dijimos que era mucho, y con un hombre menos aún se siente más esa igualdad para el cuadro de Coquimbo Unido.
2: Es un gol del tomate mecánico, pero no es cualquier ron, es un gol de Radio Riquelme, Radio Guayacán, a través de sus multiplataformas. 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
1: Queda Coquimbo Unido con 8 puntos y Quique con 7. Limache queda con 5 unidades y el equipo San Marcos de Arica queda con 1. Recordemos que el próximo cotejo, Toño, de Limache es con Arica.
3: Exactamente, con el colista de este grupo.
1: Claro, con el colista, ojalá que gane el colista, Deportes San Marcos de Arica. Tiene todavía mucho que ofrecer la pelota, ¿sí?
3: En todo caso, el elenco de Limache venía siendo derrotado por el elenco de Iquique categóricamente. Ahora está consiguiendo en los minutos finales una igualdad prácticamente sorpresiva para el cuadro de Coquimbo Unido, que tuvo prácticamente casi más de 90 minutos en ventaja de 1-0, y con esa igualdad de Montesino está sumando un punto el cuadro del tomate mecánico.
2: Está cerrada, arrasada, aportas al equipo con más cancha. No sé si estoy viendo a tu brasileño apostando o es mi imaginación. Dice Antonio Rey, dice: acá los parciales de Limache escuchan RRC, no tienen radio, a través del Facebook de Radio Riquelme, Radio Guayacán.
1: Señoras y señores, llevándoles a ustedes la transmisión del partido entre Deportes Limache por Copa Chile Coquimbo Unido. Igualan 1-1. Hace un momento atrás ahí Montesinos anotó el 1-0. No pudo despejar la extrema defensa del equipo de Coquimbo Unido. Ahí veíamos al Toto Fernández
3: cuando hay tarjeta amarilla, Pedro, para Asturias,
1: para el Laucha, Marcos Arturia. la tarjeta amarilla. Claro, golpearon a Camargo. La pelota que la tiene Zavala. Vamos, Zavala. Por aquí puede estar. Aparece el coreano. La pelota que le envía Pumú y alto. Reventuna nube acá en el Lucio Fariña. La pelota que se va detrás de la portería. Cuando hay una nueva, falta una nueva tarjeta amarilla. Me da al parecer que fue para el Popín Castro.
3: Sí, me parece que es para el Popín Castro. Y lanzamiento libre, peligroso, en favor del cuadro de Coquimbo Unido. Y si es así, si los apuntes me lo ratifican, no tiene tarjeta amarilla el Popín Castro en este encuentro, en la primera.
1: Atención que va a haber lanzamiento. No, va a haber. Va a haber lanzamiento en esa jugada. Donde al final el Popín Castro frena la trayectoria de Zavala.
3: Tendría que haber sido expulsión, viendo acá el monitor, ¿eh? Porque lo agredió en el piso y no cobró lanzamiento libre en favor de Coquimbo.
1: Solamente le mostró la tarjeta amarilla al Popín Castro. Por el sector de los populares, Galani se lo va quitando a Montesino. Arriba para que se vaya Azócar, marcado por Yantén. Siempre lo tiene Azócar. Le sale a marcar también el argentino Aguirre. Se va quedando Azócar con la pelota. Cae el jugador de Coquimbo Unido. Ha marcado al final el juez tiro de arco que favorece al elenco de Deportes Limache, solamente con 10 hombres en el campo de juego. Vamos, Pirata, estamos acostumbrados a sufrir aurinegros. Ahí la tiene Galani nuevamente, que le pega media vuelta ante la presencia de Montesinos en el fondo. Aguirre, que trastabilla, y la pelota que se baja al lanzamiento de esquina. Póngale 6 al Pirata.
2: Lanzamiento de esquina del ferrocarril, atiende Capoya, Coquimbo Unido.
3: Sube los hombres más peligrosos de Coquimbo para buscar el gol de la ventaja para el cuadro de Coquimbo. Sube los defensores.
1: Hasta Fernández el Toto. Vamos, Juanito Cornejo, usted le da bien, hijo. Vamos, Mágico. Hágalo por Pichidegua. Ahí está el jugador del conjunto de Coquimbo Unido tomando nuevamente la acción. Viene el zurdazo, pelotazo arriba. Galani queda ahí la pelota. No le puede dar bien. Ahí va sacando la extrema defensa del conjunto el Paredón del equipo de Limache. En la mitad del campo de juego, al final la deja ir el Vikingo Hernández. Le duele bastante esa herida, hay que decirlo. Al Vikingo Hernández, que se tuvo que levantar el pantalón, Toño, al final.
3: No es nada de sexy, es que lo que pasa es que el roce del pantalón con la herida debe ser terrible. Y cuando lo tengan que curar, ay, ay, ay.
1: Pobre Yayo. Atención, señoras y señores, quedan ya menos de 25 segundos para que expire el partido en los 7 de agregado. Ahí lo va a jugar Salinas nuevamente buscando arriba en proyección. González, golpe de cabeza, pelota que se va, saca de costado. Queda poco, quedan solamente 10 segundos para que esto termine, para que esto expire. El marcador está 1-1, señoras y señores. Acá en el Lucio Fariña se están repartiendo puntos hasta el momento. Bueno, se ha jugado en un partido en el cual Coquimbo Unido ha merecido un poco más, pero lamentablemente no se han abierto las brechas como para que de esta manera el equipo aurinegro pudiese alzar los brazos con victoria. Ha terminado el partido acá en el Lucio Fariña, señoras y señores. Ha terminado el compromiso. Al final, un partido decoroso por parte de Coquimbo Unido. Terminó jugando con 10 hombres porque fue expulsado Dylan Glavi en esta etapa complementaria. Un punto más que deja a Coquimbo Unido en la cima de la tabla de posiciones con 8 unidades. Después viene Deportes Iquique con 7. Más abajo, el elenco de Deportes Limache con 5 y cierra el elenco de San Marcos de Arica con 1 unidad. Próximo partido, reiteramos, sábado 4 de julio, allá en Tierra de Campeones, en el estadio Deportes Iquique recibe a Coquimbo Unido, mientras que San Marcos de Arica tendrá que jugar ante el elenco de Deportes Limache. Esta cosa se viene, por supuesto, hasta este momento favorable al equipo aurinegro. Se ha empatado con un hombre menos, podría haber sido un triunfo, pero lo importante es que el equipo de Coquimbo Unido sigue avanzando, a pesar de haber enredado estos dos puntos, o de haber sumado los 3 importantes Bustamante, que lo hubiese dejado con 10 unidades sólidamente en la tabla de posiciones. Copa de la Liga, miércoles 8 de julio a las 19 horas en el Nicolás Chaguán, ahí estará RRC Deportes. Y el domingo 12 en el Sánchez Moroso, 15 horas, ahí estará RRC Deportes de la Radio Riquelme, Radio Guayacán, llevándoles a ustedes el trabajo, la narración, los comentarios para estos compromisos. Coquimbo Unido no se detiene y RRC Deportes tampoco. Partido concluido, partido terminado acá en el Lucio Fariña Fernández. Resultado: Deportes Limache 1, anotación de Montesinos para Limache, y para Coquimbo Unido, Guido Badalá. 1-1, Limache y Coquimbo Unido.
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